sea la alabanza, a Él sea la adoración, porque Él es merecedor, mis hermanos, gloria a Jesús. Pues el salmista David decía: alma mía, bendice a Jehová. Tan solamente si nosotros le decimos, nos hablamos nuestra alma, mis hermanos, pues el Señor se deja sentir en nuestras vidas. Gloria a Jesús. Saludamos a nuestro pastor reverendo Eric Salgado, que ya está presente, a nuestro hermano evangelista, a nuestro hermano pastor Mario, que está en el altar. El Señor le bendiga. Gloria a Jesús. El Señor bendiga a nuestro hermano José Antonio Cuarte, al ministerio de alabanza. Pues, hemos gozado, mis hermanos, y seguiremos gozando. Le voy a dejar el privilegio de la lectura de la palabra del Señor con nuestro hermano Ernesto Gavino Barreto, con nosotros en esta noche. Gloria a Jesús.

Jesús. Le voy a dejar el tiempo a nuestro hermano Luis. Ya sería esta oportunidad que nos trae la lectura de la palabra del Señor. Aleluya. Amén. Que mi gozo el Señor en esta noche. Dale una ofrenda de palmas, Rey de Reyes. Amén. Que Dios le bendiga al pueblo, Señor, a nuestro hermano pastor, que Dios le bendiga, al ministerio de alabanza, que Dios le bendiga, amén, en la oficialidad, que Dios le bendiga en esta hermosa hora de la noche, estamos gozando en la presencia del Señor, amén. Recibiendo puesto de pie, vamos a lecturar la palabra del Señor, encontramos en Isaías 60. Amén, que adoramos, Señor. Me dice un amén cuando ya lo tiene, así juntamente vamos a leer la palabra del Señor. Isaías 60. Sí, Señor, te adoramos, Jesús. Ya lo tiene. Amén. Vamos a leer bajo la dirección del Padre, del Espíritu Santo. Amén. Levántate, resplandece, porque ha venido tu luz y la gloria de Jehová ha nacido sobre ti. Porque he aquí que tinieblas cubrirán la tierra, oscuridad las naciones. Mas sobre ti amanecerá Jehová, sobre ti será vista su gloria, y andarán en las naciones a tu luz, y los reyes el resplandor del nacimiento. Alza tus ojos alrededor y mira, todos estos han juntado y vieron a ti, tus hijos vendrán de lejos, a tus hijas serán llevadas en brazos. Entonces verán, resplandecerá y se maravillará, encenderá tu corazón porque se haya puesto a ti la multitud del mar, más riqueza de las naciones haya venido de ti. Multitud de camellos te cubrirán, dromedarios en medias de alfalfa vendrán, todos los sabas traerán oro, incienso, publicarán alabanza de Jehová. Todo ganado y cedar será juntados para ti, carneros de novar, de serán servidos, serán ofrecidos con agrado sobre mi altar, glorificará la casa de mi gloria. Palabra del Señor, se le bendiga por el Señor, nuestro hermano con nosotros. Amén.

Le damos gracias, Señor, de nuevamente, porque, Señor, estamos gozando delante de tu presencia a través de las alabanzas, de la adoración. Hemos cantado tu nombre, mi Dios, y en este momento, mi Dios, nos toca ofrendar, depositar nuestras ofrendas, Señor, en el alfolín. Bendice, Señor, a tus hijos que ya están con el alfolín listos para recaudar, Señor, la ofrenda. Bendice todo varón, toda mujer. Bendice a tu pueblo, mi Dios del cielo. Porque tu palabra dice que el que da con alegría y gozo, pues Dios lo ama. Tú lo amas, mi Dios del cielo. Así que recibe, Señor, lo que nace en el corazón. Aleluya. Así que mis hermanos, ofrenden con gozo. Mientras que estemos ofrendando, pues le dejo un tiempo al ministerio que cante con alabanza para el Rey de Reyes y Señor de Señores. Señor bendiga, hermanos. Señor bendiga, hermanos. Que miren a su nombre. Cuando se le pide el de Dios, vamos a entonar una alabanza. Hemos venido a adorar al Señor. Aquí está el Señor, aquí está su presencia. Usted dice sentir, hermano, si usted ha venido con todo el corazón. Pues usted también no siente la presencia de Dios. Amén. Señor, bendiga a los pastores que están en el altar.

vida, la vida de mis hermanos que están bien, que están bien, que están llevando la palabra de Dios. Amén. Radio Cántico Nuevo, que se dio lectura, que nos están escuchando. Mandamos fuerte palmas para saludar y felicitar a cada uno de ustedes. Amén. Muchas cuentas tengo con mi Señor, dice la alabanza. Amén.

hermosa alabanza, mis hermanos, las cuentas que tenemos con el Señor. No podemos pagar, mis hermanos, lo que Dios nos

0: que el tiempo con nuestro hermano pastor reverendo Eric Delgado con la palabra del Señor. Aleluya.
1: A su nombre. Te bendigo a todos en el amor de nuestro Señor y Salvador Jesucristo. Estamos contentos, estamos en la casa del Señor, agradecidos por todas las cosas que Dios está haciendo con nosotros. Y estoy muy contento y muy feliz, ya que en esta semana, lo dice el Señor, específicamente, lo dice el Señor para siempre, el día miércoles pudimos finalmente mudar nuestras antenas de la 97.5 FM aquí para la ciudad de Nueva York, apuntando directito para Brooklyn y Staten Island, y ahora todos los hermanos pueden escucharnos a través de la 97.5 FM para la gloria del Padre, del Hijo y del Espíritu Santo. Y estoy tan agradecido, ya que esto era algo por lo que estábamos trabajando varios años, pero ciertamente y mucho trabajo y mucha economía que nos llevó, pero finalmente lo logramos hacer y queremos, estaba yo meditando que yo quisiera hacer una acción de gracia, un culto de agradecimiento por esta gran victoria, pero lo quiero hacer aquí, en este templo, ya que aquí es que tenemos los estudios de la 97.5 en el segundo nivel. Y ciertamente he estado, pues, desde entonces, ya que, alabado sea el Señor, toda la parte de ingeniería nos toca a nosotros asistir a los ingenieros para que podamos salir favorables y hacer el trabajo. Y el día 12 de junio, yo tengo un viaje, pero lo voy a cancelar, para hacer aquí, en la 13, un día de acción de gracia por la gran victoria de la 97.5 FM. La gloria sea para el Señor. Así que bendecimos a todos los hermanos. Amén. Gloria sea el Señor que están predicando a través de la radio. Estamos alcanzando mucha vida, amados hermanos, los testimonios que yo oigo cuando salgo a los lugares, a diferentes iglesias a predicar. Son testimonios tremendos de cómo el Señor está salvando vidas y alcanzando almas en todo lo largo y lo ancho de este altar. Así que yo les digo a todos los hermanos que colaboran. Y la semana que viene no estaré aquí porque voy a estar predicando en el primer año de aniversario de nuestra iglesia en Texas. Cuanto un aplauso a Cristo, hermano. Allá hemos estado con esta emisora desde el año 2020 y predicando y predicando. Y es como bombardeando, ¿verdad? Porque usted no gana una guerra bombardeando, usted tiene que entrar. Y para entrar se necesita, dice la vida, ¿cómo pueden ir si no pueden enviarlo, ¿verdad? Y ciertamente nuestro hermano Walter Chuck se fue para allá hace dos años y medio. La iglesia, amados hermanos, tiene alrededor de 45 hermanos para la gloria del Señor. Y vamos a ir el viernes, estaré viajando temprano, el mismo viernes empezamos a predicar. Es un viaje largo, tengo que tomar dos aviones, gloria al Señor, y uno hasta Dallas y otro que llegaba a Texacana. Y allí estaremos predicando viernes, sábado vamos a bautizar alrededor de 13 hermanos para la gloria del Señor. Un aplauso a Cristo, hermano. Y por la noche seguimos predicando y el domingo estaremos culminando esos tres días de campaña. Allá también se fue el hermano Walter Chuck, es el pequeño, ellos hablan quechua. Y todos los miembros de la iglesia hablan quechua. Amén. Y evangelizan en quechua. Alaba la gloria. ¿Usted sabe dónde evangeliza? En Walmart. Bueno, eso es una buena idea para

0: Dale fuerte el aplauso a Cristo, porque para eso es que predicamos a través de la radio, para bombardear por arriba y luego vamos y alcanzamos las almas y vienen otras obras que se van a levantar, amén, tanto aquí en Brooklyn como en diferentes partes, porque para eso es que nosotros predicamos, para que Cristo sea glorificado, amén. Así que estoy muy contento por eso. Pero vamos a buscar la palabra, una palabra que el Señor me ha estado ministrando fuertemente, en Segunda de Crónicas, capítulo 1, versículo 1.
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dice la palabra del Señor que cuando Salomón estaba en el preludio de levantar el altar a Dios, alabado sea el Señor, recordemos que esto fue un privilegio que no recibió el rey David. David había levantado una tienda y en esa tienda había colocado el arca del pacto. Mas, sin embargo, los demás utensilios del tabernáculo se encontraban en el tabernáculo que había levantado Moisés en el desierto, que en este entonces se encontraba en la ciudad de Gabaón. Había dos tabernáculos, el tabernáculo de Moisés y el tabernáculo de David. David, en su anhelo de tener cerca la gloria de Dios, hizo un tabernáculo en Jerusalén. Y dice la palabra que allí colocó el arca del pacto, que era representativo de la gloria de Dios. Pero el altar de bronce estaba frente al tabernáculo, en el atrio del tabernáculo de Moisés, que en este entonces se encontraba en Gabaón. En uno estaba el tabernáculo de David, donde se encontraba el altar del pacto, que era representativo de la gloria de Dios. Y en el otro estaba el altar de bronce, que era donde se hacían las ofrendas sacrificiales delante de Dios. Y David quiso no solamente levantar este tabernáculo que él levantó, sino que quiso levantar un altar, un templo inamovible para Dios. Pero Dios le dijo: momento, tú no vas a tener ese privilegio. Ese privilegio se lo voy a dar a tu hijo Salomón. Dice la palabra del Señor que el joven Salomón convocó a todo Israel, a los jefes de millares, a los jefes de centenas, a los jueces, a los príncipes de todo Israel, a los jefes de familia, y fue Salomón con esta asamblea al lugar alto que estaba en Gabaón, porque allí estaba el tabernáculo de reunión de Dios que Moisés, siervo de Jehová, había hecho en el desierto. Mire qué tremendo, amados hermanos. Salomón convocó una asamblea, pero fue una asamblea especial. Los convocó y fue con esta asamblea al altar de bronce. Dice la Biblia que convocó a los jefes de millares, que convocó a los jefes de centenas, que convocó a los jueces, que convocó a los príncipes de todo Israel y convocó a los jefes de familia, y con él toda esta asamblea llegó al altar que estaba en Gabaón, donde estaba el tabernáculo que había levantado Moisés en el desierto. ¡Qué tremendo cuando hay unidad con los líderes! Salomón sabía que antes de levantar y tener totalmente el privilegio para levantar el primer altar inamovible que se iba a levantar, alabado sea el Señor, jamás conocido, él tenía que subir al altar del sacrificio. Estaba el arca del pacto que representaba la gloria de Dios en el tabernáculo de David, y estaba el altar del sacrificio que estaba en Gabaón, alabado sea el Señor, donde estaba el tabernáculo de Moisés, alabado sea el Señor. Salomón sabía que en este momento no era momento de buscar gloria, era momento de sacrificar.

tabernáculo de Moisés, donde estaba el altar de bronce donde se hacían los sacrificios, dice la palabra del Señor, alabado sea el Señor, así mismo el altar de bronce que había hecho Besael, hijo de Uri, hijo de Ur, estaba allí delante del tabernáculo de Jehová, el cual fue a consultar Salomón con aquella asamblea. Alabado sea el Señor, él no fue solo, él fue con los líderes. Yo me imagino ese gran grupo de líderes, dice la vida, jefes de miles, jefes de centenas, aleluya, los príncipes, jefes de familia, los jueces, todos fueron con David al tabernáculo de Moisés a ofrecerle una ofrenda sacrificial para la gloria de Dios, porque antes de ir al altar de gloria, primero hay que ir al altar del sacrificio. Sacrificio, dale fuerte el aplauso a Cristo, que es bueno. No se oye ese aplauso, es para Cristo, dáselo fuerte. Aba, Shama, Yama, Shama. Y dice la Biblia que fue Salomón con toda aquella asamblea. Qué bueno cuando el nombre de Dios tiene una asamblea de hombres, aleluya, y mujeres de valor. Alabado sea el Señor, que dan el frente de frente. Y dice la Biblia que subió pues Salomón allá delante de Jehová al altar de bronce que estaba en el tabernáculo de reunión y ofreció sobre él 1,000 holocaustos. Y estamos hablando no de $1,000, pero estamos hablando de 1,000 holocaustos. Cada holocausto, cada bestia, alabado sea el Señor, es equivalente posiblemente en este tiempo a 5,000, a 7,000 o a $3,000, depende cuál sea la bestia o el holocausto. Y él ofreció una ofrenda sustancial. Hay gente que ofrenda a Dios, pero solamente saben ofrendarle $1, saben ofrendarle $5, saben ofrendarle como máximo $20, pero hay gente que nunca ha experimentado el darle una ofrenda sacrificial a Dios. Salomón sabía que lo que él quería era un privilegio grande. Levantar un altar a Dios era un privilegio grande. Y cuando Dios te da a ti el privilegio de cosas grandes, tú tienes que estar dispuesto a darle a Dios una ofrenda, pero no cualquier ofrenda, sino una ofrenda sacrificial para la gloria de Dios. Y Salomón no fue solo, él fue con su jefe, él fue con sus líderes y llevó una ofrenda, alabado sea el Señor, sustancial, y ofreció 1,000 sacrificios para la gloria de Dios. Dale fuerte el aplauso a Cristo, que es bueno. Abba, Shama, Yama, Shama. Mucha gente me censura porque yo soy cristalino y declaro lo que los hermanos están dando y declaro las ofrendas especiales. Pero cómo no, amados hermanos, si es un gozo darle una ofrenda sacrificial al Señor del Cielo. Cuando nosotros quisimos levantar este altar en esta vecindad, amados hermanos, yo le doy la gloria a Dios y Dios es mi testigo. Nosotros levantamos esta iglesia de la nada. Fuimos y levantamos, alabado sea el Señor, el altar en aquella, aleluya, aquel local pequeño donde era antes, aleluya, una factoría de galletas, y lo convertimos en un altar humilde, en un lugar humilde, pero allí nosotros aprendimos a darle ofrendas sacrificiales para la gloria de Dios. Y cuando nosotros, aleluya, estamos dispuestos a dar una ofrenda sacrificial para la gloria de Dios, Dios está dispuesto a mostrarnos su gloria. Levanta la mano al cielo y adora la gloria de Dios. Aleluya, dale fuerte el aplauso a Cristo. Dame un poquito de volumen. Hay gente que nunca ha dado más de $10 para Dios. Hay gente que nunca ha dado una ofrenda más de $100 para Dios. Y cuando oyen que alguien da una ofrenda de $1,000, se escandalizan. Hay congregaciones, amados hermanos, que su presupuesto en todo el año son $10,000. Que su presupuesto en todo el año son $12,000. Alabado, y no que nos burlamos, no, Señor, reprende el diablo. Lo que pasa es que no han aprendido a dar para Dios. A Dios, amado, se le pide dando. A Dios se le pide dando. Dice la Biblia que Salomón subió con sus líderes y sacrificaron en el altar de bronce. Sacrificaron holocausto. Era el momento de buscar dar una ofrenda a Dios, no era el momento de subir al tabernáculo de su padre David a buscar la gloria de Dios. Hay gente que no sabe que no hay gloria si primero no
se sacrifica delante de Dios. Yo doy gloria a Dios, amados hermanos, porque tenemos la gran bendición de tener la primera emisora FM en la ciudad de Nueva York. Nosotros le hemos estado dando la vuelta a la ciudad y nos fuimos a Connecticut, que es la parte norte, y nos fuimos a New Jersey, que es la parte occidental, y nos fuimos, alabado sea el Señor, allá a Long Island, que es la parte oriental, y Brooklyn aquí, y Staten Island, que es la parte sur. Pero ahora estamos en el corazón de Manhattan, a 732 pies sobre el nivel de la tierra, a 740 pies sobre el nivel del mar. Allí tenemos una antena, amados hermanos. Yo fui personalmente a buscar esta antena, alabado sea el Señor, y me tocó viajar más de 60 millas de costa a costa en un van solito, amados hermanos, cargando esta antena y todos los equipos, alabado sea el Señor. Recuerdo que salí de la casa temprano, como a eso del mediodía, y llegué a la medianoche cargando esta antena y viendo todo lo que había que hacer para que esto fuera

0: entonces Dios te lleva al tabernáculo de David para recibir la gloria de Dios. Levanta la mano al cielo y adora la gloria de Dios.
1: Abascaba. En el altar de Moisés se hacían los sacrificios. Estoy hablando para este periodo. Estoy hablando para este periodo específico. Y en el altar de David se daba la alabanza. ¿Cuántos adoran al Señor? Amados hermanos, pero Salomón tenía una responsabilidad. Salomón iba a tener el primer altar inamovible y todos los instrumentos que estaban en el altar de David y todos los instrumentos que estaban en el altar de Moisés se iban todos a unir para el templo que Salomón iba a levantar para la gloria de Dios. Pero amados hermanos, mucha gente le gusta censurar, mucha gente le gusta criticar, pero yo nunca había visto un milagro tan grande como el que Dios hizo con esta iglesia. El de la 18 sí fue grande, pero hubo un proceso. El de la 17 fue grande, hubo otro proceso, pero Dios todavía aquí lo quiso hacer aún más grande, porque vamos de victoria en victoria, vamos de triunfo en triunfo. Y cuando yo dije que íbamos a comprar este templo, recordaba que habían algunas personas que murmuraban y decía, está loco, esto no se va a poder, ¿dónde está? Sigue diciendo y no pasa nada, pero aquí estamos, porque cuando el pueblo está dispuesto y con el líder, el altar de bronce, unido, hace el sacrificio, hace una ofrenda sustancial delante de la presencia de Dios, Dios no solamente nos lleva al tabernáculo de Moisés, no solamente nos lleva al tabernáculo de David, sino que nos lleva al templo de Salomón. Dale un fuerte aplauso a Cristo que les fue. Y no hemos terminado, hermano. Estamos como patinando en un mismo lugar. Pero, amados hermanos, lo que nos falta es poco. Y tenemos nosotros que agradecerle a Dios porque Dios nos ha dado un templo hermoso. Dios nos ha dado el privilegio. Hay malas, mucha gente habla y habla y habla, pero no han tenido el privilegio de levantar un altar a Dios. Alabado sea el Señor para siempre. Mucha gente censura el pastor Salgado, por ellos no han tenido el privilegio de levantar un altar para la gloria de Dios. Y yo le doy gloria a Dios, amado, no me jacto antes, con humildad de mi corazón. Digo que de igual manera que Salomón tuvo ese privilegio, Dios nos dio a nosotros el privilegio de levantar este altar en esta vecindad para que todo sepan que el Dios que nosotros le servimos es un Dios de poder y de milagro. Dar un aplauso a Cristo que les fue. Y el Señor me decía, mi siervo,

eso cuando otros ofrendan, se escandalizan. Alabado sea el Señor para siempre. En una ocasión un hermano me llamó en la radio, porque la radio, amado, estamos hablando de sobre 100 mil dólares mensuales. Es un ministerio muy caro. Comprar una emisora en Nueva York no son 50 centavos ni 50 pesos. Estamos hablando de

pastor no vaya, porque tal vez una trampa, tal vez lo van a asaltar, tal vez lo van a matar. Ese es un lugar peligroso, allá en el Alto Manhattan. Y yo dije, bueno, yo no sé si me van a matar o no, pero yo me tengo que arriesgar porque la radio me dice son 35,000. Alabado sea el Señor. Y llegamos allí en el carro, estaban los hermanos. Y yo me paré en la cocina mirando bien. Alabado sea el Señor. Y vi un hermano flaquito, como de 45 años. Y yo me fui acercando y pasé como que no me quería la cosa. Y él me dijo, pastor, él. Y yo le dije, no, mire. Y usted es el hermano. Y me dijo, sí, aquí están los 35,000 dólares. Yo dije, gloria a Dios, agarré el dinero. Porque a veces no sabemos lo que es dar una ofrenda sustancial, y a veces Dios quiere que nosotros nos desprendamos de una ofrenda sustancial, porque Él a Dios se le pide dando. Dice la Biblia que Salomón llevó esa ofrenda de 1000 sacrificios, una ofrenda sacrificial, una ofrenda que le dolió, porque lo dio con el corazón, pero fue una ofrenda pesada, una ofrenda, aleluya, sustantiva. Y dice la palabra del Señor que cuando Salomón fue con esa asamblea, con los líderes, yo recuerdo el día que vinimos aquí, vinimos marchando desde las 15 para acá, y cuando entramos a este lugar y cortamos la cinta, todos los vecinos estaban mirando, y nosotros con los líderes, con los hermanos. Por eso Dios quiere al pueblo unido, porque Dios quiere darnos no solamente este lugar, sino entregarnos todo este vecindario para la gloria del Padre, del Hijo y del Espíritu Santo. Dar un aplauso a Cristo, que es bueno.

lo único que puedes dar una oferta de $20 es que tú tienes 5 años. Y todavía hay padres desconocidos. Yo recuerdo cuando nosotros compramos el templo allá en la 18, había padres que después que ellos dieron la oferta, daban $1,000 por sus hijos para que pusieran los nombres de sus hijos allí en la placa. O sea que un niño de 5 años ha ofrendado mayor que tú. Yo no estoy hablando contigo, pero si te estoy hablando a ti, ponte en sello, porque Dios quiere hacer algo contigo. Dice la Biblia que cuando Salomón dio aquella ofrenda de 1,000 sacrificios, alabado sea el Señor, en aquella misma noche se le apareció Dios a Salomón y le dijo: pídeme lo que quiera que yo

en un privilegio grande. Hay gente que tiene privilegios grandes. Alabado sea el Señor. Cuando su hijo le pide algo, que usted le dice, te lo ganaste. ¿Cuánto le preguntan así a los hijos? Cuando la hija le pide, mami, quiero limpiarte los trastes, limpiarte el cuarto, le hacen una tremenda lista. ¡Te lo ganaste! Y la misma niña sabe que no se lo ganó. A Dios se le pide dando. Salomón sabía que lo que él iba a comprar, levantar, no era cualquier cosa. Él sabía que iba a levantar un ministerio poderoso. Él sabía que iba a levantar el templo donde iba a habitar la misma gloria de Dios. Él sabía que allí iba a estar el arca del pacto que estaba en el tabernáculo de David. Y sabía que allí iba a estar el holocausto de bronce que estaba en el tabernáculo de Moisés. Y sobre todo que en aquel lugar iba a habitar la gloria de Dios, como la gloria de Dios habita en este lugar. Aquí se siente la presencia de Dios, aun cuando no hay culto. Dar un aplauso a Cristo que les vuelve. Por el día yo vengo aquí, a veces me encuentro al hermano Isabel y abro el templo cuando abro el templo.

0: se siente la presencia de Dios, aun cuando no hay culto, cuando adoran a Dios.
1: No, no, usted me está escuchando.
0: Usted me está diciendo, aquí se siente la presencia de Dios, aun cuando no hay culto, porque la presencia de Jehová habita en este altar que hemos levantado en esta comunidad. Este es el altar que Dios ha levantado en esta comunidad. De una pausa, Cristo, que le muere.

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Dios tiene un propósito especial, una conexión para hacer algo que Él quiere hacer. Levanta la mano al cielo y adora la gloria de Jehová.

nosotros aprendemos a dar una ofrenda sacrificial para Dios, Dios también nos dice, pídeme. Dar un aplauso a Cristo, pero es bueno.

0: comience a dar una ofrenda sacrificial para Dios.
1: Hay muchos que hablan de la ofrenda de la viuda, que yo lo que no tenía, pero aquella viuda no tenía.

está el Señor. Pero hay mucha gente que dice, Señor, te doy lo que tengo en el bolsillo, porque lo que tiene, lo tiene en el banco. ¿Cuántos adoran a Dios? ¿A qué podemos engañar, hermano? Dígame usted a quién usted va a engañar, hermano. Si usted deja la cartera, hay gente que se le queda la cartera para la iglesia, pero no se le queda la cartera para el mall. Hay gente que se le queda la cartera para la iglesia, pero no se le queda la cartera para Walmart. Alaba la gloria. Y yo no estoy hablando con todo el corazón. A veces queremos cosas grandes y le pedimos, Señor, dame una casa. Y le pedimos, Señor, dame un ministerio. Y le pedimos, Señor, levántame como evangelista, o levántame como pastor, o levántame como un ministerio poderoso. Pero no hemos aprendido a subir al altar de bronce, a dar una ofrenda sacrificial. Y si tú, aleluya, quieres ver cosas diferentes, tienes que aprender a hacer cosas diferentes. Dar un aplauso a Cristo, que es bueno.

iglesia, Señor. Lo voy a hacer. Y renté una van en Yuhu. Y esa van, lo primero me dijo, no te puedes ir por el Bell Power ni por ningún solo.

para allá, para el oeste de New Jersey.

hacer ver cosas grandes, tienes que estar dispuesto a sacrificarte. Alabaron, llegué tarde después, fui, llevé la lámpara allá, estaba tan cansado, y por la noche hacer lo que siempre hago, predicar la palabra, porque no es hacer algo. Hay gente que hace una cosa y no pueden hacer otra, participan en una cosa y no pueden hacer la otra, van una vigilia y después no vienen al culto al otro día. ¿Cuántos adoran a Dios? Van un ayuno y después se comen tres platos cuando entregan el ayuno. Así no funciona esto, amados hermanos. Tú no puedes ayunar y después querer comerte el desayuno, el almuerzo y la comida. Alabado sea el Señor, amados hermanos. Aleluya, hay que sacrificarte. Si tú quieres ir al tabernáculo de gloria, tienes primero que pasar por el tabernáculo del sacrificio. Levanta la mano al cielo y adora la gloria de Dios. Thank you.

cuando le pusieron el otro equipo que llevé, prendieron el emisor, ¡pum! Eso comenzó a sonar, amados hermanos, y le he dado la vuelta a toda la ciudad, y la gloria sea para Dios. En la casa se escucha la emisora, dentro de tu casa, en tu cuartito deberías tener un radio para que ponga la 97.5 y escuche a los hermanos cuando predican después del culto, para que escuche a los hermanos que tienen diferentes programas y te edifique, y sobre todo le recomiende a otra vida. Alábalo cada vez que te monte un Uber, mándalo a poner la 97.5. Cada vez que te vayas a un car service, mándalo a poner la 97.5. Cuando vayas a una tienda, mándalo a poner la 97.5, porque así es que la palabra de Dios sigue corriendo y llegando y salvando vida, para la gloria y la honra del Señor. Dale fuerte el aplauso a Cristo, que es bueno.

tener que queremos dar para Dios. Ese mismo dólar que cuando lo metes en la máquina lo busca para jugar y no lo tiene. ¿Cuánto valor es a Dios? Hermano, la Biblia dice en el libro de Malaquías que muchos iban, y usted sabe qué hacían, los que eran pastores, escogían la ovejita que estaba en pie y quebrada.

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creo que usted busca el mejor. Imagínese cuando le vamos a dar a Dios, queremos darle lo que nos sobra. Amado, y yo no estoy diciendo que todos los días usted va a dar una ofrenda sustancial, pero hay momentos que hay que aprender a subir al altar del sacrificio. Si queremos ver cosas grandes, tenemos que aprender a darle ofrendas especiales para la gloria de Dios. Ponte de pie, pueblo. Orra masama y amasodalaya. Y aquella misma noche Dios le habló a Salomón y se le reveló. Y se le apareció y le dijo, pídeme lo que quieras que yo te dé. Lo que quieras. Gracias, Señor, por tu palabra. Orra masama y amasama. Te pido por cada hermano, Señor, que ha escuchado esta palabra. Toda la gloria, Señor.

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5: 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Y aquí del Turnpike, manejando los trailers. 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
6: Ahora sí que esto va a correr más rápido que el fuego.

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1: Amado Dios y Padre que estás en tu gloria, te damos honra y gloria en esta preciosa noche, soberano Dios. Grande y maravilloso es tu nombre, Jehová de los ejércitos. Exaltamos tu nombre, Señor, porque reconocemos que tú eres digno de ser alabado. Padre amado, en esta noche, en el nombre de Jesús, te damos gracias, Señor, de poder guiarnos a este lugar una vez más. Gracias, Padre, por la fuerza que tú nos has dado, Señor, de poder estar sentado nuevamente aquí en la radio, Señor. Gracias por esta oportunidad, Padre bendito. Amado Dios, en esta noche te suplico en el nombre de Jesús, que seas tú, Señor, limpiando todos vientos contrarios, Padre bendito, la audiencia que está en sintonía de esta programación en esta noche, seas tú bendiciéndolo, Señor, cada vista. Padre eterno, te ruego en esta noche que tu presencia, Señor, fluya, Señor, sobre nuestras vidas, en cada pensamiento y en cada corazón. Espíritu Santo, toma el control en esta noche. Espíritu Santo de Dios, glorifica tu presencia en esta noche. Te suplico con todo mi corazón. Señor, todo lo que se vaya a hacer en esta noche, seas tú glorificando nuestros pensamientos, nuestros corazones, en nuestros labios, Señor, seas tú glorificándote en esta noche. Te suplico, Padre amado, seas tú, Dios mío, trayendo las palabras en nuestros labios, en nuestros pensamientos. Seas tú, Dios amado, revelándonos tu palabra. Espíritu Santo, escrito está, que eres tú nuestro maestro por excelencia. Eres tú el que hace traer las palabras en nuestros labios. Seas tú poniendo las palabras en nuestra boca. Te lo ruego en el nombre de Jesús. Bendice, Señor, a cada uno de mis hermanos, los que están en sintonía de esta programación Verdades Eternas, los que están en los hospitales, en las cárceles, Señor, en sus automóviles, en sus apartamentos, Dios mío, yo no sé, donde quiera que estén, Padre amado, glorifícate, Señor, en ellos. Glorifícate, Padre. Traiga las palabras, Señor, que necesitan escuchar. Abre, Señor, sus entendimientos, Padre, para que puedan escuchar tu palabra y que recapacitan, Dios mío, que la verdad está solamente en ti, que eres tú el único Dios quien debemos adorar, que eres tú el único Dios quien debemos darle alabanza y adoración, que eres tú el único Dios quien debemos reverenciarlo, amado Dios. Te ruego en esta noche, en el nombre de Jesús. Gracias, Padre, Hijo y Espíritu Santo. Amén y amén. Bien, amados hermanos, en esta noche les bendecimos bajo la dirección del Padre y del Hijo y de su Santo Espíritu, ya que Dios nos permite una vez más esta oportunidad de estar en este lugar. Gracias a Él que nos ha guardado y nos ha protegido grandemente esta semana. Yo no sé cuál sea la situación que ha pasado usted esta semana, ¿verdad? Pero dele gracias a Dios porque aún usted sigue con vida, sigue respirando. Aún usted todavía sigue caminando. Me imagino en esta mañana tantas vidas que ya ni se pudieron levantarse, se quedaron durmiendo para siempre. Pero mi pregunta es que ¿a dónde habrán ido sus almas? Amado hermano, amigos, tú en esta noche que nos escuchas, si aún tú no le has entregado tu corazón al Señor, es momento que tú le entregues y le aceptes como tu único y suficiente Salvador. Porque el camino que tú llevas, ese camino te lleva a la perdición. pareciera que está bien, pero ese camino te lleva a la perdición. El camino para llegar a la salvación es Cristo Jesús. Él es la puerta para poder llegar. Él es el mediador para nuestras vidas. Él es el que intercede para nuestras vidas. Amigo oyente, en esta noche te extiendo la invitación que seas tú entregándole tu alma a Cristo Jesús. Así que en esta noche, amado hermano, traemos algo especial. Mi hermano Pastor Mario está aquí con nosotros. Él trae la palabra en esta noche. Vamos a aprovechar el tiempo. Él trae una enseñanza para poder, amado hermano, capacitarnos cada día en la palabra del Señor. Necesitamos entender, necesitamos tener conocimiento, necesitamos para poder caminar como Dios le agrada en nuestro caminar. Así que, amado hermano, si usted necesita la oración, puede llamar al 718-748-9751. 718-748-9751. Puede llamar y aquí estamos para atender su llamada. Así que le damos tiempo a mi hermano pastor. Dios les bendiga. Amén.
2: Sí, Dios les bendiga a mis amados hermanos en esta hermosa hora de la noche. Aleluya. Siendo las 11:09. Estamos aquí en las cabinas de Radio Cántico Nuevo, escuchando verdades eternas. Aleluya. El día de su hermano Ramón Eliseo Chamorro, el hermano Carlos Chamorro también, el pequeño Carlos Chamorro. Dios bendiga, hermano, de ahí está con nosotros, y Alan, que está con nosotros, de ahí en los controles. Dios te bendiga, Alan. Aleluya. Bien, estamos contentos, alegres. Dios bendiga a todos los hermanos que nos van a escuchar en diferentes partes del mundo. Aleluya, de Nueva York, que Dios les bendiga. Aleluya. Quiero decirle algo, ¿verdad? Tal vez estamos un poco, tal vez el mundo tal vez está un poco agitado, corriendo de arriba para abajo, o no sé qué problema está pasando ahorita en su matrimonio, con sus hijos, su hogar, sus finanzas, el problema que esté pasando. Déjeme decirle algo, que Cristo es la respuesta a sus problemas. ¿Cómo es eso? Dice la palabra del Señor, amados hermanos, que dice que el que se acerca a Dios crea que le hay. O sea que si nosotros creemos en Dios, queremos algo de Dios, tenemos que creer que Dios está ahí. Entonces Jesucristo, amado hermano, amigo que me escucha, es la respuesta a todos tus problemas. Dice la palabra, clama a mí que yo te responderé y te enseñaré cosas grandes y ocultas que tú no conoces. Por eso estamos ahora y le animo, ¿verdad? Que busque del Señor. Si usted no sabe qué es eso, pues busque del Señor, busque una iglesia la más cercana, aleluya, para que usted pueda escudriñar la palabra del Señor. Amén. Bien, pero en esta hermosa hora de la noche, pues vamos a traer una, dice el hermano, de una enseñanza, pero vamos, sí, claro que sí, la palabra del Señor nos enseña varias cosas, nos ha dejado varios ejemplos, aleluya. Nos ha dejado muchos ejemplos de la palabra del Señor y pues estamos contentos, ¿verdad? Porque el Señor nos tiene aquí y vamos a estudiar un momento la palabra del Señor. No sin antes, ¿verdad? Le voy a dar tiempo a los hermanos Carlitos, amén, que nos salude. Amén.
3: Amén, gloria a Dios. Dios les bendiga, amados hermanos, donde quiera que se encuentren, donde quiera que nos estén sintonizando. Dios les bendiga. Les invito a que abran sus Sagradas Escrituras y si pueden abrir o si tienen una Biblia a la par, les invito a que lo abran en Éxodo 32. Ahora, si no, preste atención a lo que dice esta palabra en Éxodo 32:1, mi hermano. Eso lo leemos en el nombre del Padre, del Hijo y del Espíritu Santo, y a su letra es así. Viendo el pueblo que Moisés tardaba en descender del monte, se acercaron entonces a Aarón y le dijeron: levántate, haznos dioses que vayan delante de nosotros, porque a ese Moisés, el varón que nos sacó de la tierra de Egipto, no sabemos qué le haya acontecido. Y Aarón les dijo: apartad los zarcillos de oro que están en las orejas de vuestras mujeres, de vuestros hijos y de vuestras hijas, y traédmelos. Entonces todo el pueblo apartó los zarcillos de oro que tenían en sus orejas y los trajeron a Aarón. Y él los tomó de las manos de ellos que le dio forma con buril e hizo de ellos un becerro de fundición. Entonces dijeron Israel, estos son tus dioses, que te sacaron de la tierra de Egipto. Y entonces esto Aarón edificó un altar delante del becerro y pregonó a Aarón y dijo, mañana será fiesta para Jehová. Y al día siguiente madrugaron y ofrecieron holocaustos y presentaron ofrendas de paz y se sentó el pueblo a comer y a beber y se levantaron a regocijarse. Entonces Jehová dijo a Moisés, anda, desciende, porque tu pueblo que sacaste de la tierra de Egipto se ha corrompido. Pronto se han apartado del camino que yo les mandé, se han hecho un becerro de fundición y lo han adorado y le han ofrecido sacrificios y han dicho, Israel, estos son tus dioses que te sacaron de la tierra de Egipto. Dijo más Jehová a Moisés, yo he visto a este pueblo, porque que por cierto es pueblo de dura cerviz. Ahora, pues, déjame que se encienda mi ira en ellos y los consuma, y de ti yo haré una gran nación. Entonces Moisés oró en presencia de Jehová su Dios y dijo, oh Jehová, ¿por qué encenderá tu furor contra tu pueblo, que tú sacaste de la tierra de Egipto con gran poder y con mano fuerte? ¿Por qué ha de hablar los egipcios diciendo, para mal los sacó, para matarlos en los montes y para traerlos y para raerlos de sobre la faz de la tierra? Vuelve del ardor de tu ira y arrepiéntete de ese mal contra tu pueblo. Acuérdate de Abraham, de Isaac y de Israel, tus siervos, a los cuales has jurado por ti mismo y les has dicho, yo multiplicaré vuestra descendencia como las estrellas del cielo y daré de vuestra descendencia toda la tierra que ha ablandado y la tomaré por heredad para siempre. Amén.
2: Amén. Bien, que Dios bendiga a nuestro hermano Carlos, aleluya, con esta hermosa palabra, ¿verdad? Que sí, tremendo esa palabra que le dio, aleluya, pero vamos a dejar un momentito esa palabra ahí y vamos a hablar de esos dos temas, ¿verdad? De este becerro, aleluya. Pero también ahí en el capítulo 8, vamos a hablar de un momentito del capítulo 8, cuando capítulo 1 de Samuel, capítulo 8, y vamos a ver cómo el pueblo de Israel, ¿verdad que sí? Le gustaba siempre, o siempre le ha gustado ver lo del mundo, aleluya, deseo del mundo, ¿verdad que sí? En el capítulo 8, voy a leer la palabra con toda reverencia. El capítulo 8, aleluya. El capítulo 8, aleluya. Capítulo 8, verso 7. Dice la palabra de primera de Samuel, capítulo 8, verso 7. Y dice la palabra así en el nombre del Padre, del Hijo y del Santo Espíritu. Y dijo Jehová Samuel, oye la voz del pueblo en todo lo que te diga, porque no te han desechado a ti, sino a mí, que me han desechado para que no reine sobre ellos, conforme a todas las obras que han hecho desde el día que los saqué de Egipto hasta hoy, dejándome a mí y sirviendo a dioses ajenos. Así hacen también contigo. Ahora pues oye su voz, más protesta sobre contra ellos y muestra cómo les traerá el rey que reinará sobre ellos. Padre bendito, te ruego en esta hora, Padre, que a través de esta palabra, Señor, Padre bendito, yo sé, Padre, que muchos tienen necesidad en este mismo momento, Señor. Yo sé que muchos están esperando una palabra de aliento. Yo sé que muchos, Padre bendito, están esperando una palabra, Padre, que los conforte, Padre santo. Padre bendito, yo sé, Padre, que todo llega a su tiempo, Señor. Pero en esta hora, Padre Santo, vamos a hablar un momento de tu palabra, Padre. Padre bendito, te ruego que pases ese carbón encendido sobre mis labios. Dame sabiduría, dame entendimiento, Señor. A medida que yo hable de tu palabra, Señor, que tu palabra no retorne atrás vacía, sino que haga lo que tenga que hacer en cada mente, en cada vida y en cada corazón, Dios mío. Amén. Bien. Vamos a hablar un momentito de Samuel. Samuel, un profeta, amados hermanos, que creció el profeta creció dentro del templo, amados hermanos. Después que muere Elí, él toma las riendas. Después que muere Elí, él toma las riendas. Aleluya, toma las riendas del pueblo. Empieza a juzgar al pueblo, aleluya. Pero algo, amados hermanos, dice que él empezó a juzgar, aleluya. Y cuando él empieza a juzgar, aleluya, todo el pueblo, amados hermanos, lo quería, aleluya, y él juzgaba, y siempre dice que caminaba sobre todo el pueblo juzgando, iba de un lado para otro juzgando, pero usted sabe, amados hermanos, que no somos eternos. Y entonces la vejez llegó, amados hermanos, a Samuel, y cuando Samuel envejece, deja a sus dos hijos, aleluya, para que juzguen al pueblo. Pero, amados hermanos, pasaba algo con los hijos de Samuel, que se corrompieron, amados hermanos, ya no juzgaban, sino que dice la palabra del Señor que se dejaron sobornar, aleluya, se dejaron sobornar por el pueblo. Y entonces, amados hermanos, el pueblo vinieron, los ancianos, y fueron a donde estaba Samuel. El pueblo se levantó y fueron a él y le dijeron: mira, Samuel, mira, tus hijos están haciendo esto y lo otro. Le fueron a decir lo que sus hijos estaban haciendo. Y tú estás envejeciendo cada vez más. Y le dijeron: mira, sería mejor que nos pongas un rey. Qué tremendo, amados hermanos, un rey. Ellos, amados hermanos, el pueblo del Señor, el pueblo de Dios, el pueblo de Israel, pidió un rey. Entonces, cuando ellos piden este rey, vamos a ver desde un punto, amados hermanos, diferente, aleluya. Yo me imagino que este pueblo de Israel estaba viendo lo que los pueblos vecinos, lo que los reinos vecinos, aleluya, tenían. Ellos tenían reyes, amados hermanos, filisteos, los amonitas, aleluya. Toda esta gente, amados hermanos, tenían los amonitas. Toda esta gente tenía reyes y se paseaban en carros, a caballo, aleluya. Y el pueblo miraba, y tal vez ellos podrían decir, ¿verdad? Como le recriminaron a Saúl diciéndole: danos rey, danos un rey. Entonces ellos creían que este rey que iban a poner, aleluya, amén, que los iba a juzgar porque Samuel ya estaba viejo. Pero algo que vemos aquí en la palabra del Señor, en lugar de que Jehová se hubiese enojado contra ellos, Jehová le responde a ¿cómo se llama este? A Samuel en el verso 7 y le dice: y dijo Jehová a Samuel: oye la voz del pueblo en todo lo que te digan, porque no te han desechado a ti, sino a mí que me han desechado para que no reine sobre ellos. Qué tremendo, amados hermanos. Ellos no tenían un rey, aleluya, una persona aquí en la tierra, un rey terrenal, pero tenían un Dios todopoderoso que los libraba. Aleluya, tenían un Dios todopoderoso que era rey sobre Israel, pero ellos lo desecharon. Pero algo bien interesante de todo esto es esto: a veces los mismos hermanos, vamos a comparar, los mismos hermanos de la iglesia, y este es el punto, amados hermanos, que desean lo del mundo. Qué tremendo, amados hermanos, que desean lo del mundo, aleluya, y quieren practicar las cosas del mundo, amén. El pueblo fue a pedir un rey, ¿por qué? Porque yo me imagino que este pueblo estaba viendo a los otros reinos vecinos, a los pueblos vecinos que tenían reyes, pero ellos no sabían, amados hermanos, que el rey sobre ellos era Dios, Jehová, Dios de los ejércitos, amén. Y este pueblo, amados hermanos, no sabían lo que estaban pidiendo, amén. Y así es muchas veces dentro de la casa de Dios, aleluya. Hay mucha gente, amados hermanos, que desea lo del mundo, que desea, amados hermanos, que un hombre los gobierne, que un hombre se señoree sobre ellos, aleluya. Y eso está tremendo, ¿por qué? Porque ellos quieren practicar siempre lo del mundo, amén. Vamos a ver otro ejemplo. La lectura que dio el hermano Carlos, aleluya, acerca del becerro de oro, esto está tremendísimo.
0: El pueblo de Israel, aleluya, salió, Dios los saca con mano poderosa, óigame, Dios los saca al pueblo de Israel, Dios los saca con mano poderosa, tirándole 10 plagas a Faraón, aleluya, abriendo el Mar Rojo, aleluya, deteniendo al ejército del Faraón con un torbellino de fuego. El pueblo pasa, amados hermanos, en seco, ahí, aleluya, al otro lado del río, del otro lado. Aleluya, y cuando pasa, después echa todo el ejército de Faraón entre las aguas, aleluya, y esos son milagros tremendos. Esos son milagros que todo el pueblo salió. Dios saca con mano poderosa al pueblo de Israel de Egipto. Óigame, y así pasa también dentro de la casa de Dios. Dios saca mano, Dios ha sacado a mucha gente del mundo, a líderes, aleluya, mucha gente que Dios ha levantado y han visto la gloria de Dios. Yo le puedo asegurar, amado hermano, que Aarón, aleluya, y todos esos líderes habían visto la gloria de Dios, habían palpado la gloria de Dios, como Dios había hecho con ellos, Dios los había bendecido, aleluya. Pero algo, amados hermanos, que este pueblo, amados hermanos, tan tremendo, aleluya, que habían salido de Egipto, pero llevaban a Egipto en su corazón. Y así hay mucha gente dentro de la casa de Dios, líderes, aleluya, gente con conocimiento de la palabra del Señor, han salido del mundo, aleluya. Dios los ha sacado, aleluya, del mundo, Dios los ha libertado del mundo, aleluya, pero llega un determinado momento, aleluya, que se recuerda lo que tenían en el mundo, las fiestas paganas que hacían, todas esas fiestas, aleluya, cuando yo me recuerdo a veces, amados hermanos, aleluya, cuando yo estaba en la escuela, nos hacían bailar sones, nos hacían, aleluya, muchos momentos cívicos que hacíamos ahí, pero eso no tiene nada que ver ahora con nosotros, con los evangélicos, y hay mucha gente.

0: todos buscan del Señor, no todos leen la palabra del Señor, aleluya. Y cuando de momento, amados hermanos, empiezan a corromper al siervo de Dios, aleluya, a Aarón le dijeron, mira este Moisés, este varón que nos sacó con la, de la tierra de Egipto, dice, ¿verdad que sea? Así dice la palabra. Saber qué le pasó de arriba, mejor haznos dioses y dile al pueblo que esos son los dioses que nos sacaron de la tierra de Egipto. Aleluya. Y Aarón, amado hermano, se puso algo bobo, no sé qué le pasó. Aleluya. Me va a perdonar a usted, pero la verdad. Y fue y apartó todos los zarcillos de las orejas de las mujeres, todos los aretes, todo, y fundieron, al fundir ese amado hermano, meterlo en un lugar, amado hermano, coserlo, pues, aleluya, después hicieron una forma con burril y hicieron becerro. Cosa, y lo más tremendo que Aarón dice, a los de mañana nos levantaremos, dice, así dice la palabra, lo dice, ¿verdad? Así de mañana nos levantaremos y ofreceremos ofrendas de paz. Hay mucha gente que hace cosas dentro de la casa del Señor y piensa que Dios les mandó mentira del diablo, ellos mismos lo están haciendo. Aleluya. Dios no pidió, ahí mire más dentro de la casa del Señor, se hacen muchas cosas. Y a mí me da mucha pena ver muchos líderes, amados hermanos, que hacen cosas dentro de la casa de Dios que Dios no ha pedido. Dios no ha pedido a muchas cosas, amado hermano, que Dios no ha pedido. Muchas prácticas mundanas que se hacen, que muchos cristianos practican, que Dios no ha pedido. Vea cómo dice, amado hermano, Aarón. Mañana, mire, si usted mira, ¿cómo que dice Aarón, Carlito? ¿Qué dice Aarón? Pues mañana, ¿a quién nos levantaremos? ¿Dice?
1: Y el día siguiente madrugaron y ofrecieron holocaustos.
0: ¿Qué dice ahí Aarón? ¿Qué dice Aarón? Mire, el siervo de Dios, ¿qué dice ahí? Bueno, Jalil está dormido. Ahí dice.
1: Y Aarón les dijo, apartad los zarcillos de oro que son de vuestras orejas de las mujeres, de vuestros hijos y vuestras hijas, y traédmelos. Entonces todo el pueblo apartó los zarcillos de oro que tenían orejas y los trajo a Aarón y los tomó, formaron y Aarón edificó el altar delante del becerro, pregonó a Aarón y dijo. Y viendo esto, Aarón edificó un altar delante del becerro y pregonó a Aarón y dijo, mañana será fiesta para Jehová.
0: ¿Cómo dice?
1: Mañana será fiesta para Jehová.
0: Ahora, yo me hago la pregunta ahí, ¿Dios estaba pidiendo todo eso?
1: No.
0: ¿Estaba Dios pidiendo todo eso?
1: No.
0: Entonces, ¿por qué lo estaban haciendo? ¿Por qué? Porque un par de mundanos, que amado hermano, que habían salido de Egipto, amado hermano, llevaban a Egipto en su corazón, aleluya, solo estaban esperando un momento, amados hermanos, y se dejaron seducir por Satanás, aleluya, y así hay mucha gente ahí, amado hermano, aleluya, y lo mismo con Samuel. Con Samuel, amado, ellos desecharon, amado hermano, a Dios como rey. Está tremendo, amados hermanos. Si usted mira, amados hermanos, aleluya, después en ese asunto del becerro de oro, ellos llevaban, mire, salieron de Egipto, pero llevaban en su corazón a Egipto. Dice, haremos ofrenda de paz a Egipto, ¿no dice? Y ahora el punto es, ¿será que Dios había pedido todo eso? Parecía que sea, oh, wow, tremendo. Y muchos proclaman, vamos a hacer fiesta para Jehová. Vamos a hacer una acción de gracias, alaba la gloria del Señor. Vamos a echar un par de brindis ahí con vino cristiano, con champán cristiano. Alaba la gloria. ¿Sí?
2: A celebrar.
0: Sí. No, entonces, son cosas, amados hermanos, que usted como creyente, amados, que tiene que entender que hay cosas que nosotros hacemos y hay cosas que nosotros ya no debemos de hacer. En el mundo hacíamos cualquier cosa, mire, todo pecado que hacemos en el mundo, todas prácticas, amados, que hacíamos en el mundo, aleluya, era porque éramos ignorantes, bueno, no éramos analfabetas. Yo siempre repito eso, analfabeta es aquel que no sabe leer ni escribir, el que no sabe sumar, es un analfabeta. Pero, amado hermano, ignorante es otra cosa, ignorante es una persona que ignora, aleluya, ciertas cosas, pero usted como cristiano ya no es ignorante, ¿por qué? Porque usted va a la iglesia, no sé cuántos días va a la iglesia, va a tal vez tres días a la semana, cuatro días, dos días, o tal vez un día, pero siempre ha escuchado palabra del Señor, así que usted no es ignorante, aleluya. Entonces, ¿por qué hace usted fiesta? ¿Por qué se practica fiestas que no dice la palabra del Señor, amado hermano? Ahora si usted me dice, vamos a ayudar, vamos a orar, aleluya, vamos a ir a predicar.

0: vamos a ir a hacer la, ¿cómo se llama este? La gran comisión, a predicar este evangelio a todo el mundo, a visitar, a ir a las cárceles, ir, amados hermanos, aleluya, a los hospitales, a orar, aleluya, a tocar puertas, aleluya, ir a visitar a los hermanos. Este es el evangelio, amados hermanos, aleluya. Hemos convertido el evangelio, el evangelio lastimosamente, disculpen usted, pero ya, ¿cómo se llama este? El evangelio de los altares ya parece circo, hombre. Parece circo, amado hermano. No, hermano, usted que me está escuchando. Yo sé que ahorita muchos quieren una palabra de aliento. Yo sé que muchos quieren una palabra que los conforte, que levante sus almas, aleluya. Pero es palabra de Dios, hermano. No sé qué Dios le está hablando, amado hermano, pero lo más tremendo, mire, aparte de ese becerro, de ese becerro que el pueblo, mire, eso está tremendo, son dos cosas aisladas, amado hermano, pero tremendo. Ahora, vamos, volvamos a lo de Samuel. Cuando desecharon a ¿cómo se llama este? A Jehová Dios, cuando el pueblo pide. Mire, el verso 9 dice: ahora pues oye su voz, dice, o sea, Dios le dice a como se dice, a Samuel que escuchara la voz del pueblo, mas protesta solemnemente contra ellos, y muéstrales cómo les tratará el rey que reinará sobre ellos. Eso está tremendo, hermano. Usted no pida lo que usted no sabe. ¿Me está escuchando, hermano? Usted no pida lo que usted no sabe, porque usted está pidiendo cosas, ¿no? Mire, amado hermano, que van a ser carga para usted. Sí, hermano, se meten a hacer fiestas medio mundanas y después ya no haya cómo pararlos. No, aleluya. Mire, mire, ahora oye su voz, mas protesta solemnemente contra ellos y muéstrales cómo les tratará el rey que reinará sobre ellos. Escuchen. Y refirió Samuel todas las palabras de Jehová al pueblo que le había pedido rey. Dijo pues, así hará el rey que reinará sobre vosotros. Dice, óigame, antes de ellos estaban libres. Cuando Jehová Dios estaba el rey sobre ellos estaban libres. Wow, tremendo. Lo único que ellos tenían que hacer era hacerle fiel a Dios. Lo único que ellos tenían que hacer era guardar sus mandamientos y sus estatutos y ya, buscar a Dios, aleluya. Pero mire, amado hermano, mire lo que dijo. Dijo pues, así hará el rey que reinará sobre vosotros. Tomará vuestros hijos y los pondrá en sus carros y en su gente de a caballo para que corran delante de su carro, mire. Y nombrará para sí jefes de miles y jefes de cincuentas, los pondrá a sí mismo a que aren sus campos y cieguen sus mieses, a que hagan sus armas de guerra y los pertrechos de sus carros. Tomará también a vuestras hijas para que sean perfumadoras, cocineras y amasadoras. Asimismo tomará la mejor de vuestras tierras, de vuestras viñas y de vuestros olivares, y los hará sus siervos. Diezmará vuestro grano y vuestra viña para dar a sus oficiales y a sus siervos. Tomará vuestros siervos y vuestras siervas, vuestros mejores jóvenes y vuestros asnos, y con ellos los hará sus obras. Mire, qué tremendo, güey. Ay, mire, amado hermano, usted que me está escuchando, no pida lo que usted no sabe, por favor. El pueblo pidió un rey, desecharon al rey de reyes y señor de señores. Pero mire, Jehová Dios todavía le dice, mira, no te han desechado a ti, me han desechado a mí, dice. Y así hay muchos, amados hermanos, aleluya, que están desechando la palabra de Jehová. Óigame, están desechando la palabra de Jehová por lo que están mirando en el mundo. El deseo de sus ojos, aleluya, quieren hacer dentro de la casa de Dios. La vanagloria de sus ojos, la vanagloria de sus pensamientos, aleluya, es lo que quieren, amados hermanos, aleluya. Amén. Mire, Ahí, miren, Dios le dice todavía, adviérteles, háblales, protesta solemnemente, le dice Saúl, le dice, ¿cómo se llama este Dios a Samuel que les dijera al pueblo? Y se los voy a resumir, en otras palabras, aleluya, el rey que va a estar sobre ustedes los va a hacer sus esclavos. Los va a obligar a ir a la guerra, los va a obligar a arar sus campos, les va a tomar sus mejores tierras, sus frutos que tienen de sus tierras ya no van a ser para ustedes, sus hijas van a trabajar para el rey, es más, su doncella los va a llevar para él, aleluya, así que no se quejen cuando sus hijas, sus doncellas ya estén listas, aleluya, ese rey se los va a llevar, ahí dice la palabra, me estoy equivocando, ahí dice la palabra. Y nosotros, amados hermanos, no entendemos esto, amados hermanos, aleluya, a veces nosotros dentro de la casa de Dios parecemos un poco estrictos, aleluya, y nos dicen los radicales, los espirituales, los santurrones, pues no nos importa que nos digan todas esas cosas, nosotros, amados hermanos, siempre vamos a predicar a favor de la familia, a favor de la primera institución que Dios formó sobre la tierra, a favor, amado hermano, aleluya, de la casa de Dios, aleluya, que no se corrompa, aleluya, amén. Y entonces, amados hermanos, aleluya, eso vamos a predicar, pero más cuando viene alguien, dice, no, dice, aleluya, nosotros queremos, ¿qué quiere? Que muchos tenían reyes. Un rey, amado hermano, y mucha gente lo que quiere, desecha la voz de Jehová y quiere escuchar la voz del hombre, aleluya. Aleluya, eso está tremendo, amados hermanos. Entonces, amado hermano, después no saben ni lo que están pidiendo, aleluya. Amén. No saben lo que hacen fiestas, amados hermanos, aleluya. Donde sus hijas, amados hermanos, aleluya, participan, amados hermanos, danzando. Participan danzando en frente de otra gente, aleluya, a la lujuria de los ojos de los hombres, aleluya, por más espirituales que sean, amados hermanos, haciendo sus bailecitos, amados hermanos, en los altares, aleluya, cuando un matrimonio, aleluya, cuando participan en un 15 años, aleluya, las jovencitas ahí, aleluya, con unos escotes largos, aleluya, jovencitas, aleluya, de 10, 12, 13 años, ya las visten como mujeres. Aleluya, ya como que ya se las están entregando al rey terrenal, al rey de este mundo. Tenga cuidado, amados hermanos, cuida a sus hijos, cuida, no participe en fiestas mundanas, en lo que Dios no ha mandado. Tiene que cuidar a sus hijos más en este tiempo, amados hermanos. Empiezan, amados hermanos, la gente empieza a ver, aleluya, los cristianos, empieza a ver lo que el mundo les está ofreciendo, lo que el mundo les quiere dar. Y ellos todo lo quieren hacer, hermano. No, mi hermano. Tenemos que pensar y analizar. El Samuel dice, mira, esto va a pasar. Te van a quitar tus tierras, te van a quitar tus frutos, te van a quitar a tus hijos. No llores cuando el rey vaya a poner sobre jefes de 50, de 100. Aleluya. Y cuando no estés llorando, cuando los van a llevar a la guerra. Así mismo es, amados hermanos, cuando nosotros desechamos la palabra de Jehová y escuchamos la voz del hombre. Y todo el mundo, porque son perezosos espirituales, no leen su Biblia, no entienden su Biblia. ¿Por qué? Porque no quieren hacer caso. Y cuando usted se viene a dar de cuenta, amado hermano, aleluya, está cometiendo y ha cometido varios errores. Amén. Así que, amados hermanos, aleluya, esto está tremendo, amado hermano. Dos cosas aisladas. Como la lectura de amado hermano, aleluya, del becerro de oro, es lo mismo, aleluya. Y tiene consecuencias. Cuando hicieron el becerro, amados hermanos, aleluya, amén. Tremendo, amados hermanos, aleluya. La tierra se dice, más vea la lectura en todo capítulo 32 del libro de Éxodo, usted va a ver cómo la tierra se los tragó, hermano. Solamente, amados hermanos, los que se pusieron a la par de Moisés fueron la tribu de Leví, por eso se les dio el sacerdocio. ¿Por qué? Porque ellos se hicieron, se pasaron a un lado, aleluya, pero el resto de gente, amado hermano, la tierra se lo tragó, aleluya. Así que, amados hermanos, yo le suplico con todo que usted lea su Biblia y que no tenga, no haga prácticas del mundo. Ahora, amados hermanos, aleluya, ahora olvídese, hermano, nos dicen a uno anticuado, aleluya, solo porque uno predica la palabra del Señor. No, estamos en una era moderna. La palabra del Señor dice, sécase la hierba, marchítase la flor, la palabra del Señor viva para siempre, aleluya. Amén. Aleluya, así dice la palabra permanece para siempre, la palabra no cambia, la palabra no muta, es la misma, el Dios que nosotros adoramos es el mismo de ayer, de hoy y de siempre, amados hermanos, aleluya, Él no cambia, no muta, los hombres son los que han cambiado su mentalidad, ¿por qué? Porque la ciencia, como dice la palabra en el libro de Daniel, capítulo 12, dice, y la ciencia aumentará, dice, entonces vendrá el fin. Claro que sí, la ciencia ha aumentado. Usted mira, amados hermanos, aleluya, antes los niños chiquititos de recién nacidos, de un año, dos años, amados hermanos, y es que jugaba, le llamaban un juguetito para que jugara, aleluya. Amados hermanos, pero ahora estos niñitos de uno o dos años andan con un iPhone en la mano jugando juegos, amados hermanos, que cuando yo los empecé a jugar cuando tenía 21 años de edad, alaba la gloria. Bendito Dios. Amén. Entonces la ciencia ha aumentado y dice, oh, ese es anticuado, aleluya, aleluya. Así los, y dice, así los hermanos no llegan a la iglesia, es una mentira del diablo, hermano. Dice, oh, no, usted está insultando a los hermanos. Usted, no, no estoy insultando a nadie, yo estoy predicando la palabra de Dios. Ahora, yo le voy a decir una cosa. Si yo no le predico la verdad a usted, mire, le voy a llevar otro pasaje tan tremendo, hermano. Aleluya. Hermano, ¿usted quiere decir algo? ¿Cómo le decimos a usted?
1: Sí, hermano pastor, pues es tan tremendo lo que el pueblo de Israel pidió por un nuevo rey, lo que es el deseo, pues, y no obedecieron la palabra del Señor. Esto mismo está sucediendo en la iglesia. Vemos, como usted dijo, tantas fiestas paganas que se han metido en la iglesia. Por ejemplo, hoy en día van a practicar lo que es lo del mundo. Estamos en el mes de mayo, ya van a empezar a hablar el Día de la Madre en la iglesia, sus flores, sus regalos. Y lastimosamente lo que hacen, como hacen este pueblo, pues, usan las escrituras, honra a tu padre, a tu madre, dice. Y esa escritura lo usan, este pasaje, para respaldarse y para poder practicar esas prácticas en la iglesia. La escritura nos enseña a honrar a nuestro padre, a nuestra madre, pero no solo una vez al año, es todo el tiempo respetarlo. Entonces, todas esas prácticas que se están convirtiendo en la iglesia, pues cada día la iglesia, en vez de que fluye la presencia del Espíritu Santo, se está alejando de la iglesia. Es como Jehová le dijo a Salomón cuando Salomón oró y Jehová apareció y le dice, bueno, aquí va a permanecer mi presencia, dice, pero dice, si tú empiezas a meter cosas en la casa, yo me iré de aquí y esta casa lo convertiré en un espanto. O sea, hay mucha iglesia que se ha convertido hoy en día, así, hermano pastor. Amén.
0: Bueno, sí, además muchas prácticas y nosotros un día lo vemos. Lo que usted estaba diciendo del Día de las Madres, hermano, mire, esto está tremendo, hermano, porque a veces, amado hermano, aleluya, tenemos que ver de dónde viene todo eso, ese asunto, aleluya, pero yo le voy a hablar un poquito más de que por qué nosotros, digamos, muchos dicen, escúchame, dicen, oh, no seas metiche, dicen, no te metas, deja de estar metiéndote en la vida de otros, deja de estar, ¿cómo se dice? Predicando, deja, porque cada cabeza es un mundo, cada quien va a dar cuenta a Dios. Sí, eso es cierto, usted tiene razón en decir, amado hermano, que la salvación es individual. Pero déjeme decirle, amado hermano, que en el libro de Ezequiel, capítulo 3, verso 17, dice algo. Escuche bien lo que dice la palabra, y con eso creo que voy a terminar yo, porque el tiempo se fue ya. Capítulo 3, verso 17, dice cómo dice esta palabra. Dice, hijo de hombre, yo te he puesto por atalaya a la casa de Israel. Oirás pues tú la palabra de mi boca, dice, y los amonestarás de mi parte. Óigame. ¿Cómo habla Jehová? Jehová habla a través de su palabra, mi hermano, escuche. Cuando yo dijera al impío, de cierto morirás, y tú no le amonestares ni le hablares, para que el impío sea apercibido de su mal camino, a fin de que viva, el impío morirá por su maldad, pero su sangre demandaré de tu mano. Qué tremendo. Óigame, óigame, siervo de Dios que me está escuchando. Usted que dice que es ungido y lavado con la sangre de Cristo. Usted que dice, aleluya, que es el ungido de Jehová. Usted que dice, aleluya, que usted es el escogido de Jehová. Aleluya, usted que está ahí, amado, usted me está escuchando, amado hermano. Aleluya, no diga, amado, usted no diga, no importa. Si el impío se pierda, que se pierda. Pero menester que nosotros prediquemos y que ellos escuchen esta palabra. Aleluya, santo es el Señor. Ellos tienen que escuchar, porque dice el verso 19, pero si tú amonestares al impío y él no se convirtiere de su piedad y de su mal camino, él morirá por su maldad, pero tú habrás librado tu alma. Mire qué tremendo, la sangre, amado hermano, aleluya, de ese hombre si se muere. Aleluya. Por eso muchos dicen, no te metas con el siervo de Dios, deja, sabe lo que está haciendo. Yo sé que él sabe lo que está haciendo, pero él está dirigiendo... O usted está dirigiendo una congregación, o está dirigiendo ovejitas, aleluya. ¿A dónde van a parar esas ovejitas? Óigame, aleluya. Ojalá que si usted les gusta hacer cosas mundanas, practicar cosas mundanas, aleluya, practicar cosas del mundo, y que solito usted se vaya al infierno, está bien, dele. Pero recuérdese algo bien importante, amado hermano, algo que tal vez usted no ha entendido, amado hermano. A ver, que mucha gente lo mira a usted como siervo de Dios y todo lo que diga lo dan por sentado. Así que tenga cuidado cómo usted se comporta. Si tiene que arrepentirse, arrepiéntese. Aleluya. Amén. Aleluya. Entonces, amados hermanos, el verso 20 dice, si el justo se apartara de su justicia y hiciere maldad y pusiere yo tropiezo delante de él, él morirá porque tú no le amonestaste. En su pecado morirá y sus justicias que había hecho no vendrán en memoria, pero su sangre demandaré de tu mano. O sea que yo como pastor, aleluya, si yo no predico la verdad, la sangre de esa persona que me está escuchando va a ser demandado de mí. Aleluya. Demandaré de tu mano. Mire qué tremendo. Verso 21. Pero si el justo amonestare para que no peque y no pecare, de cierto vivirá porque fue amonestado y tú habrás librado tu alma. Qué tremendo. Mire, ahí está el punto. Hay mucha gente que se ha olvidado que usted tiene que predicar la palabra a tiempo y fuera de tiempo. Y predique la palabra, la leche espiritual no adulterada. Predique la palabra del Señor, aleluya, con veracidad. La palabra de Dios, amados hermanos. Por eso, mire, qué tremendo tenemos hoy tuvimos palabra de Dios. ¿Por qué nosotros amonestamos? ¿Por qué nosotros predicamos así la palabra? ¿Por qué nosotros exhortamos de esa manera? Mire, amado hermano, porque la palabra es clara, hermano, la palabra no miente. Nosotros, como ministros, fuimos escogidos para ese trabajo. Sí, yo no le estoy diciendo que no voy a, yo predico del amor hacia el prójimo, del amor de Dios hacia el prójimo. Pero también, amado hermano, es menester que nosotros hagamos entender al pueblo que va por mal camino. Que mucho pueblo, por estar viendo al mundo, amado hermano, ha desechado al Rey de Reyes y Señor de Señores. Sí, el pueblo pidieron un rey, porque desecharon a Jehová Dios. Y las consecuencias fue que empezaron a ser siervos de un hombre. En lugar de ser siervos de Jehová, pasaron a ser siervos de un hombre. Y con el becerro de oro, vamos a hacer fiesta a Jehová, dice Aarón. Fiestas que Jehová no ha pedido, hay fiestas, hermano y hermana, que Dios no ha pedido, y usted lo sigue practicando por años y por años, amados hermanos, y ahora el punto es, pregúntese usted mismo, ¿será que a Dios le ha agradado todo lo que usted está haciendo? ¿Le agrada todas estas fiestas? Aleluya, que saber ni dónde lo fueron a recoger, aleluya, prácticas mundanas que hacen, amados hermanos, aleluya. No, hermano, no lo haga, hermano. Aleluya. Prácticas. Usted sabe. Mire, yo no nací en el Evangelio. Yo acepté como a los 17 años. Pero, amados hermanos, yo antes miraba, amados hermanos, vivía el mundo, cosas que el mundo se practicaba y ahora la iglesia lo quiere practicar. No, hermano, estamos mal delante de Dios, aleluya. A muchos dicen, no, mejor nos regresamos porque da igual. No, hermano, no regrese, no, como dice la palabra, el perro vuelve a su vómito. Eso fue tremendo, está asqueroso, aleluya. Amén. Eso está tremendo, así que, amado hermano, amigo que me escuchó, hermano, aleluya, haga la voluntad del Señor, busque de Dios, lea la palabra del Señor, guíese de la palabra del Señor, amado hermano, aleluya, y pues yo sé que el Señor va a hacer cosas grandes en su vida. Amén, hermano, muchísimo.
1: Amén. Bien, hermano pastor, pues es una palabra tan tremendo que esta noche que el Señor nos da, pues el Señor siempre nos habla a tiempo y nos advierte en el camino. Como Dios dice, Ezequiel 3:22, dice el profeta mudo. El profeta mudo hoy en día es el pastor que no predica la palabra tal como está escrito. El profeta mudo hoy en día es que no amonesta. Lo que quiere es que quiere ver multitudes de gente y permite todas las cosas, las prácticas mundanas que hacen en la iglesia, fiestas mundanas, los quinceañeros, por ejemplo, esta fiesta que viene, otra fiesta que viene del mundo. Y todo esto la gente, pues, como carnales, les gusta ver toda esta situación. Pero no se dan cuenta que están yendo mal y mal en peor. Y lamentablemente, pues, ¿verdad? Las Escrituras dice que el Señor juzgará todo esto. Pues, amado hermano, practiquemos la verdad. Caminemos conforme la voluntad de Dios, lo que podamos hacer. El Señor nos ayudará y nos guiará a toda su verdad. Así que, amado hermano, la palabra ha sido una bendición. A veces hay acciones de gracia que uno hace y Dios no lo ha pedido. Hoy en día a veces vemos tantas acciones de gracias más en mi pueblo, en mi país. A veces ya es pura competencia, ya no es realidad lo que hacen. Vemos que pagan músicos 25, 35, el que paga mejor, el que da cantidad de mejor de ofrenda de diezmo. No, amado hermano, eso se da con gratitud. Una competencia con el otro. Y así el Señor se agrada cuando tú das de corazón, das de gratitud. Pero, amado hermano, así que si estamos así, en esta situación, no podemos entender la palabra. ¿Por qué? Porque no hay revelación. No busquemos con todo nuestro corazón al Espíritu Santo que nos enseña y nos guía toda su verdad. Y lamentablemente hoy en día, pues hay algunos que se levantan a predicar realmente como está escrito. Bueno, y los hacen callar, pero no deben callar, amado hermano. Deben predicar la palabra tal como está escrito. Amén. Así que en esta noche nos hemos gozado esta palabra. Vamos a orar un momento y le dejamos tiempo a mi hermano Carlos. Amén.
2: Amén. Gloria a Dios, amados hermanos. El Señor ha hablado a través de su siervo. Nos ha hablado a cada uno de nuestras vidas. Procuremos estar firmes delante de la presencia del Señor, no importando la presión social, todo lo que pasa en el mundo en esta hora. Tratemos la manera de estar firmes delante del Señor, porque gran recompensa nos espera al final del tiempo. Incline su rostro juntamente conmigo, agradeceremos al Señor por esta oportunidad que nos ha dado de llevar palabra a cada aquel que nos escucha. Gracias Padre, gracias Espíritu Santo por permitirnos, Espíritu Santo, llevar palabras a aquel necesitado, bendito Dios. Gracias por esta oportunidad que nos has dado. Gracias porque has hablado a través de tu siervo, bendito Padre. Gracias, Señor Jesucristo, por otra oportunidad más, otra hora más que nos permites estar delante de tu presencia, bendito Padre. Gracias, bendito Dios. Bendice cada uno de los hermanos, cada hermana que nos escuchó, bendito Dios. Aquel Señor Jesucristo que entró en su corazón, bendito Padre. Haz tú la obra en la vida de estos varones, bendito Dios. Seas tú obrando en cada vida de ellos, bendito Padre, tocando su mente y su corazón. Haces reconocer que fuera de ti nada bueno hay para nuestra alma, bendito Padre. Que fuera de ti solo hay perdición. Y, Padre amado, fuera de ti, Espíritu Santo, solo espera, bendito Dios, una condenación y un sufrimiento eterno, bendito Dios. Ayúdanos a comprender, Señor Jesucristo. Ayúdanos, Padre amado, hacer tu voluntad día con día, aceptar lo que tú quieres para con nosotros, bendito Dios. Seas tú nuestra guía cada día, bendito Padre. así como dice tu palabra, bendito Dios. No queremos hacer como lo hicieron el pueblo de Israel en la antigüedad, bendito Dios, que vieron tu mano poderosa y al poco tiempo se apartaron de ti, bendito Padre. Nosotros, Señor Jesucristo, te pedimos que nos ayude, Señor, a Señor Jesucristo, nunca apartarnos de tu presencia, a estar firmes delante de ti. Por eso clamamos por tu ayuda, bendito Padre. Ayuda a cada uno de los hermanos, bendícelos, bendito Dios. Bendice a cada uno de los que nos escucharon, bendito Padre. En el nombre maravilloso de Jesús. Amén. Y amén.
0: Bien, mis amados hermanos, pues así ha sido la programación en esta noche, verdades eternas. Así que busquemos de Dios, busquemos al Señor. Amigo, tú que me escuchas en esta noche, una vez más, te recalco, pues busca de Dios, busca al Señor con todo tu corazón. Es necesario que emitas la presencia del Espíritu Santo en tu vida, en tu hogar, porque si Dios no permanece en ti, no permanece en tu hogar, es en vano. Tú estás allí en ese hogar porque Dios no está en tu lugar. Así que es necesario que tú imites el Espíritu Santo, que gobierne tu familia, que gobierne tu matrimonio, que gobierne tu casa. Deja que el Espíritu Santo, pero tienes que entregar tu alma al Señor. Así que Dios les bendiga en esta noche, los que estuvieron en sintonía en esta programación. Si Dios nos permite, estaremos de vuelta aquí entre 8 días. Que la paz de nuestro Señor Jesucristo queda en cada corazón. Yo bendiga a mi hermano Pastor Mario, pues, ya que ya él ya se está viniendo, ya poco a poco, me imagino, va a traer más enseñanza. Amén. Dios les bendiga, amados hermanos. Amén.
3: Amén, amén. 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
1: Amén, gloria a Dios. Que el Señor los bendiga a mis amados hermanos una vez más en esta hora de la madrugada que Dios nos permitió de nuevamente estar aquí. Venimos a predicar su santa palabra y en este momento quiero saludar al pastor Gil, pastora Teresa Roa, que el Señor los bendiga. Hemos venido, ahí nos mantenemos en la iglesia de la 6022 de la Quinta. Un cordial saludo a cada uno que nos están visualizando en esta hora de la madrugada y que el Señor los bendiga sus vidas. Y quiero leer esta porción de la Palabra de Dios. Lo encontramos en el libro de Salmos, en su capítulo 77, en su verso primero. Esta es la Palabra que Dios nos habla, es la Palabra de Dios. Nos dice así, lo leemos en el nombre del Padre, del Hijo y de su Santo Espíritu. Con mi voz clamé a Dios clamé y Él me escuchará. Al Señor busqué en el día de mi angustia, alaba a Él mis manos de noche, sin descanso. Mi alma rehusaba consuelo, me acordaba de Dios y me conmovía, me quejaba y me desmayaba mi espíritu. No me dejaba pegar los ojos, estaba yo quebrantado y no hablaba. Consideraba los días desde el principio, los años de los siglos, me acordaban de mis cánticos de noche, meditaba en mi corazón y mi espíritu. Un día desechará al Señor para siempre y no volveré más a ser provicio. Ha cesado para siempre su misericordia, se ha acabado perfectamente y su promesa. Ha olvidado de Dios el tener misericordia. Ha cerrado con ira su piedad. Dije, enfermedad mía es esta, traeré pues a la memoria los años de la diestra del Altísimo y me acordaré de las obras de Jehová. Amén, gloria a Dios. Quiero llevar la oración para empezar a buscar la Palabra de Dios. Amén. Padre amado, que estás en los cielos, Señor, que habitas en el trono, Señor. Gracias te damos, Padre, por tu alabanza. Una vez más, Señor, tú nos permites estar aquí, Señor, en este hermoso lugar, Señor.
2: Damos toda gratitud.
1: Yo te pido, te ruego, en esta hora de la madrugada, Dios amado, Señor, que tu Santo Espíritu, Señor, derrame fuego de tu cielo, Señor, que tocas cada alma. Padre amado, Espíritu de Dios, Espíritu Santo, te rogamos, te lo suplicamos, Señor amado, que tú hables cada vida, Señor. Padre, que restauras cada vida, Padre amado, el que está
2: en esta hora
1: en tristeza, el que está en problemas, el que está en muchas cosas, Señor. Tal vez él piensa o ella piensa, Señor, que ya no hay solución. Pero sabemos, Dios, que tú eres el que hace las obras, Señor. Sabemos, Padre, que tú eres el que hace el milagro, Señor amado. Padre, el que está enfermo, el que está caído en las drogas, en el vicio, Señor. Padre, tú conoces su vida, tú conoces su condición, Señor. Pero te pido en esta hora de la madrugada, Señor, que tú hagas obra en tu vida, Señor. Que tú eres el que haga obra, Señor.
2: Mi presente, Padre bendito. nos encontramos aquí, Señor, nuevamente, Padre, para venir a rogar, hablar de tu grandeza,
1: que seas tú,
2: hablar
1: Señor,
2: de tu poder,
1: rescatando,
2: pero que estas
1: almas perdidas, Señor,
2: que están,
1: sabemos,
2: Señor,
1: humanamente,
2: nosotros no podemos, Señor, llegar
1: a tu, Señor, obrando
2: en diferentes hogares, llegar en diferentes lugares,
1: en esta hora
2: en todo el rincón de este mundo, mi Dios de la gloria, pero solo tú, mi Dios amado, solo tú, Rey de Reyes, que tú puedes llegar, Señor, en el rincón donde nosotros no podemos, mi Dios de la gloria. Ay, Señor, mucho, Señor, estás postrado ahora en un hospital, mi Dios de la gloria, que necesitan, Señor, de una necesidad, que necesitan, Señor, restauración. Pero que sea tú, Señor, que sea bueno.

0: 978-48-9752. Estaremos atentos con tu llamada. Si quiere oración por tu vida, ahí estaremos atentos, mis hermanos. Y le dejo tiempo a mi hermano.
1: Amén, aleluya, bendito Dios de gloria. A Él toda honra, a Él toda gloria, a Él toda alabanza. Alabado sea el nombre de nuestro Señor Jesucristo. Amén, así es, amado hermano, que Dios le siga bendiciendo a mi hermano Jeremías, que como la palabra pues lo leyó en ese salmo maravilloso, pero nosotros aquí estamos, Comité de Jóvenes de la 7022, Quinta Avenida, y estamos perseverando. De igual manera, pues, reciben el cordial saludo, que sea el amor y la paz de nuestro Señor Jesucristo, que reina en su hogar, en su habitación, en su trabajo, y donde quiera que usted se encuentre en este momento, quizás en su trabajo, quizás en su casa, en su carro. Yo desconozco también la situación que usted está pasando, porque sabemos que en este caminar siempre hay situaciones, pero más sin embargo, conocemos al Dios poderoso, que Él es el gran gigante, que Él es el que nos puede proteger, que Él nos puede dar las fuerzas. Conocemos al Dios poderoso. De igual manera, pues reciben cordial saludo. Que Dios bendiga a nuestros pastores, Gil y Teresa Roa, líderes, hermanos, jóvenes, señoritas. Que Dios los sigue bendiciendo. Y que el amor y la paz, pero sobre todo la presencia del Espíritu Santo, que sea en cada corazón. Yo desconozco su situación, su enfermedad, su prueba, su lucha, pero más sin embargo, usted puede llamar, como el hermano dio el número de teléfono, podemos orar por usted, su petición. Hay una palabra que nos dice en el Señor, eso lo encontramos en Jeremías 29:11. Nos dice de la siguiente manera, lo leemos bajo el nombre del Padre, Hijo y Santo Espíritu, nos dice: porque yo sé los pensamientos que tengo acerca de vosotros, dice Jehová, pensamientos de paz y no de mal, para darnos el fin que esperáis, nos dice la palabra. Así es, hermanos, hermanos, pensamientos de paz, no de mal, sino que el Señor nos da esa paz, una paz que nos llega en el corazón, que solo el Señor nos puede dar esa paz. Así es, amado hermano, y que sea el Señor le siga bendiciendo. Como decía, nosotros venimos pues a dar una palabra, pero que sea el Señor que nos da esas palabras para poder preguntar, porque día con día tenemos ese amor, como dice en su palabra, ir a predicar y llevar las nuevas. Como yo le digo al Señor, yo amo, conozco. Quizás lo poco le digo al Señor, pero Señor, gracias por darme, Señor, quizás son inmerecibles, porque a veces humanamente le fallamos al Señor, pero reconocemos que Él es el único, que aquí estamos delante de Él y tenemos un corazón dispuesto para poder hablar. Quizás no somos perfectos para hablar, pero como yo le digo al Señor, Señor, yo tengo un corazón ante ti para poder salir y dar, pero yo sé que en el camino el Señor estará perfeccionándome en la palabra. Como yo le digo al Señor, todo lo que tú ya hiciste por mí y todo lo que tú has de hacer en mi vida, pero ayúdame para poder ir a hablar más en este bendito lugar donde nosotros no podemos llegar, quizás en un hospital, quizás en una cárcel, quizás en diferentes países, en Centroamérica, que nosotros no podemos llegar, pero gracias sea al Señor que ha dado este bendito lugar como es la radio o lo que es, donde quiera que usted nos está visualizando, pues que llegue esa palabra, que llegue esa palabra para que usted medite cada palabra, cada promesa del Señor, porque Él nos dice en su palabra que Él prometió estar con nosotros todos los días hasta el fin del mundo, y eso es lo que nosotros tenemos que atesorar, palabras maravillosas. Quizás humanamente anhelamos muchas cosas materiales, pero déjame decirle, amado hermano, que en medio de su dolor, en medio de su tristeza, en medio de su angustia, en medio de lo que usted está padeciendo, Dios está ahí. Y si Dios no le ha contestado, porque Dios le está preparando

tragedia, Él es nuestro refugio. En medio del dolor y la tristeza, Él es nuestro consuelo, porque nos ha dejado un Espíritu Santo que Él nos puede dar esas fuerzas para poder levantar día con día. Y eso, como yo le decía, pues son palabras maravillosas que el Señor nos ha dejado, y es nosotros hemos venido a dar una palabra, y que sea el Señor le toca su corazón, donde quiera que esté. Y una palabra que el Señor nos dio, esas son palabras, como yo le digo a cada hermano que encuentro, pues yo llevo poco tiempo, pero le digo al Señor día con día, le pido siempre las fuerzas, el entendimiento, porque es el mejor tesoro. Quizás no tenemos ni oro, ni plata, ni millones, pero tenemos lo más valioso, que es la palabra del Señor. Y esas son palabras maravillosas, como dice en su Salmo 119:1-5, que lámpara es a mis pies y alumbrera a mi camino. Y eso es la vida, es lo que Dios nos puede guiar, eso es el diario vivir, ese es un manual de vida. ¿Por qué yo le digo? Porque hasta ahora, estos últimos años, que yo, el Señor me levantó, casi desconocía de Dios, desconocía, yo pensaba que yo podía hacer las cosas en mi propia manera, pero entendí la soberanía de Dios. Que Dios tuvo que hacer, poner algo en mi vida para que yo reconociera que hay un Dios verdadero, que Él existe, que Él murió por nosotros, y es el mejor regalo que Él nos dejó, como dice en su palabra en Juan 3:16, porque de tal manera amó Dios al mundo que ha dado a su Hijo unigénito, para que todo aquel que en Él cree, mas no se pierda, mas tenga vida eterna. Y esas son palabras maravillosas, y es el mejor regalo que nosotros que podemos obtener en esta vida, que algún día vamos a llegar en esta tierra prometida, como dice en su palabra, que Él es el camino, la verdad y la vida, y nadie va al Padre sino que a través de Él. Así es, amado hermano, si usted tiene una Biblia o lo puede anotar, yo no sé dónde usted se encuentra, pero hay una palabra maravillosa que el Señor nos ha dado transcurso de estos tiempos. Quizás usted ya lo había escuchado, quizás usted lo puede meditar, porque como yo decía, nosotros no somos teólogos para una palabra, nosotros no somos ni pastores ni líderes, pero simplemente tenemos un corazón que amamos a la verdad, y que en el proceso, pues Dios nos va a abrir más conocimiento a poder exponer su palabra. Yo siempre le digo al Señor, Señor, ayúdame, porque yo humanamente no puedo, pero que sea el Señor que nos puede hablar, y como usted, pues puede leer en su casa y meditar cada palabra del Señor. Y esta palabra la encontramos en uno de Reyes 19. Esas son palabras maravillosas que el Señor ha dejado, de los profetas que vivieron esta palabra, y esto lo podemos leer desde del 1 hasta el 8. Pues yo había leído casi todo, pues siempre cada palabra, pues usted puede leer, meditar, y así, para que usted pueda entender realmente, que le abra su corazón, su mente, Señor, para poder entender su palabra. Amén. Así mismo lo podemos leer en el nombre del Padre, Hijo y su Santo Espíritu, y nos dice de la siguiente manera. Amén. Acabar dio a Jezabel la nueva de todo lo que Elías había hecho y de cómo había matado a espada a todos los profetas. Entonces envió Jezabel a Elías un mensajero diciendo, así me hagan los dioses y aún me añadan, si mañana o a estas horas yo
no he puesto tu persona como la de uno de ellos. Viendo pues el peligro, se levantó y se fue para salvar su vida. Y vino a Bersabá, el que está en Judá, y le dejó ahí a su criado. Y él se fue por el desierto un día de camino, y vino a y se sentó debajo de un enebro, deseando morirse. Dijo: basta ya, oh Jehová, quítame la vida, pues yo soy yo mejor que mis padres. Y echándose debajo de un enebro se quedó durmiendo. Y he aquí luego un ángel le tocó y le dijo: levántate, come. Entonces él miró y he aquí a su cabecera una torta cocida sobre las aguas y una vasija de agua, y comió y bebió y volvió a dormirse. Y volviendo el ángel de nuevo la segunda vez lo tocó, diciendo: levántate y come, porque largo camino te resta. Se levantó pues y comió y bebió, y fortalecido con aquella comida caminó 40 días y 40 noches hasta Horeb, el monte de Dios. Amén. Alabado sea el nombre de nuestro Señor Jesucristo. Y eso es lo que nosotros pues traemos, esa palabra, palabra maravillosa. Y yo estaba meditando en esta palabra, entendiendo, pidiendo al Señor como para poder entender. Y transcurso del día, pues el Señor me dio un tema, se puso un tema bajo el tema: levántate y come, largo camino te resta. Amén. En la visión de Dios está por venir, porque sabemos que hay cansancio, pero asegura que hay un futuro provisto por Dios. Nosotros pues humanamente tenemos, nos viene cansancio, nos viene desánimo, nos viene muchas cosas en este caminar, pero más sin embargo pues todo lo que vemos aquí, grandes profetas, yo le digo al Señor, a pesar de que ellos conocen de Dios, a pesar de lo que Él estaba lleno de su espíritu, y qué será de nosotros humanamente, humanamente que estamos congregados, a veces nos vienen situaciones, debilidades, tentaciones, luchas, pruebas, diferentes circunstancias que nos vienen en este caminar. Pero más sin embargo, pues nos dice aquí la palabra, cuando Elías, él se sentía débil cuando se fue, pero más Dios ahí nos damos cuenta que Dios no lo dejó solo, tampoco Dios no se enojó con él, hasta incluso él deseó su propia muerte. Pero ahí vemos el amor de Dios, cómo es el amor de Dios. De igual manera para nosotros, a veces humanamente nos cansamos, necesitamos un descanso, necesitamos un reposo, necesitamos que alimentarnos así de la vida. Pero más sin embargo, pues Dios ahí, Él nunca nos deja y nunca nos abandona, pero nosotros tenemos que estar siempre recto en el camino para poder seguir avanzar en este caminar, porque humanamente nos viene fracasos, más en este país, probablemente nos llaman un familiar, pasó este, pasó el otro, y ahí nos desanimamos, a veces. Y un trabajo, más en este país, estando en un buen trabajo, uno se confía,
y luego te dicen que ya no hay trabajo, y luego situaciones, o cuando uno alquila, cuando uno, las cosas que nos presentan en la vida, y cuando uno, porque a mí me pasa, y conociendo a Dios, ahí cuando Dios, cuando uno humanamente se desanima, pero más sin embargo que yo digo siempre humanamente sí se me viene, porque esta palabra a mí tenía otra palabra, pero Dios me puso esto en el corazón. Yo venía como situaciones que humanamente como que quería hablarme un tiempo, quería hacer otras cosas, se me vino un tesoro, un desánimo, pero a través de esta palabra me he dado cuenta que sí, Dios te puede dar las fuerzas. Como por ejemplo, fui a la palabra que yo tenía un desánimo, porque yo ya no podía levantarme, pero más sin embargo Dios, a través de la palabra, porque esa palabra es maravillosa, la palabra es la que sostiene el universo, es la que nos sostiene a nosotros, y eso es como un ancla a nuestra alma. Y si nos vamos, yo como pasé en este un desarme, le digo al Señor, cuando tienes al Señor, ¿por qué me vienen esas situaciones? Y fui a la palabra del Señor, como nos dice en Isaías 40, 29. Él da el esfuerzo al cansado y multiplica las fuerzas al que no tiene ninguna. Los muchachos se fatigan y se cansan, los jóvenes flaquean y caen, pero los que esperan a Jehová tendrán nuevas fuerzas y levantarán alas como las águilas, correrán y no se cansarán, caminarán y no se fatigarán. Alabado sea el nombre de nuestro Señor Jesucristo. Y esas son palabras maravillosas, amado hermano, para que usted puede leer, meditar, para que Dios obra

que regresó por segunda vez y le dijo, come, bebe. Y igual nosotros, como humanamente necesitamos descansar, reposar, comer, lo que luego

caminar, pero estando en las manos de Dios, como nos dice también en el Salmo 34:7, también ahí también el Señor nos habla, nos dice allí, el ángel de Jehová acampa alrededor de los que le temen y los define. También ahí el Señor nos habla que el ángel de Jehová acampa alrededor de los que le temen y los define. Así como el ángel vemos aquí, el ángel estuvo siempre con Elías, de igual manera con nosotros también tenemos el Espíritu, que Él nos guíe, que Él nos da las fuerzas para que nosotros no podemos desmayar, de no alejar, porque realmente en este caminar nuestra descendencia venimos del pecado y tenemos un hacedor, tenemos un enemigo que es Satanás, y él anda como león rugiente buscando a quien devorar. Y entre más buscamos a Dios, más ayunamos, más vigilamos, vamos, estamos siempre en la casa del Señor, siempre nos vienen diferentes cosas en el camino. ¿Por qué? Porque sabe Él que nos estamos alejando de Él. En cambio, que si tú, uno está ahí nada más por conveniencia, pues claramente uno no está atacado. Porque la palabra también nos enseña que de las 10 vírgenes también nos habla el Señor, que ellas, 5 de ellas se confiaron y las otras 5 estaban llenos de aceite. Y el aceite representa el Espíritu Santo. Y nosotros, amado hermano, no nos confiamos porque todo lo que sucede afuera, no sabemos la hora ni el día del Hijo del Hombre vendrá. No sabemos, pero de lo que yo le puedo decir es que sometemos más en las cosas del Señor, buscar de todo corazón para que el Señor también obra en nuestras vidas. Asimismo también nos habla, también en su palabra, en Salmo 103 también nos habla allí también, la palabra maravillosa del Señor nos habla allí también. También nos habla como el Padre se compadece de los hijos, se compadece Jehová de los que le temen, porque Él conoce nuestra condición, se encuentra de que somos polvo, porque sabe nuestra condición el Señor, porque nosotros somos humanos, somos hechos de polvo, nos cansamos, nos debilitamos, pero el Señor nos compadece, como dice aquí, a los hijos se compadece Jehová. Asimismo, nos conoce el Señor, como Él nos hizo a su imagen y semejanza. Por eso yo le digo siempre al Señor, que como así, amado hermano, siempre trata de pedirle las fuerzas del Señor para que usted pueda perseverar cada día, levantarse cada día, porque solo en Él encontramos esa paz, solo en Él encontramos ese amor. Asimismo también nos habla en Marcos, en Marcos 6:31 también, ahí también el Señor, palabra del Señor, nos habla y nos dice, el de los dijo, venid vosotros aparte a un lugar desierto y descansad un poco, porque eran muchos los que iban y venían, de manera que ni aún tenían tiempo para comer. También nos habla ahí que nosotros tenemos

0: descansar, tomar un reposo, porque para que no nos subimos más a veces humanamente. Queremos hacer este, queremos hacer el otro, queremos servir aquí, queremos servir al otro, y luego sentimos un cansancio que ya no podemos seguir en este caminar. Y asimismo nos habla esta palabra que tenemos que tomar un descanso y estar siempre, tomar un tiempo y como los alimentos pues que provee el Señor para que nosotros no nos desmayemos. Así mismo también el Señor nos habla en su palabra también en Filipenses 4:19. Mi Dios pues suplirá todo lo que os falte, os falta conforme a sus riquezas en gloria en Cristo Jesús. Amén. Allí mismo también el Señor nos habla también. Él nos puede dar todo lo que nosotros, quizás no riqueza, quizás, pero de lo que dice aquí el Señor nos va a llenar en gloria en Cristo Jesús. Sabemos que ese es el Dios poderoso que servimos, que Él nos puede llenar con su, como dice aquí, riqueza en gloria. También nos habla aquí también en Salmos 61:2. Desde el cabo de la tierra clamé a ti cuando mi corazón desmayare. También nos habla que si nosotros pues tenemos una debilidad o tenemos algo que nos viene en la mente o en el corazón, así Él mismo, como nos dice aquí, Él mismo nos puede dar esas fuerzas para poder seguir y avanzar en este caminar. Amén. Así mismo también nos habla también en San Juan también nos habla la palabra del Señor. Juan 6:35. Jesús dijo: yo soy el pan de vida, el que a mí viene nunca tendrá hambre, y el que en mí cree no tendrá sed jamás. Entonces ahí, amado hermano, espiritualmente, si nosotros ya comimos, ya descansamos, todo lo que nosotros humanamente, materialmente comemos, descansamos, nos reposamos, pero nos dice la palabra del Señor aquí en San Juan 6:35, a Él es el pan de vida y Él es el agua que en mí cree, no tendrá sed jamás. Entonces tenemos que buscar esa comida espiritual para que nosotros estamos llenos de su presencia. Así mismo también nos habla también en San Mateo. Esos son versículos que conocemos. Mateo 28:20. Enseñándolos que guarden todas las cosas que os he mandado. He aquí, yo estoy con vosotros todos los días hasta el fin del mundo.
1: Gloria a Dios.
0: Amén. Bendito sea el nombre del Señor. Así es, amado hermano. Yo no sé qué es lo que usted está padeciendo, la situación que usted está pasando, pero más sin embargo, el Señor tiene palabras maravillosas para con vosotros. Amén. Bendito sea la gloria del Señor. Así como vemos, como la vida de Elías, también nosotros padecemos, porque en este caminar siempre nos viene problemas, desánimos, a veces ya no queremos, como dicen, mejor hasta aquí nomás, tiro la toalla, ya no más, ya no me voy, ya no me congrego. Pero yo le animo en el nombre poderoso de Jesús. Quizás, como yo decía al principio, quizás nosotros no somos perfectos para dar una palabra, pero usted tiene la palabra en su propia hermano. Yo digo siempre, Señor, voy a tu palabra y ahí encuentro palabras maravillosas. Ahí encuentro palabras que me hacen levantar. Ahí encuentro palabras que me abracen, que me, yo siento, Señor, gracias por esta palabra. Gracias le digo al Señor. Asimismo, también nos habla también en uno de su palabra, el Salmo 138, también aquí mismo nos dice, si anduviere yo en medio de la angustia, tú me vivificarás contra la ira de mis enemigos, extenderás tu mano y me salvarás tu diestra. Jehová cumplirá su propósito en mí, y tu misericordia, oh Jehová, es para siempre. No desampares la obra de tus manos. Y esas son palabras maravillosas que yo encuentro siempre. Le digo al Señor, gracias, Padre, por dejarnos palabras maravillosas. Así es, amado hermano, yo desconozco de lo que usted está padeciendo, de lo que usted está pasando, pero pídele más fuerzas al Señor, porque solo Él es el que puede restaurar, solo Él es el que puede levantar al caído. Así como vemos lo que pasó en la vida de Elías, se lee desde 19 hasta el final, como decía en el 8, que él se levantó porque él tenía que caminar 40 días y 40 noches para ir a liberar más allá. Y así es, amado hermano, te animo siempre en el amor de Dios. Y dijo a mi hermano Jeremías, y él tiene unas palabras para que da sobre esta palabra. Amén.
1: Amén. Gloria a Dios. Bueno, hermano, lo que yo entendí de la palabra de Dios que nuestro hermano Manuel dijo en el libro de Primera de Reyes, Primeras 4, entendí este versículo, ¿verdad? Dice así, y él se fue por el desierto un día de camino y vino, y se sentó debajo de un enebro, y deseando morirse, dijo, basta ya, oh Jehová, quítame la vida, pues no soy yo mejor que mis padres. Lo que yo entiendo aquí, mis amados hermanos, que la palabra de Dios dice, por ejemplo, así como nosotros, este profeta Elías nos muestra un gran ejemplo, ¿verdad?, lo que él vivió. Y es lo que se está viendo en estos momentos, en estos días. Hay veces, hermanos, cuando uno se le viene el desánimo, hay veces empieza a buscar de Dios y de repente, hermano, se descuida, de repente se va un día a la iglesia y ya no, nunca regresa. Y cuando Dios llama, cuando nuestro Señor Jesucristo nos habla a través de su palabra, a través de un cántico, a través de algo, ¿verdad?, que viene parte de Dios, pero a veces nosotros no sabemos decidir, no sabemos entender qué es lo que Dios quiere decirnos. Y como vemos este profeta que dijo aquí, él quería morirse. Ella quien dijo aquí, basta ya, oh Jehová, quítame la vida. Entonces, a veces, cuando uno no entiende, mis amados hermanos, como dice la palabra de Dios también, Dios es amor, pero también es fuego consumidor. Él, nuestro Señor Jesucristo, Él tiene paciencia, Él nos habla a través de su palabra, hasta a través de un sueño, Él nos habla. Pero a veces nosotros somos rebeldes, necios, no hacemos caso a la palabra de Dios a través de un sueño que Dios nos muestra. ¿Qué es lo que hacemos nosotros? Es más empeorar las cosas, de no permanecer en la casa de Dios. Pero sabemos que cuando Dios llama, a través de una enfermedad, a través de algo, accidente o algo, ¿verdad?, que se tiene que pasar para que uno pueda despertar la mente, por decir así. Y lo que yo entiendo es que a veces, miren, hermanos, a veces uno dice, no, ya no quiero seguir, pero si nos damos cuenta que nuestro Señor Jesucristo, Él es la única que Él nos ofrece, la vida eterna. Porque otro Dios, ya no hay otro Dios, hermanos. Él es el único que existe. Él es el único que Él nos da la vida, que nos da la salvación. Porque otro Dios, ya no hay más como Él. Él es el único. Él, yo les cuento un testimonio poquito nada más, ¿verdad? Es un testimonio largo, pero no nos va a dar el tiempo. Y poco nomás les voy a contar de mi vida antes. Yo era, desde niño, mis padres, yo nací del Evangelio, crecí en el Evangelio, pero lastimosamente cuando uno crece, yo desde los 10 años me aparté de mi familia, me fui a trabajar en la costa y en otros lugares, pero ¿qué pasa? Yo me desvié de las cosas de Dios y empecé a tomar, a fumar, y me envicié en muchas cosas. Encontré amigos, nos juntamos y así pasaron las cosas. Mira, hermano, son 9 años, cabal. 9 años que me alejé de Dios, no quería saber nada de Dios. Había jóvenes que me decían, vamos al culto, vamos. Yo no quería. Yo, para mí era que era mejor tomar y fumar. A veces llega problemas. Lo único que hacemos nosotros es agarrar una cerveza o agarrar un cigarro o algo, ¿verdad? Que viene parte del enemigo. Lo que nosotros sentimos que se va el problema, pero no, mi amado.

de mis faltas, mis errores. A veces nosotros queremos alejar de Dios y cuando ya nos estamos siguiendo mal, ¿qué es lo que hacemos nosotros? Le echamos la culpa a Dios. Pero si nos ponemos a meditar, que la culpa de Él no es por nuestra rebeldía. Es porque a veces nosotros somos rebeldes, a veces no queremos esa bendición. Entonces ahí donde uno dice, ¿por qué yo no estoy bendecido? ¿Y por qué yo no tengo esto y esto? Pero por uno mismo Él se va a las cosas de Dios, entonces por eso mismo Él pierde la bendición que Dios nos manda. Y así pasó, mis amados hermanos, son 10 años cabal que yo estuve en el vicio, todo lo que quería hacer, pero cuando Dios me llegó a rescatar, Él tuvo la misericordia, entonces me puse a meditar que como quisiera regresar en los años que pasaron, todo lo eché a perder y servir a Dios con todo mi corazón. Ese es un testimonio tan grande y le digo a los jóvenes que ellos nacieron del Evangelio, gloria a Dios. Es un consejo muy grande que yo les dejo, jóvenes y señoritas que buscan de Dios, porque si ustedes se alejan de Dios, si ustedes piensan que la del mundo ofrece buenas cosas, no, claro, Él ofrece, pero no es eternidad, es unos días, tiempos, años. ¿Y qué es lo que hace? Se empieza a arrastrar. ¿Y quién va a sufrir? Tú mismo. ¿Por qué? Porque Él es así, pero a cambio, si tú aceptas a Cristo, aceptas a Dios como tu único Salvador, Él te da vida eterna, Él te da la salvación, Él te da esa paz, esa tranquilidad que tú sientes. Pero sí, siempre va a haber problemas, va a haber muchas cosas. Pero sabemos que cuando ya estamos en las cosas de Dios, ya estamos con Él, Él nos ayuda. Ya Él nos ayuda, ya no nosotros con nuestra propia fuerza, ya no. Sino que Él, con la fuerza de Él, nos ayuda. Siempre vienen pruebas, luchas, muchas cosas. Pero déjame decirle que estar en las cosas de Dios es lo más importante. Porque estar lejos de Dios, mira hermano, cuando yo veo la diferencia, estar en las cosas de Dios, es lo que más quiero, estar en las cosas de Dios, porque ya vi lo que pasé del mundo, del enemigo que ofrece Él, ofrece mujeres, muchas cosas hermanos, muchas cosas, vanidad, que solo pasa, pero Dios ofrece esa vida eterna, Dios ofrece esa salvación gratuita, no te cobra, hermanos. Él nomás lo que Él quiere, nuestro Señor Jesucristo, que tú aceptes a Cristo y que tú lo reconozcas, tus errores ante Él, y Él te perdona. Y es por esa razón, así como el ejemplo que dio este profeta, él quería morirse. Le dijo a Jehová que basta ya, oh Jehová, quítame la vida. ¿Por qué? Porque él se fue, no obedeció la palabra de Dios. Y cuando ya estaba yendo mal, ¿qué hizo él? Le dijo al Señor, quítame la vida, que yo ya no quiero vivir, porque le está yendo mal. ¿Por qué? Porque por causa de él mismo, que se quiso separarse de Dios, o no hizo la voluntad de Dios, como dijo aquí, ¿verdad? Y aquí también, como en el libro de San Juan nos dice aquí en el 15, en su verso 5. Es una palabra muy conocida que dice, yo soy la vid y vosotros los pámpanos. El que permanece en mí y yo en él, este lleva fruto, este lleva mucho fruto, porque separados de mí nada podéis hacer. Entonces, ¿qué nos quiere decir la palabra de Dios, hermanos? Como le estaba diciendo hace rato. Si tú no tienes a Cristo en tu vida, preocúpese, hermano, busca una iglesia. Empieza a buscar de Dios porque claramente nos dice la palabra de Dios, separados de mí nada podéis hacer. Pero si tú vienes en los caminos de Cristo, Él te ofrece esa vida eterna, esa vida de verdad, hermano, que yo les digo porque yo viví lo malo, ya viví todo,

0: por eso le digo a los jóvenes, señoritas que nos están escuchando, nos están visualizando en medio de las redes sociales, les digo que sigan a Cristo, que busquen a Dios, que no vayan del mundo, porque lo que yo vi no está allí, y ya luego se arrepienten y pierden muchas cosas, hermano. Es mejor adorar a Dios y darle juventud a Dios, ¿verdad?
1: Amén, Señor, bendiga. Gloria a Jesús, amén. Así es, hijo, pues. Gracias por esas palabras maravillosas, como dice el Juan 15, que Él es el verdadero David y nosotros los pámpanos. Y que sea el Señor, sigue bendiciendo a mi hermano Jeremías, a su mismo, pues. La palabra, pues, siempre nos habla de una de otra forma. Pero usted, amado hermano, pues, que quiera en ti, que reflexione, para que usted busque más de Dios, para que usted pueda seguir adelante, para que nosotros, humanamente, quizás no podemos, pero solo Dios es el que nos puede dar las fuerzas para poder seguir adelante, que vaya todo desánimo para que, como Elías vemos después de lo que comió, se levantó y le dijeron largo camino te espera, igual nosotros, y esos 40 días que él fue de día y de noche, igual va a ser para nosotros en este caminar hasta llegar a la meta final, y tenemos que sujetarnos a Dios para que sea el Señor nos dé las fuerzas para que podemos llegar en esa meta. Siempre vendrán situaciones en la vida, pero que sea el Señor que nos dé esas fuerzas para llegar al lugar donde escucharemos ya al Señor, porque el de mañana también no sabemos si el Señor nos preste la vida, porque estamos en el favor de Él, estamos bajo de su gracia, estamos bajo de su misericordia. Así es, amado hermano, y sigamos adelante en el nombre de Jesús. Y si Dios no ha de venir, pues estaremos aquí de nuevamente cuando nos toca venir dar la palabra, porque aquí estamos, como decía, nosotros tenemos un corazón dispuesto y le pedimos a Dios las fuerzas para que el Señor nos sigue perfeccionando en el camino. Así es, usted, amado hermano, no se desanime, y quizás usted está enfermo, Él es el doctor por excelencia. Y hay una palabra para finalizar, nos dice en Jeremías 33:6, nos dice aquí, podemos leer también en Jeremías 33:6, nos dice: he aquí que yo les traeré sanidad y medicina, y los curaré y les revelaré abundancia de paz y de verdad. Amén.
0: Gloria a Dios. Aleluya.
1: Y nos vamos en el 3, ahí también nos dice: clama a mí y yo te responderé y te enseñaré cosas grandes y ocultas que tú no conoces. Alabado sea el nombre de nuestro Señor Jesucristo, y que sea el amor y la paz, sobre todo su presencia en su familia, en su hogar, en su trabajo, en su matrimonio, en su caminar día con día, para que usted pueda llegar en esa meta. Y nos podemos en una pequeña oración para que seamos despedidos de este lugar. Oh Dios de la gloria, gracias, Señor, gracias, Padre.
0: Gracias, Padre, a ti sea
1: la gloria. Dios de la gloria, te damos la gloria, la honra, mi Dios de la gloria. Que nos permitiste, Señor, estar aquí nuevamente con mi hermano. Y a los que no pudieron venir, Señor, que seas tú que les des las fuerzas y fortalezas para que ellos,
0: Señor,
1: si tú no has de venir,
0: que
1: ellos van a estar aquí para la siguiente.
0: Que seas tu Padre,
1: ves, Señor,
0: hablando,
1: pero
0: más,
1: mi Dios de la gloria,
0: palabras,
1: a los que nos escuchan,
0: revela
1: a los
0: Señor,
1: que nos va a escuchar, Padre bendito, no desconozco, mi Dios de la gloria, la situación que ellos están padeciendo, pero Dios de la gloria, tú sí la sabes, Padre bendito, oh Rey de Reyes y Señor de los Señores,
0: Jehová
1: de los ejércitos, te pedimos en el nombre de tu
0: Padre amado.
1: Yo desconozco, Padre, yo desconozco, mi Rey de la Gloria, quizás hay un enfermo, quizás tú me
0: alcanzas,
1: necesitas, Señor, sanidad, necesitas oración, necesitas paz en tu hogar, amor, mi Dios de la Gloria, pero Dios eterno, yo te pido en el nombre poderoso de Jesús,
0: Espíritu Santo,
1: Padre, que llegue,
0: Señor,
1: en cada hogar, en cada familia, en cada joven, en cada señorita, en cada hermano, en cada hermana, mi Dios de la gloria,
0: Espíritu Santo,
1: que ellos, Señor, se puedan restaurar con esta paz,
0: tú eres grande,
1: con esta paz, Padre bendito, que tú nos
0: has
1: ofrecido, Señor, que tú nos has dado, Señor. Esta paz que sobrepasa todo entendimiento, mi Dios de la gloria. Oh Señor, Rey de la gloria, saldremos de aquí, Señor, pero no de tu presencia, Padre bendito. Guíanos más y más, Señor, porque utilízanos, Señor, de una manera especial, mi Dios de la gloria, porque aquí estamos delante de ti, amado Rey. Que seas tú, Señor, que seas tu Padre, oh Rey de Reyes y Señor de los Señores.
0: Gracias, te damos,
1: gracias, Señor Dios de la gloria, gracias, Padre. Oh Señor, saldremos de aquí, pero no de tu presencia, Padre. Tuyo es el reino, tuyo es la honra, y tuyo es la gloria, mi Dios amado. Gracias, Padre, gracias, Hijo, y gracias, Espíritu Santo. Oh Señor, te alabamos.

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único que él necesitaba para estar allá arriba, hasta la muerte, pues el simple hecho de haberse amado y haberse amado. 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

Jesús. Bendito sea el nombre del Señor. Que Dios les bendiga, mis amados hermanos. Muy buenos días. Una vez más los saludamos en este día, en esta maravillosa mañana, el cual el Señor nos permite o nos ha permitido el Señor un nuevo amanecer. Gloria sea el nombre del Señor. Dios ha sido bueno con nosotros, grande es su misericordia sobre nuestras vidas. Agradecemos al Señor porque Dios, en su infinita misericordia, nos ha guardado, mis amados hermanos. Grande es el Señor y digno de suprema alabanza. En este día, pues, damos inicio a nuestro programa Cristo la Roca Fuerte, que por la gracia y la misericordia del Señor nos ha permitido, pues, conducir. Gloria sea el nombre del Señor. Pues Dios, en su misericordia, nos permite el poder llegar en este altar radial y poder dirigirnos hacia cada uno de ustedes, mis amados hermanos y amigos, en esta mañana. Y pues poder saludarlos en el nombre del Señor y desearles, ¿verdad?, un bendecido día. Animarlo a que continúe usted sirviéndole al Señor, honrándole al Señor. Por más difícil que sean las pruebas, las dificultades que lleguen a su vida, recuerde siempre que Dios es bueno, que Dios está con usted, que el Señor nunca nos abandona. En todo momento Dios está a nuestro lado, en todo momento el Señor cuida de nosotros. Bendito sea el nombre del Señor. Cada día el Señor, ¿verdad?, tiene misericordia de nosotros. Muchas veces le fallamos nosotros al Señor, pero Dios nunca nos falla. Dios nunca, amados hermanos, nos deja. Nunca el Señor nos abandona, no nos desampara. Y por eso, ¿verdad?, que nosotros siempre decimos y repetimos muchas veces que Dios es bueno con nosotros. Nos ama de una manera tan grande, mis amados hermanos, el cual dice la Biblia que el amor del Señor no se compara con nada. Bendito Dios, ni con el amor de nadie. Él es único, Él es poderoso, Él es nuestro Dios. Bendito Jesús, el creador del cielo y de la tierra, el dador de la vida. Bendito Dios, por eso le alabamos y nosotros adoramos y bendecimos el santo nombre del Señor. Bendito sea el nombre del Señor. Cada día alabaremos y exaltaremos el nombre de nuestro Padre Celestial, ya que Él es el único Dios verdadero. Fuera de Él no hay nadie, bendito Dios. No hay otro Dios como nuestro Dios. No hay otro como nuestro Padre Celestial. Alabado sea el nombre del Señor. Y pues en esta hora vamos a elevar oración ante el Señor, bendito Jesús, y vamos a predicar un momento o hablar unos momentos de la santa y bendita palabra del Señor. Padre que estás en gloria, te damos gracias, Señor, por un nuevo amanecer, Padre de la gloria, que tú nos permites, Señor amado. Gracias, Dios, por la vida. Gracias, Señor, por la salud, Padre bendito. Gracias, Padre mío, por este nuevo amanecer que tú nos das, Señor amado. Padre eterno, presento delante de ti, Señor amado, este programa, Señor amado. Dios todopoderoso, yo te pido, Padre, que tú, Señor, bendigas, Dios mío, este programa y que tú bendigas cada oyente en esta mañana, Padre de la gloria. Señor Dios todopoderoso, te damos a ti toda la gloria, toda la honra, Padre, y toda la alabanza, Señor. Reconocemos, Padre bendito, que tú solamente eres merecedor de toda gloria, Padre bendito. Reconocemos, Señor, que tú eres el único Dios verdadero, Padre santo, Dios eterno, Dios grande, Dios poderoso eres tú, mi amado Dios. Padre, gracias por darnos la vida, Dios mío. Gracias, Señor, por darnos
la salud, Padre bendito, por guiarnos cada día, Padre, por estar con nosotros, Señor, en todo momento, Padre de la gloria. Reconocemos, Señor, que si no fuera por ti, si no fuera por tu gracia, si no fuera por tu misericordia, Padre mío, no estaríamos, Señor, en el lugar donde nos tienes, Padre de la gloria. No estaríamos, Señor, bien, Padre de la gloria. Ha sido por tu misericordia, Padre. Tú eres el que nos ha dado la vida, el que nos ha dado, Señor, las bendiciones, Padre de la gloria. Gracias, mi amado Padre. Gracias, mi amado Dios, por el aire que respiramos, Señor. Por cada amanecer, Padre bendito, que tú nos permites, Padre Santo, la vida, Señor amado. Gracias te damos, Señor, por cada oyente en esta mañana, Padre de misericordia. Señor, bendice, Padre amado, a cada uno, Señor eterno. Dios todopoderoso, en el nombre maravilloso de Jesús, Padre amado. Dios eterno, Dios grande, Dios poderoso, eres tú, mi amado Dios. Gracias, Padre mío. Gracias, Padre bendito. Gracias, Padre santo, por permitirnos, Señor eterno, poder hablar contigo, Padre mío. Por permitirnos, Señor eterno, Dios de los cielos, acercarnos a ti, dirigirnos a ti, Padre de la gloria. No somos merecedores, Padre santo. Ha sido por tu gracia, ha sido por tu misericordia, Padre bendito. Dios eterno, Dios santo, gracias te damos, Señor, porque nos amas, Padre bendito. Gracias, Padre santo, gracias, Señor amado, porque entregaste tu vida, Señor, en la cruz del Calvario, Señor Jesús. Gracias, Padre, por lo que has hecho, Señor, con nosotros, Padre mío. Nos has, Padre, dado, Dios mío, la bendición, Padre santo. Nos has dado la dicha, Señor, de poder, Padre bendito, Dios eterno, ser tus hijos, Padre de la gloria. Nos has dado la dicha, Padre santo, de poder adorarte, Señor, de poder hablar, Padre bendito, de poder presentarnos ante ti, Padre santo. No merecemos, Señor, Padre bendito. Dios eterno, en esta hora, Padre, yo te pido perdón, Señor. Misericordia, Padre bendito, sobre cada uno de nuestras vidas, Señor. Padre santo, perdónanos, Dios mío, porque fallamos delante de ti, mi amado Dios. Ten misericordia de nosotros, Padre de la gloria. Perdona, Señor, nuestros pecados. Perdona, Señor, lo malo que hacemos, Padre santo. Perdona, Dios, nuestros malos pensamientos, Padre. Todo lo malo que sale de nuestros labios, Señor eterno. Nuestras malas actitudes, Padre mío, delante de ti, Señor. Ten misericordia, Padre de la gloria. Ten misericordia, Dios eterno, Padre bendito. Dios mío, ayúdanos, Señor, cada día, Padre santo, el poder hacer tu voluntad. Ayúdanos cada día, Padre, el poder buscar tu rostro, Padre de la gloria. Dios todopoderoso, Dios altísimo, Dios santo, Dios perfecto eres tú, Señor amado. Tú eres grande, Señor. Tú eres eterno, Padre. Tú eres poderoso, Señor eterno. Reconocemos, Padre bendito, que solo tú eres Dios. Tú eres el dador de la vida, Padre. Tú eres el que nos ayuda, el que nos fortalece, Señor, el que cada día nos levanta, Padre santo. Dios mío, gracias, Señor. Gracias, Padre bendito, porque tú no nos pagas, Dios mío, conforme a nuestros pecados, conforme a nuestros hechos, Padre, conforme a nuestras iniquidades, Señor amado. Gracias, Dios mío, porque tu mano poderosa, Señor, está extendido, Padre bendito, para sostenernos, Padre bendito. Gracias, Señor amado, Dios todopoderoso. Dios altísimo, Jehová de los ejércitos,

Bendice a tus hijos, Padre de la gloria, en esta hora de la mañana, Padre Santo. Seas tú, Señor, moviéndote, Padre, en el lugar donde ellos están, Padre de la gloria.

nos conoce, Padre bendito, que no nos podemos ocultar delante de ti, Señor. Conoce nuestras vidas, Dios mío. Conoce nuestra angustia, Señor. Conoce nuestra preocupación, Padre de la gloria. Nuestra vida entera está en tus manos, Padre bendito. Tú eres el único Dios eterno que tiene el control de cada uno de nosotros, Padre mío. Dios eterno, somos tus hijos, Señor. Somos tus hijos, Padre bendito.

Dios de los cielos, Dios del universo, dirija nuestros pasos, Señor eterno. Señor, guarda en este día nuestra salida, nuestra entrada, Padre Santo. Dirige nuestros caminos, Señor eterno. Camina delante de nosotros, Padre Santo. Camina con nosotros, Dios de la gloria, Dios eterno, eterno nuestra mente, Señor. Dirija, Padre, nuestros pensamientos, Padre Santo. Nuestros planes, Dios de la gloria, está delante de ti en este día, Señor eterno. Estamos delante de tu presencia.

Todopoderoso, aquel Señor amado que está afligido, Señor, Dios Santo, Dios Eterno, el que se siente sin fuerza, sin ánimo, Señor, desalentado, Padre bendito, el que se siente débil, Padre, quizás con tantos problemas, Señor, que llegan a sus vidas, Padre bendito, el cual muchas veces, Señor, se sienten solos, Padre Santo, que esos problemas, Señor, los hace sentir, Padre bendito, débiles, Padre Santo. Seas tú, mi Dios amado, obrando, Señor. Seas tú, Padre de los cielos, pasando, Señor, sobre cada vida, Padre de la gloria. Espíritu Santo de Dios, Espíritu Santo de Dios, yo te pido, Padre bendito, que tú seas, Señor, tocando esas vidas, Señor, llenándolos, Padre, con el poder de tu Santo Espíritu, Padre bendito, tocándolos, Padre Santo, con tu presencia, Señor. Padre bendito, dales un toque de tu Santo Espíritu, Padre de la gloria. Manifiéstate, Señor, en esas vidas, Padre. Ahí, Dios mío, donde en esta mañana, Padre bendito, están clamando delante de ti, Señor. Donde esta mañana, Padre de los cielos, están delante de ti, Padre de la gloria, en oración, Dios de los cielos, donde quiera que estén, Padre de los cielos, glorifícate, Padre, sobre esa vida, glorifícate, Señor, en cada uno de nosotros, Padre de los cielos. Anhelamos, Señor, tu presencia, Padre mío. Anhelamos, Señor, que tu Santo Espíritu, Padre, sea llenando nuestras vidas cada día, Señor, fortaleciéndonos, Padre, dándonos la fuerza, Señor, dándonos la sabiduría, Padre, la capacidad, Señor, Padre bendito, cada día, Señor eterno.

Señor. Tú eres el dador de la vida, Padre Santo. Tú eres, Señor, nuestra fortaleza, Señor amado. Tú eres el Dios grande, Dios eterno, Dios poderoso. Bendito sea tu nombre, Padre Santo.

porque tú eres mi Dios, tú eres mi Padre bendito, tú eres grande, Señor. No hay palabra, Dios mío, de cómo expresarme delante de ti, Señor. Solamente, Padre bendito, te digo gracias, gracias, Señor, por tu grande amor, Padre mío. Gracias, Espíritu Santo, por tu grande misericordia, Señor eterno, por lo bueno que eres tú, Señor amado. Has sido misericordioso, Señor. Has sido misericordioso, Padre bendito. Mi alma te adora, Señor eterno. Que yo sé, mi Dios, que solo tú eres grande, Padre, porque he visto tus maravillas, tu poder, tu grandeza, Señor, lo real que eres tú, Padre mío. Bendito sea tu nombre, Padre, bendito y alabado eres mi Dios. ¿Quién como tú, Jehová de los ejércitos? ¿Quién como tú, mi amado Dios? Solo tú eres grande, Padre, hacedor de maravillas, Padre bendito. Y grandes cosas has hecho.

Señor, yo te pido, Padre, en esta mañana, Señor, que tú bendigas, Señor, cada vida, Señor. Que tú, Dios mío, seas, Padre, fortaleciendo cada vida, Señor, obrando, Señor, en cada corazón, Padre mío.

pido, Señor, que seas tú, Señor amado, tocando esos corazones, Padre bendito. Esas vidas, Señor, que se han alejado de ti, Padre bendito. Esos corazones, Señor, que están lejos de ti, Padre santo. Que están aún, Señor, dentro de la iglesia, Padre mío, dentro de una congregación. Padre bendito, pero más sin embargo, se han alejado de tu presencia, Padre mío. Dios, ten misericordia, Padre santo. Ten misericordia, Dios eterno, ten piedad, Padre bendito. En el nombre de Jesús, Padre santo, obra, Espíritu de Dios, obra, Padre bendito. Señor, sobre cada uno de esos corazones, Padre santo, manifiéstate, Padre.

en el nombre maravilloso de Jesús, Padre mío. A ti la honra, a ti la gloria, Padre Santo. A ti, mi Dios eterno, porque solo tú, Padre bendito, tienes el control de cada vida, Señor. Solo tú, mi Dios amado, tienes el control de cada situación, Padre bendito. Dale ánimo, Señor, a cada uno, Señor eterno.

Señor de los cielos, obra, Padre Santo, obra, Dios de misericordia. Porque solo donde está tu presencia, Padre, no hace falta nada, Señor eterno.

tú eres todo para nosotros, Padre bendito, Dios santo. Te alabo, Padre, te adoro, mi Dios. Bendigo tu nombre, Padre eterno. Oh, Dios todopoderoso, en el nombre de Jesús, Padre bendito, que presentamos ante ti, Señor, toda petición, Padre. Presentamos a ti, Padre bendito, toda vida, Señor amado. Mira, Señor amado, cada corazón, cada hogar, Padre mío. Bendice los hogares, Padre santo, cada matrimonio, Señor amado. Eres tú, mi amado Dios todopoderoso, bendiciendo, Señor, a tu pueblo, Padre, a tus hijos, Señor. Mira, Dios mío, esos hogares, Padre de los cielos, glorifícate, Señor, sobre cada hogar, sobre cada matrimonio, sobre los hijos, Señor amado, seas tú, Padre bendito, obrando, Señor, glorificándote, Padre de los cielos, Dios todopoderoso, Dios eterno, mira, Padre mío, la necesidad. Mira, Señor, el problema, la situación, Padre de los cielos. Oh, Dios todopoderoso, mira, Dios mío, donde hay enfermedades, Señor. Donde hay escasez, Padre de los cielos. Donde hay pleitos, Señor amado. Dios todopoderoso, en el nombre maravilloso de Jesús, Padre eterno. Oh, Padre mío, glorifícate, Padre santo. Mira esos padres, Dios mío, que claman cada día por el bienestar de sus hijos, Señor. Aquellos hijos, Padre bendito, que están en las drogas, Padre santo. Que están en los vicios, Padre bendito, del alcohol, Señor eterno, del cigarrillo, Padre. Cualquiera que sea el vicio donde han caído, Padre santo. Y yo te pido, mi amado Dios, que tú tengas misericordia, Padre bendito, de esos jóvenes, Padre santo, de esos adolescentes, Padre bendito, aún niños, Padre santo, que están en vicios, Padre mío, ten piedad, Señor, ten misericordia, Padre de la gloria, Señor, libértalos, Padre. Rompe toda cadena, Señor, rompa toda atadura, Padre de la gloria. Dios eterno, Dios amado, en el nombre de Jesús, Padre bendito. Oh, Padre santo, clamamos, Señor, por aquellos que están enfermos, Padre bendito. Señor, ten misericordia de ellos, Padre santo. Pon tu mano, Señor, sobre ese cuerpo, Señor. Pon tu mano, Padre bendito, sobre esa vida, Señor Dios todopoderoso.

iglesia, Padre mío. Mira aquellos, Padre Santo, aquellos hermanos, Señor, que cargan una enfermedad en sus cuerpos, Padre mío, y que solamente tú y ellos saben, Señor, el dolor que están pasando, la angustia, Señor, esa enfermedad que están atravesando, Padre bendito. Clamo por ellos, mi Dios amado, te pido, Padre Santo, que tú obres en sus vidas, Señor eterno. Que tú te glorifiques en sus vidas, mi amado Dios todopoderoso, Rey altísimo, Rey grande, poderoso y misericordioso Dios. Gracias te damos, Padre mío, porque tú escuchas nuestra oración, Señor eterno, por los que están en las cárceles, Dios mío. Dios todopoderoso, ten misericordia de ellos, Señor. Padre mío, clamamos, Padre, por las viudas. Clamamos, Señor, por los huérfanos, Señor. Por los ancianos, Padre de la gloria.

0: amado Dios. Cuán bueno y maravilloso eres, Señor. Cuán grande es tu amor, Padre mío. Cuán grande eres, Padre Santo. Cuán grande eres, mi amado Dios. Bendito eres, poderoso Jesús. Gracias, Padre. Gracias, Hijo. Gracias, Espíritu Santo de Dios. Aleluya. Gloria sea al nombre del Señor. Bendito Jesús. Aleluya. Gloria a Dios. Dios es bueno, mis amados hermanos. Grande es el Señor y digno de suprema alabanza. Dios ha sido bueno. Bendito Jesús. Solamente usted permanezca fiel al Señor. Bendito Dios. Aleluya. Recuerde siempre que Dios está con usted, que el Señor, ¿verdad?, conoce su vida. Alabado Jesús, solamente adórale. Bendito Jesús, como hay una alabanza que dice, solamente adórale, gloria al Señor. En cualquier situación, adore al Señor, alabe al Señor, exalte al Señor en todo momento, mi amado hermano, porque Él es nuestro Dios, aleluya. Él es nuestro Padre, alabado Jesús. Y usted, amado amigo, gloria al Señor. Yo lo invito a que pues, se acerque a nuestro Dios, busque del Señor. Dios es misericordioso. No importa lo que usted haya hecho, no importa el pecado que usted haya cometido. Dios tiene misericordia. Dios perdona nuestros pecados. Dios, en su misericordia, ¿verdad?, cuida de nosotros a pesar de que le fallamos al Señor. Dios tiene misericordia de usted, bendito Jesús. Solamente acérquese al Señor, busque del Señor, póngase a cuenta con Él. Bendito sea el nombre del Señor. Hay un pasaje en la Biblia, en el libro de Isaías, capítulo 1, el versículo 18, donde la palabra del Señor dice, venid luego, dice Jehová, y estemos a cuenta. Si vuestros pecados fueren como la grana, como la nieve serán emblanquecidos. Y si fueren rojos como el carmesí, vendrá a ser como blanca lana. Si quisieres y oyeres, comeréis el bien de la tierra. Si no quisieres y fueres rebeldes, seréis consumido a espada, porque la boca de Jehová lo ha dicho. Gloria sea el nombre del Señor. Dios nos da a escoger el bien o el mal. Depende de nosotros qué queremos hacer. Si buscamos del Señor, dice la Biblia, que el bien y la misericordia nos seguirán todos los días de nuestras vidas. Bendito Jesús, es la bendición que Dios tiene para nosotros, bendito Jesús. El Señor estará con nosotros. Y si no queremos, y si rechazamos al Señor, no queremos que Él more en nuestros corazones, no le damos el lugar al Señor que more en nuestro hogar, pues también hay destrucción. ¿Por qué? Porque nosotros mismos buscamos nuestra propia destrucción. Nosotros mismos buscamos nuestro propio camino. Hay dos caminos que el Señor ha dejado y nosotros debemos de escoger por cuál camino debemos de ir. Pero el camino correcto y perfecto es el Señor Jesucristo. Gloria sea al nombre del Señor. El camino que nos lleva a vida eterna. Bendito sea el Señor. Grande la misericordia del Señor. Pues sigamos hacia adelante y pues vamos a tener el tiempo con nuestro hermano Zaqueo García. Que el Señor les bendiga, mis amados hermanos.
1: Gloria es el nombre del Señor. Que el Señor les bendiga, amados hermanos, en esta preciosa hora de la mañana. Gloria a Jesús. Gracias a Dios.

que el Señor nos permite de estar nuevamente en esta oportunidad. Amén, gloria a Jesús. Vamos a hablar, ¿verdad?, del libro de Marcos, capítulo 7, verso 14. Esta palabra, ¿verdad?, que todos lo conocemos. Dice, ¿verdad?, este versículo, ¿verdad?, lo leemos en el nombre del Padre, del Hijo y del Espíritu Santo. Dice así: llamando a toda la multitud, y les dijo: oídme toda y entended, nada hay fuera del hombre que entre en él que le pueda contaminar, pero lo que sale de él, eso es lo que contamina al hombre. Si alguno tiene oído para oír, cuando se alejó de la multitud y entró en casa, le preguntaron sus discípulos sobre toda la parábola. Él les dijo: también vosotros estáis así sin entendimiento. No entendéis que todo lo que fuera, lo que de fuera que entra en el hombre, no le puede contaminar, porque no entra en el corazón, sino sale, sino en el vientre, y sale a la letrina. Esto decía, haciendo limpiar todos los alimentos. Pero decía: lo que del hombre sale, eso contamina al hombre. Porque dentro del corazón del hombre sale los malos pensamientos, los adulterios, las fornicaciones y las homicidias y los hurtos y las lascivias, las maldades y el engaño, las lascivias y la envidia y la maldecencia, la desobediencia, la insensatez, todo estas maldades dentro sale y contamina al hombre. Gloria es el nombre del Señor. Muy bien, amados hermanos, queremos, ¿verdad?, o entendemos esta parte, amado hermano, lo que hay. Y eso es lo que Dios, ¿verdad?, quiere que nosotros entendamos realmente cuáles son los que contamina al hombre. Y nosotros, ¿verdad?, todos lo sabemos ya esta parte, cuáles son las cosas que el hombre, ¿verdad?, dice y lo que le hace, ¿verdad?, perjudicar la vida del hombre, la vida del ser humano. Y esto, amado hermano, no solamente, ¿verdad?, hablando en el mundo cristiano, sino también a los que todavía no han alcanzado a Dios, ¿verdad? Y si nosotros entendemos, ¿verdad?, lo que dice esta palabra, la Biblia dice claramente: el que tiene oído, oiga, y entienda, el que tiene entendimiento. La parte principal del hombre, del ser humano, es que nada quiere entender nada. O sea, en otras palabras, no queremos entender lo que la Biblia nos quiera decir, no queremos entender las cosas, ¿verdad?, la realidad de la vida del ser humano. Y si nosotros, amado hermano, miramos las cosas, la Biblia dice que, ¿verdad?, lo que entra en la boca del hombre no contamina al hombre. Mira, la parte principal, ¿verdad?, que queremos entender, Jesús menciona, ¿verdad?, los alimentos que entra, ¿verdad?, en la boca de la persona. Pero lo que no afecta, pero que estas cosas, ¿verdad?, lo que dice la Biblia, no afecta al espíritu, ¿verdad?, lo que entra en la boca del hombre, los alimentos, ¿verdad?, y muchas cosas, ¿verdad?, que entra en la boca del hombre, ¿verdad?,
no afecta su espíritu. Pero dice, se puede emplear esos versículos, ¿verdad? Y se puede entender, ¿verdad? Esos versículos. Y mucha gente lo utilizamos muchas veces para el beneficio, o lo utilizamos o lo mal utilizamos, estos versículos, ¿verdad? Y hacemos, ¿verdad?, que el hombre se justifica con el versículo. Cuando la Biblia dice, amado hermano, lo que entra en la boca del hombre, ¿verdad?, lo que entra en el hombre no contamina. Y muchos, ¿verdad?, personas, y aún cristianos, y aún, ¿verdad?, que conoce la palabra del Señor, dice, si no es malo lo que comemos, entonces podemos fumar, podemos, ¿verdad?, podemos ver el alcohol, pero sabe una cosa, la Biblia dice, ¿verdad?, en el libro de Proverbios, no miréis al vino, rojea cuando resplandece su color en la copa. Ahora, el proverbista, y esto es la sabiduría que Dios da a entender al hombre, ¿verdad? Y muchas de las veces nosotros, ¿verdad?, nunca, ¿verdad?, nos vamos a buscar, ¿verdad?, el contexto de la Biblia, de la palabra del Señor, ¿qué quiere decir? Acuérdase que el apóstol Pablo dijo también que el cuerpo del hombre es templo del Espíritu Santo, le dice a los Corintios. Entonces nos habla, ¿verdad?, que Dios dice aquí, hermano, el cuerpo, lo que sale del hombre, eso contamina. Pero ¿sabe algo? Lo interesante aquí, hermano, es que cuando dice la Biblia, mas al fin como serpiente mordeará y como áspid dará su dolor. O sea, esto, mira, lo que contamina al hombre es verdad, lo que come, ¿verdad?, no puede afectar su espíritu, pero puede dañar el templo, puede dañar el cuerpo del ser humano. Por eso dice la Biblia, ¿verdad?, sigue diciendo el proverbista, ¿verdad?, tus ojos miran cosas extrañas y tu corazón hablará. Ahora, mira, ahora no solamente, ¿verdad?, lo que ya entre en el corazón y lo que entre en el hombre. Ahora dice la Biblia, hermanos, lo que miran tus ojos, lo que miran tus ojos, miran cosas extrañas y tu corazón lo hablará. Mira, ahora, esto es algo, ¿verdad?, interesante. Por eso, la Biblia dice, lo que entra puede que no, ¿verdad?, contamina al hombre, contamina, no afecta su espíritu. Pero ya lo que mira tus ojos, eso contamina porque eso va maquinando en el pensamiento del ser humano. Por eso, amado hermano, habla, ¿verdad?, el proverbista aquí, ¿verdad? Por eso, cuando las cosas miramos nosotros, hace llevar en el corazón, en el pensamiento del hombre. Y dice la Biblia, tus ojos miran cosas extrañas y tu corazón habla perversidades. O sea, mira, esto es lo que hay en el hombre. Por eso la Biblia dice, muy bien, mucha gente dirá que, bueno, no es pecado entonces tomar, no es pecado entonces, ¿verdad?, tener una copa, no el alcoholismo, los cigarrillos. Pero habla Dios, amado hermano, de que el cuerpo Dios lo dio. Entonces, si nosotros queremos entender de esta manera más fácil, ¿verdad? No, es que eso es los cristianos, lo que la gente no quiere, no saben esto, no disfrutan la vida. Muy bien, pero vamos a usar la lógica sobre el cuerpo del ser humano. Cuando el cuerpo del ser humano se cansa y siente, ¿verdad?, lo que hay, lo que mira y siente el dolor de todo, ¿verdad?, y siente, como dice la Biblia, ¿verdad?, mas el fin como serpiente mordeará y como áspid y dará su dolor. O sea, está bien, tú lo quieres comer, lo que todos quieres hacer, pero al final del día
dará un dolor, y el dolor tú lo vas a sentir, y será como el que yace en medio del mar, y como el que está en la punta de un maestero, y dirá, me hirieron, mas no me dolió, me azotaron más, y no lo sentí. Cuando desperté aún, lo volveré y a buscar. Tengo envidia del hombre, de los hombres malos, ni desea estar con ellos. Mira, esto es lo que en verdad, hermanos, hace, ¿verdad?, afectar el espíritu del hombre. Por eso dice la Biblia, lo que entra, lo él dijo a sus discípulos, les dijo, también vosotros no entendéis sin entendimiento, no entendéis que todo lo que afuera que entra en el hombre no puede contaminar. Pero ¿sabe lo que les dice, amado hermano? Y esto solamente es lo que entra en el hombre, ¿verdad? Lo que come y no contamina. Pero ¿sabe lo que dice el versículo 20? Pero decía, lo que del hombre sale, eso contamina al hombre. Porque dentro del corazón del hombre salen los malos pensamientos. O sea, mira, amado hermano, y esto es lo que hay que tener mucho cuidado, ¿verdad?, en la vida. Porque si hay cosas, ¿verdad?, en el corazón que Dios no agrada, hermano, y esto es lo que afecta al Espíritu Santo. El corazón del hombre, ¿verdad?, contamina, ¿verdad?, lo que sale en el corazón del hombre. Eso es la separación, ¿verdad?, de la vida de la salvación del ser humano, la comunión con Dios, debido a los pecados que sale del corazón del hombre, ¿verdad? La Biblia nos habla que el corazón es totalmente del intelecto del hombre, la emoción y el deseo, la voluntad que tenemos como ser humano. Por eso, amado hermano, nos habla que un corazón, ¿verdad?, impuro, corrompe los pensamientos y los sentimientos y las palabras y las acciones, ¿verdad? Lo que mira, ¿verdad?, lo que hay, lo que contamina, lo que afecta el espíritu del hombre, hermano, lo que nos hace, ¿verdad?, separar de Dios, ¿verdad?, es lo que guardamos en el pensamiento. Por eso Dios les dice a sus discípulos, ¿verdad?, también vosotros estáis así, sin entendimiento. No entendéis, ¿verdad?, que todo lo que fuera del hombre no contamina. Pero no en lo que entra en el corazón, lo que sale del corazón, dice la Biblia, pero decía, lo que sale del corazón del hombre, eso contamina. ¿Y qué es lo que sale del corazón del hombre? Son los malos pensamientos, son lo que miran nuestros ojos, son lo que escuchan nuestros oídos, son, amado hermano, las cosas, ¿verdad?, que hay en el corazón del hombre. Por eso, amado hermano, necesitamos un corazón nuevo, transformado, como la imagen, ¿verdad?, que Dios nos ha dado. Por eso, amado hermano, muchas veces las cosas nosotros no podemos hacer, ¿verdad?, no podemos llegar a hacer las cosas, porque no hay dentro del corazón del hombre. No podemos, ¿verdad?, alcanzar, ¿verdad?, las cosas celestiales, porque no hay deseo en el corazón.
Porque el corazón del hombre muchas veces, amado hermano, es lo que el corazón del hombre es un deseo hacerlo, lo malo. Por eso, alabado sea el Señor, dice la Biblia, ¿verdad? Lo que hay en el corazón del hombre, ¿verdad? Tiene que haber algo, un corazón puro, una emoción a Dios, una verdad, un deseo, una voluntad, ¿verdad?, de servirle. Pero, amado hermano, esto lo entendemos, que no es nada fácil, ¿verdad? No podemos decir que sí es fácil estar en este camino. Pero sí, amado hermano, si lo hacemos con todo nuestro corazón, si lo hacemos, por eso dice, amado hermano, la Biblia nos dice que si por poco fuiste fiel, y sobre mucho te pondrá el Señor. Por eso, amado hermano, vale mucho, ¿verdad? La fidelidad vale mucho, ¿verdad? Lo que Dios quiere que hacemos vale mucho. La honestidad vale mucho, ¿verdad? La sinceridad vale mucho. Esto es, amado hermano, el tesoro especial que tiene el ser humano. Entendemos, ¿verdad?, que no todos alcanzamos la honestidad, tampoco todos, ¿verdad?, estamos en la maldad siempre, amado hermano. Tenemos que tener cuidado, porque Dios es un Dios poderoso. Por eso dice, amado hermano, la Biblia dice, porque dentro del corazón del hombre salen los malos pensamientos. Los adulterios, las fornicaciones, ¿verdad?, los homicidios, los hurtos, las avaricias y las maldades del engaño. Mira, del engaño. ¿Y dónde viene todas estas cosas, hermanos? En el pensamiento del hombre. ¿Dónde viene todas estas acciones, verdad? En el corazón del hombre. Por eso, amado hermano, lo que hay dentro del corazón, eso refleja por fuera. Lo que hay dentro, amado hermano, por eso, amado hermano, usted dirá, no, yo soy tan bueno, yo he hecho, he repartido cosas, he regalado cosas, he hecho, ¿verdad?, un buen hombre, ¿verdad?, he ayudado a mucha gente, ¿verdad? Está bien, usted lo ha ayudado mucha gente, ¿verdad? Lo ha ayudado, ha hecho la voluntad, ¿verdad? Pero mira, si hay esos pensamientos, ¿verdad? Las avaricias, no importa si usted, ¿verdad? Después de todo, usted va, ¿verdad?, ayudar a los pobres, va a ayudar, ¿verdad?, a los necesitados. Pero la avaricia que existe en el corazón del hombre es un pecado, ¿verdad? Y cuando habla, amado hermano, los engaños, ¿verdad?, la maldad de los engaños, muchas veces entendemos, podemos hacer buenas obras, podemos hacer buenas voluntades, pero hay cosas, ¿verdad?, que guardamos en el corazón, el engaño, lascivias, ¿verdad?, la envidia, ¿verdad? Hay hermanos, hay personas, ¿verdad? Hay personas que después de ayudarlos y los envidian otra vez. O después de la envidia, después los ayuda, amado hermano. Ese es estar en doble pensamiento. Y Dios aborrece eso, la maldad, la maldicencia, ¿verdad? La maldicencia, amado hermano, no es que maldijo a su prójimo, es el que habla mal de su prójimo, ¿verdad? Es el que hace, ¿verdad?, después de ayudarlo y a espalda de le dice tanta cosa, ¿verdad? Él es aquí, él es allá, él es, ¿verdad?, murmurando tras de su hermano. Esto es un pecado. La soberbia, la insensatez, todos estas maldades sale dentro, ¿verdad?, del hombre, y eso contamina al hombre. Que el Señor los bendiga y que el Señor los guarde. Nuestros minutos aquí llegó, pues, la paz de Dios con cada uno de ustedes, amado hermano. Dios los bendiga. Amén.
Si Dios nos permite, estaremos con ustedes en la próxima semana. Gloria sea al Señor, que el Señor los bendiga. Amén.

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0: veces para el mensaje lo que el aceite para la llama.
1: Historia preferida.
0: La con aceite pasa mejor.
1: Para que la
0: y el mensaje con alabanza también pasa mejor. Si usted siente que se le está atragantando un teletivo, aleluya,
1: pues,
0: si todavía no baja, le manda para un gloria a Dios, pero a lo que con alabanza pasa.
2: Estoy contento que no tengo que aterrizar en esos montes escarpados. ¿Ahora qué pasa? Tal vez la mezcla de gasolina es demasiado fuerte.

0: escucharon una parte es otra de las historias de la vida real que nos trae la tía Elena.
1: Y esa historia de la vida real se titula El Espíritu de San Luis. Carlos Mindes, un joven aviador que iba de un lugar a otro entreteniendo a las multitudes con sus acrobacias en el aire y que había sido piloto de aviones de correo durante varios años, está determinado a hacer el primer vuelo sin escalas desde Nueva York hasta París. Después de varias semanas de importante esfuerzo, se las ha arreglado para conseguir que un grupo de hombres de negocios financien la aventura. También ha encontrado una compañía en Nueva York que vende el avión que él necesita y el dinero para comprarlo.
2: Aquí está el Cory, en este pedazo de papel.
3: ¡Un cheque!
2: Mírelo, mírelo bien.
3: $15,000 para el avión Bayanca.
2: Para el avión en el cual volaré a París.
3: Puede estar seguro que ya está en París ahora.
2: Sí.
3: Déjeme ser el primero que lo felicite, señor Lindsay.
2: Gracias, señor Scott. Todo lo que tengo que hacer ahora es llevar este cheque a Nueva York y pagar el avión Bayanca. Volar en él hasta aquí. Hacer las reparaciones y alteraciones necesarias. Llenarlo de gasolina y despegar para París.
4: Oh, qué bueno, qué bueno. Me alegro de volver a verlo, señor Lindbergh. Siéntese.
2: Aquí está el cheque, señor Levine. El telegrama decía $15,000.
4: Sí, es correcto.
2: Por cierto que estoy contento que ustedes cambiaron de opinión en cuanto a la venta del avión.
4: Naturalmente, nos reservamos el derecho de elegir la tripulación que volará en él.
2: ¿Qué?
4: Usted entiende, por supuesto, que no podemos permitir que cualquiera pilotee nuestro avión a través del océano.
2: Pero si lo compramos, será nuestro avión.
4: En cierto sentido, sí. Pero después de todo, estamos vitalmente interesados en el rendimiento de nuestro avión en un vuelo semejante. E insistimos en querer saber quiénes lo van a tripular.
2: No estamos interesados en un arreglo así. Este es un proyecto de San Luis. Si compramos su avión, nosotros lo controlaremos. Nosotros seleccionaremos nuestra propia tripulación.
4: Su compañía en San Luis recibiría todo el crédito por el vuelo, toda la publicidad.
2: Hasta donde yo entiendo, estaremos pagando $15,000 por el privilegio de pintar el nombre de San Luis sobre el fuselaje.
4: Lo siento, señor Linde, pero estas son nuestras condiciones.
2: Usted debería haberme dicho esto antes. Pues me hubiera ahorrado un viaje de 3.200 kilómetros.
4: Piénselo otra vez. Estoy seguro que usted estará de acuerdo conmigo en que es mejor que seleccionemos la tripulación. El Bayanca es el único avión construido capaz de volar entre Nueva York y París.
2: Lo siento, pero si ustedes insisten en venderlo con esas condiciones, cuanto antes comience a buscar otro avión será mejor.
4: Tal vez usted cambie de opinión.
2: Dígame solamente esto, señor Levine. ¿Está el avión para la venta ahora mismo o no?
4: Me temo que no.
2: Adiós, señor Levine.
3: No esté tan descorazonado, Carlos. Ya aparecerá algo.
2: ¿Eh? El Fokker, el Bayanca, el viaje del aire, Columbia. Todos me han rechazado.
3: La gente de la compañía Guayan en California, ¿no? Y parece que están deseosos de venderle un avión. Y dicen que pueden entregar uno en 3 meses.
2: Pero, ¿podrá volar hasta París?
3: ¿Por qué no les manda un telegrama y averigua los datos?
2: Porque yo... Sí, estoy. Es una buena idea. Dame un papel y un lápiz.
3: Aquí está.
2: Aerolíneas Ryan, San Diego, California. ¿Pueden ustedes construir un avión en menos de 3 meses? Por favor, telegrafíenos con las especificaciones generales. La competencia hace que el tiempo sea vital. ¿Qué le parece?
3: Perfecto. Lo llevaré a la oficina de telégrafos de la Western Union. Carlos, aquí hay un telegrama para ti. Es de la fábrica de aviones Ryan.
2: Es una respuesta rápida.

0: podemos construirlo en 2 meses a partir de la fecha del pedido. Capacidad del tanque, 1.440 litros. Velocidad de crucero, 160 kilómetros por hora.
1: 1.440 litros. Esa es una gran cantidad de gasolina.
0: Y 160 kilómetros por hora es una excelente velocidad de crucero.
1: ¿Cuánta gasolina consume un motor Whirlwind por hora?
0: Pienso que de 37 a 45 litros.
1: Déjame hacer cuentas. Carga 1.440 litros a 37 litros cada 160 kilómetros. Y el Ryan irá a 6.000 kilómetros.
0: Y hasta París hay solo 5.280 kilómetros.
1: Sí, Carlos, el Ryan te llevará a París y aún tiene un margen de seguridad.
0: Si ellos pueden construir un avión con esas especificaciones.
1: ¿No crees que pueden?
0: Voy a averiguarlo después de que vea al mayor Lambert y consiga la aprobación de mis socios.
2: Pero, Carlos, ¿puede la empresa Ryan construir un avión que pueda volar a París en un vuelo sin escalas?
0: Si pueden construir uno de acuerdo a las especificaciones.
2: Sí. Muy bien, Carlos. Vaya y véanos. ¿Cuándo puede partir?
0: Dentro de una semana. Tan pronto como pueda hacer los arreglos para que alguien se encargue de repartir la correspondencia por avión.
3: La fábrica Ryan es un edificio viejo y arruinado que está en San Diego, frente a la costa. Al bajarse Carlos Lindbergh del taxi y caminar hacia el edificio de la oficina, 2 horas antes le clavan la vista. Dentro de la pequeña oficina, polvorienta y salpicada de papeles, un joven delgado con ojos claros y penetrantes y con el rostro atento, lo saluda.
4: ¿Cómo está usted? Soy Donaldo Howe, el ingeniero jefe.
5: Mucho gusto en conocerlo. Soy Carlos Lindbergh.
4: Oh, sí, sí. Bienvenido a California, capitán Lindbergh. Venga a mi oficina.
3: El señor Hall llevó a Carlos Linde a través de la pequeña oficina a otra más grande, pero con pocos muebles, donde hacen los diseños.
4: No es una gran oficina, pero siéntese. Aquí podemos hablar sin que nos molesten.
5: Estoy interesado en un avión, señor Hall. No hay una oficina elegante.
4: Bueno, bueno. Y a nosotros nos gustaría construirle un avión. ¿Qué piensa de nuestra oferta?
5: Usted me citó un precio de $6,000 sin el motor. ¿Cuánto sería el precio total con el motor?
4: Le diré lo que haremos, señor Lindbergh. Nosotros construiremos el avión por $6,000 y lo equiparemos con el motor y las otras partes al precio de costo.
5: Eso es muy justo. ¿Y qué me puede decir en cuanto a su funcionamiento?
4: Hemos estado mucho tiempo calculando eso, desde que usted nos telegrafió que intentaba usar el avión para un vuelo transatlántico. Y estamos seguros de que podemos construir un avión así.
5: ¿Cuándo pueden empezar a fabricarlo?
4: Tan pronto como se haga el pedido.
5: ¿Y me garantiza que estará listo en 2 meses?
4: Probablemente antes, pero no puedo prometerle.
5: Muy bien, trato hecho. Pero tendré que telegrafiar a mis socios para obtener su conformidad y el 50% como depósito. Aquí está el cheque, señor Hall, y el pedido oficial.
4: Comenzaremos a trabajar inmediatamente, señor Lindbergh.
5: Voy a rondar por aquí mientras lo fabrican. ¿Le molesta?
4: No, al contrario. Deseamos que se quede. Eso nos ahorrará tiempo. Y cuando esté terminado, usted tendrá exactamente lo que usted quiere. Y usted lo conocerá al dedillo por dentro y por fuera.
3: Los operarios comenzaron a trabajar inmediatamente, controlando cada detalle con Lindbergh. Se decidió llamar al avión el Espíritu de San Luis. Pasaron las semanas. Finalmente...
5: ¿Cómo está marchando el Espíritu de San Luis, Donaldo?
4: Mañana estará terminado, Carlos. ¿Y cómo marchan tus mapas para el vuelo?
5: Ya los terminé. Y además, justo a tiempo. Parece que tendré que hacer el vuelo de prueba mañana.
4: Sí.
6: ¡Gire la hélice! ¡Gire la hélice! ¡Saca los calzos!
4: Buena suerte, Carlos.
6: Te volveré a ver. Espero.

0: Bueno, ya estás de vuelta.
1: Sí.
0: Dime, ¿te diste cuenta que corrió solo 50 metros cuando el avión despegó? Eso es un récord. ¿Cómo se comportó?
1: Bueno, necesita algunos ajustes.
0: ¿Tiene buena estabilidad?
1: No, pero ya sabíamos que no la tendría.
0: Una superficie de cola más grande corregirá eso,
1: Carlos. Sí, pero queremos gran recorrido y no estabilidad, ¿recuerdas?
0: Entonces, ¿estás contento con él?
1: Estoy tan contento como una calandria.
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3: Y ahora, volvamos a la tía Elena y a su historia para hoy, titulada El Espíritu de San Luis.
4: La compañía Ryan de San Diego, California, había terminado de fabricar un avión especial para Carlos Lindbergh. Él ya había hecho el primer vuelo de prueba y todo parecía salir como esperaba.
1: Mañana haremos una prueba de velocidad.
0: Perfecto, Carlos.
4: Una por una, el avión pasó cada prueba.
1: ¿Hay algo más que podamos hacer? Ven aquí pasado mañana cuando despegaré hacia San Luis. Y ruega que tenga buena suerte.
0: Lo haré, Carlos, lo haré.
4: El 10 de mayo estaba todo listo para que Carlos Lindbergh despegara de San Diego para un vuelo a través del país hasta San Luis.
1: ¡El acelerador está cerrado!
5: ¡Gire la hélice!
1: ¡Gire la hélice! ¡Adiós, Donaldo!
0: ¡Adiós, Carlos!
1: ¡Hazme saber cuánta gasolina gastó cuando llegues a San Luis!
6: Me cuesta menos despegar de lo que yo creía. Son exactamente las 3:55 horas de transporte.
4: A las 4:30, los aviones que despertaban los saludaron y regresaron a San Diego. A las 5:45, Lindbergh pasó sobre el río Colorado. Poco después de oscurecer,
6: se está poniendo frío. Me voy a poner mis botas en mis manos. 2.400 metros de altitud. Creo que debo subir un poco más, para estar seguro de no tocar los picos en los montes. No me gustaría nada aterrizar ahí, en esos montes escarpados. No tengo paracaídas. No hay peligro de que este motor me falle. Voy a acomodarme bien y a gustar el viaje.
4: Continuó volando y volando. De repente,
6: está fallando el motor. Estoy sobre las montañas y no puedo aterrizar. Tal vez será mejor que apriete un poco más el acelerador y vea si puedo hacer que el motor funcione mejor. Tal vez la mezcla de gasolina es demasiado pobre. Tal vez es demasiado rica. Estoy perdiendo altura. A este paso puedo permanecer en el aire. 15 minutos. Quizás pueda encontrar un lugar llano donde aterrizar dentro de 15 minutos. Ahora estoy a 2.100 metros de altura. ¿Qué haré? Yo no puedo ver ni nada, ni siquiera un lugar para aterrizar de emergencia. Me voy a mantener yendo hacia el este. esperando lo mejor.
7: Ahora estoy a 1800 metros. ¿Será esto el fin de todos mis sueños? ¿Va a terminar aquí, en estos montes, mi vuelo a París? Querido Dios, tú eres el único que puede ayudarme ahora. Por favor, ayúdame. El altímetro marca 1800 metros. Entonces, no he perdido altitud en los últimos minutos. Parece que el motor está funcionando un poco mejor. Después de todo, no tendré que aterrizar. Quizás aún pueda volar a París. Gracias. Gracias, querido Dios.
4: Pronto Lindsay cruzó las montañas y pudo volar a una altitud menor. Inmediatamente el avión funcionó perfectamente otra vez.
7: Debió haber sido el frío de la altura. En San Luis conseguiré un calentador para el carburador y todo andará a la perfección.
4: Y aquella mañana, alrededor de las 6, en el campo Lambert, en San Luis.
8: ¿Algo más, Scotty?
7: ¿Una sonrisa?
8: Tan temprano en la mañana, no sea ridículo.
9: Escuche, ¿a qué se parece ser ridículo?
8: ¿Una dimensión? ¿Usted sabe uno de esos artefactos que vuelan en el aire?
9: ¿Qué clase de avión?
8: Ay, ¿cómo lo voy a saber? No puedo distinguir uno del otro.
9: Pues yo puedo. Y nunca oí ese avión antes. Me pregunto qué será.
8: ¿Es él?
10: ¡Es Carlos! ¡Es compañero! ¡Es Carlos!
8: ¡Es Carlos!
10: ¡Es Carlos! ¡Miren los medios de esta nave!
8: ¡Se dirige hacia aquí!
10: ¡Oh! ¡Miren acá! ¡Y mírenlo! ¡Ya se sube de forma perpendicular!
4: A la mañana siguiente, a las 8:13, Lindbergh despegó del campo Lambert y partió para Nueva York. 8 horas más tarde, aterrizó en el campo Curtis y se le acercó un joven elegante de unos 20 años de edad.
11: Hola, Carlos. Soy Dick Knight. Represento a la Corporación Wright. Se me ha ordenado que le preste a usted toda la ayuda que necesite.
7: Bueno, no contaba con eso.
11: Yo seré su empresario mientras usted está aquí.
7: ¿Empresario?
11: Los periodistas están esperando para entrevistarlo. Y los fotógrafos están aquí para sacarle fotos. Además está
7: él. A lo mejor necesito un empresario o un guardaespaldas.
4: En los próximos días, Lindbergh y sus nuevos amigos estuvieron muy ocupados preparando el espíritu de San Luis para el vuelo de 5.600 kilómetros hasta París.
11: Todo está en excelentes condiciones, Carlos. El avión está listo para partir.
7: Todo lo que tengo que hacer ahora es esperar que tenga tiempo favorable.
11: ¿Cómo está el tiempo?
7: Aún está brumoso y de tormenta.
4: La madre de Lindbergh vino desde Detroit para ver a su hijo.
12: Hijo, yo he venido para verte antes de que despegues.
7: Estoy muy contento que hayas venido, mamá.
12: Los artículos de los periódicos en Detroit y las llamadas telefónicas que recibí parecen indicar que tú... Bueno, aquella gente piensa que tú no eres muy cuerdo si intentas este vuelo.
7: Lo sé. Me están llamando el loco que vuela.
12: Hijo, a mí no me importa lo que piense la gente. Quiero saber qué es lo que tú piensas. ¿De veras quieres intentar volar hasta París?
7: Sí, mamá. Quiero.
12: ¿Piensas que es conveniente hacerlo?
7: Madre, he pensado esto más de 100 veces. Me he preguntado repetidas veces. ¿Por qué quiero hacer este vuelo? Es porque quiero ganar gloria para mí. Es porque deseo ganar dinero. ¿Cuál es la verdadera razón? Mi madre, la contestación siempre es la misma. Me gusta volar. Creo en el vuelo.
13: Creo que el futuro del mundo está íntimamente asociado con los vuelos. Yo deseo sinceramente promover la misión. Deseo mostrarle al mundo que volar es un medio de transporte razonable y seguro.
14: Estoy satisfecha, hijo. Vuela a París. Pasaron los días y aún el tiempo estaba brumoso y de tormenta. Pasaron más días. Todos en el aeropuerto eran amables y considerados con el desconocido y joven aviador de San Luis. El comandante Baird aún le ofreció a Lindbergh que usara la pista de 1.600 metros del aeropuerto Russell, que estaba al lado del aeropuerto Curtis. Los fabricantes del motor y del panel de instrumentos enviaron representantes técnicos para comprobar que todo estaba en perfecto orden para el despegue. Aún el señor Mahoney, dueño de la compañía Ryan de San Diego, atravesó el continente para estar con Lindbergh hasta el despegue. Comenzaron a llegarle cartas de todos los lugares de Estados Unidos. Recibió ofertas fantásticas de compañías cinematográficas, de casas publicadoras y de otras fuentes.
13: Pero Carlos, estas ofertas son fantásticas. Acepto una de ellas. Esta por $250,000, por ejemplo. Y serás rico para el resto de tus vidas.
15: Tú te olvidas, Dick, de que no estoy en esto para hacer dinero, sino para promover la aviación.
14: Finalmente, temprano en la mañana del día 20 de mayo...
13: Dick, la estación meteorológica me dice que está comenzando a aclararse el tiempo sobre el Atlántico.
16: ¿Vas a tratar de partir, Carlos? ¿Ahora?
13: No lo sé. Pero de cualquier forma, llevemos el avión al aeropuerto Russell. ¿Te parece?
16: Sí, Carlos. ¡Vamos!
14: Les llevó varias horas remolcar el espíritu de San Luis desde el aeropuerto Curtis hasta el Russell. Pero finalmente estaba colocado en el extremo de la pista, lleno de gasolina con el motor en marcha. Carlos Lindbergh estaba dentro de la cabina con su cabeza pegada contra la ventanilla.
16: La pista está muy blanda, Carlos. Y no te olvides que el avión y la gasolina pesan algo más de 2.300 kilos.
17: Lo sé, Dick.
16: Y además de eso hay viento de cola.
17: Hay una suave brisa, eso es todo.
16: Y la vibración del motor no alcanzará ni siquiera 30 revoluciones por debajo de su funcionamiento ideal.
17: La forma como me lo dices me suena como si tuviera todo en contra.
16: Tal vez sería mejor que esperaras a que la condición mejore.
17: No, Dick, voy a salir ahora. ¡Saca las tuyas de la rueda!
16: ¡Buena suerte, Carlos!
13: Nunca me esperaba. La pista está muy blanca y húmeda. No me está sobrecargado.
16: Mira esa salpicadura de barro. Está en la mitad de la pista y aún no despegó del suelo. Las ruedas se alzan del suelo. ¿O no? Están otra vez sobre el suelo. ¡Rebotó! ¡Volvió a rebotar! No va a poder despegar. Está ya casi al final de la pista. ¡Despegó! ¡Mira que los postes del teléfono! ¡Rebotó por unos centímetros! Ese joven tiene habilidad. Más suerte que un hijo.
14: ...5.600 kilómetros más adelante en París... vivía el señor Myron Herrick, embajador de los Estados Unidos.
18: Señor, los informes dicen que el espíritu de San Luis despegó perfectamente. Pero nunca podrá llegar, señor. Es un avión de un solo motor y está muy sobrecargado.
13: Oh, no desestimes a Carlos Lindbergh, hombre. Él tiene convicciones bien definidas y actúa con ellas con todo su poder y energía. Pero de cualquier manera, manténme informado.
18: Sí, señor. ¿Se ha visto a Lindbergh sobre Terranova, señor? ¿Se ha visto pasar a Lindbergh sobre la costa de Irlanda?
13: ¿Qué le dije? Prepara el automóvil. Vamos a ir al aeropuerto a saludar al señor Carlos A. Lindbergh, conquistador del aire.
9: ¡Aquí está Linda!
19: Llegó exactamente como yo había dicho.

0: él se volvió loco con la bienvenida que le dieron a Carlos Mendes, el primer hombre que alguna vez hubiera volado sin escalas desde Nueva York hasta París. Nunca en la historia del mundo fue alguien tan vitoreado como él. Nunca antes había sido tan aplaudido ningún héroe. Y con razón, pues Carlos Mendes simboliza a los jóvenes del mundo que tienen convicciones bien definidas y trabajan sin cesar y en forma abnegada en dirección al blanco con determinación y cielo y la bendición de Dios. 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

Dios Señor. Te adoramos, te bendecimos, te exaltamos, te damos gloria, te damos honra. Señor, delante de la congregación de los santos, aquí en este altar radial que levantamos día a día, Señor. Señor, manteniendo la lámpara en este candelero a nivel de ciudad encendida, Señor, te adoramos, te bendecimos, Señor. A ti invocamos, Señor, a ti nos abocamos, Señor, y nos humillamos delante de tu presencia y te pedimos, Señor, que seas tú quebrantando nuestra vida y haciéndonos, moldeándonos, Señor, formándonos a tu manera, Señor. Queremos, Señor, que tú seas el que vaya dando forma a nuestra vida espiritual, a nuestra vida social, a nuestra vida como individuo en esta tierra. Señor, sé moldeándonos, Señor, sé moldeándonos, haz con nosotros como tú quieras, como sea, Señor, conforme a tu deseo, a tu voluntad. Señor, realiza tu voluntad en nosotros, manifiesta tu voluntad en nosotros, manifiesta, Señor, tu gloria. Queremos, Señor, no solamente yo, sino que cientos de miles de hermanos queremos ser moldeados por ti, Señor. Queremos vivir como tú viviste, queremos andar como tú anduviste, queremos seguir tus pasos, seguir tus caminos. Señor, yo quiero servirte, quiero seguir tus caminos. Por eso venimos ante ti, te suplicamos, Señor, que tú nos hagas, que tú nos hagas, Señor, oh Dios, a tu manera. Oh, Rabaya, Shabalaya, como tú quieres, como tú quieras. Señor, tu voluntad sea manifestada, no, Señor, lo que nosotros queremos, sino lo que tú quieres. Así como Jesús, tú oraste allá en Getsemaní, pasa de mí esta copa, Padre, pero no como yo quiera, sino haz como tú quieras. Queremos que tú hagas con nosotros como tú quieras. Queremos que tú moldees nuestra vida a tu manera, lo que tú quieras hacer, Señor, como tú quieras hacer, cuando tú quieras hacer, donde tú quieras hacer. Tú, Señor, y solo tú eres el soberano Dios, el que manda, Señor, pero te adoramos. Oh, Señor, no es para eso, yo vine aquí. Gracias, Señor. Corra, yo vine aquí. Gracias, Señor. Métete, Señor, entra en los vehículos donde quiera que nos estén sintonizando. Señor, en el Bronx, Señor, allá en el Bronx, en Queens, Señor, aquel que nos escucha en su vehículo, en su oficina, en su casa, en su trabajo, allá en Manhattan, donde quiera que nos escuchen, en el Alto Manhattan, en el Bajo Manhattan, Señor, en Staten Island, en Brooklyn, en el Condado de la

estamos aquí en la ciudad y tú nos has dado este rincón del dial para que nosotros podamos glorificar, exaltar, honrar tu nombre. Por eso te agradecemos, Señor. Por eso te adoramos, Señor. Por eso te servimos, Señor. Gracias, Espíritu Santo. Gracias, Espíritu Santo, te adoramos. Te adoramos, Señor. Gracias por este ministerio radial, Señor. Tantos radios Cántico Nuevo y todas las emisoras que llegamos con, difundiendo tu palabra. Como también, Señor, Fuente de Luz Radio y todas las emisoras allá. Dios mío, queremos que tú hagas de este ministerio lo que tú quieras. Que cubramos todos los lugares que tú quieras. Que podamos llegar a todos los lugares que tú quieras, Señor. Sí, fórmame, Señor. Abba.

Gracias, Espíritu Santo. Gracias, gracias, gracias. Ahora la gloria de Dios que Él se está manifestando en lo ancho, en lo alto, de arriba abajo, aquí en la ciudad de Nueva York, en los suburbios, allá en Rockland County, allá en Westchester County, allá en Connecticut, se glorifica, entre los corazones, entre la mente, entre en el espíritu de mis hermanos, los que están escuchando, Señor, allá en Long Island, en la puerta que mira hacia el oriente, Señor, allá, Señor, hasta la punta de Long Island, en Riverhead, donde quiera que nos escuchen, Señor. Pues para eso, yo vine aquí. Gracias, Espíritu Santo. Gracias, Espíritu Santo. Gracias, Espíritu Santo. Gracias, Espíritu Santo. Oba Shama Yamasahalai. Gracias, Señor.

0: para eso yo vine aquí. Tolere mi locura, aunque sea un poco, dijo el apóstol Pablo. Y yo digo lo mismo en esta hora, bendecimos a todos mis hermanos. Estamos a través de la cadena de Radio Cántico Nuevo, originando con sus 10.000 vatios de potencia la WJDM 1530M, llegando a toda la ciudad de Nueva York, Connecticut y New Jersey, retransmitiendo 107.9 FM en la ciudad de Nueva York, Manhattan, cubriendo todo Manhattan, Staten Island, Brooklyn y Queens. También allá en la 101.5 FM en Long Island y la 1310 AM en Pacific, New Jersey, la 97.5 FM en Manhattan, la 910 en todo Rockland y Westchester County, y allá en Falfurria, la KDFM en Falfurria, Texas, 103.3 FM. Bendecimos a todos los hermanos que nos escuchan en esta 7 emisora, en esta cadena que Dios ha dado para Nueva York, Nueva Jersey, Connecticut y Texas. De igual manera, bendecimos a los hermanos que nos sintonizan en Fuente de Luz Radio. Saludamos al director reverendo George Viera, originando en la 105.5 FM en Nassau y Suffolk County, retransmitiendo con 10.000 vatios de potencia la poderosísima señal de la WNYG 1580 AM y retransmitiendo 96.5 FM en Long Island, 103.9 FM en Haslem, New Jersey, y la puerta que mira al oriente, la 94.7 FM, llegando a los Hampton, allá a Riverhead, a la punta de el tenedor de Long Island. Así que bendigo a los hermanos que nos sintonizan a través del Facebook. Bendecimos a nuestro hermano Jordán Gutiérrez, a nuestra hermana Angelina Barreno, que nos saluda. Te saludo de igual manera, en una forma muy, pero muy especial, a nuestra hermana Zulma. Dios te bendiga, hermana Zulma, a ti, a Gabriel y también a todos tus hijos. Amén, te bendigo con todo mi corazón. Y estamos contentos, estamos gozosos. Este es su hermano, su amigo, el pastor Eric Salgado. Y queremos nosotros recordarle que pastoreé en Brooklyn tres hermosas congregaciones, una sola congregación en tres templos. El primer templo está en el 7606 de la 13 Avenida, eso es en la 76 calle en Brooklyn, a la altura de la 13 Avenida. 7606 13 Avenida, ahí estamos los lunes, los miércoles, los viernes y los domingos. Los domingos a las 6 de la tarde y a las 10 de la mañana, todos los demás días son a las 8. Yo ahí predico los viernes a las 8 de la noche. 7606 de la 13 Avenida, si usted vive en Sunset para en cualquier parte de Brooklyn que quiera llegar, ahí estamos todos los días, lunes, miércoles, viernes y domingo. Todos los días a las 8, excepto domingo, que tenemos dos servicios, uno a las 10 y otro a las 6 de la tarde. Todos los sábados estoy predicando en el 1913 de la West 7, también en Brooklyn. Esto es entre las avenidas S de Samuel y T de Tomás. Ahí estamos en el 1913 de la West 7, entre S y T en Brooklyn. Ahí yo predico los sábados a las 8, pero tenemos culto ahí todos los martes, miércoles, viernes, sábado, todos esos días a las 8, y los domingos un solo culto ahí a las 6 de la tarde. Así que están todos cordialmente invitados. Ahí yo predico los sábados a las 8, 1913 de la West 7, entre las avenidas S y T en Brooklyn. Y los domingos a las 6 de la tarde predico en el Templo Central, 8700 de la 18 Avenida. Ahí tenemos culto básicamente todos los días, menos jueves, lunes, martes, miércoles, viernes y sábado a las 8. Los martes y domingo tenemos servicio a las 10 de la mañana. Y el domingo el culto evangelístico a las 6 de la tarde. Ahí estoy predicando todos los domingos. 8700 de la 18 Avenida en Brooklyn. Ya pronto nos mudamos para el nuevo templo. Estamos en los últimos detalles con nuestro nuevo templo, un templo hermoso, donde todos estarán cordialmente invitados. Estamos ahora mismo en el 8700 de la 18 Avenida, en Brooklyn, Nueva York. Ahí predico todos los domingos a las 6 de la tarde, así que todos están cordialmente invitados. De igual manera, aquí en New Jersey, en Elizabeth, New Jersey, Dios nos ha permitido levantar una gloriosa congregación y muchos hermanos se están añadiendo a esta congregación. Y yo te invito que si tú no tienes una congregación donde estás perseverando, vengas y te adhieras a esta gran grey que Dios me está permitiendo pastorear junto a mi hijo aquí, el pastor Eric Salgado Jr. Estamos todos los días miércoles a las 8 de la noche y los domingos a las 2 de la tarde en el 657 de la Marshall Street en el segundo nivel. 657 Marshall Street, segundo nivel. Ahí está la Iglesia de Evangelización Misionera Jóvenes Cristianos, donde pastoreo junto a mi hijo, el pastor Eric Salgado Jr., todos los miércoles a las 8. Y los domingos a las 2, pues, este servidor predica. Amén para la gloria del Señor. Así que si tú vives en Newark, vives en Union City, en Union, en Cal, yo no sé dónde tú vivas y quieres venir a escuchar palabras. Nosotros tenemos hermanos que vienen del sur de New Jersey, amén, a nuestra congregación. Tenemos hermanos que vienen de diferentes partes. Tú también estás invitado a que vengas a perseverar con nosotros. Si no tienes un lugar donde perseverar, aquí en el 657 de la calle Marshall, en el segundo nivel. Amén, Iglesia de Evangelización Misionera Jóvenes Cristianos, que pastorea el pastor Eric Salgado. Todos están cordialmente invitados. Los miércoles a las 8 estudiamos la palabra y los domingos tenemos el culto de adoración y alabanza, culto evangelístico, donde este es su servidor para la gloria del Señor, predica el mensaje de la palabra del Señor. Este es el día que hizo el Señor, nos gozaremos y nos alegraremos en él. Bendecimos a todos los hermanos que están en las diferentes prisiones. Son 14 prisiones, retenes donde nosotros llegamos. Llegamos al de Newark, llegamos al de Kearney, llegamos, amén, gloria al Señor, a la cárcel federal de la Tercera Avenida, tanto la sesión de hombres como de mujeres. Bendecimos, oramos por Maduro que está ahí. También si nos escuchas, Dios te bendiga, estamos orando por ti, clamando por ti. Dios es nuestro amparo y es nuestra fortaleza. Ampárate en el Señor. El Señor es el único que nos puede ayudar en cualquier momento. Amén, sea lo que sea, sea como sea, Dios es nuestro amparo. También oramos por los hermanos de la cárcel allá en Westchester County, la cárcel allá en Nassau County, la cárcel allá en Riverhead, la cárcel allá en Palfuria, de los hombres, de las mujeres y en todas las demás prisiones que llegamos, recibimos cartas, recibimos llamadas. Estamos orando por ustedes, estamos pidiéndole al Señor que se glorifique de manera especial. Así que bendecimos a nuestro hermano Leonardo, que nos llamó de la prisión. Estamos orando por ti, hijo, y pidiéndole al Señor que meta su mano, ya que él es el único que puede hacerlo.
1: Sí, Señor, bajo en tus manos.
0: Y quiero leer una porción de la palabra en el libro de Jeremías, capítulo 18. Palabra de Jehová que vino a Jeremías diciendo: levántate y vete a casa del alfarero, y allí te haré oír mis palabras. Y descendí a la casa del alfarero, y he aquí que él trabajaba sobre la rueda, y la vasija de barro que él hacía se echó a perder en su mano. Y volvió y la hizo otra vasija, según le pareció mejor hacerla. Entonces vino a mí palabra de Jehová diciendo: no podré yo hacer de vosotros como este alfarero, oh casa de Israel, dice Jehová. He aquí que como el barro en las manos del alfarero, así sois vosotros en mis manos, oh casa de Israel. Y es una palabra poderosa. Y cuando el Señor le dice al profeta Jeremías: sube, levántate y ve a la casa del alfarero, que te haré ahí oír mis palabras, meditaba en la forma que Dios nos habla a nosotros. Dios es detallista, Dios es especial hablando. Fíjese que Dios pudo haberle comunicado verbalmente, audiblemente, a Jeremías lo que él quería hacer con Israel. Mas sin embargo, Dios quería ilustrárselo y lo envía a la casa del alfarero. ¿Cuántas veces Dios me ha hablado por algo que veo, a veces en la naturaleza, a veces en otras cosas? Aleluya, que me pongo a observar y Dios me trae un mensaje, Dios me da un remo, una palabra en acción, una palabra, alabado sea el Señor, en acción, para que de ahí salga un logo y pueda yo predicarle al pueblo lo que quiere Jehová comunicarle. Porque la labor de nosotros, los predicadores, los profetas, los pastores, los evangelistas, los apóstoles, los maestros, aleluya, nuestra labor es comunicarle al pueblo el mensaje de parte de Dios. Escuchen o dejen de escuchar. Aleluya, alabado sea el Señor. Y venía a mi mente cuántas veces Dios me ha hablado, mostrándome cosas, dejándome ver cosas. Cosas que a veces me duelen el corazón, pero el Señor me dice, te permití ver esto porque quiero hablarte mi palabra. Abba, shama, katandara, basama, alabaka, mashama, lai. Al mismo profeta el Señor le dice, tu esposa murió y no quiero que la llore, porque así va a ser mi pueblo de tantos muertos que van a ver, que no van a ni siquiera poder ya endechar sus muertos. ¿Qué forma de Dios hablarnos para que nosotros entendamos sus palabras, para que nosotros conozcamos nuestros caminos? Y a veces Dios nos permite pasar por circunstancias para hablarnos. Dios nos permite pasar por momentos difíciles para que nosotros podamos entender, porque a veces no oímos las palabras que se nos dicen. A veces no vemos a aquel que nos aconseja. Y Dios tiene que permitir llevarnos a la casa del alfarero para que nosotros podamos entender sus palabras. Tal vez la casa del alfarero para ti es la situación que estás pasando, el proceso que estás pasando. Hablaba con una pareja, hablaba con una hermana y me decía, alabado sea el Señor, pastores, estamos pasando por este proceso. Y a veces Dios permite el proceso para que podamos detenernos en la casa del alfarero y decirle, Señor, moldéame, haz de mi matrimonio como tú quieras, haz de mi vida como tú quieras, haz de mis hijos como tú quieras, haz de mi familia como tú quieras, incluso haz de nuestra congregación como tú quieras. Porque a veces nos vamos dando otra forma. Y venía a mi mente, aleluya, la primera vez que fui a la casa del alfarero fue cuando me convertí al Señor. Después de 6 días atormentados por demonios, un muchacho de tan solo, aleluya, 14 años, esta semana cumplo 41 años sirviéndole al Señor. ¡Qué gloria, qué gozo! Hoy a mi edad de 55 años, viene a mi mente 41 años atrás cuando el Señor me llevó a la casa del alfarero. Aleluya, mi vida estaba, aleluya, apartada del Señor. A la edad de 14 años mi corazón estaba lleno de odio, de rencor, de revancha. Aleluya, en las calles de allí de Puerto Rico. Aleluya, de baile en baile. Alabado sea el Señor, compitiendo en esos bailes de breakdance que había en aquel entonces, en las discotecas. Aleluya, con la pandilla que yo tenía por allí. Aleluya, y usted dirá, a la edad de 14 años, qué maldad puede tener, hermano. A la edad, ya desde los 12 años mi corazón había maldad. Había odio, había revancha. A los 13 años, a los 14 años, Jesucristo vino a mi corazón. Pero me tuvo que llevar a la casa del alfarero. ¿Cuántas veces no me invitaron a la iglesia y no quería ir? ¿Y cuántas veces aquí te han invitado y no quieres ir? Pero Dios permite procesos con tu esposo, con tus hijos. Aleluya, un hijo enfermo tal vez. Y no son circunstancias que Dios te las manda, porque el que vino a matar, a robar y a destruir es Satanás. Pero en esas circunstancias es que Dios te lleva a la casa del alfarero. Y a mí me llevó cuando, aleluya, mejor estaba con mis amigos, en los bailes, en las cosas. El Señor me permitió pasar un momento horrendo
2: comencé a ser atormentado por demonios un día, dos días, no se calmaba. Al cuarto día pedí una oración, y cuando pedí una oración y oraron por mí en la iglesia, más se manifestaron los demonios en mi casa y me atormentaron. Y yo dije, tengo que ir a la casa del alfarero. Me levanté como se levantó el profeta. Me levanté y fui a la casa del alfarero, y ahí el Señor me hizo escuchar sus palabras. Recuerdo, reverendo Ginestre, estaba predicando en la iglesia del pastor Viera, donde me convertí, y allí cuando escuché ese mensaje, hicieron el llamado. Yo pasé al altar y le dije, Señor, haz como tú quieras conmigo. Hazme a tu manera, Señor. Señor, si tú quieres, puedes usarme. Señor, si tú quieres, puedes sanarme. Si tú quieres, puedes libertarme. Si tú quieres, puedes hacerme como tú quieras, a tu manera. Porque para eso, Señor, yo vine. Y ese día le di mi corazón a Jesús. Oh, la más llama, cuán glorioso día. Nunca olvidaré el día glorioso cuando el Señor me aplastó, cuando el Señor me rompió, cuando el Señor me hizo fango, me hizo barro en sus manos y me convirtió en una vasija nueva. Porque la Biblia dice en 2 de Corintios capítulo 5 versículo 17, de modo que si alguno está en Cristo, nueva criatura es. Las cosas viejas pasaron, y aquí todas son hechas nuevas. Cuando venimos a Cristo, y yo sé que hay personas que han venido de un mundo, de un testimonio, tal vez como decimos más grande, tal vez usted salió de la droga, salió, no sé de qué salió, del crimen, alabados de la cárcel. Pero lo importante es que tú hayas permitido que el Señor te haya alabado sea el Señor para siempre, te haya hecho una vasija nueva. Te haya hecho una vasija para gloria, una nueva criatura, porque nosotros tenemos que ser demolidos. El Señor no compone a nadie, el Señor no remienda a nadie, el Señor no mejora a nadie, el Señor no hace mejora, el Señor te restaura, te cambia, te hace una nueva criatura. Alabado sea el Señor, te rompe y te da te convierte en una vasija, dice la palabra del Señor. Alabado sea el Señor, y hizo otra vasija

para el grano poder dar, dar fruto, tiene que morir primero. Para nacer, tiene que morir primero. Y nosotros morimos a ese viejo hombre que está viciado. Alabado sea el Señor, como dice Efesios capítulo 4, versículo 22, en cuanto a la pasada manera de vivir, despojado del viejo hombre que está viciado conforme a los deseos engañosos, y renovaos en el espíritu de vuestra mente, y vestido del nuevo hombre creado según Dios en la justicia y la santidad de la verdad. Amashamalaya, ese hombre viejo tiene que morir. Ese hombre que está en lleno, aleluya, de los vicios, aleluya, y vicios solamente no, el vicio no solamente es fumar o usar droga o marihuana o pescocé, eso no solo es vicio, vicio también se convierte en todo lo que tú pones en primer lugar, antes que a Dios. Hay gente que el deporte se ha convertido en vicio y ya no pueden ir a la iglesia porque están en el deporte los domingos, están en el campo o en el parque, como usted le llame. Alabado sea el Señor. Hay gente que su trabajo se ha convertido en vicio. Alabado sea el Señor. Y no le piden que hacen overtime. Él pide hacer las overtime. Amashama, yamashama, todo lo que ponemos. Primero que a Dios, se convierte en un vicio. Y por eso el apóstol Pablo le advierte a la iglesia en Éfeso que tenemos que nosotros, en cuanto a la pasada manera de vivir, despojados del viejo hombre. Amados hermanos, el Señor, la primera vez que me llevó a la casa del alfarero fue cuando 41 años atrás, en la iglesia de evangelización, mis hermanos jóvenes que estaban al lado de la mesa, allí el Señor me hizo escuchar sus palabras. Allí el Señor me rompió y me hizo otra vasija. Pero no crea que fue la última vez que el Señor me llevó a la casa del alfarero. Nosotros constantemente vamos a la casa del alfarero y allí el Señor nos va moldeando a su manera. Oba, shama, yama, sama. Y no que te hayas descarriado, jamás. Dios me libre, aleluya, de pensar apartarme de mi Cristo, porque le amo con todo mi corazón y le pido cada día, Señor, yo quiero servirte hasta que llegue el día de mi muerte o hasta que llegue tu venida. Yo quiero servirte, yo quiero adorarte, yo quiero estar en tus caminos. Llevo 41 años y como dijo, alabado sea el Señor, Policarpio. Tanto bien me han hecho en todos estos años que le he servido, más de 80 años sirviéndole, como ahora. Cuando le pidieron a Policarpio que negara al Señor, dijo, no, por 80 años le he servido, como ahora voy a negarle. Aleluya, yo no he tenido el privilegio de llegar a 80 años sirviéndole, pero 41 años llevo sirviéndole. Oh, pasame, cada día lo que pienso en cómo servirle. Y aunque no soy el mejor siervo, no vengo aquí a aludirte que soy el más santo de los santos. Constantemente el Señor me lleva a la casa del alfarero. Y dice la Biblia que cuando el profeta llegó a la casa del alfarero, el alfarero con sus manos y en la rueda, dándole rueda a ese barro, estaba haciendo una vasija, pero la vasija se echó a perder en sus manos. Y a veces nos echamos a perder en las manos del alfarero. Y vuelvo y reitero, no estoy hablando necesariamente que te hayas descarriado, te hayas ido para el mundo y que te hayas ido a beber, a fumar. No, a veces nos echamos a perder en las manos del alfarero. Porque poco a poco nos vamos acostumbrando. Poco a poco ese viejo hombre comienza a salir y comienza poquito a poco a colocarnos vicios conforme a los deseos carnales. Por eso el apóstol le dice a la iglesia de los Éfesos, en cuanto a la pasada manera de vivir, despojado del viejo hombre que está viciado conforme a los deseos engañosos. Abashama, yamashama, y renovaos en el espíritu de la mente, hermano. A veces pasa un año, pasan dos años, cinco años, y poco a poco con el eso desnace, el enemigo te va llenando el corazón de deporte, te va llenando el corazón de negocios, te va llenando el corazón de otras cosas. No es que, y ese es el problema, que el apóstol dijo, todo me es lícito, pero no todo me conviene. Y comienza a llenarte de cosas que tú dices, esto no es malo, y si tal vez no es malo, pero vas viciándote, vas llenándote de vicios engañosos, de deseos engañosos,

Señores, Abel, estás, te has echado a perder en las mismas manos del alfarero. Te has desviado. Y cuando digo te has desviado, no es que no estás yendo a la iglesia, estás yendo a la iglesia, pero no estás haciendo la voluntad de Dios. ¿A cuánta gente Dios le llamó a predicar y no están predicando? ¿A cuánta gente Dios le llamó a alabado sea el Señor, a cantar y no están cantando, a tocar un instrumento y no lo están ejecutando? ¿Por qué? Porque hoy el trabajo es más importante, porque hoy el overtime es más importante, porque hoy el negocio es más importante. Amashama. Yo siempre me ha gustado motivar a los hermanos a tener sus negocios, porque toda mi vida tuve negocios. Recuerdo, alabado sea el Señor, cuando el Señor me permitió abrir la librería Jóvenes Cristianos allá en Brooklyn, que todavía la tienen los hermanos Castro, les bendigo. El Señor me dijo, vas a abrir este negocio, y ahí lo abrimos, y abrimos uno, abrimos dos, abrimos tres, llegamos a tener hasta cinco negocios, incluyendo la distribuidora. Pero nunca de los nunca dejamos de servir y de hacer lo que Dios nos llamó a hacer, que fue predicar su palabra, pastorear. Pero a veces uno exhorta a los hermanos a que se animen, a que echen para adelante, pero hay hermanos que cuando inauguran su negocio es el último día que uno los ve. ¿Cuántas cintas yo he cortado y he orado por negocios? Pero es la última vez que vemos a esa familia, porque ahora ya no pueden llegar a la iglesia por el negocio. Ya no pueden llegar a la iglesia por su mini empresa. Ya no pueden llegar a la iglesia porque están ocupados. Oiga, mi hermano, nosotros a las 6 de la tarde cerrábamos ese negocio para la iglesia a orar. Y a veces había hermanos que en la librería como que se querían quedar unos 10, 15 minutos y le decían, hermanos, mire, yo tengo culto hoy, tenemos que cerrar, si quiere venga mañana. Porque esos deseos terrenales quieren volver a entrar a nuestro corazón, aún en las manos del alfarero, y por eso nos echamos a perder en las manos del alfarero. No estamos, estamos muy alejados de lo que Dios nos ha llamado a hacer. Aquellos que en el campo caminaban y caminaban por veredas en grupos, usted no podía quedarse atrás. Tenía que mantenerse con el grupo, porque a veces usted en descuido se va perdiendo distancia y cuando viene a ver se pierde. El Señor no quiere que te pierdas. En el desierto dice la Biblia que cuando la chiquina de Jehová se levantaba, el profeta daba la señal y comenzaba a caminar, y el pueblo comenzaba a caminar. Pero aquellos que se distraían, aquellos que por rebeldía se quedaban atrás, cuando llegaba el momento que el sol salía, morían, sofocados por el calor del desierto, porque se habían quedado fuera de la voluntad de Dios, porque el campamento era campamento de Jehová mientras estaba la chequina de Jehová, mientras estaba la nube de Jehová, mientras estaba el profeta de Jehová. Cuando el profeta, la chequina se iba, el profeta se iba, y el pueblo se iba, eso se convertía ya no en campamento de Jehová, sino en desierto, en soledad, en sequía. Siento tu presencia, Señor. No pierdas distancia. No te eches a perder en las manos del alfarero. No te eches a perder. Dice la palabra del Señor que tenemos que hacer morir lo terrenal en nosotros. Colosenses capítulo 3, versículo 5. El apóstol le dice a la iglesia de los colosenses, hacer morir pues lo terrenal en vosotros, fornicación, impureza, pasiones desordenadas, malos deseos y avaricia, que es idolatría, cosas por las cuales la ira de Dios viene sobre los hijos de desobediencia, en las cuales vosotros también anduviste en otro tiempo cuando vivías en ella. Mire cómo dice, alabado sea el Señor. Fornicación, impureza, pasiones desordenadas, malos deseos, avaricia, que es idolatría. La avaricia es idolatría. Cuando usted se pone avaro en el trabajo, es trabajo y trabajo, y overtime, overtime, 6 días, 7 días, y doble turno, y segundo trabajo part-time para completar.
Eso se convierte en idolatría. Estás idolatrando tu trabajo. Cuando aquella persona tiene la empresa y ya no se conforma de 9 a 5, de 9 a 6, ahora quiere abrir hasta las 9. Yo recuerdo cuando yo tenía librería, había librerías que comenzaban a abrir hasta las 9, hasta las 10 de la noche. Ya el recurso que Dios usó o está usando para sostenerte, sostener tu familia, se ha convertido en avaricia. Y esa avaricia es idolatría. Tu trabajo se puede convertir en idolatría. Tu casa se puede convertir en idolatría. Aleluya, cuando tu casa es más importante que la casa de Dios, cuando ya no puedes ir a la iglesia porque tienes que velar tu casa, tienes que velar tu auto, tienes que velar. Hay gente que se van acostumbrando y le servían al Señor y se casaron en el Señor, pero vino el primer hijo y comenzaron a quedarse en la casa y se acostumbraron a quedarse en la casa y dicen que son evangélicos pero no perseveran y dicen que le sirven al Señor pero no perseveran, pero viene el momento difícil y el Señor te lleva a la casa del alfarero para que escuches tus palabras y para que entienda que el cristiano que no se congrega está descarriado. Aunque no estés yendo a los nightclubs, aunque no estés usando droga, aunque no estés usando pescoce, aunque no estés fumando, el cristiano que no se congrega está descarriado, está extraviado. Anda navegando sin rumbo. Escucha lo que te digo, el cristiano que no se congrega está descarriado. No importa que seas hijo de pastor, no importa que lleves 60 años en la iglesia, si no te estás congregando, estás descarriado. A menos que estés en una cama de hospital o en una condición física que ya no puedes ir a la iglesia, a menos que te carguen 4 o que te cargue 1. Pero si tú tienes la oportunidad de ir a la iglesia y no estás yendo porque el trabajo es más importante, porque tienes que velar tu casa, porque tienes que descansar para ir al otro día a tu trabajo. Hay gente que le piden al Señor un trabajo, el Señor se lo da y dejan de servir al Señor porque ahora tienen que descansar temprano para ir al trabajo. El Señor nos va a dar descanso. No dejes de servir al Señor, no dejes de buscar del Señor, no dejes de congregarte. Aleluya, esos deseos en los cuales caminábamos nosotros también en otro tiempo, anduvimos también en ellos en otro tiempo. Y en el versículo 8 de Colosenses capítulo 3, el apóstol Pablo le dice a la iglesia de Colosa, pero ahora deja también vosotros todas estas cosas, ira, enojo, malicia, blasfemia, palabras deshonestas de vuestra boca. No mintáis los unos a los otros, habiéndoos despojado del viejo hombre con sus hechos y revestido del nuevo, el cual es conforme a la imagen del que lo creó, que se va renovando hasta el conocimiento pleno. Ese viejo Eric Salgado tenemos que hacerlo morir, y muchas veces ese viejo hombre quiere venir, la ira quiere venir, la maledicencia quiere venir, el enojo quiere venir, pero nosotros tenemos que hacer morir eso que sé, ir a la casa de Fred y decirle al Señor, ¡rámpeme! Y hazme de nuevo, Señor. Yo no quiero perderme en tus manos, como dijo el apóstol Pablo, no siendo que yo, habiendo sido de heraldo para muchos, yo mismo venga a ser eliminado. Yo no quiero perderme, yo no quiero descarriarme, deslizarme, como dice el libro de los Hebreos. Es necesario que prestemos atención a las cosas que se predican, no sea que nos deslicemos. Hay gente que se están deslizando, poco a poco se están escurriendo, poco a poco se están deslizando, se están moviendo del lugar donde Dios los llamó. Se han deslizado. Hay gente que pasa los años y ya uno ni los reconoce, son irreconocibles. Porque de pentecostales pasaron a hacer tantas otras cosas. Como decía uno que cambió totalmente la doctrina, cambió completamente un giro. Óigame, increíble. Y me decía, ahora yo estoy en el evangelio completo. El evangelio completo. Aleluya, Jesucristo me cambió, me transformó, me quitó los maravedes. Ahora, después de 41 años yo sirviendo al Señor, voy otra vez a hacer las cosas de las cuales el Señor me sacó para caer en los mismos rudimentos, para que me tengan que volver a predicar las mismas cosas,
para que me tengan que venir a enseñar las mismas cosas. No, amados hermanos, nosotros tenemos que hacer morir lo terrenal en nosotros. Nosotros tenemos que, alabado sea el Señor, despojarnos del viejo hombre con sus hechos y revestirnos del nuevo hombre, el cual, conforme a la imagen del que lo creó, se va renovando hasta el conocimiento pleno. Nos vamos renovando hasta el conocimiento pleno. Yo voy a orar y voy a abrir las líneas. Si usted nos quiere llamar, nos puede llamar. Incluso los hermanos que nos están viendo en Facebook, los voy a saludar. Pero también si ellos quieren llamarnos para pedir la oración, para saludarnos, estamos aquí en vivo y queremos oír de usted. Padre, en el nombre de Jesús, te doy gracias en este momento, en esta hora, por la oportunidad que tú me brindas, Señor, de servirte, de adorarte y de glorificarte. Gracias por esta palabra. Gracias por llevarnos a la casa del alfarero. Te pedimos, te rogamos y te suplicamos que todos los cientos de miles de hermanos que han escuchado esta palabra podamos ir a la casa del alfarero y darte el permiso, darte la autorización, darte la concesión, que tú nos rompas y nos moldees, nos hagas, nos forme a tu manera, Señor. Amén.

0: 908-558-0125, 908-558-0125. Dos líneas tengo para sacar llamadas a los hermanos si usted necesita la oración, si usted, alabado sea el Señor, quiere que yo ore por usted o simplemente nos desea saludar, puede marcar este número ahora, 908-558-0125, 908-558-0126. Va a hablar directamente conmigo en el aire. Ese número es para hablar conmigo ahorita mismo en el aire. 908-558-0125, 908-558-0126. Estoy aquí junto a mi hijo Erickson Salgado. 908-558-0125, 908-558-0126. Quiero saludar a los hermanos que nos sintonizan y nos están dando su saludo a través del Facebook, nuestro hermano Jordán Gutiérrez, Angélica, Angelina Barreno, Dios bendiga a nuestra hermana Angelina, la hermana Zulma Campo, a nuestro hermano Alex Robles y nuestra hermana Sharay Robles, les bendigo, pastores allá en Union City, a nuestra hermana Ana Juárez, a nuestra hermana María Esther Díaz, podemos llamar a Dios bendiga está en el aire. Hello.
1: Hello.
0: Dios bendiga, adelante, ¿con quién hablo?
1: Ah, oh, bendiciones. Es Madeline, tal vez.
0: Adelante, mi hermana madre, ¿de dónde nos llama? ¿Qué ciudad?
1: De Elizabeth, pastor.
0: Bueno, adelante. Amén. Qué bueno, mi hermana, estamos aquí en el aire, estamos contentos porque en esta mañana el Señor nos llevó a la casa del alfarero.
1: Amén, gracias, pastor, una bendición hablar con usted, siempre le escucho, siempre he querido hablar con usted, qué emoción, qué bendición de Dios tan grande. Quería que ore por mi vida porque siempre que quiero realizar algo, siempre no se concreta.
0: Vamos a orar. Entonces, vamos a orar, que el Señor esta mañana nos llevó a toda la casa del alfarero. Padre, mira a nuestra hermana Madeline, Señor. Señor, ella viene a presentar sus planes delante de ti. Señor, ponemos nuestros planes delante de ti para que, Señor, se realicen conforme a tu voluntad. Yo te pido que tú bendiga a mi hermana Madeline de norte a sur, de este oeste, de arriba abajo. Haya llama, llama tu presencia sobre su vida, sobre su economía, sobre su vida espiritual, sobre su vida social. Te bendigo, hermana Madeline. Una invitación un domingo de esto, venga por acá a las 2 de la tarde para que se goce con nosotros en el culto, ¿ok?
1: Okay.
0: Bendiciones para Madre, un abrazo. Bueno, vamos a la próxima llamada. Tenemos otra llamadita, estaba entrando. Vuelvo y marque. Sí, 908-558-0125. Dios bendiga, está en el aire.
2: Pastor Salgado, ¿cómo está usted? Bendiciones.
0: Bendiciones, ¿con quién hablo?
2: Con Adolfo Santos.
0: Adolfo, ¿de dónde me llama? ¿Qué ciudad?
2: Bueno, estoy viviendo ahora en Lodi. En New Jersey.
0: Lo dais, adelante.
2: Sí, no, muchas bendiciones, lo escucho ahora todos los días. Esto es lo mejor que me ha podido pasar.
0: La gloria para el Señor.
2: Lo escucho cada vez, ahora todos los días, manejando durante el manejo. Y le doy gracias a Dios que lo he conocido a usted. Lo escucho todos los días y es una bendición.
0: Maradolfo, ¿de dónde está manejando ahora? Alabado sea el Señor, vamos a orar por ti, Adolfo, que Dios te guarde. Padre, en el nombre de Jesús, mira a nuestro hermano Adolfo. Señor, yo te pido que tú lo bendigas, su residencia y en Lodi, todo lo que tú le has dado, de norte a sur, de este a oeste, de arriba. El vehículo que él maneja, sobre su casa, sobre todo lo que tú le has dado, en el nombre. Emma, te bendigo, mi hermano. Adelante. eso.
1: Pero,

algo nuevo, que haga un dúo con los mejores cantantes. Y como el hermano pastor no canta muy bueno, el cantante que está cantando, que es Willy Ramírez, me ayuda. 908-558-0125. Bendigo a todos los hermanos que nos están escuchando a través de Radio Cántico Nuevo o de Fuente de Luz Radio. A todos los hermanos, la evangelista Judith Sánchez, le bendigo. Amén. Tenemos llamada. Yes. Dios bendiga. Dios bendiga. 908-558-0125. 908-558-0126. Tengo ya dos minutos nada más. Una llamada puedo sacar rapidito. Una llamadita, 908-558-0125, 908-558-0126. Dios bendiga al evangelista Luis Sánchez. Amén. A ella, a su esposo, les apreciamos mucho. Ellos también están en sintonía. 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Este fue su hermano, su amigo, el pastor Eric Salgado. ¡Suelo!

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0: fiesta preciosa, linda. Bienvenidos a tu programa Nuevos Comienzos de nuestros apóstoles Oscar y Luz Elena Fajardo, quienes le envían un gran saludo, besos, abrazos, quienes oran e interceden por ustedes, esta preciosa audiencia fiel que siempre se sintoniza todos los sábados a las 9 de la mañana en este día bajo la conducción. Mi nombre es Carolina. Y bueno, esperamos que en este día puedas recibir una palabra de Dios, palabra de que levante tu fe, que te fortalezca en esperanza, sabiendo que cuando tenemos a Cristo, nuestra esperanza está viva. Amén. Sí. ¿Cómo estás, Kelly? Buenos días.
1: Buenos días, Carolina. Bendecida de una mañana más compartir con ustedes. De verdad que es una bendición y queremos que el Señor tenga una palabra puntual en este tiempo. Creemos que el Señor nunca está tarde. Él está siempre a tiempo y estamos esperando en Él y es una expectativa.
0: Es expectativa porque hoy ya es sábado, para los que no sabían. Mayo 9 y vamos a tener una invitada especial
1: de lujo.
0: Yes, va a estar con nosotros la profeta Teresita Leiva. Así que a las 7 de la noche un poderoso servicio mañana, mayo 10, a las 9 de la mañana. Así que van a ser dos poderosos servicios de unción, de poder, de milagros, donde creemos que Dios está, se estará moviendo en una manera extraordinaria,
1: en el nombre de Dios.
0: Así que si tienes alguna enfermedad, ahí estás pasando por alguna enfermedad, digo pasando porque creemos que vas a pasar al otro lado y que vas a recibir tu sanidad en el nombre de Jesús. Y este es un día perfecto, preciso para que tú recibas tu milagro, recibas tu sanidad. Dios usa a esta mujer de una manera extraordinaria, con milagros y prodigios, y sobre todo la presencia de Dios en su vida. Y creemos que la presencia de Dios se va a manifestar en esta casa, que la gloria de Dios va a descender y que cosas extraordinarias van a suceder.
1: Amén. Lo creemos en el nombre de Jesús. Así que, como decía Carolina, si tú estás sintiendo algún síntoma, has pasado por alguna, digamos, enfermedad, y no tiene que ser solamente una enfermedad física, pero tal vez en tu alma, que Dios te puede sanar, sabemos que Dios te puede sanar. Y si conoces a alguien también que está batallando con alguna cosa, trae a esa persona, porque créeme que de verdad Dios usa a esa mujer de una manera poderosa. Hemos visto cosas increíbles nosotros acá cuando hemos servicio, entonces creemos que puede pasar contigo también, el Señor lo quiere hacer contigo. La cosa es que tú estás dispuesto a tomar el paso.
0: Amén. Y una de las manifestaciones que Dios hace a través de la vida de la profeta es que caen semillitas de mostaza.
1: Sí.
0: Caen semillitas de mostaza y yo sé que cae oro y han caído diamantes. Y puede sonar loco para ti que estás escuchando ahí en la sintonía, pero no es algo loco, es algo que hemos experimentado, que Dios nos ha permitido experimentar. Y yo lo veo, uno puede decir, pero ¿por qué? ¿Por qué Dios se manifiesta de esta manera? Y yo creo que Dios quiere que veamos su grandeza, que miremos que Él, creemos que Él es de verdad, pero es como cuando tu padre, ¿right? Tienes tu papá, tienes tu mamá y ellos se ponen a jugar contigo y te empiezan a hacer cosas. Que tú cuando eres niño te dices, ¿cómo hizo eso? Right? Y pienso, lo veo como una manera de Dios jugando con sus hijos cuando Él empieza a manifestar de esta manera y mostrarnos que Él es Dios, que Él es poderoso. Y cuando veo estas semillitas de mostaza, pienso, bueno, Señor, tú nos estás regalando semillas de fe. estás depositando semillas de fe en nuestros corazones, en nuestras mentes, en nuestras vidas. Y creemos que eso es lo que Dios quiere hacer en este tiempo. En esta mañana queremos inyectarte fe, que puedas creer, que puedes recibir tu milagro en este día, que para Dios no hay nada imposible. Y bueno, queremos compartirte nuestro número de teléfono, 908-533-4777. Ahí te puedes estar comunicando con nosotros. Si tienes algún pedido de oración, llámanos, estaremos orando juntamente contigo. Y estamos ubicados en el 7 Bridges Street, Elizabeth, Nueva Jersey, para que en este día puedas venir y visitarnos y compartir con nosotros en esta noche. Y mañana a las 10, mañana 10
1: a las 10,
0: a las 9.
1: A las 9.
0: Mañana 10, mayo 10, a las 9 de la mañana. No diga, no llegué a las 10, Carolina dijo, no, yo corregí, a las 9. A las 9 de la mañana, un poderoso servicio, donde también estaremos celebrando a todas las mamis. A todas esas preciosas mamis, esforzadas, valientes, llenas de Cristo, llenas de la presencia de Dios, donde creemos que Dios las va a consentir, sí, las va a mimar por todo lo que, todo el trabajo que hacen,
1: harto trabajo.
0: Yes. Así que bueno, puedes empezar ahí a poner tus saludos también. Gracias por sintonizarnos a través de la Facebook Live, Instagram, YouTube, puedes compartir el link y como dice nuestra pastora, we like you, like us back.
1: Uh-huh.
0: Ponle ahí thumbs up para que sigan saliendo las notificaciones y comparte el link con alguien que tú sepas que es de bendición para su vida. También lo puedes compartir hasta en WhatsApp, a vuestro país, bendiga que hasta lo puedes hacer en WhatsApp. So, imagínate, ahora tenemos esa oportunidad de compartir el evangelio de una manera más efectiva, ¿no? Antes no teníamos todos estos beneficios, todas estas posibilidades, y ahora hay que aprovecharlas, así como el enemigo se aprovecha para hacer sus cosas. Bueno, nosotros también tenemos que tomar ventaja, como dijo Jesús, ser astutos como la serpiente. No que fuéramos como la serpiente, dijo astutos. O sea, hay que aprender, aún de lo malo. ¿Qué puedo aprender de eso?
1: Claro. Sí, así es. Bueno, y hablando de las mamis, ¿verdad?
0: Uh-huh.
1: Queremos preguntarte, ¿tú tienes alguna frase que tu mamá te decía todo el tiempo? Si tú te acuerdas de esa frase y que tal vez ahora la repites sin darte cuenta, pero que ella te decía, bueno, puedes ponerlo en tus comentarios ahora que estás ahí. ¿Cuáles eran las frases que tu mamá te decía todo el tiempo para que podamos ahí compartir?
0: Para que podamos compartir. Y bueno, se me está pasando la audiencia de la 97.5.
1: Ay, qué
0: menos.
1: Haga un aplauso.
0: Saludos ahí especiales a toda esa preciosa audiencia, también a nuestro hermano Edison, que nos hace la conexión todos los sábados. Y bueno, tenemos un segmento especial, Freddy, para esta mañana, hablando de las mamis.
1: Así es. Bueno, como estábamos diciendo que ustedes pueden compartir las frases, dice que las madres son únicas. Sabemos que las madres son únicas, son nuestras primeras maestras, psicólogas sin título, detectives profesionales, chefs, enfermeras y hasta expertas en descubrir quién dejó prendida la luz.
0: Ajá.
1: Pero cuando se trata de corregirnos, pareciera que todas vienen con el mismo manual secreto heredado de generación en generación. Porque aceptémoslo, una mamá puede detectar una travesura desde kilómetros, encontrar algo perdido en menos de 5 segundos y lanzar una mirada o una chancla que vale más que mil palabras. Y aunque de pequeño nos decíamos que jamás hablaríamos como ellas, hoy nos descubrimos diciendo exactamente lo mismo. Así que queremos compartir estas 10 frases legendarias que seguramente escuchaste más de alguna vez en tu casa. ¿Listos? Ok, vamos con la primera. Dice, que yo voy y lo encuentro. Y de verdad, en menos de 5 segundos ya lo había encontrado. La número dos. Era el superpoder que tenía. Dice, cuando tengas hijos, tú dirás, mi madre tenía razón. Esa es otra frase. La tres, te entra por una oreja y te sale por la otra. La número cuatro, cuando tú vas de ida, yo ya voy de regreso. Yo escuché una que decía, cuando tú vas por la leche, yo ya vengo con el queso.
2: Oh, wow, ok.
1: Esa es otra, como versión granja. Dice, cinco, el vago trabaja dos veces. Sí. Seis, con tanto ruido, ni duerme ni dejan dormir. Siete, que parte del no, no entendiste. Ocho, ¿y que estoy pintada o qué? dice, nueve, muy aburrido. Ahí tengo otra escoba para que hagas algo, porque en esta casa sí hay oficio. Y la número 10, algún día me vas a entender. Es por tu bien. Después de la chancla.
2: Después de la chancla.
1: Algún día me vas a entender. Es por tu bien, es por tu bien. Y vaya que sí, vaya que sí era por el bien.
2: Sí, ahí se conectó nuestra hermana Marta. No sé por qué no está saliendo ahí.
1: No aparecen por aquí.
2: Sí, se me hacía raro que no se veían ahí los comentarios. Pero parece aquí que nuestra hermana Marta dice, Happy Mother's Day. Así que ahí, bueno, está saliendo. Así que, bueno, comparte cuál es tu frase favorita. Y, bueno, de parte de nuestros apóstoles, feliz Día de las Madres a todas esas preciosas mamis esforzadas, valientes, que segura que ahí van a poner sus comentarios, nuestros apóstoles que siempre aman esta preciosa audiencia fiel.
1: Sí, así es. Y bueno, como decías, aunque muchas veces digamos que estas frases nos daban risa, coraje o hasta ganas de escondernos, hoy entendemos que detrás de cada palabra había amor, cuidado y el deseo de vernos crecer bien. Feliz Día de las Madres a nuestra Madre Espiritual, Pastora y Profeta Lucelena Fajardo y a todas las mamás del mundo. Gracias por hacer hasta lo imposible por sus hijos, por amar sin medida y por nunca rendirse aún en medio de la adversidad. Por eso pusimos esta imagen del águila, porque es algo que pasa realmente y vemos cómo esa mamá es un reflejo de cómo las madres tienen ese amor que Dios puso en sus vidas para darnos a nosotros. Y vamos a leer Proverbios 31:21 que dice, no tiene temor de la nieve por su familia, porque toda su familia está vestida de ropas dobles. Feliz día, mamá.
2: Sí, feliz día, mamá. Y también nos saluda Jairo, dice buenos días, Carolina y Cledis. Buenos días, Jairo. Ahí saludos también a Jessy, las niñas, a Abby, Hanna. También nuestra pastora dice buenos días, MBK. Buenos días, Carolina, Cledis y amada audiencia. Bendiciones. Dice feliz día de las madres a todas esas hermosas mamás llenas de amor. Amén. Amén, amén. Y están lanzando corazoncitos. Ahí se ven los corazones. Así que bueno.
1: Ahí nos comparten las frases después.
2: Yes. Ahí pueden estar compartiendo las frases. ¿Cuál fue la frase que tu mami te decía? Mi tía, siempre me acuerdo, ¿vale? Mi tía me decía, cuando terminamos de comer, me decía, vaya a lavarse las manos, pero se refería a que fuera a lavar la loza. Mientras me lavo las manos, puedo ir lavando la loza.
1: Ah, buena esa.
2: Siempre me acuerdo que ella me decía eso y yo la miraba, claro, vaya a lavar la mano, vaya a lavar la loza. Pero hay frases que también nos marcan, que quedan con nosotros y que son de bendición. Y bueno, esas son las que queremos que también compartas con nosotros y que también envíes tus saludos a tu mami. Aprovecha este tiempo y envíale un saludo especial. Amén. Amén. ¿Sabes? En esta temporada, compartiendo un mensaje muy especial a nuestros apóstoles, en el cual hemos estado meditando, y te animamos a que si no lo pudiste escuchar por alguna razón,
0: Lo bueno de las redes sociales es que queda ahí grabado y que puedes ir y escucharlo de vuelta. Así que te animamos a que vayas. Puedes ir a encontrarnos como NBK Ministry o New Beginnings Kingdom. Puedes encontrarnos y ahí están todas las predicaciones. Puedes escoger, escuchar. Pero este fin de semana estuvo tremendo y creo que Dios está impartiendo a nuestras vidas fe. Y que nuestra fe crezca, y hemos estado escuchando sobre la historia de la mujer del flujo de sangre. Y hablando de escuchar y recibir fe, esta mujer, no sé si tienes el versículo ahí, que le dice, esta mujer dice que escuchó hablar de Jesús, escuchó hablar de Jesús. Y ahí es donde le entró a esta mujer fe.
1: Y sí, acá dice, pero ella después de 12 años de sufrimiento estaba desesperada por un milagro. Cuando oyó hablar de Jesús, se le acercó por detrás entre la multitud y tocó su manto, porque pensó, y ahí tú vas a hablar un poquito, si tocare tan solamente su manto, se le salva. Marcos 5:27-28.
0: Amén. Esta mujer recibió fe. Esta mujer escuchó hablar de Jesús. Escuchó. La pregunta es, ¿qué estás escuchando? ¿Qué estamos escuchando? ¿Estamos escuchando palabra que nos traiga fe? ¿O estamos escuchando el dolor de nuestro cuerpo? ¿O estamos escuchando la situación que nos habla? La situación es quizás una situación financiera que te está hablando, te está diciendo no puedes pagar eso, no puedes comprar eso, nunca vas a salir de deudas, o una situación en tu familia, esta persona nunca va a cambiar, esta situación nunca va a cambiar. ¿Y qué estamos escuchando? ¿Estamos escuchando lo que nos hablan estas situaciones? Muchas veces es a través de personas. Personas que son negativas, personas que no te hablan fe, que no te levantan, que te afirman la situación que estás pasando, como que sí, nunca vas a salir de ahí, nunca vas a cambiar, ¿vale? O personas que le dicen a sus hijos, eres un bueno para nada, y en este tiempo que podemos estar celebrando el Día de las Mamis, quizás puedes sentirte como que mi mami no fue una persona que quizás yo quería que fuera, ¿no? Que me hablara, que me levantara, que me construyera, sino alguien que quizás lanzó fue maldiciones sobre mi vida. No eres un bueno para nada, eres eso, eres lo otro. Pero, ¿qué es lo que estamos escuchando? Puede que hayamos escuchado ese tipo de palabras por muchos años, pero no nos podemos quedar ahí, no nos podemos quedar en ese pasado. Eso es lo que me dijeron. Ok, está bien, sí, hay que venir a un punto donde uno lo reconoce, donde uno dice, sí, yo pasé esa situación. O sea, uno tampoco puede negar que vivió eso, pero tampoco podemos quedarnos allí, estancados en ese pasado. Porque el pasado ya está en el pasado. No podemos vivir en el pasado.
1: Y aparte no se puede cambiar. Es muy desgastante cuando una persona trata de cambiar algo. Ya no puede cambiar. Pero sí tenemos la posibilidad. Y en el mundo muchas veces quiere cegar. Diciendo como que no puedes cambiar el futuro, como no puedes cambiar tu vida ahora. Pero la palabra nos dice lo contrario. Porque de que ya dice en Romanos 12:2, dice, no os conforméis a este mundo, sino transformaos. Podemos transformar mediante la renovación de vuestra mente. La mente puede ser renovada y esto, como dices, es increíble, como la palabra prueba, la ciencia prueba la palabra, ¿verdad? Porque en la neurociencia sabemos que existe, por ejemplo, la plasticidad del cerebro, que el cerebro tiene forma y puede ser transformado,
0: moldeado.
1: Entonces acá mismo dice eso la palabra, que dice... para poner la prueba, dice, la renovación de vuestra mente, para que al poner la prueba, discernáis cuál es la voluntad de Dios, lo que es bueno, aceptable y perfecto. enemigo solo te va a querer traer tristeza, destrucción, pero el Señor te trae una voluntad perfecta. Pero es cuando nosotros estamos dispuestos a que nuestra mente sea renovada a través de la palabra. Y como decía, acá hay posibilidad y ahí sí lo puedes cambiar, pero está, depende de ti si lo quieres hacer.
2: Sí, así es, depende de ti. Depende de si tú quieres recibir ese cambio, esa transformación. Pero otra vez viene por lo que yo escucho, de que alguien te diga, sí se puede, sí puedes cambiar tu manera de pensar, sí puedes salir de esa situación, sí puedes cambiar.
1: Amén.
2: Sí puedes. ¿Sabes? Yo escuchaba a alguien que decía, tu cerebro cree todo lo que tú le dices. Y decía, wow, eso es impresionante. Decía, tu cerebro cree todo lo que tú le dices. Tu cerebro te va a decir que no se puede, pero tú le puedes decir, sí se puede.
1: Sí se puede.
2: Sí se puede. Claro que se puede.
1: En el nombre de Jesús.
2: Sí se puede, sí se puede. A ver, así que, ¿qué le estás diciendo a tu cerebro? ¿Qué le estás hablando a tu cerebro? ¿O estás dejando que tu cerebro sea el que hable con lo que aprendió, ¿no? Porque el cerebro aprendió.
1: Claro.
2: Todos estos años, nuestro cerebro ha estado siendo moldeado y ha estado aprendiendo, sea cosas negativas como cosas positivas.
1: Exacto. Entonces, y algo que mencionabas es que es muy cierto, es que el cerebro te habla y luego va a tu mente a buscar evidencia de lo que te está diciendo. Y te da evidencia de lo que te está diciendo. Pero tú vas a la palabra y tú ves que la palabra te da esa esperanza, te da como que, aunque sí, eso es verdad, pero ya pasó. Tengo la posibilidad ahora de que el Señor me está dando una oportunidad para cambiar.
2: Amén.
1: Entonces, eso es lo más lindo de la palabra.
2: Amén. Y ahí es donde venimos a que esta mujer escuchó hablar de Jesús. ¿Sabes? Había ido a tantos médicos, tantos doctores. ¿Qué no habrá hecho esta mujer? ¿Qué no habrá hecho esta mujer? Porque esta mujer tenía fe. Esta mujer tenía fe. ¿Sabes? Dios nos da una medida de fe a todos. Y esta mujer tenía fe porque esta mujer creía que ella podía ser sanada.
1: Claro.
2: Ahora, su fe la estaba direccionando hacia lo natural, ¿no?
1: Sí.
2: Como muchas veces nosotros hacemos. Vamos al doctor, vamos a estas cosas, que no está mal, pero esta mujer no encontraba esperanza, no encontraba la solución. Ella todavía tenía esperanza. Ella todavía creía que ella podía ser sana. La pregunta es, ¿todavía tienes esperanza o perdiste la esperanza? ¿Vale? Pero en esta mañana queremos decirte que hay esperanza. Que hay esperanza, que todavía hay esperanza. Que si estamos vivos, hay esperanza.
1: Amén, amén.
2: Y aún hasta para la muerte hay solución.
1: Imagínate, porque eres la esperanza de gloria. Él es la esperanza. Dice que la palabra es hecha, es una esperanza de gloria. Y en esos momentos que tal vez tú dices, ya no voy a intentarlo, ya no puedo, está aquí la palabra para recordarte que sí lo puedes lograr, pero no en tu fuerza. Dice que no es con espada ni con ejército, pero con su Santo Espíritu, porque Él está con nosotros todo el tiempo. Él está ahí con nosotros, nos dirige, pero también Él es un caballero. No te puede obligar a hacer absolutamente nada si tú no quieres hacerlo, pero si tú estás dispuesto a abrir tu corazón, Él va a transformar tu vida.
2: Él te anima, Él te llama, ¿vale? Para que tú puedas decir sí y abrir tu corazón y permitir que Él traiga cambios a tu vida.
1: Y pero como tú dices, no es. Sí, y Él pone el deseo de tú conocer más de Dios, de leer más la palabra, de congregarte más. Él pone ese deseo en tu corazón. Si estás dispuesto a abrirlo para que te va cambiando. Y créame que es muy, a veces es como, uno viene con una mentalidad del mundo, tal vez, con cosas que te dijeron, cosas que tú viste, o cosas que te atraen del mundo, pero son cosas que no te van a llenar completamente, porque el único que te puede llenar completamente es Jesucristo. Él es el único que te puede llenar y transformar tu vida. porque no quiere decir que después de eso va a ser perfecto todo, pero vas a tener a alguien contigo 24/7, va a estar ahí contigo enseñándote. Y eso es algo que podemos aprender de esta mujer que me dice que ella oyó hablar de Jesús. Imagínate después de 12 años de no.
2: No, esa mujer tenía un repertorio. No, y no solo eso, pero no falló en su, no se debilitó en su fe. Todavía creía que podía ser sanada.
1: Sí, sí, porque dice cuando yo ya, tal vez como, no sé, dice cuando yo hablar de Jesús se le acercó, por eso no sé, él como lo escribió, la persona que lo escribió, pero yo creo que ni siquiera le dio un segundo pensamiento. Dijo, ahora voy. Porque el problema muchas veces es que uno sobrepiensa las cosas, sobrepiensa todo, como, y mencionaba yo que hasta mañana eso, y que te pones a pensar, pero qué van a decir, pero si yo voy ahí me voy a ver rara, y eso no puede ser. Muchas veces eso nos limita a las cosas que Dios tiene para nosotros, darle un segundo, no, es como, ella huyó y se fue, tomó acción ahí mismo. Entonces eso a mí me habla mucho y me bendice, porque yo soy de las personas que piensa mucho, como sobrepiensa las cosas, entonces creo que la palabra se nos habla a nosotros, pero también que si en una área de tu vida tú has pasado por eso, que sea el Señor transformando esa parte, porque realmente necesitamos estar activos y tomar acción, porque como se fe es hoy, es ahora.
2: Amén. Y bueno, por eso te invitamos para que vengas esta noche, un poderoso servicio a las 7 de la noche va a estar con nosotros la profeta Teresita Leiva, así que te animamos para que vengas. Esta es la noche de tu milagro, crees que Dios te va a manifestar, pon esa fe activa, pon esa fe a mover, no te quedes ahí estancado, Dios tiene algo preparado para tu vida, pero lo único que tienes que hacer es llegar por tu regalo. Llegar aquí al 7 Bridge Street, Elizabeth, Nueva Jersey, ven que el Señor te está esperando con brazos abiertos para proveerte de su amor, de su buenura. Él es un buen Dios y Él quiere darte lo mejor. Él quiere que tú seas sano, que vivas en salud, que vivas bien, que vivas próspero. Él quiere lo mejor para tu vida. Él es un buen Padre. Así que te esperamos esta noche a las 7 de la noche y mañana

0: mamá nos las decía a nosotros, sus hijos en Puerto Rico. Se dice muchas esas frases. También aquí nos compartió nuestra pastora. Dice que la mami dice, mami, no lo encuentro. Y la mamá responde, cuidado, le pica.
1: Ah, sí, cuidado, te muerde, escuché yo también.
0: Ah, y también nos dice, la palabra nos invita a llamar las cosas que no son como si fuesen. Nos invita a ejercitar fe. Amén, amén. Así que creemos que vamos a estar hablando, y lo que decía, ¿no? Pero vamos a hablarlo ahora que regresemos, cómo esta mujer explica en un versículo, dice que ella dijo, ¿vale? Pero también lo pensó. Pero ahora regresamos, nos vamos a lo que es mitad de tiempo en este tu programa, Nuevos Comienzos, con nuestros apóstoles Oscar y Luz Elena Fajardo.
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0: del día. ¿Qué pues diremos a esto? Si Dios es por nosotros, ¿quién contra nosotros? Romanos 8:31.
1: Y estamos de regreso. Buenos comienzos. Te recordamos nuestro número de teléfono 908-533-4777. Ahí te puedes comunicar con nosotros. Estamos ministros listos para recibir tu llamada, para orar juntamente contigo, ponerse de acuerdo en fe, creyendo que nuestro Padre Celestial va a responder a esas situaciones. Y si tienes alguna pregunta acerca de nuestros eventos, también nos puedes llamar 908-533-4777. Ahí te puedes estar comunicando con nosotros.
2: Amén.
1: Así es. Amén. Y bueno, nos vamos a lo que son las noticias.

imagino que muchos de ustedes han escuchado esta semana lo que pasó con Spirit, y esto es algo que se ha dado, bueno, recientemente, pero queremos compartirles un poquito más de detalles. Dice que el cierre repentino de Spirit Airlines podría afectar seriamente los planes de viaje para la FIFA World Cup 2026, especialmente para los aficionados de Estados Unidos, Canadá y México, que dependían de vuelos económicos entre las ciudades sede. Aunque los viajes internacionales probablemente seguirán usando grandes aerolíneas globales, muchos viajeros nacionales ahora enfrentan precios mucho más altos, menos disponibilidad y dificultades para volver a reservar vuelos. Aunque es probable que reciban reembolsos, eso no resuelve el problema, porque los nuevos boletos son mucho más caros debido al aumento de la demanda. Algunos viajeros podrían recuperar parte de sus pérdidas mediante seguros de viaje o beneficios de tarjetas de crédito, especialmente si las cancelaciones afectan hoteles, boletos, partidos o vuelos de conexión. Sin embargo, Spirit no está obligada legalmente a cubrir gastos adicionales ni a reubicar automáticamente a los pasajeros en otras aerolíneas. Por eso, muchos aficionados quizá tengan que cambiar aeropuertos, rutas o incluso los partidos a los que planeaban asistir para poder costear el viaje. El mensaje principal es que las aerolíneas de bajo costo son esenciales para que eventos grandes como el Mundial sean accesibles, y cuando una desaparece, los viajeros comunes sienten el impacto de inmediato. Así que, pues, lamentable para esos viajeros que tal vez ya habían comprado

0: tenían su plan de los partidos porque ahora desapareció la aerolínea. Y no solo eso, sino que eso se dio como fue muy sorprendente, porque cuando la gente llegó al aeropuerto decía toda la línea cancelado, cancelado, cancelado. Ni siquiera dijeron nada de que sus vuelos habían sido cancelados.
1: Impresionante, impresionante. ¿Y cómo afecta eso? Dios mío, bueno, no era, no que era una buena aerolínea. Yo no entiendo, yo no entiendo. Usted explíqueme ahí, audiencia, no sé si sabe.
0: Explíquenos.
1: ¿Cómo la gente podía volar? Mira, yo, gracias a Dios, nunca volé en Spirit y ahora tampoco voy a volar. No,
0: que sí.
1: No. Mire, dice la palabra, ¿verdad? Proverbios. El sabio escucha o ve que viene el mal y se aparta.
0: Ay, ay, ay.
1: Así que, no, yo dije, este dolor de cabeza, no me lo cojo. Así que no, nunca volé en Spirit y bueno, ahora sí que menos, porque ya no está.
0: Ya no está.
1: Pero sí escuché de muchas personas que viajaron en Spirit y que decían, right? Ay, me tocó esperar un día, una noche, dos días en el aeropuerto para coger un vuelo y que no sé qué, y todos los ríos que salían de Spirit. O buscando un piloto para manejar el avión. Dije, no, prefiero pagar un poquito más que como dice, lo barato sale caro.
0: Sí.
1: Así que,
0: sí, como decía, quisieron arreglarlo de muchas maneras, incluso JetBlue estaba dispuesto a comprar Spirit, pero al final el gobierno no lo permitió, porque supuestamente iba a ser como injusto para las otras aerolíneas. Bueno, la cosa es de que ahora desapareció y que por este motivo los vuelos se van a ir más altos, ya que, bueno, creen que vamos a comprar a favor, ¿verdad? Si toca viajar, pero porque hay menos competencia. Entonces la demanda va a ser más para estas otras aerolíneas y obviamente por eso los precios van a subir, aparte que lo del gas está súper alto ahora mismo.
1: Yeah, sí, claro. Y ahora que viene la Copa, bueno, quién sabe cómo va a afectar. No sé si los que iban a viajar ya no pueden viajar o van a tener que pagar y endeudarse. Así que piénsalo. Piénsalo cuando vas a tomar decisiones. Bueno, por eso siempre es bueno que cuando uno va a tomar una decisión, siempre ser guiado por Dios, orar, porque Dios siempre te puede ahorrar un dolor de cabeza. Y cuando Dios te está diciendo no, por algo es, ¿right? O cuando Dios te está bloqueando algo que no te sale, no te sale. ¿Por qué no me sale? Y a veces uno se molesta con Dios o se enoja. Y uno dice, pero ¿por qué? O tanto que quiero hacer esto. Y es muchas veces Dios previniéndonos de cosas, de pérdidas, de dolores de cabeza, de cosas así. Y muchas veces no entendemos. Pero imagínate toda la gente que quizás hubiera escuchado al Espíritu Santo en vez de al precio de Spirit. Si hubieran ahorrado, imagínate, pérdida de dinero, porque yo estoy segura que no les van a devolver ningún dinero. Si se fueron a la bancarrota, ¿qué dinero te van a devolver? ¿No? Y
0: imagínate. No resuelve el problema, porque si imagínate, ya tenías el vuelo.
1: Los tickets de los partidos. Imagínate todo ese dinero ahí gastado, vamos a decir, invertido de mala manera. Exactamente. ¿Te imaginas todos los que de verdad?
0: Yo creo que hubiera varios que dijeron,
1: wow, Dios me salvó, Dios me guardó, Dios, imagínate. Tremendo. Los que escucharon al verdadero espíritu, no al espíritu equivocado.
0: Sí, no. Y de verdad que ahora con todo este revuelo de esas aerolíneas hay que tener mucho cuidado, porque ayer estaba compartiendo a la Carolina una noticia de un señor que iba para Nicaragua de Los Ángeles, iba a hacer escala en Houston. Entonces dice que cuando él iba en su vuelo, a las 6 horas le dice, pero normalmente el vuelo de Los Ángeles a Houston son como 3:30. llegamos 6 horas y le dijo, Señor, nosotros vamos para Japón. Vamos para Tokio, Japón. Y él como que, ¿qué? Y cuando, bueno, le tocó llegar porque iba vuelo directo para Japón. Y esperar 48 horas para que lo volvieran a mandar para llegar a Nicaragua.
1: Nicaragua. Imagínate ese ray.
0: Imagino que tal vez por la demanda ellos están como recibiendo más gente y eso. Entonces hay que estar atentos porque, pues, sí. Para ahorrarse un dolor de cabeza.
1: Que te subiste al
0: avión equivocado.
1: Yo una vez montando bus, me monté en el bus equivocado. Fui a Aranua y yo, Y claro, después le pregunté al chofer, pero es más fácil equivocarse en un bus y regresarse que un avión. Un avión, imagínate, 2 horas. ¡Wow! Bueno, esperamos que haya aprovechado el viaje y haya conocido
0: Tokio,
1: haya conocido ahí.
0: Aprovechando el vuelo tan largo.
1: Yes. Y estar pendientes, ¿no? Porque imagínate, la persona que está recibiendo los tickets, no miró, estaba despistada, así que uno tiene que estar pendiente de por uno mismo,
0: claro,
1: ¿no?
0: Porque
1: usted no sabe, la persona ahí no está haciendo, está en el teléfono, está hablando con él, porque muchas veces uno va a que te atiendan y estás ahí parado. Y la persona que te tiene que atender vio que llegaste, pero está hablando con su coworker, como están en cambio de shift. Ay, sí, ¿y para dónde vas ahora? ¿Y qué vas a comer? ¿Y qué vas a hacer? ¿Y qué vas? Right? Y están ahí hablando y uno ahí esperando a que terminen la conversación, porque es cambio de shift. Y ya. Y no puedes decir nada porque te hacen cara. Te hacen cara si dices algo. Bueno, ahí está nuestra hermana Silvia y Jessica. Saludos a Silvia, a toda la patrulla, a toda la ganga. Bendecido día, hermana Carolina, hermana Cledis. Bendiciones, Silvia. Y eso es todo por ahora. Bueno, ahí, hermana Silvia, ¿qué le decía a su mamá? ¿Cuál era la frase que le decía a su mami? Ahí, compártanos. Estoy segura que tenía muchas frases. Y bueno, volviendo al tema, antes de volver, te recordamos, esta noche a las 7 de la noche, mañana a las 9 de la mañana, 2 poderosos servicios de unción, de poder, de milagros, donde estará con nosotros la profeta Teresita Leiva, una persona que Dios la usa de una manera extraordinaria, y tenemos que aprovechar eso, tenemos que aprovechar ese regalo que Dios nos dio. Dice la palabra que Dios nos dio apóstoles, profetas, pastores, ministros, para beneficio de la iglesia, para beneficio del cuerpo de Cristo. Así que vamos a aprovechar ese regalo tan precioso.
0: Amén.
1: Mira, lo que dice en Marcos 5:28, hablando de esta mujer, dice, porque pensaba que al tocarlo sanaría, dice la versión NBB. Y la versión La Reina Valera dice, porque decía, si tocare tan solamente su manto, seré salva. Entonces, ¿qué diferencia, no? Una versión dice, pensaba, la otra decía. Entonces, ¿pensaba o decía? Pero, y si nos ponemos a pensar, lo que pensamos, eso es lo que hablamos. Lo que hablamos es lo que pensamos. Ahí decía el chavo, ¿no? No. So, mira lo que dice José 1:8. Y siempre me ha llamado la atención cómo Dios mezcla, si se pudiera decir de esa manera, o combina estas palabras aquí. Dice, nunca se apartará de tu boca este libro de la ley. Dice, nunca se apartará. O sea, necesitamos confesar, declarar la palabra. Nunca se apartará de tu boca este libro de la ley, sino que de día y de noche meditarás en él. De día y de noche meditarás en él. Y qué impresionante cómo Dios relaciona el hablar, el que la palabra esté en nuestra boca, el hablarla, el declararla, con el meditar la palabra. El meditar de día y de noche. Para mí antes meditar era solo pensar. Era solo pensar, pero no. Aquí Dios, nuestro Padre, hace declarar la palabra parte de nuestro meditar diario. Parte de nuestro meditar diario. Porque, otra vez, como estamos hablando ahorita, lo que pensamos, eso es lo que hablamos.
0: Claro.
1: Y lo que hablamos, eso era lo que estábamos pensando. Entonces, eso era lo que esa mujer estaba meditando cuando oyó hablar de Jesús. Ella lo empezó a pensar. Dijo, espérate, si yo, aunque sea tocar el borde de su manto, yo me la imagino a ella haciendo sus calculaciones de cómo llegar a Jesús y pensar, espérate, yo soy una persona inmunda. Yo no puedo estar ahí entre la multitud. Me va a tocar disfrazarse. ¿Quién sabe si hasta se disfrazó para que no la reconocieran, para que no supieran que era ella que la que estaba yendo ahí, porque nuestra pastora nos compartía ese versículo en Levítico, donde decía que ninguna persona con mujer, con flujo, toda persona con flujo es mala, pues las mujeres en ese tiempo, cuando estaban en su tiempo de periodo, eran inmundas. Entonces, ella era inmunda constantemente ella estaba sucia. Y bueno, tocando un poquito, desviándonos un poquito, muchas veces nosotros nos podemos sentir inmundos, sucios delante de Dios, que somos pecado, o sea, que no que cometemos actos de pecado, sino que nos sentimos como el pecado mismo, que se vuelve parte de la identidad de esta persona. Y sabes, no lo tengo aquí en mis notas, pero siempre compartirlo del Espíritu Santo. En la palabra dice que Cristo mismo se hizo pecado por nosotros. Él se hizo pecado. Él no solamente llevó o cargó nuestros pecados. La palabra dice que Él se hizo pecado. Y sabes, muchas veces nosotros nos podemos sentir como que, yo hago esto, lo mismo, otra vez. Pero Él se hizo por nosotros. ¿Para qué? Para quitarnos esa identidad, para quitarnos esa marca. Y yo me la imagino a ella, era algo constante, no era como lo mensual,
0: claro.
1: Era algo constante, diario. Ahora eso era parte de su identidad, eso era lo que la marcaba, inmunda. Pero Cristo vino a quitarnos esa identidad y mira cómo Él le dio una nueva identidad, le dijo, hija. Le quitó esa identidad de pecado. Le quitó el pecado. Ya ella no sangraba más. Right? Le paró milagrosamente. Y milagrosamente, cuando meditemos en su palabra, right? Cuando confesemos su palabra está en nuestra mente, está en nuestra boca, ese flujo tiene que parar.
0: Amen.
1: Ese flujo. Lo que sea que esté en tu vida, que esté sangrando, tiene que parar. Y vamos a tomar esa nueva identidad de hijo.
0: Amén. Amén.
1: De hijo.
0: Sí, porque tal vez la mente le hablaba a ella y la gente le decía inmunda, inmunda, inmunda, todo el tiempo. Imagínate vivir con 12 años con eso, comentarios o con los pensamientos que ella tenía. Pero ella también tenía esa esperanza que había ido a ser sana. Por eso creo que esa mujer tenía una gran fe porque no hubiese creído que esa sana no hubiese gastado, invertido todo ese dinero en su sanidad. Y cuando ella vio que la verdad, esto como que ella se volvió consciente de que tal vez, de que el primer paso que tenía que dar era Jesús. Y ella dijo en el momento, es aquí, es ahora. Y entonces eso me impresiona a mí cómo Jesús iba para otra misión. Pero él no ignoró eso solamente porque tenía que ir a algún lugar, sino que él dijo, y se tomó el tiempo de que él me tocó.
1: Uh-huh.
0: No es que, no, y era como que no era que yo sabía que mi milagro estaba hecho, ella y él lo sabían,
1: sí.
0: Pero nadie más lo sabía.
1: Nadie más.
0: Por eso, y es como que él se tornó para decirle a todos los que estaban ahí, para que todos supieran que él era el que sanaba, que él era el que, al pasar por ahí, él era como que la esperanza que tenía la gente de poder ser sana, no solamente de una enfermedad, pero de muchas otras cosas.
1: Uh-huh.
0: Porque él se lo pudo haber callado y él sabía lo que había pasado,
1: sí.
0: Pero él lo dijo para devolverle también la identidad a ella, para decirle, hija, tu fe te ha sanado.
1: Uh-huh.
0: ¿Verdad? Qué lindo es eso.
1: Y también, mostrarle al mundo que le daba una nueva identidad, ¿sabes? Me acordé, los leprosos tenían que ir caminando y diciendo, inmundo, inmundo, inmundo, promocionando, ya. Pero imagínate, tenía que aún derribar de la gente, Jesús, la mentalidad de que ella era inmunda. De la gente. Y sabes, quizás tú estás ahí, estás sintonizando en esta mañana y quizás tú te sientes así, te sientes inmundo, te sientes que no tienes esperanza, y queremos decirte que en esta mañana sí tienes esperanza. Cristo es esperanza, y si tú no has permitido que Él venga a tu corazón, en esta mañana te animamos para que tú abras tu corazón y permitas que Él venga, que Él entre, que cambie tu vida, transforme tu vida y que te dé una nueva identidad, la identidad de hijo. ¿Sabes? La palabra de Dios dice que Dios nos dio el espíritu de su Hijo para que seamos sus hijos. Así que simplemente tienes que hacer una oración de fe donde tú confiesas, como estábamos hablando, con tu boca y crees en tu corazón, serás salvo.
0: Amén.
1: Y si Cledis, puedes guiarnos.
0: Claro que sí. Bueno, y cierra ahí tus ojos y repite, créelo con todo tu corazón. Padre Dios, te pido perdón por mis pecados. Hoy recibo a Jesucristo como mi Señor y Salvador. Te pido que me llenes con tu Santo Espíritu y me ayudes a asistir a una iglesia, leer la Biblia, orar y compartir esa otra de Jesús. En el nombre de Jesús. Amén.
1: Amén. Amén. Gloria a Dios. Y si hiciste esta oración, llámanos, déjanos saber que tomaste ese gran paso de fe. Y si puedes, bueno, te animamos para que pases por el área, pases por nuestra iglesia, nos visites, especialmente esta noche, donde va a estar con nosotros la profeta Teresita Leiva. Va a estar esta noche a las 7 de la noche, mañana a las 9 de la mañana. Así que si puedes pasar, ven, queremos conocerte y gozarnos juntamente contigo. Amén.
0: Amén. Y sí, ahí nos pone Marta, amada, si sigo esperando un milagro como la mujer del flujo de sangre. Amén, en nombre de Jesús.
1: Amén.
0: Creemos que nuestra pastora puso ahí que has puesto tu fe en el lugar correcto, en Jesucristo, y Él te va a sanar en el nombre de Jesús.
1: Amén. Así es. Y bueno, ya hemos llegado al final, pero nos vemos esta noche o mañana o la próxima semana en este programa Nuevos Comienzos. Declaramos el favor de Dios sobre tu vida, declaramos la gracia de Dios, declaramos sanidad sobre los cuerpos, sanidad en las mentes, en los corazones, en los pulmones, en la circulación, en las venas. Declaramos sanidad ahí en cualquier área que tú necesites. Declaramos provisión, la provisión de Dios, declaramos paz en las mentes, paz en los corazones, declaramos que has sido bendecido con toda bendición en los lugares celestiales en Cristo Jesús. Te bendecimos de parte de nuestros apóstoles Oscar y Luz Elena Fajardo. Muchas gracias por habernos sintonizado en este día. Mi nombre es Carolina
0: Gledis
1: y será hasta la próxima. Bendiciones.
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1: Dios bendiga, vive Jesús, aleluya, a toda la radio audiencia y a aquellos que nos están viendo por el Facebook Live, tanto de la emisora como el mío personal. Vive Jesús, esta es tu hermana Lumara Rodríguez, pertenezco al Centro Cristiano del Cielo y damos gracias por la oportunidad que mi pastor, ¿verdad?, Cristian Ortega, pues nos da en traer la palabra del Señor en esta mañana poderosa. Vive Jesús, también nuestro pastor Sergio Rivera. En este tu programa, Jesucristo es el Señor. Estamos ubicados en la 651 en la Marshall Street, Centro Cristiano Berseba. Te invitamos a nuestro culto los miércoles. Vive Jesús, aleluya. Estamos los miércoles. Es un culto de oración. Vive Jesús, aleluya. Y también los domingos estamos. Vive Jesús, aleluya. Desde las 11:30 de la mañana. Vive Jesús, aleluya. Así que te invito en esta mañana, vive Jesús, si tienes tu Biblia a tu alcance, vive Jesús, ven buscando y vamos a estar dándole lectura. Vive Jesús en el libro de Juan, capítulo 3, vive Dios, aleluya. Poderoso es el nombre del Señor y hacemos rápidamente oración esta mañana. Padre Santo, Padre bueno, Dios, Padre Celestial, damos gracias, Señor, por este día. Gracias, Señor, porque nos permite una vez más levantarnos con vida, Padre amado. Tú que nos provees ese aire, Padre amado, Señor, aleluya, de vida. Gracias, Padre amado, porque podemos dar nuestras alabanzas a ti, Padre amado. En esta hora presento, Señor, esta reflexión, Padre amado, para que cada uno de los hermanos que están al pendiente pueda recibir de tu palabra maná fresco del cielo, Padre amado, y pueda impactar aquella vida que lo está necesitando. Espíritu Santo, eres tú quien dirige cada palabra, Señor, que aquí se diga en esta mañana. En el nombre de tu Hijo amado Jesús. Amén y amén, vive Jesús. Así que mi pastor Cristian y Nancy Ortega, le damos gracias por esta oportunidad nuevamente. Estuve trabajando los sábados de la escuela, pero ya estoy libre, así que me verán nuevamente por aquí. También tuve el privilegio de estar con los pastores Máximo y la pastora Elvira allá en República Dominicana, en Guayubín, Montecristi, para Spring Break, fui para allá a predicar, así que mil besos, mil abrazos, personas excelentes, de una calidad humana increíble, así que pronto estaremos nuevamente por allá si el Señor nos permite. Así que vamos a abrir nuestra Biblia en el libro de Juan, capítulo 3, y damos lectura del versículo 1 al 3. Dice la palabra del Señor en el nombre del Padre, del Hijo y del Espíritu Santo de Dios. Amén. Había un hombre de los fariseos que se llamaba Nicodemo, un principal entre los judíos. Este vino a Jesús de noche y le dijo: Rabí, sabemos que has venido de Dios como maestro, porque nadie puede hacer estas señales que tú haces, sino está Dios con él. Respondió Jesús y le dijo: de cierto te digo, que el que no naciere de nuevo no puede ver el reino de Dios. Oh, gloria a Dios, aleluya. Y en esta mañana quiero decirte, ¿verdad?, quién era Nicodemo. Nicodemo fue un maestro fariseo y miembro del Sanedrín. Fue uno de los tres, y esta información la busqué, fue uno de los tres hombres más ricos de Jerusalén, y su nombre significa conquistador del pueblo. Y hoy te voy a estar hablando acerca de que Jesús está a tu alcance. Jesús está a tu alcance. Nicodemo realmente representa un buscador sincero de la verdad que pasa de la oscuridad al conocimiento de Jesús. Según la lectura, podemos ver que Nicodemo buscó a Jesús de noche. Y quizás pueden haber muchas preguntas, que por qué de noche, quizás para que nadie lo viera, de quién él se estaba escondiendo. Y podemos preguntarnos el por qué. Porque, ¿qué estaba pasando Nicodemo que sintió la necesidad de buscar a Jesús? Y yo te lo pregunto, ¿verdad?, en esta mañana, si tú tienes una necesidad con Jesús, ¿realmente tú estás saliendo a ese encuentro? Si tú hoy te sientes con la necesidad de buscar a Jesús, ¿has salido a buscar a Jesús?
2: Jesús reconoció directamente y rápidamente la necesidad que tenía Nicodemo. Nicodemo necesitaba una transformación espiritual profunda y completa y no superficial. A mí me llama la atención en la manera que Nicodemo sale a buscar a Jesús. Porque hoy día vemos tanta necesidad en el pueblo y en las personas que no conocen de Jesús. Esas personas reconocen que tienen una necesidad, pero ¿qué hacen para suplir en esa necesidad? Damos tantas vueltas y quizás estamos buscando donde no tenemos que estar buscando. Quizás nos aferramos a cosas efímeras, a cosas pasajeras y realmente no estamos buscando en donde tenemos que buscar, que es a Jesús de Nazaret. Jesús está a nuestro alcance. Si el mundo y la población y las personas entendieran lo fácil que es buscar a Jesús, simplemente tú tienes que tener un corazón contrito y humillado y acercarte a Jesús. Con tan solamente tú abrir tus labios, tu boca, aleluya, y proclamar, aleluya, y llamar a Jesús, Él va a venir a tu encuentro. Créeme que Jesús va a enviar a una persona. Créeme que Jesús te va a poner en el lugar indicado cuando tú desees y expreses por tus labios, aleluya, que tú necesitas de Jesús. Yo hablaba con un estudiante, yo doy clases séptimo y octavo grado, y hablaba con un estudiante y ella anotaba en un papel, ok, maestra, ¿qué tengo que decir? Usted dice que si yo proclamo y digo Jesús, tú eres mi salvador, que tú perdonas mis pecados, ese Espíritu Santo va a venir directamente donde vi. O sea, la necesidad está. Pero ¿qué hago yo como persona a salir a buscar esa necesidad? Déjame decirte que quizás los médicos no van a ser tu respuesta. Déjame decirte que con tener un grupo de amistades no va a ser tu respuesta. Eso no va a ser tu salida. Y vamos a ver cómo Jesús le responde a Nicodemo. O sea, no era algo superficial, era algo más profundo, era algo en términos espirituales, no es físico. Oh, gloria a Dios. No se te va a ir con un abrazo, no se te va a ir con una sobarita de pelo, no se te va a ir con una palmadita en el hombro, no. Es nacer del Espíritu, es nacer de nuevo, es la única manera que tú vas a poder entender el proceder de Cristo con nosotros, sus criaturas. Jesús reconocía esa necesidad en Nicodemo. Decía que necesitaba esa transformación espiritual total, profunda y completa. Lo vemos cuando Jesús le dice que tiene que nacer de nuevo. Esto le sorprendió a Nicodemo. Nicodemo no creía o no pensaba que Jesús le iba a responder de esa manera, porque él no esperó realmente esa respuesta de Jesús. Él se presentó ante Jesús con mucho respeto y cordialidad. Mira que le llamó Rabí. Esto es reconocer un maestro de alta jerarquía. Quizás él pretendía, Nicodemo, hablar entre tú y tú, hablar entre maestro y maestro, o quería sorprender, oh gloria a Dios, aleluya, a Jesús con tanta palabrería, porque mira que a nosotros nos gusta marear a la gente con tanta palabrería, pero tú no vas a venir a marear al maestro, tú no vas a venir a confundir al maestro. Cuando tú vienes a los pies de Jesús, Jesús va directo. Jesús va directo y sin perder el tiempo, aleluya, a suplir esa necesidad que tú tienes. Él se presentó ante Jesús con ese respeto, oh gloria a Dios, pero inmediatamente Jesús le deja saber que tenía que nacer espiritualmente para poder ver el reino de Dios. O sea, Dios que conoce tu pensamiento, Dios que conoce tu corazón, Él va a ir a tu rescate. Él no va a dejar que tú pierdas el tiempo. Todo aquel que le sirva a Jesús, no podemos venir a perder el tiempo, porque no hay tiempo que perder, mis hermanos, porque Jesús está a la puerta, oh gloria a Jesús. Cuando tú vas a un médico, gloria a Dios, el médico no va a estar perdiendo el tiempo, él va directamente a arreglar esa enfermedad, ese padecimiento que tú tienes. Jesús le trataba de decir que sin nacer, que si no tenía un nuevo nacimiento, no entendería ni comprendería el reino de Dios. Tienes que venir a los pies del Maestro, tienes que aceptarle como tu Salvador, tienes que reconocer que eres pecador, tienes que reconocer que Él murió en la cruz del Calvario, que Él resucitó al tercer día, que Él ascendió a los cielos. Y cuando tú reconozcas eso, ese Espíritu Santo va a venir sobre ti y va a hacer el cambio que necesita tu vida. Oh, gloria a Jesús. Pero ¿estás tú dispuesto, aleluya, a hacer ese compromiso con Jesús? ¿Estás tú dispuesto realmente a que Jesús entre en tu corazón y haga el milagro que tiene que hacer en tu vida? Oh, gloria a Dios, aleluya. Algunos estudiosos indican que posiblemente Nicodemo ya estaba teniendo unas inquietudes acerca de los milagros. Fíjate que Jesús no se escondía, Jesús caminaba entre el pueblo, Jesús liberaba a los demonios, Jesús suplía alimentos, Jesús, aleluya, sanaba a los enfermos, Jesús daba una palabra y cuando las personas llegaban ya estaban sanas. Jesús libertaba, gloria a Dios, y levantaba a los muertos. Jesús se dio a conocer. Quizás Nicodemo ya venía escuchando de esos milagros, por eso él fue delante de Jesús y le decía, oh, nosotros reconocemos, él habla en plural, él habla entre nosotros, ¿quién es a nosotros? ¿Saben? Lo más alto, los fariseos sabían quién era él porque se había dado a conocer, escuchaban que Jesús estaba haciendo milagros y reconocemos, decía Nicodemo, que tú vienes de Dios porque solamente esas cosas las puedes hacer tú, que viene de Dios, aleluya. Pero quizás por su posición o por el tiempo que no tenía, no había podido seguir más de cerca a Jesús. Pudiese haber sido una de las razones por la cual él fue de noche también, por su posición social y política. Nicodemo quería evitar repercusiones, aleluya, negativas. Y yo te puedo preguntar a ti hoy, ¿qué te impide buscar a Jesús? Debes vencer todo obstáculo para que puedas tener ese encuentro con Jesús. Nicodemo no se quedó con la curiosidad. Nicodemo no se quedó escondida. Aún de noche, no importando de día, mediodía, de noche, él salió al encuentro con Jesús. Sal tú de tu oscuridad. Sal tú de tu escondite. Sal tú, aleluya, de todo eso que te abate y vete a encontrarte con Jesús, aleluya. Déjame decirte que Jesús está en el camino. Jesús no se te está escondiendo. Quien se está escondiendo eres tú a tu realidad. Tienes que enfrentar a tu realidad. Tienes que enfrentar tu problema. Di y menciona el problema. Este es el problema que yo tengo, Jesús. Esto es lo que me impide a mí acercarte a ti. Sal a tu encuentro con tu Nazareno, aleluya, porque él está a tu alcance. Jesús está accesible a nosotros. Nicodemo se movió aún en la noche a buscar lo que él necesitaba. Nicodemo reconocía que Jesús era enviado por Dios. Él sabía que encontraría respuesta para su vida. Nicodemo fue movido por su necesidad. Es tu necesidad, no es mi necesidad, es tu necesidad, mi hermano. ¿Cuál es, aleluya, eso que te trastoca, eso que te quita el sueño, que es eso que no te permite, aleluya, vivir en paz? Entrégale todo en las manos del Señor, aleluya. Sal a tu encuentro, vive Jesús. La maravilla de todo esto es que Jesús está totalmente a tu alcance, está accesible para ti. Nicodemo encontró a Jesús como tú puedes encontrarlo hoy. Jesús está en tu camino, solo debes buscarle y Él vendrá a ti. Y yo no estoy hablando solamente a los inconversos, yo estoy hablando todavía a aquel creyente que todavía no ha sido libertado, que todavía tú no te has entregado completamente a Jesús, aleluya, que todavía tú no has dejado que Jesús haga lo que tenga que hacer en tu vida. Suelta tu pasado, suelta tu problema, quítate esa mochila de problemas, todas esas piedras que tú cargas en tu corazón, oh gloria a Dios, deséchalo en el nombre de Jesús, aleluya, y sé libre. Sé libre. Jesús significa paz. Jesús significa amor, Jesús significa libertad, oh gloria a Dios, para eso Él vino, para libertar, aleluya, que estaba oprimido y atado, gloria a Dios, aleluya. Tenemos que ser libres en el nombre de Cristo. Ese Espíritu Santo hace una obra completa y entera cuando tú, aleluya, demuestras de corazón que tú quieres buscarlo, de corazón Él va a hacer la obra completa. ¿Qué estás esperando? No perdamos más el tiempo, gloria a Dios, aleluya. Cuando nosotros nos proponemos buscar a Dios de verdad, se hace desde un corazón sincero, gloria a Jesús, dispuesto a recibir lo que quiere para nosotros. Dios no se esconde como muchos tienen por costumbre, gloria a Jesús. Hay muchos que tienen una apariencia de falsedad. Hay algunos que todavía pretenden ser felices y no lo son. Hay algunos que pretenden ser más cristianos que otros y no lo son. Nos damos testimonio, gloria a Dios. ¿Por qué te escondes tú mismo? ¿Por qué te escondes a tu realidad, oh gloria a Jesús, cuando puedes ser libre completamente? Cuando tú reconoces, Señor, aleluya, te entrego esto.
3: te entrego este problema, te entrego esta depresión, oh Dios, te entrego todo esto, Padre, que me está impidiendo servirte de corazón. ¿Cuántos no tenemos ese querer del corazón de servir a Dios? ¿Y qué es lo que te está impidiendo seguir a Cristo? Gloria a Jesús. El venir a Jesús te trae una experiencia que te reorienta la vida, lejos del pecado y hacia el propósito divino. Oh, gloria a Jesús. Te ayuda a superar cargas emocionales, te ayuda a perdonar, te ayuda a recuperar la alegría y a encontrar sentido a tu vida. Segunda de Corintios 5:17 dice, de modo que si alguno está en Cristo, nueva criatura es, las cosas viejas pasaron, en aquí todas son hechas nuevas. Si alguno está en Cristo, ¿realmente estamos en Cristo? ¿Realmente estamos caminando como Dios nos dice que caminemos, gloria a Dios? El tener un encuentro genuino con Jesús hace que tu corazón, escúchame bien, se transforme y te hace reconocer que no hay otra opción en tu vida más que servirle, predicarle y declarar su nombre. Cuando tenemos ese encuentro real y verdadero, palabra clave, es genuino, mi conversión fue genuina, quizás fue para convencer a otro, quizás fue para que, mira, como dicen los dominicanos, suéltame en banda ya, para que me suelten, para que no me sigan invitando. Fíjate que Jesús sale a tu encuentro. Dale gracias a Dios por ese amigo que te invita todo el tiempo. Dale gracias a Dios por ese pastor incansable, que está todo el tiempo llamándote, que está todo el tiempo hablando contigo, invitándote. Y dale gracias a Dios que existen personas que todavía se mueven bajo el Espíritu Santo y te dan esa palabra porque se preocupa por ti, porque Jesús se preocupa por ti. Pero ¿qué queda de ti? Solamente es aceptar y venir genuinamente de corazón, oh, gloria a Dios, aleluya. El tener ese encuentro genuino te va a hacer, aleluya, servir al Señor, aceptarle. Había una inquietud en Nicodemo. ¿Te pasa lo mismo? Acércate a Jesús. Él está a tu alcance. Jesús no anda con rodeo como nosotros. Jesús va directo a transformarte, a reformarte. Él no mejora lo viejo, sino que hace todo nuevo. No vino a reformar nuestra conducta, sino a resucitar lo que estaba muerto. Aleluya. Efesios 2:4-5 dice, pero Dios, que es rico en misericordia por su gran amor que nos amó, aún estando nosotros muertos en pecado, nos dio vida juntamente con Cristo, porque hubo un propósito de vida, hubo un propósito en los cielos, gloria a Dios, aleluya, que decidió, aleluya, enviar a Jesús, aleluya, a esta tierra por ti y por mí. Él lo hizo por ti y por mí. Jesús está a tu alcance, aleluya. No tienes que ir donde ni un hombre para que abogue por ti. Pero nosotros tenemos acceso directo al Padre, gloria a Dios. Solamente tienes, aleluya, que levantar tus manos. Solamente tienes que ir delante de su presencia, aleluya, y decirle, Jesús, aquí estoy. Jesús, yo te acepto como mi Salvador, oh, gloria a Jesús. Tienes que salir a su encuentro, vive Jesús, aleluya. Hay tanta necesidad, pero la gente no se mueve. Yo no sé qué está esperando la gente, gloria a Jesús. Tantas prédicas, tantas iglesias en cada esquina, aleluya, la palabra está, Jesús está. Es que nosotros tenemos que movernos. La necesidad es tuya, mi hermano. ¿Por qué sufrir? ¿Por qué quedarte llorando? ¿Por qué quedarte con tu preocupación, aleluya? ¿Por qué encerrarte? ¿Por qué aislarte? Aleluya. ¿Por qué no te dejas ayudar? Aleluya. Oh, mi alma te adora. Hay veces que nosotros los cristianos, gloria a Jesús, creemos que el decir o exponer el problema nos va a merecer, la gente nos va a coger pena, aleluya. Nos va como que a desmerecer y no es así. Dios ha puesto líderes, aleluya. Hay líderes realmente llenos de la presencia del Señor, aleluya, que Dios los ha puesto ahí para ti, para ayudarte. Déjate ayudar, oh gloria a Jesús, aleluya. Déjate tocar, oh gloria a Jesús. Sal, aleluya, de ese escondite que tú tienes. Deja de aparentar, oh gloria a Dios. No tiene, dice la palabra, hay que reír con los que ríen, llorar con los que lloran. Hay tiempo para todo, gloria a Jesús, aleluya. Ahí estamos el amor fraternal. Ahí está el amor de la iglesia para ayudar a aquel que está oprimido. Aleluya, para estar con los débiles. Aleluya. No todo el mundo es fuerte en el Señor, mi hermano. No todo el mundo, aleluya, es fuerte. Hay gente que son débiles. Hay gente que está, aleluya, ayudándole a mover la carreta. Gloria a Dios, aleluya. Porque ellos no pueden. No podemos estar juzgando al que es débil. Aleluya. Si tú eres fuerte, ayuda a tu hermano. Aleluya. Dale ese consejo. Gloria a Jesús, aleluya. Ora por él. Hay que salir a rescatar la vida. Vive Jesús, aleluya. Aleluya. En el silencio los bienes colocaron. Vamos a evangelizar. Una llamada es importante. Una oración es importante. Visitar al hermano es importante. Salir al encuentro con un hermano es importante. Gloria a Jesús. Una oración es importante, un consejo es importante, una palmada es importante, un abrazo es importante, decir a tu hermano, aquí estamos para darte soporte, aleluya. Es importante, aleluya. El amor de Jesús se tiene que reflejar en nosotros como cristianos, con nuestro hermano, con el que tengo a mi lado. Yo no puedo coger toda esa salvación para mí, aleluya. Poderoso es el nombre de Jesús. Si tú eres de uno de los que son fuertes, sal donde tu hermano, dale esa palabra que está necesitando, quizá está esperando, aleluya, que tú llegues a él para él poder seguir caminando. No quiero decir, aleluya, que tú le vas a estar llevando su carreta, no, cada uno tiene que caminar, dice en la palabra que decía, toma tu cruz y sígueme, vive Jesús. Pero tenemos que acercarnos porque Jesús está a tu alcance. Dándole esa palabra, vive Jesús, aleluya. Nicodemo representa a muchos creyentes modernos, personas buenas, aleluya, informadas de asuntos religiosos, pero sin una experiencia real de un nuevo nacimiento. ¿Cuántas personas no están en la iglesia y realmente no han tenido un encuentro con el Señor? Quizás son personas que han sido enseñadas, oh, yo tengo que ir tal día a la iglesia, tú te sientas, tú te paras, tú alzas tus manos, es como algo metódico, aleluya, como si fuésemos robots siguiendo instrucciones. Pero realmente has tenido ese encuentro personal con Jesús, realmente tú has sentido esas caricias del Espíritu Santo, realmente tú te has rendido a sus pies, realmente tú sabes a qué Dios tú le estás sirviendo, vive Jesús, realmente tú le has conocido. Podemos saber mucha Biblia, pero no haber tenido un encuentro con el Señor, aleluya. Podemos tener muchos años en la iglesia, pero realmente conozco a mi Señor. ¿Realmente he tenido un encuentro con mi Jesús? ¿Realmente yo hablo con mi Padre, aleluya, como tengo que hacer, buscarle de corazón? Aleluya. Hay tantas preguntas, pero cada una de ellas tiene una respuesta. Búscale mientras Él pueda ser hallado, dice la palabra. Vendrán días difíciles, aleluya, que no vas a tener ese hermano que te hable todo el tiempo. Vendrán días, aleluya, que las iglesias cerrarán, vive Jesús, aleluya. Poderoso es el nombre de Jesús, como pasó en la pandemia, vive Jesús. Muchos se perdieron porque la iglesia no estaba abierta, aleluya. El templo no estaba abierta. La iglesia somos nosotros. La iglesia permanece en pie. La iglesia tiene que permanecer viva, vive Jesús. Cuando los templos cierren, aleluya, ¿qué va a pasar con nosotros? Jesús sigue estando, aleluya, pendiente de nosotros. Jesús sigue estando vivo en nuestros corazones. Así que va a depender de ti, de mí, para que esta palabra pueda seguir siendo predicada. Oh, gloria a Dios, aleluya. La fe no es solo saber acerca de Jesús, es conocerlo personalmente. Juan 1, 12 al 13 nos dice, mas a todos los que le recibieron, a los que creen en su nombre, le dio potestad de ser hechos hijos de Dios, los cuales son engendrados de sangre, ni de voluntad, ni de carne, ni de voluntad de varón, sino de Dios. Jesús está a tu alcance. Hay veces, aleluya, que cuando yo voy a estos países, he ido a Guatemala, República Dominicana, hay personas que caminan, aleluya, trayectos tan largos para llegar a un templo, y ahora cuando venimos aquí a este país de tanta libertad y tanto acceso, nos ponemos tan vagos espiritualmente, aleluya, que yo no puedo llegar, nos aferramos tanto. Claro, la vida no es la misma, el método, el sistema de trabajo para ganarse la vida quizás no es la misma, pero eso no me puede impedir a mí dejar de buscar a Jesús como yo lo buscaba en mi país, oh gloria a Dios. Y yo creo que la mente tiene que volver a pensar cómo era que yo buscaba a Jesús, aleluya, cuando yo vivía en mi país. ¿Qué es lo que ha cambiado? Nada puede cambiar, aleluya. Nos ponemos tan cómodos, oh gloria a Jesús, aleluya. Muchas veces también por las inclemencias del tiempo, vive Jesús, aleluya. Nos quedamos, vive Jesús, dejamos de buscarle como tenemos que buscar. Y eso no es permitido, vive Jesús. Si tú te quitas esa armadura que Jesús nos ha puesto, vive Jesús, que es el ayuno, la oración, aleluya, y la lectura bíblica, tú te vas a debilitar. Va a venir la saeta del enemigo y te va a herir, oh gloria a Dios, porque tú mismo te quitaste esa armadura. Por algo Jesús, aleluya, la dejó. Por algo te quedó estipulado, gloria a Dios, aleluya, que es de la única manera que tú vas a poder, aleluya, ser fuerte, aleluya, y detener esas saetas del enemigo, vive Jesús. No nos podemos debilitar, mis hermanos. Tenemos que estar, aleluya, al pendiente todo el tiempo, vive Jesús. Cualquiera puede caer, oh gloria a Jesús, aleluya, pero tenemos que estar al pendiente y saber reconocer a dónde yo tengo que ir a buscar presencia, a dónde yo voy, donde mi socorro. Mi socorro viene de Jehová que hizo los cielos y la tierra, dice la palabra del Señor. Solamente Dios, aleluya, puede hacer. Él es el que hace, aleluya, lo imposible posible, gloria a Jesús. Mi Dios es sobrenatural, mi Dios es el todopoderoso, gloria a Dios. Él es omnisciente, aleluya, omnipresente, vive Dios, omnisapiente, vive Dios, aleluya. Como Él no hay nadie, gloria a Dios, aleluya. Él no, nadie puede sobrepasar a Jesús, aleluya. No lo sustituya por nada, no lo sustituya por ningún trabajo, no lo sustituya por tu familia, gloria a Dios. Él tiene que ser primero. Cuando nosotros aprendamos a darle primado al Señor, tú vas a ver las maravillas del Señor obrar en tu casa, tú vas a ver las maravillas del Señor obrar, aleluya, en tu familia, en tu trabajo, en todo lo tuyo. Pero tenemos que serle fiel. No te van a entregar cualquier cosa, te van a entregar la corona, aleluya, de la vida, porque fuiste fiel. Dice, sé fiel hasta la muerte y Él te dará la corona de la vida, gloria a Dios, aleluya. No es cualquier cosa, vive Jesús, aleluya. Él murió, Él derramó, aleluya, sangre preciosa, vive Dios. ¿Qué está pasando, vive Jesús, aleluya? ¿Qué está pasando, aleluya? ¿Qué te impide moverte? ¿Qué te impide acercarte, gloria a Dios, aleluya? ¿Qué te impide, vive Dios, aleluya, buscarle, vive Jesús, aleluya? Él está al pendiente de ti. Y vamos a estar finalizando con esta oración, aleluya. Deja que transforme tu vida para que puedas vivir en plenitud y puedas vivir bajo el propósito de Dios para tu vida, gloria a Jesús, aleluya. Padre Santo, Padre bueno, gracias, Padre, por esta palabra. Te pido por aquel Padre amado, Señor, que necesita salir a tu encuentro. Yo te pido que pueda ser transformado, y si alguien quiere reconocerte como tu único Salvador, que pueda decir, Señor, heme aquí, Padre amado. Entra a mi corazón en esta hora. Toda petición, todo enfermo, Padre, lo ponemos en tus manos para que seas tú haciendo un milagro. Y en esta hora te lo pedimos en el dulce nombre de tu Hijo amado Jesús. Gracias a todos aquellos que se conectaron. Gloria a Jesús, aleluya. Dios te bendiga, Dios te guarde. Y recuerda que estamos en la 651 Marshall Street, Centro Cristiano Berceba, con mis pastores Cristian y Nancy Ortega. Gloria a Jesús, Dios te bendiga, bendiga y Dios te guarde. Gracias. Aleluya.
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Praise the Lord, aleluya, tremendo. Levanta tu espada y vamos a luchar en esta preciosa mañana dándole gracias y honra a mi Dios, a quien se lo merece, poderoso Dios, pidiéndote, Dios amado, que seas tú tomando el control de esta programación, palabra verdadera. Señor, te pido, Señor, que tú te llegues a los confinados, a las confinadas, a los ministros, a las pastoras, Señor, y a todos aquellos, Señor, que están de conectar a esta preciosa programación esta mañana, Señor. Padre, te pedimos, Señor, Padre, por la iglesia también, palabra verdadera, Señor amado, Jehová de la gloria, que tú fortalezca a cada dama, a los caballeros, a esos jóvenes, bendito sea el nombre, Señor. Padre, glorifícate, Señor, en la vida de mi esposo también, Señor amado, Jehová. Gracias te damos, Señor, por los méritos de tu Hijo amado, Señor. Sé tú rompiendo cadenas, sé tú desatando ligaduras, sé tú, Señor, haciendo lo imposible posible a través de esta programación, Señor. Toda la gloria y la honra para ti. Gracias, Señor, por este precioso día que tú nos has permitido abrir nuestros ojos y ver la claridad del día de hoy para tu gloria y tu honra. Amén. Y amén. Saludo a la amada audiencia, a la audiencia de esta mañana, dándole toda la gloria y la honra al Señor, ya que, poderoso Dios, estoy un poco afectada, ¿verdad? Un poquito ronca, alabado Dios. Pero estamos en victoria. Bendito sea el nombre del Señor, siempre hay como una malicia, que cada vez que vengo para acá, los hablo algo, siempre pasa. Bendito sea el nombre del Señor, por eso es que el enemigo no quiere que nosotros estemos aquí. Alabado Dios, pero se le va a hacer imposible sacarnos. Alabado sea el nombre del Señor, porque le somos un dolor de cabeza. Bendito sea el nombre del Señor. Quiero saludar a la iglesia Palabra Verdadera, poderoso Dios, a la dama Herrera, alabado Dios, caballero, bendito sea el nombre del Señor, y saludar a todos aquellos, ¿verdad?, que se están conectando a Facebook en estos momentos. Quiero saludar allá en la Florida, bendito sea el nombre del Señor, mis hermanos, ¿verdad? Aquí tengo un hermano, alabado Dios, que sé que el Señor lo va a sanar, bendito sea el nombre del Señor, su mente, alabado Dios, no está firme, bendito sea el nombre del Señor, pero Dios va a hacer la obra, y yo creo en eso, ¿verdad? Para Dios es nada imposible, y para Dios existe distancia, así que yo declaro

siempre en Puerto Rico, a mi suegro y a Tomasina, espero que ella se entre para la recuperación. Ya que me enteré que estuvo en el hospital. Seguimos orando los unos por los otros. Bendito sea, esto es hasta que viene y hasta que va. Poderoso Dios, y esto es a todo, ¿verdad? Aquellos que hacen la voluntad del Señor, el enemigo no descansa, no nos deja en paz. Y nos ataca porque sabe que cuando nos paramos aquí en la brecha, bendito sea el nombre del Señor, sabe que esta palabra que sale por nuestros labios no es nuestra, es de Dios, pero Dios usa al que se deja usar. Bendito sea el nombre del Señor. Esta madrugada pensé que verdaderamente me iba con el Señor. No fue fácil, tuve un acercamiento muy fuerte. Bendito sea el nombre del Señor, donde el enemigo no descansa, molesta. Y aquí estoy en pie de guerra, ¿verdad? Un poco mareada, pero aquí estoy haciendo la voluntad del Señor. No importa los dardos de fuego que quiera tirar el enemigo, no le tengo miedo. Yo sé de dónde Dios me sacó. Alabado sea el nombre del Señor, y yo sé que el enemigo no.

mes cumplimos aniversario, 38 años, ¿verdad? Juntos, ahí en las buenas y en las malas. Bendito sea el nombre del Señor, y ahí estamos, ¿verdad? Peleando la buena batalla. También quiero saludar también a esa madre, aleluya, que el Señor lo permite ya el día de mañana, ¿verdad? El día de las madres. Poderoso Dios, ¿verdad? La felicito a toditas, a todas que me escuchan, a las que están lejos, a las que están cerca, ¿verdad? Les deseo un día especial a cada madre. Sabemos el trabajo y el arduo trabajo de una madre. Bendito sea el nombre, Señor, ya que verdaderamente hay quienes tienen madre y hay quienes no la tienen. Pero, como dice la palabra, que aunque mi padre y mi madre me hayan dejado con todo, me van a recordar. Y eso es lo que yo creo. Yo creo en la palabra del Señor. Y así, aunque no tengo padre ni madre, pero con todo Dios me ha recogido. Él es mi Padre Celestial. Él es el que hasta ahora me ha ayudado a mantenerme de pie y firme y hacia adelante. Así que saludo a toda la amada audiencia, a todos los que se están conectando al Facebook Live. Les saludamos. Poco triste también. Bendito sea el nombre, Señor. Acaba de partir nuestra pastora Joanny Román, cual compartimos tanto, tanto tiempo junta, amiga, hermana y pastora de la ciudad de Nueva. Le pido encarecidamente la oración por la familia, por sus hijas, por su esposo. Le pido un trago bien fuerte para cada uno de

verdaderamente estamos nosotros aquí, pero estamos peligrando todavía, porque estamos en una batalla recia, donde el enemigo lo que quiere es cortarnos la cabeza y desaparecernos. Pero aquí estamos, ¿verdad?, a la cobertura de Dios y peleando la buena batalla de la fe. Sabemos el día que nacemos, pero no sabemos el día que vamos a morir. Por eso es que tenemos que estar preparados en todo tiempo. En todo tiempo. En todo tiempo tenemos que estar preparados. Así que nuestra condolencia a la familia, ¿verdad?,

0: bastante unidas y siempre nos estábamos testeando y siempre nos estábamos llamando y buscando, como debe ser, buscando mientras estemos vivos, porque para muerto que ahora que tenemos que buscarlo, cuando estamos vivos, cuando estamos compadeciendo, ¿verdad? Que le duela lo que tu hermano está pasando, que verdaderamente nosotros sigamos orando los unos por los otros. Era la escuela bíblica anoche, tremendo, alabado Dios, porque hacemos tanto, pero hacemos poco. Bendito sea el nombre del Señor. Así que me acompaña ahora mi guerrera. Esa sí que pelea de verdad. Aleluya. Y siempre están aquí conmigo, peleando la buena batalla. Nuestra hermana Carmen, bonita, y ella le da los anuncios de Dios.
1: Amén, amén. Yo le bendiga a todos. Yo le bendiga a todos los que están ahí conectándose a esta altar radial. A esas personas que están pasando por tribulaciones, por procesos. Dice la palabra que muchas son las aflicciones del justo, pero de todas ellas le librará Jehová. No de una ni de dos, de todas. Así es que confiar y esperar en Dios. Nosotros estamos ubicados en la 815 de la Somera Avenue de New Jersey, la iglesia Palabra Verdadera. Con los cultos los martes a las 7:30 tenemos culto de oración para orar por esas peticiones que están delante del Señor, para orar por todas esas cosas que nos vienen día a día, gloria a Dios. Los jueves tenemos los cultos también a las 7:30, culto de diferentes asociaciones. Estuvimos en estas tres últimas semanas, culto de dama, culto de caballero, y el jueves, este jueves que pasó tuvimos culto de jóvenes, poderoso este culto de jóvenes, que son las el ente que va a transformar esta nación, los jóvenes, en el nombre de Jesús. En los viernes tenemos los cultos alternados, un viernes tenemos culto evangelístico y un viernes tenemos la escuela bíblica, donde cada día aprendemos más de la palabra de Dios. Estamos estudiando ahora en la escuela bíblica el libro de Daniel, poderoso, ese hombre que nunca desistió de la oración, no importando que lo metieron en ese pozo de leones, siempre oraba al Señor e intercedía por el pueblo, gloria a Dios. Los sábados estamos aquí a las 11 de la mañana para darte esta palabra a través de este altar radial. Y los domingos nuestro culto es a la 1:30. El domingo que es mañana, que es Día de la Madre, hay preparado un culto para las madres, gloria a Jesús. Y si tú estás cerca, si tú estás de vacaciones por aquí por Nueva, las puertas de la iglesia Palabra Verdadera están abiertas para ti. Así que nos puedes visitar en la 815 a la avenida Somera Avenue, Nueva New Jersey, con los pastores Francisco Martínez y Denise Martínez. Así que te esperamos por allá si tú estás por aquí de visita en este país y por aquí especialmente por Nueva. Así que estamos en la 815 de Somera Avenue, Nueva New Jersey. Gloria a Dios.
0: Gloria a Jesús. Qué lindo, alabado Dios.

0: sabe, estamos mañana, ¿verdad? Pues dándole el honor, ¿verdad? A estas mujeres valientes, estas mujeres que a pesar del sufrimiento, a pesar de tantas cosas que han pasado, todavía siguen en pie, ¿verdad? De las violaciones de guerra, en pie de batalla. Y, ¿verdad? Esperemos, ¿verdad? Que esta palabra que les vamos a traer en esta preciosa mañana sea de edificación y que levante sus ánimos caídos y que aumente su fe y que usted no desmaye y se rinda tampoco. Amén. Así que vamos a buscar esta palabra en Proverbios capítulo 31 y vamos a leer del 10 al 20. Voy a leer que luego la semana Carlos va a seguir los próximos versículos de 21 al 31. Así que si usted está ahí conmigo, si tiene su Biblia ahí al lado de suyo, o lo tienen en el teléfono también, el celular, pueden hacerlo conmigo. Amén. Esta programación dedicada a las madres, ¿verdad? La que son también, alabado Dios, aleluya, Padre y Padre. Alabanza a Dios, porque hay de todo un poco. Bendito sea el nombre del Señor. Así que leemos la palabra en el nombre del Padre, del Hijo y de la comunión del Espíritu Santo. Proverbios capítulo 31. Al 20 voy a leer. Y dice así la palabra de Dios, poderoso Dios. Mujer virtuosa, ¿quién la hallará? Porque su estima sobrepasa largamente a las piedras preciosas. El corazón de su marido está en ella confiado y no carecerá de ganancia. Le da a ella bien y no mal. Todos los días de su vida busca lana y lino. Con su voluntad trabaja con sus manos. Es como nave de mercader, trae su pan de lejos. Se levanta aún de noche y da comida a su familia y ración a sus criadas. Considera la heredad y la compra y planta villa del fruto de sus manos. Ciñe de fuerza sus lomos y esfuerza sus brazos. Ve que va bien sus negocios, su lámpara no se apaga de noche. Aplica su mano al uso, a sus manos a la rueda. Alarga su mano al pobre y extiende su mano al menesteroso.
1: No tiene temor de la nieve por su familia, porque toda su familia está vestida de ropas dobles. Ella se hace tapices de lino fino y púrpura es su vestido. Su marido es conocido en las puertas, cuando se sienta con los ancianos de la tierra. Hace telas y vende, y da cintas al mercader. Fuerza y honor son su vestidura, y se ríe de lo porvenir. Abre su boca con sabiduría, y la ley de clemencia está en su lengua. Considera los caminos de su casa, y no come el pan de balde. Se levantan sus hijos, y la llaman bienaventurada, y su marido también la alaba. Muchas mujeres hicieron el bien, mas tú sobrepasas a todas. Engañosa es la gracia, y vana la hermosura. La mujer que teme a Jehová, esta será alabada. Darle del fruto de sus manos y alábenla en las puertas de sus pechos.
0: Wow. Y el tema, bendito sea el nombre del Señor. Alabado sea el nombre del Señor.
1: Mujer fuerte, emprendedora y generosa.
0: Oiga bien,
1: gloria a Dios.

generosa. Qué lindo, porque siempre yo tengo una palabra para nosotros, las madres, para nosotros, las esposas, para que todavía estamos luchando con nuestro matrimonio. Bendito sea el nombre, Señor, que todavía los años van pasando, pero en las buenas y las malas hemos estado ahí, soportando.

tenerlo, de que haya un divorcio, de que haya una separación. Porque algo yo puedo decir que cuando hay separación, como me pasó a mí, ¿verdad? Con mi padre, cuando estaba vivo, a los 9 años, mi papá y mi mamá decidieron divorciarse. Y nosotros somos 4, la mayor soy yo, mi hermana y los hermanos más. Y nosotros sufrimos ese trago amargo de no tener un padre al lado nuestro. Pero, ¿qué pasó? Luego, mi mamá, después que se divorció, se volvió a casar por segunda vez. Y tuve que tener un padre a la

está ceñida con cuidado y no carecerá de ganancia. Le da ella bien y no mal todos los días de su vida. Busca lana y lino y con voluntad trabaja con sus manos. Y es como nave de mercader que trae pan de lejos. Se levanta aún por la noche y le da comida a su familia. La acción de su criada considera la heredad y compra. Planta su

una mujer que verdaderamente Dios hizo al hombre primero, amén, Dios hizo a Adán y lo hizo con un propósito, ¿verdad? Pero lo primero que hizo cuando hizo a Adán fue a los animales. Y cuando Dios vio que el hombre estaba solo, pues le entregó, ¿verdad? Una mujer, una esposa. Bendito sea el nombre del Señor, para que ambos pudieran trabajar unidos, para que ambos pudieran dialogar.

donde el enemigo, ¿verdad?, se mete y destruye un matrimonio, destruye la familia, que uno tiende a sufrir. Y luego, cuando uno ya va en esa edad, que uno tiene que hacer su vida, como la hice yo, como la hizo mi hermano, entonces es triste, alabado Dios, porque no queremos, ¿verdad?, pasar por esa situación, tener ese, ¿verdad?, tener ese fracaso en la familia, en los matrimonios. Los matrimonios no son perfectos, pero algo le puedo decir, que Dios hizo al matrimonio para que estuvieran unidos, no detenidos, para que se vieran y una familia y se mantuvieran ahí buscando la presencia del Señor. Hoy en día, lamento, ¿verdad?, decir que hay muchas familias, alabado Dios, que están en una posición ahora mismo, y cristianos, estoy hablando no con los mundanos de este mundo, con gente que no conoce a Dios, estoy hablando con cristianos, devotándose y haciendo cosas que no deben de estar haciendo. Bendito sea el nombre, Señor. Es triste que de haber tú conocido al Señor y verdaderamente haya tenido un encuentro con el Señor, esté pasando una situación como hoy en día están pasando muchos matrimonios. Como yo le digo, no somos perfectos, somos imperfectos, pero aquí se habla de una mujer que no se rinde, una mujer valiosa, una mujer que se preocupa por su hogar, por su esposo, por sus hijos, porque tengan todas las cosas necesarias a mano. Bendito sea el nombre, Señor, así era mi madre conmigo. Nos levantaba, bendito sea el nombre, Señor. Nos ponía la ropa, nos ponía las medias, tiempo atrás, en los 70, que era mucho frío, que era el frío era mucho más frío que en estos tiempos. Y me crié en una temporada bien fuerte, en una nevada bien fuerte, donde mi mamá nos ponía botas y con su leche prendía nuestros pies. Y así teníamos que caminar cuadras para la escuela, porque ella tenía que trabajar y tenía que tener sustento de la casa. Bendito sea el nombre, Señor. No era fácil, mi mamá fue una trabajadora siempre, y tuviera su cobija, tuviera sus codos, tuvieran sus guantes, tuvieran todo. Y siempre estaba pendiente a tenerlo todo ready para el invierno, igual que para el verano. Y qué madre, ¿verdad? Hoy en día,

0: las madres son las que recogen los niños en la escuela, bendito sea, las madres son las que siempre les preparan el lonche, alabado Dios, siempre están pendientes a su familia, a sus hijos, bendito sea el nombre del Señor, las abuelas también, alabado sea el nombre del Señor, ¿verdad? Las abuelas, que ya que tenemos los hijos ya criados, pues ahora somos abuelas, ahora somos bisabuelas, también soy bisabuela, bendito sea el nombre del Señor. Y es lindo, alabado Dios, cuando, ¿verdad? Nosotros tenemos una familia en el camino del Señor, para que instruir, dice que instruir el niño en su camino, y aun cuando llegue a grande, llegue a viejo, esa palabra queda grabada en su mente y en su corazón, y entonces pueda traerlo a sus hijos, amén, pueda traer esa palabra a sus hijos, para que sus hijos también aporten, alabado Dios, y la enseñanza que se nos dio los padres. Entonces tú no puedes decir, hermana Carmen, que tú también tuviste esa enseñanza.
1: Gloria a Dios, aleluya. Esta palabra, como dicen en mi país, viene como anillo al dedo en estos momentos, porque hay mujeres que se encuentran desesperadas, se encuentran solas, se encuentran sin un apoyo. Pero aquí Dios nos está hablando en este Proverbio 31 de una mujer, no como una mujer perfecta, sino como una mujer sabia, trabajadora, temerosa de Dios, que tiene puesta su confianza en Dios, aleluya, que transmite seguridad a su familia, gloria a Dios, que trabaja para darle el pan a sus hijos, y es valiosa por lo que es y no

0: que tiene. Aquí dice que aplica su mano al uso y sus manos a la rueca. Podemos ver que el uso era un instrumento que se usaba en el tiempo de antes para convertir la lana en hilo. Eso lo usaba ella para tejer, gloria a Dios. Para tejer hasta la ropa de sus hijos. La rueca dice que era como un instrumento de madera. Ella usaba esto para hacerle las ropas a sus hijos, para ella trabajar, para poder producir el pan para sus hijos. Y dice que aún sus hijos y su esposo la alaba. Dice también la palabra que fuerza y honor son su vestidura y se ríe de lo porvenir. Dice que ella es fuerte, tiene, el Señor le ha dado fortaleza y se ríe de lo porvenir. Ella no se entristece, ella no llora por los levantamientos que vienen el día a día, sino ella se ríe, gloria a Jesús. Y dice que la mujer que teme a Jehová, esa será alabada. Tu mujer, que tú estás ahí, que tú te sientes decaída, que tú te sientes sola, que tú te sientes sin fuerza, sin fe, sin esperanza. Esta palabra es para ti en este día. Agárrate de Dios y sé una mujer fuerte, sé una mujer valiente, sé una mujer emprendedora, aleluya, que lucha por lo que tiene, que lucha por sus hijos. Eso hace una madre por sus hijos. ¿Qué madre no da todo? Podemos ver en la Biblia muchos ejemplos de madres, aleluya, emprendedoras, madres esforzadas que dieron todo por sus hijos. María, que aún siendo criticada porque supuestamente ella se vio embarazada, pensaban que ella hubiera estado con un hombre, ella no le importó lo que dijera porque ella traía en su vientre al Salvador, ella traía en su vientre al Hijo de Dios, aleluya. Ana, podemos ver también a Ana. Que Ana oró, y aún después que el Señor le entregó ese hijo, él ya lo dio a Dios, lo entregó al servicio de Dios. Sara, con esa esperanza, que no importando su edad que tuvo, ella confió en la promesa de Dios, aleluya. También podemos ver a la madre de Moisés, que ella desafió el edicto, aleluya, al santo, siento a Dios, desafió el edicto del faraón, aleluya. Y no importando lo que el faraón dijo, que todos los niños habían que matarlo, ella desafió ese edicto y ella dio su vida, ella puso a su niño en salvación para que el niño vaya precisamente a la casa del faraón. O sea, ¿qué madre no da todo por sus hijos? Así que tú que te sientes desesperada, hay una madre que nos escribió, Sophie, tú que estás ahí, vamos a orar por ti, para que el Señor te fortalezca, para que el Señor te supla conforme a sus riquezas en gloria, y para que Él quite esa debilidad que hay en ti, y ponga esa fuerza de gusto en el nombre poderoso de Jesús. Aleluya, Dios es bueno, Dios es bueno.
1: Tienes son las cinco mujeres más valientes de la Biblia.
0: Ay, santo.
1: Cinco mujeres de la Biblia valientes. La Biblia destaca a numerosas mujeres. Oye, no habla solo de una. Numerosas mujeres,
0: aleluya,
1: valientes, que demostraron fe, liderazgo, determinación para cambiar la historia, a menos de desafiando normas culturales de su tiempo. Figuras como Esther, Débora, Ruth, Bahar y María, destacadas por salvar a su pueblo, guiar batallas, demostrar lealtad, cumplir propósitos divinos. Mujeres que no se rindieron, mujeres que aunque el momento fue difícil, se enfrentaron. Por eso una vez yo prediqué, hay que enfrentar lo que tengamos que enfrentar,
0: gloria a Dios.
1: Porque sabes que el enemigo no te va a traer flores, ni te va a elogiar, alabado Dios. Él te va a tratar de matar, te va a tratar de destruir, va a tratar de destruir ese amor, esa búsqueda de Dios. Alabado sea el nombre, Señor, para que tú hoy en día digas, ya no voy más. No soporto más esta situación, me quiero morir, me quiero quitar la vida, me quiero envenenar, quiero hacer tantas cosas, porque ya Dios no me escucha, mentira del diablo. Una mujer que todavía no ha doblado su vida ante Baales, Dios la escucha, bendito sea el nombre del Señor. Dice, ¿qué significa una mujer emprendedora? Una mujer emprendedora es aquella que identifica una oportunidad de negocios con iniciativa, pasión y desincencia, organiza, opera, desincencia, organiza

no lo tienes, eso no te va a ayudar en nada. Bendito sea el nombre de Dios. Tú tienes que echar hacia adelante, buscar al Señor. Que si mi marido me dejó por otra, bendito sea el nombre, Señor. Esas cosas van a pasar. Pero mujer, tú mantente firme en lo que tú has creído. Bendito sea el nombre, Señor. Hay mucha infidelidad hoy en día dentro del pueblo. Hay mucha infidelidad. Benditos, hay mucha infidelidad hoy día en el pueblo de Dios. Y es triste, después de un matrimonio de tantos años, alabado de venir una Isabel, meterse entre medio, eso es duro. Bendito sea el nombre, Señor, que son Isabeles que quieren tumbar a los hombres de Dios, que quieren tumbar el ministerio del hombre de Dios. ¿Para qué? Para hacer un guiñapo. Bendito sea el nombre, Señor. Para sacarlo de combate. Bendito sea el nombre, Señor. Mira, yo tengo a mi esposo ahí. Y en la buena y en la mala hemos estado ahí. Alabado sea el nombre. Un hombre que se mete con el Señor. Un hombre que pierde noches y días en la presencia del Señor. Para gloria de un Señor, lo digo. Poderoso Dios, porque conoce tu batalla como yo conozco las mías. Y acuérdese que el enemigo no está jugando. Bendito sea el nombre, Señor. El enemigo no está tirando, pero a matarnos, a destruir. Poderoso Dios, pero Dios está con nosotros como un poderoso gigante. Y yo y mi esposo, por tantos años unidos, para la gloria del Señor, hemos tenido nuestra subida, nuestra bajada, alabado Dios, nuestras buenas, nuestras malas, pero ahí siempre ha habido, ¿verdad?, un contacto, una comunión, y siempre, ¿verdad?, el hombre tiene que escuchar a la mujer. Porque a veces hombres también que no quieren escuchar a sus esposas. Y muchas veces nosotros le hablamos lo que va a suceder y ellos dicen, ah, como que muchas veces no nos prestan atención. Pero ¿sabes qué? Dios te dio a la mujer como ayuda idónea, hombre. Dios te dio a la mujer como ayuda idónea. Y muchas veces lo que ustedes no pueden ver, lo podemos ver nosotras las mujeres. Poderoso Dios, porque Dios habla también a nosotras y nos advierte. Poderoso Dios, y en las buenas y en las malas tenemos que estar ahí. Sabes que una mujer que ama a Dios soporta todo lo que venga porque ama a Dios, pero una mujer que no tiene a Dios no lo va a soportar. Una mujer que no tiene a Dios te va a echar a la calle, bendito sea el nombre, Señor. Te va a tirar tus trapitos afuera, alabado Dios, te va a sacar de la familia, de sus hijos, de la vida de sus hijos, porque eso es lo que está pasando hoy en día. Tanto matrimonio, alabado Dios, pasando la mil y una. Bendito sea porque dejaron una brecha abierta, alabado Dios, para que el enemigo entre y destruya. Bendito sea el nombre del Señor, tu mujer que estás ahí sufriendo, que estás llorando, que tu marido te lo ha hecho, alabado Dios. Dios te besa, que tu esposa también te lo ha hecho. Bendito sea el nombre del Señor. ¿Sabes qué? Va de los dos lados. Bendito sea el nombre del Señor. Hoy en día tenemos que cuidar nuestro testimonio, nuestro matrimonio. Bendito sea el nombre, Señor, porque hay una nube de testigos que nos están acechando. Hay una nube de testigos que están mirando lo bueno y lo malo que tú haces. Bendito sea el nombre, Señor. Y es triste, alabado Dios, porque hay hijos por de medio. Bendito sea el nombre, Señor. Hay hijos por de medio, hay madres solteras todavía, que ya se rompió su matrimonio, pero ellas siguen hacia adelante. Es una mujer que estamos hablando hoy en día. Esa mujer fuerte, esa mujer valiosa, esa mujer generosa de Dios, esa mujer generosa. Esa es la mujer que estamos hablando en esta mañana. Esa mujer que no se ha rendido, que a pesar de lágrimas, de sufrimiento, de traiciones, bendito sea el nombre del Señor, todavía ya sigue en marcha, todavía sigue siendo la voluntad del Señor, todavía sigue predicando, todavía sigue enseñando, todavía sigue cantando, alabado a Dios, a pesar del dolor, de la tristeza, de todo lo que el enemigo le ha tirado y ha jalado, alabado sea el nombre del Señor. Tú eres esa mujer en esta mañana. Tú que estás ahí detrás de esas rejas. Que el enemigo te engañó. También mataste a tu esposo. Bendito sea el nombre, Señor. No sé lo que haya pasado. Bendito sea el nombre, Señor. También haya matado a tus hijos. No sé tampoco. Alabado Dios. Y tú también que estás preso ahí. Que tal vez mataste a tu esposa. Que tal vez mataste a tus hijos. Tal vez hiciste algo que no tenía que hacerlo porque estaba bajo... alabado Dios, bajo influencia del enemigo, porque cuando uno hace algo malo y uno viene a despertar, ya es tarde, porque ya cometiste el error. Bendito sea el nombre del Señor. Pero sabe que mientras haya vida, hay esperanza. ¿Sí? Así que mujer, hombre que me escucha también, porque para ambos, estamos hablando de una mujer que todavía no se ha rendido, una mujer que sigue peleando la buena batalla, una mujer que se preocupa por su familia, una mujer que se preocupa. Mi madre me enseñó algo, que cuando nosotros cocinamos,

primer plato es para el esposo, luego los hijos y luego somos nosotros las últimas que comemos. Mi mamá me enseñó de esa manera. Así hago yo, mi esposo primero, luego mis hijos y luego yo. Si me tengo que comer hasta el pegado, me como el pegado. La cuestión es atenderlo a ellos primero. Es esa mujer valiosa, esa mujer generosa de Dios, esa mujer que se preocupa por tener el plato a su esposo ahí a tiempo, su esposo trabajando y ella cocinando para que cuando él venga coma calientito. Alabado Dios, aleluya. Todavía yo tengo esas virtudes para la gloria del Señor. Cuando mi esposo, así se queda en la iglesia, así está trabajando, alabado Dios, siendo lo que sea, siempre su plato de comida va a estar ahí, aunque se enoje, diga, no me lo voy a comer, porque mi esposo que a veces se chisma de cualquier cosita y quiere rápido un pleito. Y muchas veces no nos quieren valorar, bendito sea el nombre del Señor. Muchas veces le gusta mucho el que ellos siempre tienen la razón, pero no todo el tiempo tienen la razón, porque Dios también usa a la mujer. Hoy en día los hombres no creen en el llamamiento de la mujer, que puede ser pastora. Claro que podemos ser pastores. Si Dios nos ha llamado, Dios nos va a respaldar. Bendito sea el nombre del Señor. Lo que pasa es que hay hombres que a veces no se atreven, pero nosotras mujeres nos atrevemos a decir las cuatro verdades, sin importarnos lo que digan y lo que quieran decir. Bendito sea el nombre del Señor. Muchas mujeres están pasando por esta situación. Por eso le hemos traído esta programación a ustedes, las damas, que mañana, si el Señor lo permite, y podemos despertar, pasarla bien y pasarla en el Señor. Lo más importante, buscar al Señor. Tú que todavía Dios te ha hablado por sueños, te sigue llamando. Mujer, entrega tu corazón a Dios y todo se va a salir bien. Tu patrimonio se va a restaurar, tus hijos van a volver. Y todo eso, ¿verdad? Nosotros, para eso estamos orando, lo hacemos para nosotras, para que Dios nos dé la fortaleza, para que nuestro matrimonio siga estable. Y muchas veces nosotros callamos. Bendito sea el nombre del Señor. Pero qué lindo cuando el Señor dice, guarda silencio. Guarda silencio.

¿Ah? Grabando, estamos posteando, estamos bien cuando estamos mal. Bendito sea el nombre del Señor. No vamos a dejar hasta ahí. No vamos a dejar hasta ahí.

0: camino. La espera es larga, pero espera en el Señor, porque Él lo va a hacer. Así que vamos a abrir la línea 908-558-0125.
1: 908-558-0126.
0: Ahora la línea está abierta, está en ti, si tú quieres llamarlo y reconocer que Dios te habla.
1: Podemos orar por ti, Gloria.
0: Amén. ¿Quién está en el tribunal?
1: Manuel Vázquez, Dios le bendiga, Flor Mojica, Dios bendiga a mi hermana Isidro Rosa, Dios le bendiga a Marta Colón, Gladys Álvarez y Sofía.
0: Qué lindo.
1: Pidió una oración muy fuerte por ella.
0: Amén.
1: A desesperar es muy fuerte.
0: Amén.
1: Dios tiene el control.
0: Ahí está la primera llamadita.
1: Gloria a Dios.
0: Dios le bendiga, está en el aire. Dios le bendiga, está en el aire, que me llama.
2: Dios la bendiga, mi hermana.
1: Aleluya, gloria a Dios.
0: Amén.
2: Un abrazo con toda fraternidad, con toda espiritualidad, para que les vaya bonito el día de mañana y todos los días de sus días.
1: Amén, gloria a Dios.
2: Estoy mandando saludos, perdónenme, a mis hermanas que nos contactamos en la emisora, a todas las esposas de los pastores, a mi pastora Bianca Martínez. Un abrazo muy hermoso a mi hermana, a mi comadre, bueno, a todas las mujeres que conocemos. Díganme un abrazo. Quiero testificarle algo porque yo me siento gozosa, pastora, cuando las escucho, porque Dios habla a través de ustedes, seguro que sí. Y quiero darle este testimonio en breve.
0: Amén.
2: Cuando yo a los 36 años quería volver a tener otro niño y no, pastora, no, me vino un precáncer, Dios mío, y no podía tener mi bebé. Y amaba tanto a mi esposo que yo quería otro bebé y formar más familia, ya tenía el mayor de mis hijos. Y de pronto me puse a orar, el Señor me encaminó, allí es donde el Señor me hace el llamado, ahí es donde Él me ubica en su camino, y me voy al doctor. Y el doctor me dice, no, ya te he dicho que no puedes salir embarazada, que el útero lo estamos componiendo. Así me dijo mi novia. Y entonces yo, ay, Dios mío. Cuando me fui a una iglesia que me invitaron por primera vez, una anciana de la iglesia me quedó mirando, tocó mi barriga y me dijo, bendecida seas. Tú vas a estar embarazada. Ahí en tu vientre viene el regalo de Dios para tu vida. Ay, hermana, yo lo estoy hablando y siento el Espíritu Santo que está hablando a través de esta boca. Y mi hermana, me fui al doctor y el doctor, le digo, doctor, yo me siento mal, yo siento náuseas y todos los trastornos del embarazo. No, me dijo, es tu idea. Es más, me dijo, sácate pruebas y lo pegas en tu refrigeradora para que toda la mañana que te levantes veas que no vas a ser mamá.
0: Santo.
2: Yo tenía esa idea de lo que la anciana me dijo. Yo seguía en el camino porque empecé mi camino así. Y de pronto me siento mal y mi hijo mayor, bendito sea la gloria, me dijo, mamá, tú estás embarazada.
1: No hay nada imposible.
2: Yo soy mujer. Yo dije, no, hijito, sí, mamá. De pronto ya me sentía muy mal. Voy a una posta humilde en mi país, en Perú, y le digo, señorita, yo no tengo los medios, pero usted me puede ayudar a que yo haga mi pronóstico, que vea qué resultados tengo. Sí, pero se va a quedar hasta la última, me dijo, porque tengo muchas mujeres.
0: Está
2: bien. Y yo esperé, pastora, porque lo de Dios es esperar.
0: Eso es así,
2: esperar. Él quiere, Él lo tiene marcado. Y yo esperé, cuando en eso ya me habían hecho la prueba, cuando en eso sale la enfermera y me dice, Marta, y le digo, acá estoy. ¡Ay, la felicito! Me dice, ¿usted está embarazada?
0: ¡Gloria a Dios!
2: Somos mamás y las que aún todavía no podemos, hay que confiar en Él.
0: Amén. Eso es así.
2: Porque Él es el que da la vida y el que la quita.
0: Y que la palabra es promesa.
2: ¡Exacto! Él es un Dios de promesa.
0: Y lo que Dios
2: cumple todo mi corazón.
0: Lo que Dios cumple lo promete.
1: Amén, gloria a Dios.
2: Así que a los 36 años tuve a mi hijita mujer, para la gloria de Dios. Mis dos hijos fueron bautizados en el Espíritu Santo y mi nieto también. Y estamos agradecidas. Yo escuché en las hermanas, agárrense de la promesa de Dios. Dios no miente.
1: Amén.
2: Dios nunca nos va a desamparar.
1: Amén.
2: Para la gloria de Dios, un abrazo. Un abrazo grande, pastora, y a usted, hermana, porque están aquí.
3: Dios te bendiga por ese testimonio precioso, para que así otras damas puedan escucharte y puedan, y si son estériles, puedan también confiar en el Señor. Padre, gracias te doy, Señor, por Marta, Señor, a familia, Señor, Padre, a un ser para que ella aumenta su fe cada día más, Señor, y que ella pueda seguir peleando la buena batalla, Señor. En el nombre de Jesús, amén, amén.
2: Sus hermanas, pásenla bonito.
3: Amén, Marta, cuídate mucho. Y feliz día de la madre. Y feliz de la madre, que la pases bien. Aleluya, aleluya. Eso es. Dios le bendiga, está en el aire. Wow. ¿Puede bajar un poquito la
2: radio? Dios le bendiga.
3: Amén, que me habla.
2: Es Ana María.
3: Ana María, dime, Ana María.
2: Sí, Dios me la bendiga, gracias por esa palabra y feliz día de las madres.
3: Igualmente.
2: A usted y a mi hermana Carmen, a todas las que están en sintonía y por ese testimonio que dio Martita, que Dios la bendiga. Y Dios bendiga a todos. Y tengo una noticia para usted que oró por Daisy Reyes, allá en Atlanta, Georgia. Le quiero decir que la semana que usted oró, como a los 3 días o a los 4, que habían llamado a toda la familia para que estuvieran reunidas porque la iban a desconectar. Dios escuchó la oración y gracias a Dios me llamó la pastora. Y entonces me llamó la pastora para decirme que ya, gracias a Dios, la habían desconectado porque ya podía respirar.
4: Aleluya.
2: Ahí está todavía, pero esto que le están poniendo de sangre, porque tenía baja la hemoglobina, pero gracias a Dios, ya están todos en sus hogares, vinieron hasta de Florida, toda la familia, todos. Y el pastor está feliz, contento, y Dios y la familia en Puerto Rico, toda también, y todos ustedes, y usted también se lloró por ella. Y gracias por todos los que oraron y escucharon esa petición de Daisy Reyes. Gracias, le doy a Dios primeramente y a ustedes. Y felicidades en el Día de la Madre para todos. Y para el pastor, que Dios los cuide y los bendiga, Francisco Martínez, que siempre nos tenemos en oración.
3: Amén.
2: Y saludo de mi esposo, que también cumplió años.
3: ¡Tanto!
2: Gracias a Dios, 77 años cumplió.
3: ¡Oh, wow!
2: Y la gloria es para Dios. Dios me la bendiga. Y como siempre, dejando saber la venida de Dios para que estemos preparados. Dios me la cuide y me la bendiga a todos. Y un saludo a Juana López también. Dios me la bendiga.
3: Dios te bendiga a ti, te guarde. Que mantenga salud.
2: Y a Dios también, sobre todo Harley siempre.
3: Amén.
2: Bendiga a todos.
3: Amén. Dios me guarde.
2: Y
3: felicitaciones a su esposo. Qué lindo.
2: Dios
3: te bendiga igualmente. Wow. Verdaderamente estos testimonios son terribles. La gloria y la honra es para Dios. Primeramente, cuando oramos, oramos en fe, ¿verdad? Confiando que el Señor nos va a respaldar. Y ese es lo que el Señor, Dios nos respalda. Y la gloria y la honra es para Él. Que nosotros somos merecedores. Pero Él es todo en nuestra vida. Así que sigamos, alabado Dios, ¿verdad? Esperando su llamadita, 908-558-0125. Nos queda unos minutitos más. Aproveche por lo menos 2 llamadas que entren más. Bendito sea el nombre, Señor, que estamos por orar por ti. Si quieres aceptar a Cristo como tu único conocido Salvador, aquí está Él para ayudarte en los momentos difíciles de tu vida. Bendito sea el nombre de Señor. Saludamos a toda la amada audiencia. Alabado Dios, ustedes que nos están escuchando, los confinados y los confinadas, ¿verdad? Sabemos que no pueden llamar, pero sí nos pueden escuchar. Les deseo lo mejor ahí y que busquen a Dios y que se rinden cada día más de Dios y que confíen en la palabra del Señor, que el Señor lo va a destacar pronto de ahí. Y yo sé que ustedes, cuando salgan de ahí, van a testificar. ¡Wow! Salimos, estamos victorias, estamos buscando al Señor. Primeramente, cuando salgan de ahí, busquen a Dios. Que Dios es el que los va a ayudar a seguir hacia adelante. Así que seguimos orando los unos por los otros. Esperamos su llamadita, 908-558-0125.
4: 908-558-0125.
3: Las líneas están abiertas, aprovechen ahora. Si ahorita estaban tratando de llamar, pues entren ahora. Están disponibles, bendito sea el nombre del Señor. Aquí el único que puede ayudar es el Señor. Nada podemos hacer por ti, pero con la ayuda del Señor sí podemos, en el nombre de Jesús. 908-558-0125.
1: 908-558-0126.
3: Así me había gustado que mi amiga, pastora, que también estaba

0: poderoso Dios. 908-55801-25. Aproveche que el tiempo corre.
1: Ahora, pastora, por eso que ella dice que oren por ella, por fortaleza, por un trabajo y para que Dios le supla para sus hijos.
0: Amén.
1: Está desesperada.
0: Amén. Vamos a Padre, en el nombre de Dios, Señor, amén.
1: Amén, amén.
0: Dios le bendiga, está en el aire. Dios le bendiga, está en el aire.
2: Buenos días, pastora.
0: Dios me le bendiga.
2: Que Dios le bendiga. Quiero agradecer a Papá Dios por mi salud. Salí del hospital de dos operaciones y Él me sacó con bendición.
0: Qué lindo.
2: El mismo día me hicieron las dos operaciones.
0: Bendito.
2: Y Él estuvo. Hoy quiero agradecerle a Papá Dios también mi vida y pedirles por favor que oren por el Señor.
0: Edgar
2: Delgado, él está en Minneapolis, es hermano de una hermana que ha sido para mí la mano derecha porque yo vivo sola. Y por la persona que vive conmigo que se llama Blanquita.
0: Okay.
2: Por Edgar porque tiene... le han declarado un cáncer, pero aún no le dan el diagnóstico. Dios va a dar ese diagnóstico, que él está en una fase de curarse.
0: Bendito Dios, vamos a orar. Padre, en el nombre de Jesús.
2: Y por Blanquita, por favor.
0: Blanquita, ¿y por cuál se llama este varón?
2: Sí, Edgar se llama el Señor. Blanquita está aquí, es mi compañera.
0: Amén, en este momento, Señor amado, Jehová, te presento a Blanquita. Ella, Señor amado, en este momento, Señor, tú conoces, Jehová, todas las cosas. Para ti no existe distancia, Señor amado. Yo te pido, Señor, fortaleza. Yo te pido sanidad. Yo te pido, Señor, que tú
1: la palabra,
0: Señor. Padre, enviamos tu palabra de sanidad, Señor. Tu palabra dice que por tu llaga fuimos nosotros curados, Señor amado. Solamente tenemos que confiar, Señor amado, Jehová. Padre, que ella ponga su confianza, su fe, Señor amado, Jehová. Padre, que tú, Dios mío, Señor, se quede en el nombre de Jesús. Salve cancerosa en esta hora, Señor amado. Tú eres el médico por excelencia. Para ti no hay nada imposible, Jehová. Lo imposible para ti es posible, Señor. Tú sanas cáncer, tú sanas cualquier enfermedad, Señor. Padre de la gloria, Dios mío, saca, Señor, toda célula cancerosa en esta hora, Señor amado. Lo declaramos hecho por tu palabra, Señor. Porque sabemos, Señor, que tú eres un Dios de milagros. Todavía tú haces milagros, Señor. Y que tú todavía, Señor, Padre mío, sana, Señor, liberta, Señor. Y sana. Señor, para tu gloria y tu honra, Señor, toda la gloria y la honra es para ti, Señor. Es un santo alrededor, Señor, de esta familia, Jehová, para la gloria y la honra de tu nombre. Amén, amén. Poderoso Dios, alabado sea el nombre, Señor, ya el tiempo fue alabado y apremiado, pues hoy el día, verdaderamente la hora se ha ido bien rápido, bendito sea el Señor. Pero hacemos una oración global, alabado Dios por toda esta nación, por todo lo que nos están escuchando en esta hora, Señor. Yo te pido por cada hogar, por cada familia, Señor amado, que tú lo mantengas sano y salvo para tu
1: gloria a Dios. Aleluya.
0: Dios le bendiga, está en el aire.
3: Dios le bendiga mucho, hermana. Feliz día a las madres.
0: Igualmente, Flor, ¿verdad?
3: Dios bendiga a las hermanas que llaman.
0: Amén, amén.
3: Y feliz día a la madre para todas las
0: hermanas. Igualmente, igualmente a ti.
3: Sí, yo quería que hiciera una oración especial para Javi. Resulta que yo quería darle una sorpresa, pero él me ha estado llamando y eso yo pienso que es el Dios hablándole.
0: Amén.
3: Y porque yo quiero que el Señor haga la sanidad en él, entonces yo le tengo algo para una sorpresa para él.
0: Amén. Vamos a orar, Padre, en el nombre de Jesús, Señor. Padre, en este corto tiempo, Señor, te pedimos, Señor, por hermana, por su familia, Señor, por su hijo, que todos los días, Señor, Padre, ya la tiene, Señor, en mi petición, en oración. Padre, que tú cambies, que tú transformes, que tú hagas lo imposible posible, Jehová, que tú tomes el control, Señor amado, Jehová. Padre, reprendemos todo plan del enemigo, toda venganza, Señor, toda Dios mío, Señor, toda maquinación, Señor, todo lo que no sea tuyo, todo lo que quiera, Dios mío, toda manipulación, Padre mío, en el nombre de Jesús, Dios mío, declaramos. declaramos hechos con esa palabra, Señor, y que su fe, Señor, te aumente, Señor, y que ella pueda, Señor, confiar en ti, Señor, para que tú seas contestando, Señor, esa petición de mi corazón. Para la gloria y la honra de tu nombre sea hecho. Amén, amén. Se nos acabó el tiempo. Dios le bendiga a todos, a la amada audiencia. Se despide la pastora Denise Martínez.
1: Mi hermana Carmen Mujica, Dios le bendiga a todos.
0: Y feliz Día de las Madres de mañana.
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0: Aleluya. Que el Señor les bendiga. Gloria al Señor. Estamos acostándonos con las siervas aquí. Unos minutitos compartiendo. ¿Verdad? Que el sábado pasado no las pudimos ver. Gloria al Señor, ¿verdad? Pero ya ahorita sí. Gloria a Dios. Que Dios les bendiga a todos. Vamos así rapiditamente para arrancar, como dice Tania, que lo que tenemos, lo tenemos aquí, fresquecito, bajado del cielo, ¿verdad? Gloria al Señor, aleluya. Ok, vamos a orar. Amantísimo Padre Celestial que estás orando, gloria. Señor, en este momento, Espíritu Santo, te rogamos, Señor, que usted ponga su mano poderosa, Señor amado, sobre cada uno, Dios de la gloria, Señor, que va a escuchar este programa, Señor amado, de principio a fin. Le ruego, Espíritu Santo, que usted toque, Señor amado, los corazones más duros, Padre Santo, allá en la cárcel, Señor. Dios de la gloria, en la cárcel de mujeres, donde nos escuchan todas las cárceles, Padre Santo, del área triestatal, Señor. Padre Santo, que usted ponga esa semilla, Señor amado, que germine al 100 por 1, Señor amado, cuando fuera el tiempo suyo, Señor amado. Gracias le doy, Señor. Regáleme la unción fresca, Padre Santo. Pase el carbón encendido por mis labios, Señor, y úseme para su honra y gloria. Y use, Padre Santo, a Tanita también, Padre Santo, Dios de la gloria, para su honra y gloria, Dios, en este momento, en el nombre del Padre, del Hijo y de tu Santo Espíritu. Amén y amén. Gloria a Dios. Aleluya, ¿verdad? Vamos a dejar a Tanita así rapidito, ¿verdad? Son las 12:06. Gloria a Dios, estamos y queremos dejar unos minutitos para que usted nos llame también. Hoy pues no vamos a ser extensos. Queremos dejar unos minutitos al final del programa para que usted nos llame y salude ahí, gloria a Dios, ¿verdad? A los presos, si quiere mandarles un saludito. Gloria a Dios ahí rapidito, pues. Ah, ¿verdad? Dios es bueno. Amén. Gloria a Dios. Y dejo a Tanita con nosotros.
1: Amén. Gloria a Dios. Vamos a leer Lucas, versículo 15. Amén. Lucas 15, versículo 11. Lucas 15, versículo 11. Vamos a leer. Amén.
0: También está
1: bien. Aquí dice... Un hombre.
0: Okay. Ella está leyendo. Pero aquí yo no.
1: Okay. Un hombre tenía. En el nombre del Padre, del Hijo y del Espíritu Santo. Dice: un hombre tenía dos hijos. Y el menor de ellos dijo a su padre: Padre, dame la parte de los bienes que me corresponde. Y les repartió los bienes. No muchos días después, juntándolo todo, el hijo menor se fue lejos a una provincia apartada y allí desperdició sus bienes viviendo perdidamente. Y cuando todo lo hubo malgastado, vino un gran hambre en aquella provincia y comenzó a faltarle. Y fue y se arrimó a uno de los ciudadanos de aquella tierra, el cual le envió a su hacienda para que apacentase cerdos. Y deseaba llenar su vientre de las algarrobas que comían los cerdos, pero nadie le daba. Y volviendo en sí, dijo: ¿cuántos jornaleros en casa de mi padre tenían? Tienen abundancia de pan, y yo aquí perezco de hambre. Me levantaré e iré a mi padre, y le diré: Padre, he pecado contra el cielo y contra ti. Y contra ti, y luego dice: ya no soy digno de ser llamado tu hijo, hazme como a uno de tus jornaleros. Y levantándose vino a su padre, y cuando aún estaba lejos, lo vio su padre y fue movido a misericordia, y corrió y se echó sobre su cuello y le besó. Y el hijo le dijo: Padre, he pecado contra el cielo y contra ti, y ya no soy digno de ser llamado tu hijo. Pero el padre dijo a sus siervos: sacad el mejor vestido y vestidle, y poned un anillo en su mano y calzado en sus pies, y traed el becerro gordo y matadlo, y comamos y hagamos fiesta, porque este mi hijo muerto era y ya revivido, se había perdido y es hallado. Y comenzaron a regocijarse. Amén, gloria a Dios. Aquí también es como muchos, yo sé que muchos de ustedes aún, like, a lo mejor cuando estaban jóvenes o ahorita como en su ahorita como están ahorita como adultos, en la edad que tú seas, yo pienso que mucha gente ha pasado por eso también, que están en los caminos de sus padres y se van de la casa de sus padres, o se van porque ya sus padres les dio lo que ellos buscaban y ya se fueron a probar de la vida, fueron porque les gustaba lo de la vida, y a un tiempo en tu vida Dios te llamó y te dijo que regreses. A un día en tu vida tú ya no podías sostenerte con tus propias fuerzas y tú has tenido que regresar a los pies de tu padre y tú has tenido que rogarle por misericordia. Y aquí es tu hijo, el hijo. Él ya agarró lo que le pidió a su padre y el padre se lo dio porque él supo, como Dios, él ya sabe, él te da algo, pero él ya sabe que si te lo da, si tú te vas a buscar de los caminos, tú vas a regresar humillado ante él. Y eso es por eso el padre le dejó que él ganara el dinero, porque él sabía que el dinero no le iba a traer bien y le iba a regresar ante él. So, le dejó que probaba de la vida, le dejó que tenga su divertimiento como él pensaba, y él pensó que estaba viviendo una buena vida, pero de verdad estaba perdiendo espiritualmente, y no podía, ese dinero no le iba a durar mucho. Ese dinero, así como él tenía sus pensamientos de vivir mundano, así como se le fue el dinero, así de rápido como lo agarró, así de rápido se le fue. Y aquí él vivió perdidamente, y él ya no pudo ni le alcanzó ni para comer, ni para sus lujos, ni para las cosas que él quería ganar. Ya no le alcanzaba el dinero y le empezó a faltar. Y ahí es cuando a ti te falta algo, ahí es cuando Dios te toca, ahí es cuando Dios te busca, ahí es cuando Dios dice, hijo, yo estoy aquí para ti. Él nunca nos deja huérfanos, él siempre sabe que tú vas a regresar a él. Él nunca te va a dejar sin padre, nunca te va a dejar sin nada. Y así por eso, hasta dijo que quería comer la comida de los cerdos. Así de malo estaba este joven, así de malo estaba este hijo. Así de malo estaba que no iba a tener que comer de lo que tenía que comer, pero hasta ni eso le daban, ni hasta lo más menos que él merecía le daban. Y ya no tenía más cosas que regresar a los pies de Dios. Y ya volvió y decía, ¿por qué hice esto? Porque en la casa de su padre tenía las joyas, tenía lo mejor del mundo, y se fue a perderse y se fue a perder todo. Ya no tuvo nada. Y reconoció que vivía mejor con Dios. Reconoció que vivía mejor con su padre. Y así cuando él regresó a su padre. Y aquí dice, me levantaré e iré a mi padre y le diré, Padre, he pecado contra el cielo y contra ti. Porque no solamente pecó contra Dios, pecó contra el cielo, pues pecó con sus propias fuerzas, porque él se apartó y él está pidiendo el arrepentimiento. Él se arrepintió de lo que hizo porque él supo que no iba a poder con sus propias fuerzas. Y aquí dice también que dijo, ya no soy digno de ser llamado a tu hijo, hazme como uno de tus jornaleros. Él ya no se sintió digno porque él tuvo ese reconocimiento que él hizo algo malo, que él se fue de los caminos de su padre y se fue de los caminos de Dios, y ya no había ninguna vuelta atrás, y él supo, no se sintió digno. Pero eso es lo bueno, que cuando Dios nos recibe, nos hace sentir dignos. Cuando tú ya lo observas en tu corazón, tú te sientes digno de tú mismo, tú te sientes que tú sí valoras, porque eso es lo que Dios te da. Cuando tú recibes algo de Dios, él te hace sentir que tú eres merecido de esa cosa que te va a dar. Y por eso dice, aquí dice, pero el padre dijo a sus siervos, sacad el mejor vestido y vestidle, y poner un anillo en su mano y calzado en sus pies. Así como Dios nos da, aunque nosotros podemos ser incrédulos y nos vamos del camino, cuando nosotros regresamos, como Dios tiene una gran misericordia sobre nosotros, nos da lo mejor que nosotros ni podíamos pensar. A lo mejor este hijo pensó que iba a regresar y nomás le iba a dar de comer. Él buscaba comida, él buscaba aliento, pero Dios nos da algo que nosotros ni imaginamos. Ahí Dios lo vestió, lo puso joyería, un anillo y todo, pero él no vino a su padre para esas cosas materiales, él vino para comer, él buscaba la comida, pero Dios te da lo que tú no piensas. a fiesta le hicieron ir a, y traer el becerro gordo y matarlo y comamos y hagamos fiesta. Hasta le dio el mejor becerro, la mejor cosa que pudo haber tenido Dios. Dios te da lo mejor que Él te puede dar, porque Él tiene lo mejor. Si era otra persona, te iba a dar el más chiquito, porque ellos no importan en tu vida. Si había alguien en el mundo, te iban a dar el más chiquito y decir, ten, cómetelo, porque no te iban a importar de ti misma. Pero así es como tú miras que Dios te valora y te da lo mejor que Él te puede dar. Y aquí, para acabarlo, porque ya me acabé el video, dice, porque es que mi hijo muerto era y ha revivido, se había perdido y es hallado, y comenzaron a regocijarse. Así como Dios hace en tu vida, te hace morir tu persona pasada, te lo entierra, te lo muere y te revive una nueva creación de Dios, te revive como una nueva persona, te hace mirar ese brillo mejor, te hace tu vida mejor, te llena de todo lo que tú necesitas, te llena de amor, te llena de cosas, y así como le llenó de todo eso, así como nos hace a nosotros, pero solamente que cuando nos humillamos ante Dios, eso es cuando Dios obra en nosotros. Y ya Él fue hallado en su gracia, Él fue hallado, y ya nos, ya así miramos como antes no se sentía digno, pero ahora Dios lo hizo sentir digno. Dios lo halló en donde estaba, lo halló en esa perdición y le revivió su vida, porque esa vida anterior que estaba viviendo ya no va con Él, ya no va a seguir con ese nuevo paso que tiene Él. Él ya es una nueva criatura en Dios, y por eso todos se regocijaron, porque estaban felices de esa nueva creación que Dios le dio, que Dios ha hecho en Él. Y así como Dios quiere ser con nosotros, que aunque nos perdimos, Dios nos va a revivir. Dios nos va a revivir. Si tú te has perdido ahorita, revívete con Dios, reconcíliate con Dios, porque Él te va a dar, como le hizo a este hijo, Dios te va a dar, búscalo. Para que Él te llene de tu poder y tu unción, para que Él te llene de las cosas que tú necesitas. Tampoco no nomás te va a llenar de lujos, porque eso es lo que tu carne quiere, pero te va a llenar de lo que tú mereces, de lo que tú eres digno. Y no nomás lo que tú le pides, Él te va a dar más que tú le pides, así como le hizo a este hijo. Amén.
0: Gracias, Dios. Aleluya. Gracias, Señor. ¿Verdad? Qué bendición, ¿verdad? El hijo pródigo. Gloria a Dios, ¿verdad? Entonces, para esos hijos pródigos que están, ¿verdad? Que vengan al Señor, gloria a Dios, ¿verdad? En esta hora, también, ya que tú, una vez al año, como yo le venía diciendo a la muchacha, ¿verdad? Una vez al año le celebras a tu madre, el Día de las Madres, pero los otros 364 días, ¿qué haces con ella? ¿Verdad? Si quieres agasajarla, si quieres que ella se sienta feliz y ella le sirve al Señor, ¿verdad? Entonces ven al Señor Jesucristo y Él te va a recibir, ¿verdad? Él es tu padre y también es tu madre, gloria al Señor, ¿verdad? Él te va a tratar bien, como dice Tanita, ¿verdad? Que Dios le daba esa palabra. Entonces, pues, poniéndole un poquito más, como dice Tanita, porque el tiempo avanza, ¿verdad? Allí en esa prédica que ella trajo en este momento, ¿verdad? Eso significa que nuestro Padre Celestial, ¿verdad? Nos está buscando, ¿verdad? Y la oveja perdida era ese hijo pródigo, ¿verdad? Que él bajó hasta lo más bajo a comer comida de cerdo, algarroba, ¿verdad? Que si ya ustedes saben, los que han nacido en el campo, ¿verdad? Y que hemos nacido, ¿cuál es la comida, verdad, para los cerdos, verdad? Gloria al Señor. Y entonces, hasta eso, ni eso le daban al pobre. Entonces, pero más Cristo está con los brazos abiertos, tú preso que me escuchas, y te ha abandonado tu madre, o es al revés, ¿verdad? Tú no la has abandonado, sino que ella te abandonó desde chiquito, pero tienes un padre y tienes un, ¿verdad? Él es tu padre y tu madre, porque dice en el Salmo 27, dice, aunque tu madre y tu padre te abandonaren, yo te recogeré, dice el Señor. Amén. Entonces, pues ahí cabe esa palabra, que Si no tienes mamá y te dejó chiquito y tú no sabes ni quién es tu mamá, gloria al Señor, pero déjame decirte que Jesucristo, Él te recibe. Gloria al Señor, tu Padre Celestial que está en los cielos, Él sí te ama. Él te ama mucho y Él quiere que en este día tú le entregues el corazón a Jesús. Aleluya, gloria a Dios, santo, santo, aleluya, ¿verdad? Voy a estar dando unos dos minutitos para que la sierva salude, porque, ¿verdad? Hola, buenas tardes, bienvenido. Pues aquí, como dice la palabra, si tú sientes, te sientes solo, te sientes que el mundo te rechaza, que el mundo no te quiere, si te sientes desmayado, sin fuerzas y sin nada, tú ven a los pies de Cristo, porque Él te va a decir que eso es verdad. Él no te hizo para el mundo, Él te hizo para Él. Y Él te está buscando y Él te va a llenar de fuerza, de valor, de sabiduría, de entendimiento. Ustedes no están solos. Él está tocando, está buscando gente que le abra el corazón, gente dispuesta que quiera tener una relación con Él. Y hermanos, cada que ustedes se sientan que no son capaces, que no pueden ayudar a Dios, volvien a verlo, háblenle, que nos habla Él. Pues gracias. Buen día.

0: gloria a Dios. Sí. No fue porque está fallando. Gloria al Señor. Amén. Hay una disculpa porque no sé por qué está fallando el coso. Vamos entonces a leer rápidamente. Voy a dar unos 15 o 20. Gloria al Señor, ¿verdad? 20, aleluya, palabras. 20 minutos, aleluya, 20 palabras. Es lo que debemos, porque eso va a ir. Ok, en Jeremías, así, rapidito, yo se los leo, pero al final, gloria al Señor, voy a estar dando la sustancia del mensaje. Gloria al Señor, ¿verdad? Jeremías en la cisterna, en el nombre del Padre, del Hijo y su Santo Espíritu, dice: oyeron Zefanía, hijo de Matán, Gedalía, hijo de Pasir, Yucal, hijo de Selemía, y Pastor, hijo de Malchía. Palabra de Jeremías hablando a todo el pueblo, diciendo: así ha dicho Jehová, el que se quedare en esta ciudad morirá a espada de hambre o de pestilencia, mas el que se pasare a los caldeos vivirá, pues su vida le será por botín y vivirá. Así ha dicho Jehová, de cierto será entregado, será ciudad en manos del ejército, el rey de Babilonia, tomará. Y la tomará, dice. Y dijeron los principales al rey: muera ahora este hombre, porque de esta manera hace desmayar las manos de los hombres de guerra y que han quedado en esta ciudad, y las manos de todo el pueblo, hablándoles tales palabras. Oigan, lo que no les gustaba, lo que Jeremías, el profeta Jeremías, les hablaba. Porque este hombre no busca la paz de este pueblo, sino el mal. Oigan, a lo bueno le dicen malo y a lo malo le dicen bueno. Y dijo el rey Sedequía: he aquí que él está en vuestras manos, y el rey nada puede hacer contra vosotros. Claro, él se lava las manos, gloria al Señor, y le tira toda la carga al siervo. Después dice: entonces tomaron ellos a Jeremías y lo hicieron estar en la cisterna. Lo echaron en un pozo, para que usted entienda, la cisterna en un pozo hondo. Y dice en la cisterna, y Malaquías, hijo de Amalek, que estaba en el patio de la cárcel, y me metieron a Jeremías con sogas, y en la cisterna no había agua, sino cieno, y cieno casi como lo mismo, algarroba. Y se hundió Jeremías en el cieno, o sea, en lo sucio. Y oyendo Abimelec, hombre etíope, eunuco de la casa de real, que había puesto a Jeremías en la cisterna, estando sentado el rey a la puerta del Benjamín, Abimelec salió de la casa del rey y habló al rey diciendo: mi señor el rey, mal hicieron estos varones en todo lo que han hecho con el profeta Jeremías, al cual hicieron echar en la cisterna, porque ahí morirá de hambre, pues no hay más pan en la ciudad. Entonces mandó el rey al mismo etíope Abimelec, diciendo: toma a tu poder 30 hombres de aquí, y a sacar al profeta Jeremías de la cisterna antes que muera. Y tomó Abimelec en su poder a los hombres, y entró a la casa del rey debajo de la tesorería, y tomó allí trapos viejos y ropas raídas, andrajosas, y lo echó a Jeremías con sogas en la cisterna. Y dijo al etíope Abimelec a Jeremías: pon ahora estos trapos viejos y ropas raídas andrajosas a los sobacos debajo de los sogas. Y lo hizo así a Jeremías. De este modo sacaron a Jeremías con sogas y lo subieron en la cisterna, y quedó Jeremías en el patio de la cárcel. Aleluya, qué bendición. Mira, Etanita, gloria al Señor, ¿verdad? Que el mismo sufrimiento, pero aquel por irse de la casa y este por predicar la palabra de Dios. ¿Cuál es mejor, sufrir por la causa de Cristo o sufrir por la causa de uno? Es mejor por la causa de Cristo. Amén. Porque este rey sin vergüenza, te imaginas tú, gloria al Señor. ¿Yo qué voy a hacer? Dice, se lavan las manos, ¿verdad? Es terrible como están haciendo con Trump, ¿verdad? Que está apretando al pueblo, ¿verdad? él está apretando al pueblo y todos, ¿verdad?, le echan la culpa, ¿verdad?, a él y todo, más ni sabiendo que si ellos se vuelven al Señor, eso me ponía el Señor hoy a las 2 de la madrugada, este mensaje, ¿verdad? Así lo voy a resumir, como le digo, a sacarle la esencia, ¿verdad? Por eso se los leí todo para que ustedes lo entiendan, ¿verdad? Pero le voy a sacar el jugo de lo poquito porque es largo. Entonces, este rey, ¿verdad?, sabía todo lo que estaba pasando en el pueblo, pero se hacía de la vista gorda. Y ¿verdad?, que no iba, ¿me entiende?, que todos los que iban a ir allí iban a morir. Les mandó a hablar con Jeremías, les mandó a hablar y todo. Y él dijo, mátenlo, mire, y todos ahí dijeron, mátenlo. ¿Yo qué puedo hacer, pues?, dijo. Y él se hacía loco, pero cuando fue Abimelec, un eunuco, ¿verdad? Por eso siempre Dios pone gente a tu lado. Dios pone gente a tu lado que te ayude. Dios pone gente a tu lado que cuando tú vas a caer al hoyo, a la cisterna, gloria al Señor, ¿verdad? Ahí te dan la mano. Pero hay otros que son expertos en dar una patada y ¡boom! Al hoyo más rápido. Y te tiran a la cisterna. Gloria al Señor, pero Dios puso, ¿verdad?, a este eunuco Abimelec, ¿verdad?, que escuchara la conversación, que lo tiraron a la cisterna y se fue a decirle al mero rey, como quien dice, al mero presidente Trump. Le fue a decir, ¿verdad?, metieron al hoyo, a la cisterna, a Jeremías. Y entonces le dijo, pues agarra 30 hombres, ¿verdad?, y vete, y no digas nada, le dijo, y lo mandó. Por eso te digo, no es porque el rey quiso que sacaran a Jeremías, no. Él iba a morir ahí, dice que estaba ya hundido en el cielo abajo. Ya estaba él, ya iba a morir ahí. ¿Cómo se iba a salir de ahí? ¿Verdad? Pero mire, Dios pone justo a alguien ahí para que escuchara, ¿verdad?, la conversación que lo habían echado, sin consentimiento del rey. Pero el rey, de todos modos, ya él, tú ves, él sí que se hacía de la vista gorda. Él no quería escuchar esas palabras que dijo Jeremías, que si ellos se iban y cruzaban al otro lado, entonces, ¿verdad?, Dios los iba a ayudar, pero no. Entonces, viene y lo saca de Melec, ¿verdad? Dice que hizo una soga, ¿verdad?, de trapo viejo y la lanzó al cielo abajo y lo sacaron a Jeremías, dice. Gloria al Señor, ¿verdad? Por eso más adelante, si usted estudia ese capítulo de Jeremías 38, ¿verdad?, y 39, ahí sigue, ahí para abajo, ahí habla que cómo Dios hizo con Abimelec y su casa. No pereció. Mira, nosotros podemos estar aquí en guerra, pero todo aquel, eso me dijo el Señor también, todo aquel que esté sometido y agarrado de mí, su casa no va a caer, gloria al Señor. ¿Por qué? Porque Dios nos ha hecho bien para que nosotros hagamos bien a otros, como está haciendo Tanita, como está haciendo usted, hermana Ana, allá en México también, ¿verdad?, predicando la palabra del Señor. Estoy yo aquí predicando, ¿verdad?, la palabra del Señor. ¿De dónde va a venir la ayuda para nosotros? Solo del grande. Aquí ni Trump ni nadie te puede sacar, ni el médico chino te puede sacar, ¿me entiende?, de esa guerra. Si va a venir una bomba nuclear, qué sé yo, nosotros ya estamos encomendados, pero queremos, no nos queremos ir solo para el cielo. Queremos que vayan ustedes también, ahí los que están presos, que de esa cárcel no los va a detener nada, ni el cerrojo más seguro, ni el cepo más fuerte, ¿verdad?, los va a detener para volar con Cristo Jesús cuando suenen esas trompetas. ¿Qué quiere decir eso, hermana Lili? Que ya estamos a las puertas, Jesús ya viene, ya no hay con el tire, y jale para allá, y jale para acá, celebre aquí, celebre allá, mire, todo esto se va a quedar, usted y los padres nunca se van a acabar, como dijo Jesús, le dijo, a los pobres los van a tener siempre, pero a mí no me van a tener siempre, gloria al Señor. Entonces hay que lanzarse con todo, aceptar al Señor Jesucristo en nuestros corazones y a lanzarlos con todo, porque mira, yo te voy a decir una cosa, ayer estaba hablando con mi esposo, ¿verdad?, y decía del anticristo, que ahí dice, veníamos hablando, ¿verdad?, de que todo esto se va a quedar aquí, porque mire, ahí lo dice en Apocalipsis, usted lea en Apocalipsis, dice que no va a poder vender ni comprar, si usted no tiene el 666, la marca de la bestia, en la frente o en la mano derecha, gloria al Señor, ¿verdad?, usted no va a ser dueño. ¿Para qué usted está
1: mire durmiendo los nacariles del oriente que se va a ir si no despierta, porque ¿sabe por qué? Porque mire, usted puede tener el carro del año, usted dormía que lo había sacado, usted puede tener a mi universo como esposa 60, 90 y 30, no, yo ni sé la medida, pero y él nunca la tuve tampoco. Entonces,
0: oh, sí, yo creo que sí.
1: Entonces yo le digo a usted en esta hora, usted puede ser el hombre más famoso del mundo, pero ¿de qué le sirve un poquito de fama aquí en la tierra si ir allá a estar, me entiende, allá en el tormento toda la vida?
0: Ah, no. ¿Dónde está Michael Jackson? Y todos los fans, no me importa que se enojen conmigo, pero de Michael Jackson. Pero me entiende, porque ¿cómo murió él? Intoxicado de droga. ¿Y qué dice el Señor en su palabra? Que todo aquel, ¿verdad?, que destruye este cuerpo, él lo destruirá en el infierno.
1: Dice, no temáis pues, dice Mateo 11, 28, no temáis pues aquellos que matan el cuerpo porque nada más pueden hacer. Más bien teméis aquel que mate el alma y destruye la, mate el cuerpo
0: y destruye el alma en el infierno. Ay, ahorita eso es duro. Pero yo no tengo pelos en la lengua para decirlo, porque es mejor aguanto un chicotazo aquí, pues, ¿me entiendes? Para ir allá de papito Dios, soy corregida aquí mejor, que me discipline papito Dios aquí, porque para yo llevarme un montón de carne para el infierno, no, para eso no me ha mandado el Señor, me ha mandado para que predique y me lleve almas para el cielo, pero yo no voy a llevar un montón de chuletúas para allá, para el infierno, no. Eso me lo va a demandar el Señor, ¿verdad, Tanita? ¿Qué es eso? Tanita ahorita está diciendo, mire, que allá cayó bajo aquel comiendo de los cerdos. Y no me dice también el Señor a mí, pues, no tiréis las perlas a los cerdos. Dice, porque se van a venir contra ti y los van a despedazar. O sea que al buen entendedor, Anita, pocas palabras. El que entiende, que oiga lo que el Señor dice a las iglesias, aleluya. Porque estamos en los últimos tiempos. Este rey no quería escuchar. Este rey, ¿me entiende? Mire, es más.

al jefe. Y después se lavó las manos diciendo, ay, no, yo qué tengo que ver con esta gente. Ay, hagan lo que les parezca. No, como Pilato dijo, yo me lavo las manos. Y los pobres tontitos dijeron, va, todos aquellos, dice, que la sangre traiga la maldición sobre nosotros y sobre nuestros hijos. Miren, miren para allá. ¿Cómo pasó Israel? Por eso Israel va a sufrir en la tribulación. No todos, porque hay muchos israelitas mesiánicos, ¿verdad? Batanita y Erito, que él sabe la palabra, gloria al Señor, ¿verdad? Que israelitas mesiánicos que han aceptado al Señor Jesucristo, y verdad, y hay iglesias, ¿verdad? Evangelio.

cinco para los presos, para los no presos, para todo el que escuche, gloria al Señor. Pero a los presos sí les digo una cosa, y ahí me disculpan otra vez porque el librito, el libro se me quedó en la casita. Aleluya, entonces pues, pero ahí los saludo, aunque tenía, aceptaron dos nuevos el sábado pasado, Tanita, en la noche, dos nuevecitos, pero, verdad, el próximo sábado los voy a estar anunciando, ya ellos saben ya quiénes son, uno de Ecuador, verdad, y otro de El Salvador, verdad, y Jeremías, si él nos está escuchando, verdad, ahí que nos llame, gloria a Dios, cuando termine el mensaje. Aleluya. Pero yo le digo una cosa en esta hora a todo aquel que me escuche. No le esté echando, jalando para allá de tinga mandinga quién es que, vea, que está aquí. O porque, mire, esto no se va a poner bueno. Esto se va a poner peor, color de hormiga, mire. Mire por dónde va Trump ya. Ahora ni los ciudadanos se salvan. Ni los ciudadanos, es más, ni los nacidos aquí. Así es de que, póngase pila. ¿Y usted qué cree que no es papito Dios que tenga el asunto? ¿Ah? Porque quiere llamar la atención del pueblo, pues. Y los está oprimiendo, no vean a Nabucodonosor. Nabucodonosor oprimió al pueblo, ¿verdad? ¿Verdad? Y también el faraón. El faraón oprimió al pueblo. Ahí, gloria al Señor, ¿verdad? 400 años allí de esclavitud y todo, y ya, y no querían salir. Y Moisés, ¿cuánto? Usted sabe y léase la historia allí de Moisés, ¿cuánto sufrió? Pues Jeremías, el profeta llorón, le llaman porque él sí sufrió por la causa de Cristo. Ese varón, se imagina, lo metieron a la cisterna ahí para que se muriera. Pero mire, Dios siempre tiene, porque le dijo la palabra al Señor, le dijo más atrás, pelearán contra ti, pero no te vencerán, le dijo. Yo pelearé por ti, mía es la venganza, y yo doy el pago. O sea que nosotros no estamos solas, ¡no! No estamos solas, no nos hemos puesto nosotros. Es el de arriba que nos ha puesto, gloria a Dios. Es el de arriba que me manda a predicar la palabra, que ha levantado a Tanita, es el de arriba. Y la gloria es para él, aleluya. La fama es para él, gloria al Señor, aleluya. Porque él no necesita fama. Pero le quiero decir que en las palabras nuestras de aquí de la tierra, yo le he dicho al Señor, mejor prefiero un minuto famoso en ti que toda la vida en el infierno. Sí, porque Satanás te dice, ay, te eleva, mira, y te pone en el tap de tap, y tú feliz y contenta o contento, ¿verdad? Predicando el evangelio guachi-guache, el evangelio mediocre, y todos los mediocres ahí para abajo, porque dice, no, pero la palabra de Dios dice, no es que yo lo diga, mira, porque lo digo con mis palabras así, pero la palabra de Dios lo dice. Dice, en aquellos tiempos, dice, llegará la apostasía, esta flor de piel, ya les he dicho yo. La apostasía y todo, dice, que se amontonarán. Oiga bien, se amontonarán. O sea, que harán fila, Tania. Harán fila. ¿Para qué? Para escuchar la falsa doctrina. Pero la doctrina, dice, es buena, dice, que les va a reteñir los oídos cuando la sierva Lili predica. ¡Ay, Señor amado! El diablo me come con yuca y tengo que correr. Entonces, porque mire, dice que sufrirá la sana doctrina en estos tiempos, ¿verdad? Que son pocos, gloria al Señor, que predicarán la sana doctrina, que predicarán como está escrito. ¿Qué importa que te llamen? ¿Me entiendes? Es mejor soy ignorante, ¿me entiendes? Para Cristo y aprendo de él, a que ser con la sabiduría diabólica y perversa para Satanás, que el Señor lo reprende en ese instante. ¡Aleluya! Yo solo sé que no sé nada. Yo solo sé, aleluya. Oh, gloria a Dios, aleluya. Dios es bueno. Los sapos de Roberto, aleluya. ¿Verdad? Los sapos y los sátrapas están ahorita en el apogeo para bajar a los siervos y siervas de Dios que predicamos la palabra del Señor como está escrita. Ahí están los sátrapas, se prestan, los amanes, pero lo que me gusta es que...

0: Así como los Judas se ahorcan solos, ¿verdad? También los Amanes caen en la misma trampa. Tendieron trampa para mí, pero ellos cayeron en ella, aleluya. ¿Verdad, Danita? Ellos tienden trampa para nosotros, para hacernos caer, pero ellos caerán en su misma trampa, aleluya. Así es de que Jehová peleará por nosotros, aleluya, así como hizo con Jeremías, levantó a Abimelec, al eunuco de Abimelec, y llevó 30 hombres, dice, y lo sacaron de la cisterna, lo sacaron, aleluya, y verdad, eso es el Señor que nos ama. También levantó al hijo pródigo, ¿verdad? Él mismo dijo, levantaré mis ojos, dice, al cielo y le pediré a mi padre, dice, que me perdone y me haga uno como su jornalero, ¿verdad? No soy digno de ser su hijo, porque, ¿verdad? Él sabía que había pecado y se humilló. De esos hijos anda buscando el Señor hijas, que se humillen al padre, al grande primero, y después a sus padres, aleluya, que le digan, ya no quiero andar en el mundo, ya no quiero andar del timbo al tambo, ya no quiero andar en la fiesta, ya no quiero andar en la droga, ya no quiero andar, aleluya, ¿verdad? Borracho, ya no, yo quiero servirle a mi Cristo, aleluya. Amén. Tú que estás en la cárcel ahí, dile, y el Señor te saca, ya te dije, ya que te metas en la cabeza, aleluya. El miércoles fue que prediqué de la fe, ¿verdad? Entonces, ya te dije que te metas en la cabeza esa fe y profetiza tú mismo, tú misma mujer, y di, voy a salir de aquí. No hay cuerpo que dure 100 años, no hay mal que dure 100 años, ni cuerpo que lo resista, porque puede durar hasta 150 años, ¿verdad? Que yo no sé cuánto tiene el hombre más longevo del mundo, en la Iglesia de China, no sabes tú, no lo he averiguado. Pero mira, están diciendo que aunque te dieron cadena perpetua, Dios hace girar la brújula tuya de tu vida. Ahora que te la entregas al Señor, Dios la hace girar como hizo girar a este muchacho que siempre lo pongo de ejemplo, a Rodolfo Calate. ¿No ves que él estaba encerrado y sentenciado a 26 años de cárcel, verdad? Ah, por una muerte que mira que supuestamente... Ay, pero ¿quién le dijo? Llegó allí un abogado y le dijo, mire, vengo un abogado de servicio del gobierno, vengo para reabrirle su caso. Ay, y que vayando al sinvergüenza con la mujer, el amante va, lo metió preso y se quedó con el hombre. Ay, pero mire, y lo hacían muerto. ¡Qué muerto de sinvergüenza! Mire, que Dios reprenda al diablo. Y allá el pobre pagando los patos inocentemente, aleluya. Porque sí le dio sus trancazos, pero salió del coma. Pero lo sentenciaron antes que se levantara del coma. Pero ¿quién te dice? ¡Cuidado! ¿Quién es? ¡Es el Señor abogado y abogado! ¡Aleluya! ¡Ese es Jesucristo! ¡Aleluya! Sí, Señor, aleluya. Entonces tú ya no estés allí, como le decía la sierva Ana, ¿verdad? Que lo negativo llama a lo negativo. Ah, tú no te vas a prestar los oídos para que una persona venga. ¿Al caso tú sos el padrecito? Antes se confesaba uno con el padrecito y una sarta de mentiras que le decía hasta el padrecito. Y mira que ese sinvergüenza también y se prestaba para escuchar ahí, pues. Tú no sos sacerdote. Gloria al Señor, ¿verdad? Sos sacerdote de Cristo, aleluya, para escuchar cosas positivas, pero deja de que te vengan aquí con cuentos de viejas y todo, y estás tú escuchando, no, con la palabra lo reprende en el nombre de Jesús, dígale, usted ya no más víctima, usted aquí quien dijo miedo, usted ya no es una víctima, usted, el diablo que el Señor lo reprenda, hasta aquí lo hizo su títere, que le pone lástima, que me entiende, no. Aquí no hay quien me entienda que decirte, porque si tú vienes y por la lógica, ¿verdad, Tania? Ay, mire lo papito Dios lo que me pone. Una psicóloga viene y te escucha, pero cuando ya tú te estás poniendo y que llora y llora, hasta una psicóloga ya te da una palmadita en el espalda y te da tu cline para que te limpie las lágrimas y allí te está, como quien dice, empujando para que ya saque todo y ya deja el otro paso a lo positivo que él te va, la doctora o la psicóloga te va a dejar. Ándale, la Biblia, ¿a dónde se metió? Por eso te digo, cuando tú vas a dar una consejería a una vida que está destrozada y todo, lo primero que tienes que darle es la palabra del Señor con el amor de Jesucristo. Porque si no le vas a dar con la misericordia y el amor de Jesucristo, también estás perdido. Y no sos psicólogo, no sos siervo y sierva en el Señor, consejero. ¿Me entiendes? Porque hay gente que se tiene los doctorados en divinidades y todo, y pone más nota a la persona. ¿Por qué? Porque le dice, ay, pobrecita, es la verdad, ¿verdad? Que usted tiene razón. ¡Ay! Lo manda más, más loco, más metido en la depresión. ¿Cómo? Pero tú la palabra, cuando se oye la verdad y la verdad, os hará libre. Lo único que hace libre al drogadicto, al loco, al que sea, es la palabra del Señor.
1: Amén.
0: No yo tengo remedio. Es la palabra del Señor. Tú tienes que darle la palabra del Señor. Con amor y misericordia se corrige el pecado. La palabra de Dios misma lo dice. Aleluya. Así es de que este varón, mira, lo sacaron de la cisterna esos 30 hombres. Aleluya. No sabían a quién estaban sacando, un siervo de siervo. Porque más adelante dice, por cuánto fuiste, ¿verdad?, gentil con Jeremías y lo ayudaste y todo, y me creíste. Lo primero que puso el Señor es que el Abimelech le creyó a él, ¿no? Como quien dice, Abimelech ya se había creído todo lo que Jeremías había profetizado. Abimelech lo tenía en el corazón, pero él estaba ahí a merced del rey, ¿verdad? Que lo que el rey decía, eso se hacía. Y no se, ¿cómo se dice? No se negociaba, ¿verdad? Pero Abimelech también agarró coraje, y de esas mujeres, a esas mujeres, a esos varones que están en la cárcel, es que le estoy hablando en esta hora. Agarró coraje Abimelech y le fue a decir al rey en la mera cara que metieron, y sin miedo, le digo, a mí que me maten, pero yo voy a decir la verdad, lo que vi, y lo dijo la verdad. Porque tú no te sientes, como quien dice, prestando para ser espía de otro. ¿Me entiendes? Si no, espía del Señor. Gloria a Dios. Porque si sos espía de humano, déjame decirte que ya estás perdido. ¿Ok? Para llevando el chisme de otra persona, llevándolo. Y mire, esto y esto me dijo y todo lo otro. Eso es diabólico y perverso. Y que pereza. ¿Me entiendes? Eso, que el Señor lo reprenda. Pero cuando tú sos espía del grande y das un consejo, no importa en la categoría, como siempre digo, el reverendo, lo que tenga, ¿verdad? Que ya, no importa el rango que tenga, pero te mandó el grande de grandes a darle un consejo. Si no lo agarró, bueno, y si salió, después, ahí se queda. Así es que este Jeremías, gloria al Señor, ¿verdad? No lo querían allí. Lo metieron a la cisterna. Así es que tú no pienses que te van a tirar chocolate cuando hables la verdad. No, te van a tirar curuncas, decía mi abuela. Las curuncas, ¿verdad? Son las piedotas grandes. Las curuncas que te van a caer. Así es que prepárate los moños bien hechitos en papita Dios. Ya te estoy diciendo que te pongas la armadura. Pongámonos la armadura bien puesta y el escudo de la fe con que podáis apagar los dardos de fuego del diablo, aleluya. Usted las pone y ahí rebotan, aleluya. Y como el búfalo, usted va a estar haciendo ejercicio espiritual, batalla, orando, ayunando, leyendo la palabra, orando, ayunando, leyendo la palabra, y usted está haciendo ejercicio.

0: Señor, como esos dos nuevecitos que los nombres se me olvidan, pero el sábado, si Dios lo permite, voy a estarlos mencionando. Ahí aceptaron a Cristo. Gloria al Señor. Uno, el último, me dijo que le habían dado 10 tiros, uno en el ombligo, y le habían salido por otro lado y no le había dañado ni un órgano. 10 tiros en su cuerpo. Aleluya. El muchacho, él, mire, y él dice que está feliz. Está feliz, pastora Lili, estoy feliz de haber aceptado a Jesús como mi único y suficiente Salvador. Yo la escucho predicar, no es porque yo quiera darle a los católicos, no lo amo en el amor de Dios, porque yo salí de ahí, aleluya. Yo no quiero que estén engañados como yo estaba, aleluya. Oh, gloria a Dios, yo les amo en el amor del Señor, aleluya. Y les predico porque los amo, aleluya. Y si no es así, encarnación, el día a día no te veo, te guardo un par de cinchas. Aleluya, porque yo no sé si te fuiste de vacaciones o te echaron a la cisterna ya. Aleluya, pero siento que encarnación. Aleluya, hijo. Aleluya. Thumbs up si usted está ahí. Gloria a Dios. Aleluya. Pero hágale caso al Espíritu Santo. Ya no corra de aquí para allá. Acéptelo en su corazón. Voy a abrir las líneas en este momentito, ¿verdad? Ya quedan 10 minutitos, aleluya. 8 minutitos al... Bueno, llámenos al 908-558-0125 o 908-558-0125. Llámenos, queremos orar por usted. Y si no, también al 203-570-6483. Mi celular, 203-570-6483. Amén, gloria a Dios. Amén. ¿Está en el aire Radio Cántico Nuevo?
1: Amén. ¿Está en el aire?
0: Dios bendiga. Amén, sierva de Dios.
1: Soy la persona viviente, señorita.
0: Aleluya, Dios te bendiga, varona.
1: Aquí estoy escuchándola con mi esposo Miguel. Y llamándola para felicitar el Día de las Madres mañana, y a Tania, que Dios me la cuide y me la bendiga, que amén. Dios la siga usando. Me pongo contenta escuchar a Tania ahí,
0: amén.
1: Y a mi otra hermana que está ahí, sí. Que Dios lo bendiga a todos, a su esposo, a todos, a los que están en la cárcel, que siempre estoy orando por ellos también, por todos, porque Dios nos manda que no juzguemos para que no seamos juzgados, y hay que orar por ellos y que amén. Dios me los bendiga, y como siempre dejando saber la venida de Dios, que amén. Me enseñó su venida, que Dios me la cuide y me la bendiga, y que tengan un feliz día de las madres felices para su mamá y todos los que sí, tengan las madres, mis hermanas que llaman a la radio.
0: También varona, que Dios me la bendiga mucho y me la fortalece.
1: Cristo, y saludo a su esposo.
0: Gracias, sierva de Dios, amén. Ahí siempre en sus oraciones ténganos.
1: Amén. Saludo a mi esposo para usted también.
0: Un saludo.
1: Miguel, que cumplió años.
0: Oh, felicidades.
1: 17 años, primero de mayo cumplió años.
0: Felicidades, hermano Miguel, que Dios me lo guarde y me lo tenga ahí.
1: Okay, pues Dios me la bendiga mucho, y saludo a Juana López.
0: Amén, mi hermana Juana López, ya escuchaste, ahí te mandan saludos también, feliz día a las madres, a todas las mamacitas, a todas las mamazotas, ¿verdad? Sí, amén. Gloria al Señor, llámenos
2: al 908-558-0125 o 908-558-0125.
0: Amén, llámenos, y sí, feliz día a las madres a todos, ¿verdad? La mañana, y mire que a nosotros nos cae el segundo de domingo de mayo en Honduras, como aquí en Estados Unidos, y se unió México mañana 10 de mayo. Mira, cayó, mire cómo nos ama el Señor, cayó el mismo día, gloria al Señor, ¿verdad? Así para que México también, gloria al Señor, solo Santo Domingo, que yo sepa que es como el 30 de bendición a las damas, ahí vamos a estar el ya después, gloria al Señor. Llámenos, y también puede llamarme al 203-570-6483 y también escribirme al Pío Box 5132 Greenwich, Connecticut 068-31-5. Pío Box 5132 Greenwich, Connecticut 068-31-5. También un saludito a todos los presos. Ya les dije que se nos quedó el libro, pero el próximo sábado, si Dios lo quiere, lo vamos a traer. Saludos, hermano Jorge, como siempre, Dios te bendiga, el ministerio evangelístico, Jesucristo la respuesta a todos tus problemas, ¿verdad? Que Dios te siga usando ahí en la cárcel. Estamos en pie de guerra, estamos en victoria, gloria al Señor, ¿verdad? Hasta aquí el Señor ha sostenido la palabra que Dios te dio y la confirmó conmigo, gloria al Señor, ¿verdad? Estamos felices. Felicidades a todas las mamacitas que se conectan siempre también, Betty Medina, Carla Membreño, ¿verdad? Ingrid Torres, todas las que se conectan ahí, un saludito a la familia Mora también, Roberto, Dios te bendiga, a tu esposa también, verá a mi pastora Abigail Alicea y verdad y a todas las damas, sí, Dios le bendiga, está en el aire Radio Cántico Nuevo.
1: Oh, Dios le bendiga, mamá Lili.
0: Dios te bendiga, Florcita, también a ti. Tú sos mamá, ¿verdad, Flor?
1: Sí, feliz día a la madre para todos.
0: Ah, pues Dios te bendiga a ti también, Florcita, y échale gana, ¿ok? Para atrás ni para coger impulso, ¿ok, Florcita? Sí, ahí fortalecida, amén. ¿Hay otra llamada? Okay. Entonces, pues, ya sabes, échele ganas ahí usted. Vamos a hacer la oración de fe un minutito ya. En nombre de Jesús, repita conmigo, Señor Jesús, abro mi corazón a ti. Te pido perdón por mis pecados. Lávame con tu preciosa sangre y escribe mi nombre en el libro de la vida. Y no lo borres jamás. Gracias, Jesús. Amantísimo Padre Celestial que está morando en gloria, Espíritu Santo, mira, Dios amado, a todo, Dios mío, Padre Santo, y esas mamás, Señor, que están enfermas, Señor, de cáncer, te pido que tú pongas la mano llagada sobre ellos, Padre Santo, que tú, Dios mío, los libertes, Señor amado, Padre Celestial, los que están en vicio, en alcohol, en drogas, Padre. Oh, Dios mío, mira los presos que están enfermos ahí, Padre, toca a Jorge, Dios mío, Padre Hernández, Señor, su cuerpo, Señor amado, usted, Padre Santo, termine la obra que empezó en él, Dios mío, Padre, porque pronto va a salir de ahí también, Padre, y él va a estar testificando aquí, Dios amado, te pido por Jeremías, bendícelo, guárdalo, Padre Santo, tú sabes que el Padre Santo, él no pudo llegar, Señor amado, Padre Santo, pero te ruego, Señor amado, que tú lo protejas y lo guardes, Señor amado, donde esté en esta hora, toda su familia, Erasto Caballero, allá en Honduras, guárdalo, Señor, protégelo, Padre, todos los que ya han salido, Señor amado, Padre Santo, y los que tienen corte, sé tú con ellos, Dios mío, Padre, sé tú su abogado, Señor, su juez, Padre Santo, de cada preso, Señor, y presa, Padre, que tienen corte pronto, Señor, haz un milagro en ellos, Dios mío, aquellos que no te han aceptado, Padre, que llamen, Dios mío, Padre, para aceptar al 203-570-6483, 203-570-6483, usted puede llamarme afuera del aire, gloria al Señor, ahorita en unos minutitos, gloria al Señor, ¿verdad? Y hasta aquí ha sido nuestro programa, un saludito a Adriana, ¿verdad? Sus hijos, su esposo César, ¿verdad? Roncito, Jimena y a Davidito, también Graciela, Graciel, ¿verdad? Stephanie, gloria al Señor, nos sentí un poquito bien, por eso no pudo venir, gloria al Señor, y allá a Lupita, en México, a todos, ¿verdad? A Silvia, de New Rochelle, gloria al Señor, a Michelle, a todos, a Esteban, gloria al Señor, y a todos los, a mi esposo también, Luis Álvarez, y a mis hijos, mis hijas, gloria al Señor, Dios les bendiga, gloria a Dios, no soy abuela todavía, no les puedo decir feliz día a la madre, pero ya pronto, a ellas, porque tengo 5 hijos, 4 mujeres y un varoncito, ¿verdad? Gloria al Señor, que Dios les bendiga, hasta aquí nuestro programa Sanando Heridas, Cristo viene y el fin se acerca. Ana Margarita, Lili Álvarez. Amén.

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0: Dios me los bendiga a toditos en esta preciosa tarde. Ya iba a decir mañana. Gloria al Señor. Estamos agradecidos de esta oportunidad. Estamos agradecidos por estar aquí juntamente con todos ustedes para poder compartir una palabra de aliento, una palabra de esperanza, una palabra de salvación. Estamos aquí porque amamos esto. No es para nosotros una carga o no nos quita el tiempo, sino que lo hacemos de corazón y para el Señor. Uno de los datos importantes de predicar, amado hermano, es hacerlo con denuedo y hacerlo con esa pasión por las almas. Porque todo el mundo puede predicar un mensaje conforme a un bosquejo, sacando algo de la internet. Ya ustedes saben cómo está la IA. Gloria al Señor, que ahora usted puede hacer un bosquejo sin tener que buscar presencia del Señor, sin tener que leer la Biblia. Usted pone un tema y ya. Pero cuando usted verdaderamente lo hace de corazón, tiene resultados. Hay un resultado, hay evidencia. Así que verdaderamente lo hacemos porque amamos las almas. Y queremos que todos tengan esa oportunidad a la salvación. Así que reciban saludos en esta preciosa tarde de parte del pastor Jan Thomas, del Señor, y de la congregación Jóvenes Cristianos de la ciudad de Patterson. Reciban un caluroso saludo y saludamos a todas aquellas personas que nos sintonizan a través de la radio, de los diales, a través de Facebook Live. Gloria al Señor, esperamos que todo lo que hagamos sea de bendición para sus vidas y que sea de refrigerio. La palabra del Señor nos da ese aliento. Gloria a Jesús, nos llena de esperanza cuando nuestra fe falta, cuando nos cansamos, nos cargamos. La palabra de Dios nos da ese bálsamo que muchas veces necesitamos, porque es que la vida no es fácil. La vida no es fácil, mis amados. Sabemos eso. Gloria al Señor, sabemos que la vida no es fácil. Hay mucha lucha, hay mucha prueba, pero aquí vamos. Aquí vamos con todo para la honra y gloria del Señor. Así que si te sientes en esta preciosa tarde desesperanzado, si te sientes triste, si te sientes solo, te presento a Cristo. Por eso este programa se llama Un Encuentro con Cristo. ¿Por qué? Porque queremos presentarte la mejor oportunidad de tu vida. Mejor que el trabajo que pague el salario máximo que tú hayas podido tener. Mejor que unir tu vida con otra persona. Mejor que tener tus hijos. Mejor de cualquier ganancia que puedas tener en la vida, la mejor oportunidad es tener a Cristo en tu corazón y servirle. Ojo, son dos cosas diferentes. No es lo mismo amar a Dios, gloria a Jesús, que tenerle en su corazón. Así que te invito para que abras la puerta de tu corazón y le des a Cristo una oportunidad. Gloria al Señor, dale a Cristo una oportunidad. Yo entiendo, ¿verdad?, que has pasado por muchas cosas. Gloria al Señor, has pasado por diversos procesos en tu vida. Pero dale a Cristo una oportunidad de cambiar tu vida. Permite que Cristo entre y le dé un giro. No digo 360, porque 360 te lleva al mismo punto, pero un 180 que te mire a otra dirección. Gloria al Señor, para que tú puedas gustar y ver lo bueno que es Dios. Y quería comenzar con eso, mis amados. ¿Por qué? Porque no sería quien soy si no te presento la mejor oportunidad de tu vida. Amén. Así que con eso quiero centralizarme en esta preciosa tarde en el Salmo 27, versículo 10. Un versículo bien conocido. Quizás no sepa la cita bíblica, pero el versículo sí, el contenido sí lo sabes. Leemos la palabra del Señor en el nombre del Padre, Hijo y Espíritu Santo. Amén. aunque mi padre y mi madre me dejaran, con todo Jehová me recogerá. Bendito Dios y Padre Celestial, estoy aquí. Me presento delante de tu presencia, dándote gracias, honra y gloria. Gracias por todo lo que haces. Honra porque tú eres quien eres. Y gloria porque tú eres merecedor de toda pleitesía, de todo el odio. Gracias, Señor, porque estamos aquí en esta oportunidad preciosa para exponer tu palabra. Te pido que seas tú, Dios mío, tocando los corazones de los oyentes que están atentamente escuchando una palabra de aliento, para recibir una palabra de consuelo, para recibir una palabra que fortalezca su espíritu y también confronte. Te pido, Dios, que hagas lo que tú mejor sabes hacer. Gracias, Padre, en tu nombre, Jesús. Amén. Mis amados, mañana, ¿verdad? Todo el mundo sabe lo que celebramos. El Día de las Madres, y después en junio el Día de los Padres, Gloria al Señor. Y en mi espíritu, en estos días, había un sentir, ya que, ¿verdad? Pues, diferentes personas toman estos días de forma diferente. Ay, pero quizá usted diría, pero pastora, no es para que usted venga a predicar de las madres, de los padres, de que esto es un mensaje cristocéntrico, que es lo que usted tiene que predicar. Y claro que lo es, mis amados, pero sígame la línea que lo va a llevar a un punto sí. Gloria al Señor. Tenemos que entender, amados hermanos, que como seres humanos, nosotros pasamos por ondas de tiempo, ¿verdad? Pasamos por momentos donde sentimos emociones, por las situaciones que enfrentamos, por días que vienen. Si usted no lo sabía, hay personas que sienten depresión, de temporada, pero el Señor, cuando viene el invierno, o cuando ya el frío se está acercando, porque en la atmósfera hay algo que se cambia, ¿verdad? Obviamente la temperatura, del caliente a frío, de poder gozar afuera, de estar encerrado, o sea que hay un cambio en el ambiente, todo está pasando por un ciclo de cambio permitido por Dios, y ahí la mente de ciertas personas comienzan a percibirlo de una forma que le afecta de forma en su mentalidad y emociones, y aún en su vida espiritual. Pero también lo mismo con días feriados, como las Navidades, días de reconocimiento como este de las madres, de los padres. Hay personas que comienzan a meditar en recuerdos, a sentirse nostálgico, a comenzar a llevar una tristeza por ciertas situaciones, ciertas dinámicas en las relaciones. Y el Señor me hacía recordar esta palabra en este salmo. Y yo decía, wow, verdaderamente, Dios mío, que tu palabra tiene una cura para todo. Que tu palabra tiene una respuesta para todo. Es literalmente el manual de vida. O sea, yo no sé de usted, pero si yo compro una pieza de furnitura y hay que montarla, por ejemplo, si usted compra en IKEA, todo es desmontado, usted necesita montarlo. Y yo no sé de usted, pero yo soy de la persona que me gusta leer el manual. Mi esposo, como tiene una inteligencia espacial, que es el tipo de persona que agarra cualquier cosa y lo arregla, sin tener que tener nada, él simplemente se enfoca en mirar y ya, tiene la solución. Eso es algo extraordinario. Yo no tengo esa inteligencia. Pero yo necesito leer el manual. Y a mí me gusta leer el manual porque yo necesito que la pieza A y la pieza B encajen sin ningún problema. Y yo no voy a tratar de figurarlo todo. Yo leo el manual para que me ahorre tiempo, me ahorre dolor de cabeza. Amado hermano, el manual de vida, que es la palabra del Señor, me enseña, me guía, me confronta, me exhorta, me conforta. Y en días así, cuando el enemigo quiere usar cosas que han pasado en nuestras vidas, trayectorias que han pasado en nuestras vidas, crisis que hemos vivido, falta de esto, de aquello, y él lo intensifica para agarrar terreno, porque entendemos que el enemigo es un falsificador de la fe en todo su aspecto, y sabemos que el enemigo se esmera de poder aplacar tu fe hasta que no esté. Cuando el enemigo aplacó tu fe y ya no está, él ganó. Ese es su objetivo. Él no quiere que usted y yo tengamos fe en Dios. Y él va a hacer lo que esté a su alcance. Y si nosotros no estamos conectados con Dios, somos presa fácil. Entonces usted diría, Dios mío, mañana es Día de las Madres. En estos días se conmemora, se celebra estos días. Y mira esta situación, y ya no tengo a mi madre, y ya aquello, y ya lo otro. Comienza una tristeza a abundar en nuestra vida. Una tristeza que nos comienza a sacudir de una forma no favorable. Una tristeza que comienza a hacernos sentir y pensar cosas que no nos convienen porque no son de provecho. Es cuando nos refugiamos en la palabra. La palabra del Señor dice en Salmo 119, lámpara es a mis pies tu palabra y lumbrera a mi camino. Creo que es 116, 113, uno de esos versículos. O sea que cuando usted tiene la palabra del Señor plasmada en su mente y corazón, usted puede apagar todo dardo del enemigo. Aunque para otros sea, ay, mira esta persona por lo que se siente mal, por lo que ahora se pone a sentirse triste. Acordémonos, hermano, que la empatía es muy real e importante obtenerla. Usted tiene que ponerse en los zapatos de los demás. Porque a usted no le afecte algo, no significa que al prójimo suyo no le va a afectar. Tenemos que ser empatéticos y entender, tener esa simpatía que es compasión. La empatía es ponerme en los zapatos de, ¿verdad? Ponerme en su lugar, y la simpatía es tener compasión. Como creyente debemos de tener ambos. Que si usted sabe que su prójimo está pasando por una situación de crisis, por un momento difícil, no es para que usted se burle, no es para que usted lo acuse, no es para que usted lo minimice, porque a usted no le afecta, porque usted se cree bastante fuerte, pero puede que hayan cosas que usted lo haga tumbar y esa persona esté como si nada. Por eso la palabra del Señor tiene algo para todo. Para todo tiene algo. Gloria a Jesús. Aunque mi padre y mi madre me dejaran, con todo Jehová me recogerá. Aquí, amados hermanos, hay una garantía. Hay una causa y efecto. Hay reacción y acción. Si esto pasa, esto pasará consecuentemente. Si mi padre o mi madre me deja, yo sé que no estaré solo, sola. Ese es el efecto, ¿ok? No estaré solo, sola. No tendré necesidad de él, porque tengo a mi Dios. Dios me va a recoger. Dios me va a dar cobertura. Dios me va a abrazar. Dios me va a guiar. Dios me va a fortalecer, me levantará. ¿Por qué usted cree, amados hermanos, que en los evangelios se hacía énfasis en las viudas y en los niños huérfanos? No es que eso es lo único que te ayuda a ti a cumplir con la palabra del Señor, pero se hacía énfasis en esto. Porque no es lo mismo usted tener a su cónyuge que ya no tenerlo. No es lo mismo que usted tener sus padres que no tenerlo. Un niño necesita un buen fundamento. ¿Y cómo lo tiene? A través de un hogar estable. A través de dos padres presentes. Estamos viviendo en una sociedad donde se ha normalizado lo que es el parentesco singular. La madre soltera, el padre soltero. Ese no es el plan de Dios, no es el plan bíblico, es el plan nuestro, porque déjeme decirle que hay personas que hasta escogen ser padres estando solos, ser madres estando solas. Eso no es diseño bíblico, ¿verdad? No es un diseño original. El parentesco era para dos personas, madre y padre. si fuera el parentesco singular, el plan de Dios, ¿para qué entonces establecer mamá y papá? Porque hay algo hermoso desde que el niño nace y se cría en un hogar saludable, donde está mami y papi, porque hay cosas que papi enseña que mamá no puede. Hay cosas que mami enseña que papá no puede. Y hay un complemento, gloria a Jesús, donde este niño, esta criatura, se cría en un ambiente saludable, un ambiente ¿verdad? De estructura, de amor, de disciplina, y se va criando. Ahora, imagínense no teniendo eso, sintiéndote en este mundo fuera de lugar, porque o no tengo a mi mamá o no tengo a mi papá. Y hay algo tan deprimente, amados hermanos, cuando una persona, un niño, no tiene a uno de sus padres. En este caso estamos nostálgicos porque es Día de las Madres mañana. Imagínense a un niño, a una criatura sin su madre. Eso es algo que afecta bastante, porque sabemos que las madres cargan a la criatura, ¿verdad? Se dice que la única persona que puede escuchar el latido del corazón de una madre, aparte de Dios, obvio, es la criatura que carga, porque está dentro. O sea, hay una conexión tan hermosa entre la madre y un hijo, que cuando ya no está, crea un desbalance. Para aquellas personas que en su adultez perdieron a sus madres, se les hace un poco más fácil navegar esa pérdida. ¿Por qué? Porque tuvieron un tiempo con su madre. Tuvieron un tiempo donde pudieron compartir, donde pudieron gozar, donde pudieron gustar de una relación con su madre. Pero hay aquellas personas que fueron abandonadas por sus madres, ¿verdad? Donde la madre se fue, los abandonó. Aquellas personas que la perdieron porque falleció prematuramente. Mira, el Señor, hay tantas situaciones que lamentablemente ocurren de que la persona se sienta de la forma que se sienta, desplazado en el mundo, fuera de lugar, falta de amor. ¿Y qué es lo que hace eso? Crea una ventana para tratar de buscar lo que no tengo, lo voy a buscar en otro lado, ¿verdad? Si no tengo esto, pues lo voy a tratar de alcanzar. Y ahí es donde el enemigo comienza a abrir puertas para la vida de un joven, de una joven, de un adulto, para tratar de reemplazar lo que le hace falta. Pero lo lindo de esto es que nada puede reemplazar la falta de la ausencia de un padre, una madre. El único que lo puede hacer se llama Dios, ¿verdad? Por eso aquí el salmista, gloria al Señor, dice, el salmista David, que fue quien escribió este salmo, aunque mi padre y mi madre me dejaren con todo, Jehová me recogerá. Enséñame, oh Jehová, tu camino y guíame por senda de rectitud a causa de mis enemigos. O sea, nuestros padres son una cobertura para los hijos. Aún como adulto, hermano, hay situaciones que rápido uno va a llamar a sus padres. Usted puede tener los años que tenga, 40, 50, 60, y si tiene sus padres vivos, los va a llamar. Mami esto, papi aquello. Porque hay una cobertura con lo que es, ¿verdad?, nuestros padres. Ellos tienen una fuente de información que nosotros no tenemos. Tienen experiencias que nosotros no tenemos. Ellos conocen más de nosotros. Y por eso llegamos a ellos con situaciones difíciles, con situaciones dudosas, con situaciones que nos causan confusión, duda. Vamos a ellos buscando esa cobertura, buscando esa guía. Dios, amados hermanos, es esa cobertura para nosotros. En el ámbito espiritual, emocional, secular, Dios es nuestra cobertura. Tengas madre o no, tengas padre o no, Él es nuestra cobertura. Y cuando llegamos a Él, cuando venimos a Él, cuando acudimos a Él, le decimos, Dios mío, ayúdame, guíame, guárdame, enséñame. Porque yo necesito ese parentesco. Por eso decimos que Él es nuestro Padre. porque hay una cobertura con el parentesco. Gloria al Señor, y es lo que necesitamos para poder tener una vida llena de sabiduría, llena de verdad, calidad. Por eso nosotros siempre tenemos que tener a Dios presente en nuestras vidas. Y así decimos que tenemos que honrar a nuestros padres y nuestras madres, porque es el único mandamiento con promesa, la largura de días en tu vida, cuando tú honras a tus padres. Lo mismo es cuando usted honra a Dios. Cuando usted acepta a Jesús como su único y exclusivo Salvador, ¿cuál es la largura de vida? La vida eterna. Hay promesa. Hay promesa. O sea que, no importa nuestra situación, nosotros tenemos una cobertura mayor que nuestro Padre que está en los cielos. Ahora, no es lo mismo usted decir, mi Padre, mi Dios, yo lo amo, yo... Pero usted no hace caso, usted es un desobediente, usted no está bajo su cobertura, porque así somos nosotros. Todo el mundo cree, pero nadie sirve a Dios. Todo el mundo ama, pero nadie obedece a Dios. El mundo está lleno de personas que aman y quieren a Dios y esto que si lo otro, pero no hay sometimiento, no hay una entrega, no hay una viva adoración, que es una vida separada para Él, vivir para Él. Cuando usted tiene sus padres, usted hace todo para honrarle, para obedecerle, para mantenerse en su cobertura. Ya cuando llega adulto, forma su propia vida, pero aún así, siempre mantiene ese vínculo, ¿verdad? Esa conexión. Es lo mismo con nuestro Dios, mis amados hermanos. Usted ni por un segundo, ni por un minuto, ni por un instante quiera salirse de esa cobertura. Porque ¿qué hay en el mundo? ¿Qué hay afuera? No hay nada. No hay nada, hermano. Absolutamente nada. El alcohol no puede llenar el vacío. La droga no puede llenar el vacío. Los hombres, las mujeres con quien tú te acuestas no pueden llenar el vacío. Las cosas que tú haces, los juegos al azar, que ya tienes un vicio, no llena el vacío. No hay nada que tú hagas. No hay nada que tú intentes. No hay nada que tú le abras puertas que pueda llenar el vacío, que pueda cubrir ese espacio que lo hace Dios. Pero para eso tienes que entregarte, tienes que rendirte. Deja de estar buscando por otro lado. Él es nuestro Padre Celestial. Me puede dar este mundo que me abandone quien quiera, pero si yo tengo a Dios, I'm good, estoy bien. Si yo tengo a Dios, estaré estable. Si tengo a Dios, viviré una vida llena de todo lo que Dios quiere para mí, sea favorable o no favorable, porque Dios lo que quiere para nosotros es que seamos salvos. Y muchas veces sucederán cosas en tu vida que no son favorables, pero son necesarias para tu crecimiento, para tu madurez. O sea que todo lo que pase en este ámbito de mi vida es necesario cuando sigo a Dios, porque Él sabe al punto que me va a llevar. Él sabe el fin. Yo tendré mi mente llena de planes, llena de cosas que yo piense que son, pero no necesariamente lo que Dios tiene para mí. Y eso es lo que lo hace a Él un buen padre. Porque el buen padre no consiente todo capricho de sus hijos. El buen padre no hace lo que el hijo diga. El buen padre es guía. Tú me sigues a mí. Tú sigues mi directriz. Tú sigues mi guianza. Y llegará el día que no quieras y allá tú. Tú sabrás. Tú sabrás todo. Así que, mis amados hermanos, dice el versículo antes, no escondas tu rostro de mí, no partes con ira a tu siervo, mi ayuda ha sido. No me dejes ni me desampares, Dios de mi salvación. Porque David, amado hermano, hablaba de que Jehová es su luz y salvación.
1: David reflexionaba a través de este salmo, que sabemos que son oraciones, poesías, cánticos, eso es lo que es el libro de salmos, ¿verdad? Nosotros sabemos que David reflexionaba en, espérate, Dios es el todo para mí. Él es mi luz, Él es mi guía, Él es mi salvación, yo no sin Él para donde yo voy. Por eso que David cada vez que hacía algo, tropezaba o caía en algún pecado, en un error, ¿a dónde iba David? A los pies de quien corría David. Porque es que David sabía. Es que sin ti yo no soy nada. Tú eres todo para mí, no me dejes. No me abandones, no me sueltes. Dios no nos quiere soltar, hermano. Dios no nos quiere abandonar y jamás lo hará. Vemos la parábola del hijo pródigo. El padre siempre estuvo ahí, el que se fue y hizo su vida fue el hijo pródigo. Que él dijo, yo voy a hacer lo que me dé la gana, yo tengo mi herencia, aquí de here, y yo voy a coger mi release, como decimos en Puerto Rico. Me voy por ahí a vivir mi vida, voy a gozar. Pero se dio de cuenta la realidad dura, chocó con el hijo pródigo y él dijo, esto como que no era. Let me go back, déjame regresar para atrás. Porque como que esto, ni no like this. A mí no me gusta esto, lo que estoy viviendo, que los siervos de en la casa de mi padre comen mejor que yo, mira donde yo estoy metido. Gloria a Jesús, comiendo de lo de los cerdos, porque muchas veces llegamos a encontronazo en nuestra vida que, como somos tan cabeciduros, hacemos lo que queremos hacer, y Dios, como Padre bueno, no, hijito, no coja por allá, que yo voy a hacer lo que me dé la gana. Ok. Sigue por ahí, hasta que nos damos de cuenta, no, hubiera hecho caso. Hubiera hecho caso y no hubiera tenido tanto dolor de cabeza. Pero ¿cuál es el sentir del salmista en este salmo? Yo no quiero que Dios me abandone. Yo no quiero que Dios me suelte. Yo lo que quiero es que Dios me agarre, me coja, me reciba, me aguante y sea mi madre y mi padre. Porque que todos me pueden dejar, pero con Él yo voy a estar hasta los confines de la tierra, porque en Él está mi salvación. Así que refúgiate en Dios, no te entristezcas, dale tus sentimientos, tus emociones al Señor, corre a los pies de Cristo y tú verás que cambiará todo tu entorno. Dios te bendiga, Dios te guarde. Este ha sido el mensaje para esta tarde. Hacia adelante en el Señor.

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Señor del Señor, el poder es digno de toda alabanza, de toda oración, por el Señor, bueno, es el Señor, admirable, consejero, qué lindo es el Señor, aleluya. A su nombre damos gloria, damos honra, porque Dios es bueno y para siempre su misericordia, gloria al Señor. Gozamos esta hora, glorificando este privilegio, poder compartir la palabra del Señor. Saludamos a todos, gloria al Señor, a los que de una manera u otra se conectan, gloria al Señor, a través de esta red de gloria al Señor, aleluya. Saludamos a todos, damos la bienvenida una vez más a este programa. Programa renacido por el Espíritu Santo, programa oficiado por la Iglesia de la Organización Misionera Jóvenes Cristianos, ubicado en la 442 State Street, Puerto Rico, New Jersey, con nuestro pastor David Cordero, gloria al Señor, y Besaida Ramos, gloria al Señor, les saludamos a todos, los que van conectándose, gloria al Señor, aleluya, gozamos, gloria a Dios. Todos los que están ahí, los que siempre están ahí conectados, gloria al Señor, y de los que siempre, gloria al Señor, aleluya, se conectan con nosotros, y esta gran bendición, así que les vamos saludando a todos, todos los que van entrando, les saludamos de manera especial, este es su hermano y amigo, Gregorio Cruz, por la gracia de Dios, por el Señor, y le damos la gracia al Señor antes que todo, por esta oportunidad, amén, así que, Dios les bendiga, Dios les bendiga a todos de manera especial. Este tiempo hermoso que Dios nos permite estar en esta programación. Les saludamos, gloria a Dios, saludamos a los que van entrando, gloria al Señor, aleluya. Esperando que usted siempre a esta página le dé like, gloria al Señor, y usted comparte estas transmisiones que sabemos que siempre son de gran bendición, gloria al Señor, hay necesidad de que la gente escuche la palabra, hay necesidad de que la gente, gloria al Señor, esté consciente, diga hermano del Señor, aleluya, de la necesidad que hay, y qué bueno que usted tenga la amabilidad de darle like a esta transmisión y que usted comparte.

realmente como dice yo, gozamos la hora de nuestra vida, bendiga a nuestro pastor, nuestra pastora, lo dice yo, pastor Marcial, a mi mamá de esposa que está allá, en la obra misionera, les saludamos y les reciba saludos a todos los que nos están escuchando, les reciba saludos de nuestro pastor David Cordero, lo dice yo, a mi mamá de esposa, gloria a Dios. Así que nos gozamos, hermano, por esta oportunidad. Y yo quisiera que consideráramos en esta noche el libro de Lucas, gloria al Señor, libro de Lucas, gloria a Dios, mi alma gloria al Señor, aleluya. Vamos a estar considerando el capítulo 8, el capítulo 7 del libro de Lucas, gloria al Señor, aleluya. Consideramos del verso 18 en adelante, bendito sea el nombre del Señor, aleluya. Lucas capítulo 7, del verso 18 en adelante. La palabra leí en nombre del Padre, del Hijo y del Espíritu Santo. Amén. Los discípulos de Juan le dijeron la nueva de todas estas cosas. Y llamó Juan a dos de sus discípulos y les envió a Jesús para preguntarle: ¿eres tú el que había de venir o esperamos a otro? Cuando pues los hombres vinieron a él, dijeron: Juan el Bautista nos envía a ti para preguntarte: ¿eres tú el que había de venir o esperaremos a otro? Padre, en esta hora yo te doy gracias, te doy gloria, te doy honra, te doy alabanza, Padre, porque solamente tú te la mereces en este momento. Yo te engrandezco y glorifico tu nombre, Señor, porque tú eres grande y para siempre tu misericordia. Te doy gracias por esta oportunidad, Señor. Te pido que bendiga a cada uno de los hermanos que están conectados, los que van a conectarse, Dios mío. Glorifícate en esta hora, Dios mío, de manera especial a través de tu palabra, la misma que es eficaz, la misma que tiene la capacidad de ayudarnos, de ministrarnos, de trabajar en nuestra mente, nuestro corazón, Dios amado. Glorifícate, Dios mío, a través de ella, obra en nuestro sentido, en nuestra mente, en nuestro razonamiento. Ayúdanos, Dios mío, Padre, a llevar todo pensamiento cautivo a la obediencia de Cristo en esta hora, Dios mío. Glorifícate en el nombre de Jesús. Yo te pido que tú sales, que tú levantes, que tú restaures, Dios mío, para la gloria de tu nombre. Yo te lo ruego en esta hora por tu misericordia, Padre. En el nombre de Jesús, yo te doy gracias, Dios. Amén. Y amén. Yo les bendiga a todos. Lo dice yo, este es un programa renacido por el Espíritu Santo, programa auspiciado por la Iglesia de Evangelización Misionera Jóvenes Cristianos. 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En esta hora vamos a considerar estos textos en el libro de Juan, para aquellos que van entrando, lo dice el libro de Juan, capítulo 7. Estamos hablando desde el texto, o a la altura del texto 18 en adelante, comenzando, gloria al Señor, con esta pregunta. Una pregunta muy interesante que los discípulos de Juan tienen la encomienda de llevarle a Jesús. Una pregunta que nació en el corazón de Juan. Y es interesante, hermano, porque esta pregunta muestra algo, gloria al Señor, que muchas veces no se ve o que muchas veces no se toma en cuenta, gloria al Señor. Y es bueno hablarlo y resaltarlo porque nosotros no podemos perder de perspectiva la realidad de nuestra humanidad. Nosotros tenemos que entender que aquí ninguno de nosotros, por más que se mere, por más que quiera, gloria al Señor, va a llegar a la estatura del varón perfecto por su propia fuerza. Porque aquí nosotros tenemos que entender que aquel que comenzó la obra es Dios, y Él es el mismo que la perfeccionará. No obstante, nosotros tenemos una gran responsabilidad, nosotros tenemos una directriz, unas instrucciones de parte de Dios que nos van a dirigir y nos van a encaminar para ese crecimiento y van a hacer posible de que Dios pueda perfeccionar la obra. Él la comienza, pero a través de las instrucciones y a través de las ordenanzas que Dios nos establece en su palabra, eso es lo que hace posible que Él culmine la obra. ¿Sí? Esto no nace de nuestro esfuerzo, no nace de nuestros méritos, no nace de ningún atractivo de ningún hombre humano, sino que esto nace del corazón de Dios, de Él comenzar la obra y de Él terminarla. Porque Dios, todo lo que Dios comienza, Dios lo termina, hermano. Estas son cosas que nosotros tenemos que tener las respuestas en nuestra mente. Son cosas que nosotros

0: tenemos que tenerla como fundamento en nuestro corazón. Son cosas que nosotros tenemos que vivir arraigados a ella, con toda certidumbre y con toda confianza de que nosotros estamos en las manos de Dios y que Dios comenzó una obra y que Dios no es como los hombres, que Dios es fiel y Dios se encargará de perfeccionarla siempre y cuando nosotros estemos persiguiendo la voluntad de Dios. ¿Ves? Siempre y cuando nosotros tengamos nuestra vista puesta en la voluntad de Dios. Porque alguien que va contrario a la voluntad de Dios no le va a permitir a Dios que Dios complete la obra. ¿Sabes? Porque imagínense que usted esté nadando en contra de la corriente. Pues es imposible lograr llegar al propósito cuando usted está nadando en contra de la corriente. Es imposible ver la mano de Dios obrar cuando nosotros nos queremos desligar o cuando nosotros queremos vivir el Evangelio de acuerdo a nuestras opiniones o nuestros pensamientos. Por eso la Biblia nos enseña que no seamos, no podemos ser sabios en nuestra propia opinión. Estos son textos que nosotros tenemos que tener anclados en nuestro corazón porque son parte de nuestra estructura, parte de lo que nos lleva a una vida correcta delante de Dios. Nosotros no vivimos bajo nuestra propia sabiduría, ni vivimos bajo nuestros propios pensamientos, como hoy en día, lastimosamente, es lo que estamos viendo a través de las redes sociales, a través de los diferentes podcasts, a través de las diferentes entrevistas. Vemos gente que expresan o hablan de un evangelio según su pensamiento, según sus ideas. Y el evangelio no puede ser basado a una idea humana, ni a pensamientos humanos, ni a formas de sentir, o a conceptos humanos. El evangelio es de acuerdo a lo que está establecido en la palabra. Me parece que vemos gente hablando tanta loquera y tanto pensamiento humano y pensamiento de hombre, porque ellos no están hablando basado a la sabiduría de Dios, sino que ellos están hablando basado a lo que ellos se entienden. Y el evangelio no se entiende de la manera que nosotros queramos, sino como Dios nos lo enseña a través de su palabra. Por eso es que el hombre debe de vivir anclado a la palabra, debe de vivir con la palabra como regla y norma de vida. Gloria al Señor. Todo lo que esté fuera de la palabra son cuentos e inventos del hombre. Amén. Pero si nosotros tenemos la conciencia y nosotros tenemos nuestra mente puesta en la palabra de Dios, pues nosotros no nos vamos a confundir. Y vamos a poder vivir bajo la voluntad de Dios. Porque eso es lo que hace la palabra. Y el Espíritu Santo es el que nos guía a través de la palabra y nos va llevando a la voluntad de Dios. ¿Ves? Y la voluntad de Dios, muchas veces, nosotros tenemos que entender que no la vamos a poder comprender en nuestro pensamiento humano. La voluntad de Dios no se entiende bajo un pensamiento humano. La voluntad de Dios se entiende bajo el Espíritu Santo. Es que Él es el que nos guía a esa verdad y a esa justicia. Él es el que nos dirige, Él es el que nos lleva, Él es el que nos enseña todas las cosas. A ver, y esto es necesario nosotros entenderlo. Esto es como una introducción para que nosotros podamos entender lo que vamos a tratar en esta preciosa noche, hermano. Todas estas cosas son necesarias hablarlas y son útiles para su vida y para mi vida espiritual, porque nos van a ayudar a tener un fundamento firme, y a nosotros vivir en una constancia, no basado a ideas, no basado a experiencias de otros, no basado a sentir, ni a sentimientos, sino basados a la palabra de Dios, porque la palabra de Dios, hermano, es la revelación que Dios quiso traernos para nuestra vida. Cristo es la revelación completa. Amén. Lo dice Él, es el verbo andante. ¿No? Dice, todas estas cosas que quizás se las estoy trayendo un poco derivadas de muchas cosas, lo dice, las estoy tratando de funcionarle a un pensamiento, es para que nosotros podamos entender cuán necesaria es la palabra de Dios en nuestra vida. Y cuán importante nosotros entender que estamos caminando bajo la voluntad de Dios. Amén. Y entender quiénes somos nosotros delante de la presencia de Dios.
1: Por eso es que yo traigo esta palabra, porque yo me ministraba y me inquietaba con esta palabra, gloria al Señor, y me llevaba a esta experiencia que vivió, gloria al Señor, Juan el Bautista. Entonces, cuando nosotros vemos quién era Juan el Bautista, entendemos que este hombre fue separado desde el vientre de su madre. Usted sabe, gloria al Señor, aleluya, cómo Dios preparó a sus padres y cómo Dios les dio instrucciones claras a sus padres tocante a este niño, gloria al Señor, que nacería. Este niño, gloria a Dios, aún el nombre fue escogido por Dios porque caminaba y ya Dios tenía un propósito sobre su vida. Y el propósito más precioso en la vida de Juan fue preparar el camino para Cristo. Fue aquel que preparó la entrada del Mesías. Y esto es hermoso, hermano, porque él tuvo un privilegio del cual nosotros disfrutamos y contamos hoy, pero a veces no le prestamos mucha atención. Este hombre tuvo el privilegio de preparar el camino. Hoy en día nosotros tenemos el privilegio de preparar el camino para el momento del rapto, para el momento en que Dios venga a buscar a su pueblo. Nosotros hoy tenemos el privilegio de ser aquella voz en el desierto, pero a veces nosotros tenemos muchos pensamientos, tenemos luchas internas y tenemos guerras personales que muchas veces nublan nuestro pensamiento y no nos dejan entender quiénes somos nosotros y para qué Dios nos escogió este tiempo. Por eso, hermano, es necesario constantemente que nosotros tengamos un tiempo en el cual nosotros le dediquemos a la lectura bíblica, porque es ahí donde nosotros vamos a entender y nosotros nos vamos a fortalecer en nuestra fe cada vez que nosotros leemos y entendemos cuál es el propósito de Dios para nuestra vida. Amén. Por eso es que cuando usted va a la palabra del Señor, usted se da cuenta el privilegio y la responsabilidad que nosotros tenemos. Porque nosotros somos llamados, según el apóstol Pablo, como embajadores de Cristo. ¿Ves? Y nosotros somos los que cargamos con el ministerio de la reconciliación. ¿Ves? Nosotros tenemos la responsabilidad de llevar al hombre al arrepentimiento, de llevar al hombre el camino hacia el arrepentimiento. El Espíritu Santo es el que se va a manifestar internamente dentro de los hombres y los llevará a que ellos procedan al arrepentimiento, pero nosotros tenemos la responsabilidad de preparar ese camino a través de la palabra del Señor, a través del Evangelio. Pero a veces nosotros perdemos de vista o no tenemos en la conciencia la gran responsabilidad y el gran privilegio que tenemos de ser participantes del Evangelio de Jesucristo. Por eso que usted ve gente que se paran frente a una pantalla y lo que hablan es pamplina. Por eso que usted ve gente que hablan y expresan cosas sin responsabilidad, porque no tienen la responsabilidad de entender el privilegio, ¿ves? Y lo que Dios nos ha delegado, ¿ves? Porque cuando usted va a la Escritura nos enseña que nosotros somos real sacerdocio, ¿ves? Que Dios nos escogió de los vivos y de los preciados, que Dios no está inventando con nosotros, sino que Dios ya tiene un plan de antemano para con nosotros, que nosotros somos la rama injertada en el árbol, gloria al Señor, aleluya, y que gozamos del privilegio de la salvación a través de la gracia del Señor Jesucristo, y ahora nos corresponde a nosotros compartir esa buena nueva y que la gente entienda que Dios está esperando el arrepentimiento del hombre. ¿Por qué? Porque lo más importante para Dios son las almas. Y hay gente que no ha entendido eso. Hay gente que lleva el año del Evangelio y está perdiendo el tiempo. No han entendido que el negocio de Dios o lo más importante para Dios son las almas. Porque el que está sano pues no tiene necesidad de médico. Porque el que está salvo, pues que se mantenga ahí en la salvación. Porque el que está salvo tiene esperanza. Pero el que no tiene salvación, para ese que está perdido, para ese que está necesitado, para ese que está afligido, hay un evangelio de buenas noticias. Pero ese evangelio comienza con el arrepentimiento. Ese arrepentimiento es reconocer la condición en la cual el hombre está
0: y cuán necesitado el hombre está de Dios. Eso en carácter personal. Por eso es que aquí nadie puede obligar a nadie a reconciliarse. Porque, ¿de qué vale que usted pase al frente un servicio? ¿O de qué vale que usted llame y es movido por un sentimiento, un sentir, y usted no está plenamente convencido en su corazón de que su condición le muestra la necesidad que usted tiene de Dios en su vida? Usted tiene que venir a arrepentimiento porque usted reconoce cuán necesitado está de Dios. Reconoce primeramente cuán perdido está y cuán necesitado está de Dios. Reconoce que con su propia fuerza no ha sido útil, mas sin embargo ha visto una esperanza y una oportunidad en Cristo Jesús. Eso es lo que debe de llevar al hombre al arrepentimiento. Y nuestra responsabilidad es llevar al hombre, es preparar el camino a través de la palabra del Señor para que el hombre entienda este mensaje. ¿Cuán necesitado estamos de Dios? Y esta necesidad no es solamente para los convertidos, esta necesidad son para los que llevan tiempo en el Evangelio. Porque puede ser que nosotros nos deslicemos, ¿ves? Puede ser que aunque llevemos mucho tiempo, nos hemos extraviado de la sincera fidelidad a Dios. Pero nosotros tenemos que entender que nuestra naturaleza nos delata y que nosotros constantemente estamos necesitados de arrepentimiento. Porque esa es la vida de santidad. Esa es la vida de alguien que procura agradar a Dios. Vivir en arrepentimiento. ¿Eh? Vivir reconociendo la cual necesitado está de Dios. Vivir una vida constante menguando para que sea Dios creciendo en nuestra vida. Lo dice yo. Pero todo esto es parte, hermano, del Evangelio. Y nosotros no podemos ignorar esto, porque es una gran responsabilidad y al mismo tiempo un gran privilegio que se nos ha dado. Todos los que tienen la oportunidad de predicar las redes sociales, todos los que tienen la oportunidad de servir en un altar, todos los que tienen la oportunidad de predicar en las calles, todo aquel que tiene un privilegio, miren, consideren que no es solamente un privilegio, sino que es una responsabilidad, que no es un lugar para que los hombres te admiren a ti, sino para que lo vean a él. Porque aquí lo importante no es el mensajero. Aquí lo que debe de llamar la atención no es el mensajero. Aquí lo importante es el mensaje y de quién habla el mensaje. A ver, por eso es que estamos viviendo un tiempo donde hay que reevaluar el mensaje. Hay que reevaluar lo que se está hablando, lo que se está predicando. Hay que analizar de qué es lo que estamos hablando, de quién es que estamos cantando, a quién es que estamos mencionando, ¿eh? A quién es que estamos llamándole la atención, a quién es que estamos resaltando, porque el Evangelio no se trata de los hombres, el Evangelio no se trata de nuestras debilidades, el Evangelio se trata de lo grande que es Él y de lo maravilloso que es Él y de cuán necesitados nosotros estamos de Él. El Evangelio es el Jesucristo. Bendiga, gloria al Señor, Dios bendiga a todos los que están conectados. Es el Evangelio de Cristo, pero hoy queremos que nos vean a nosotros, que nos admiren a nosotros más que a Él. Entonces, cuando nosotros, el problema de esto no es simplemente caer en esa conducta, no reconocerlo, porque hay gente que son ellos los que están ahí, entonces ellos que hay que reconocer. Y ellos son los que hay que admirar, y ellos son los más que tienen testimonio, y ellos son los más experiencias que tienen. Cuando aquí los miren, esto va a bajar a dos o tres del trono. Aquí lo importante no eres tú y no soy yo, hermano. Aquí lo importante es Cristo. La verdad es así, es cruda. Y que aquí lo importante no somos nosotros, es Cristo. Y la obra que Cristo va a hacer en nosotros, o la obra que Cristo comenzó en nosotros. Aquí el Evangelio no es para llamar la atención de nadie ni para creer que vamos a sorprender a alguien. No, el Evangelio es para que los hombres lo miren a él. ¿Ves? Para que los hombres entiendan que nosotros somos hombres de carne y de hueso. Y día tras día estamos lidiando con luchas y batallas internas. Día tras día hay momentos que somos fuertes, hay momentos que somos débiles. Esa es la realidad del Evangelio. ¿Ves? Pero aquí se ha pintado todo, que todo es fuego, que todo es poder, que todo es brinco, que todo es salto, cuando la realidad es que no todo el tiempo es así. Y Quizás muchos me condenen por esto, pero esta es la verdad, hermano, que hay que decirla, que la, porque la gente tiene que entender, porque hay mucha gente que está lidiando con batallas internas y se sienten que no sirven para el Evangelio. Hay gente que está lidiando con batallas y luchas internas, pero se siente que no son nadie, que no valen nada. ¿Por qué? Porque siempre se está proyectando una altura tremenda, ¿ves? Siempre se está poniendo la vara muy alta. Aquí todo el tiempo la gente se muestra fuerte, aquí todo el tiempo se muestra la gente en una posición alta, como que ellos no les toca el día malo, cuando la realidad es que todo pasamos por momentos adversos. Y hay gente que están esperando que haya líderes, que haya predicadores que sean sinceros, que le den saber a la gente que este camino también, aunque es de rosa, también se encuentra uno con muchas espinas. No todo el tiempo puede ser una proyección de algo glorioso, algo grande, porque eso lo tuvo que reconocer Elías, hermano, en aquella cueva. Elías era un hombre de manifestación, de poder, de gloria de Dios. Elías cargaba con algo precioso de parte de Dios, pero no era Elías, era Dios. Era el Dios de Elías. No se trataba de aquel hombre, porque aquel hombre era barro. Se trataba del Dios que sostenía a este hombre. Por eso es que cuando nosotros nos sentimos muy importantes, fallamos, hermano. Aquí lo importante y el grande es Cristo Jesús. Aquí la mirada tiene que estar puesta en Cristo Jesús. Aquí el foco aquí es Cristo, hermano. No nosotros aquí somos vasijas de barro. El tesoro que ha puesto Dios dentro de nosotros no habla de nosotros, habla de Él. Habla de lo grande que es Él. Porque el vaso de barro no tiene atractivo, mas lo que tiene atractivo en nosotros no proviene de nosotros, fue puesto en nosotros por su gracia y su misericordia. Por eso, hoy más que nunca, tenemos que hablar de Cristo, tenemos que enaltecerlo, glorificarlo, que nuestras prédicas nos lleven a la gente a mirarlo a Él, que las alabanzas lleven a la gente a mirarlo a Él. Se ha cambiado el norte, hermano. Eso lo entendió Juan. Juan entendió lo necesitado que estaba de él. Cuando Cristo fue manifestado en aquel momento, Juan tuvo que tener unas palabras de reacción. Y las palabras fueron hermosas. Juan dijo, Juan el Bautista dijo, es necesario que yo vengo, pero que crezca. ¿Qué le estaba reconociendo? Que él sabía que no era por su propia fuerza. Que el llamado de él no era más grande que el Cristo que lo llamó. ¿Qué? Ay, Padre amado, esto está terrible. Aquí lo más grande no es el que llama,

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Dios. Y era un sacerdote que cuando entraron al exilio de Babilonia, ¿se acuerdan de los tres jóvenes hebreos que estuvieron allá cuando el pueblo se fue? Él fue un muchacho que salió allí, fue contemporáneo con Ageo. Después que Ciro fue derrotado a Babilonia, el rey Ciro, entonces

estuvieron ahí en cautiverio, nació Zacarías. Y ahí creció, fue un joven. Por eso en esta tarde, joven, pongan atención a estos 10-15 minutos que el Señor va a hablar a través de su palabra. No de

esto fue con el profeta Ageo, y él, Zacarías, fue un seguimiento. Pero, desde los peros, estamos en el tiempo del fin. ¿Y qué dice? Hay una palabra clave que nosotros como cristianos, el Señor nos advierte. Dice que por haberse multiplicado la maldad, el amor de muchos se enfriará. Y en este texto, Dios no le está hablando a gente que no es inconversa. Dios le está hablando al pueblo de Israel, que se volvieran a él, porque los padres habían fallado. Por eso fue que fueron desterrados a Babilonia, aleluya, y fue destruido todo, y ellos fueron en cautiverio. Bendito Dios, pero dice el Señor a través de su palabra que él levantó a estos profetas,

minutos que le faltan. El profeta Zacarías vio muchas visiones. Si usted lee el libro de Zacarías, visión por aquí, visión por allá. Pero en la número 5 hay dos que yo quiero que nosotros lograremos en estos minutos, en este día. Dice el 5, el velo, el rollo volante. De nuevo alcé mis ojos, ese fue Zacarías, viendo visiones, y miré, y he aquí un rollo que volaba. Y me dijo, ¿qué ves? ¿Quién le dijo? Me dijo el Señor. ¿Qué ves? Y respondí, veo un rollo que vuela de 20 codos de largo y 10 codos de ancho.

cosa favorita. Esta es la maldición que sale sobre la faz de toda la tierra, porque todo aquel que hurta, como el rollo de un lado que miraba, y todo aquel que te perdón será destruido, y todo aquel que jura falsamente, y todo aquel que jura falsamente, como está del otro lado del rollo, fueron los dos rollos volantes que midió. Un rollo que mentía y el otro rollo que robaba. ¿Estamos ahí, hermanos? Amén. Y dice,

Dios dijo, ¿quién es el que está en la faz de la tierra, el rey de esta tierra? El diablo, el que vino a hurtar, el que vino a mentir y el que vino a matar. ¡Aleluya! ¡Bendito Dios! La Señora se advierte aquí de estas dos cosas que nosotros como cristianos debemos de tener cuidado de no robarle el tiempo a Dios. Y no estoy hablando de dinero, sino lo que a ti y a mí me separa

está en el hacer. Yo tengo que hacer que estas dos cosas no falten en mi vida espiritual como cristiana.

aquí en el tiempo del Señor es el que robamos. Aleluya. Bendito Dios. Por eso es que le digo, esto no es para la gente de afuera, es para la gente de adentro. Dios a través de Zacarías estaba hablando con el pueblo de Israel, con la gente que conocía a Dios. Aleluya. Bendito Dios.

a través de un celular, a través de las redes. Me pasé a las redes sociales, a veces usted dura 2 horas, 3 horas, no siente. Y más los jóvenes, que a veces andan diciendo dormite, dormite a medianoche. Pero pongan a pues, vámonos a orar, no es ni 15 minutos y ya no aguantamos el sueño.

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primer amor, porque pueden estar 10, 20 años aquí y no conocer ese abrazo de Dios. Le va a costar porque con la fuerza humana no se puede. No se puede resistir en este mundo. Hay que buscar esta comunión

Seigneur.

quiera que estemos. Aleluya. Dios me lo continúe bendiciendo. Y no permite que ese fuego se apague. Manténgalo durante la semana. Manténgalo todo el tiempo en su hogar. Manténgalo en su hogar. Gloria al Señor. Durante esta semana

cualquier cosa que sea, cuando necesitamos que los creyentes

día domingo, quiero, caballero, pase por aquí. Le mando también y su equipo de trabajo. El domingo es el día de la madre.

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Gracias te damos en esta hermosa hora de la tarde, Señor Jesús. Estamos aquí en la cabina radial, Señor. Bendito sea tu nombre. Gracias, Dios mío, por traernos en paz hasta este lugar. Estamos agradecidos, Señor Jesús, porque tú eres bueno con nosotros en este momento. Me entrego en tus manos, que seas tú mi Dios, ayudándome, Señor, a llevar tu palabra, que seas tú tocando las vidas, los corazones, Señor, en esta tarde. A ti sea la gloria y la honra por los siglos de los siglos. Gracias, Señor Jesús. Amén. Amén. Gloria a Dios. Bendito sea el Señor en esta hermosa hora de la tarde. Estamos aquí en la radio. Muy contentos, amén. Bendiciones a la familia pastoral Carlos Bart y a su familia. Llegamos, aleluya, y estamos contentos porque Dios ha sido bueno con cada uno de nosotros. Dios ha sido maravilloso. No hay otro como Él, solamente Él es, amén, aleluya. Yo me siento muy contento, muy agradecido porque Dios es bueno con nosotros, aleluya.

bendito sea su santo nombre, de nuestro amado Jesús, la gloria y la honra sea para él en esta tarde. Alabado sea su nombre. Bendiciones a la iglesia, jóvenes cristianos en Jamaica. Allá nosotros nos congregamos. Bendito sea el Señor. Tenemos los anuncios de nuestros cultos, nuestros servicios que siempre se dan allá. Tenemos domingo a las 6 en adelante, amén. Martes, viernes y sábado a las 8 en adelante. Usted tal vez está por ahí cerca, le invitamos que se acerque allá para que adoremos y exaltemos aquel Dios que vive y permanece para siempre sobre todo el pueblo de Dios. Amén. También estamos muy contentos porque Dios es bueno, aleluya, es maravilloso. Ahorita el Señor se deje sentir en nuestra vida. Él es el único que se merece toda alabanza y toda adoración. Amén. Yo venía porque allá en el parque, en la carretera, mucho tráfico, yo decía, voy a llegar. Y llegué, pero el Señor me ha traído bien. Aleluya. Y por eso, ¿verdad? No tenemos con qué, cómo pagarlo. Solamente adorarlo, exaltarlo, bendecir su santo y bendito nombre, porque Él se lo merece todo, toda adoración, toda alabanza. Yo sé que hay un pueblo ahí que nos escucha, que nos ven en diferentes lugares, allá por New Jersey o Rhode Island, Connecticut. Hay pueblo que siempre está ahí para escuchar palabra de Dios. Dios siempre está donde quiera que nosotros nos estemos, Él está ahí. Y está en esta tarde juntamente con cada uno de ustedes que nos escuchen. Amén. Aleluya, bendito sea el Señor. Gracias, Señor Jesús. Amén. Vamos a entrar en la palabra de Dios. Y para eso yo le invito a que busque su Biblia. Bueno, si viene conduciendo o escuchando la radio, quédese ahí escuchando la palabra de Dios. Es palabra de Dios, no es palabra de hombre. Y si está en casa, pues abre también la Biblia. Y para eso vamos a encontrar en Malaquías, en su capítulo 3, versículo 13 al 18. Bendito sea el Señor. Malaquías 3, 13 al 18. Le vamos a leer la palabra de Dios siempre en el nombre del Padre, Hijo y Santo Espíritu, y dice así: Vuestras palabras contra mí han sido violentas, dice Jehová, y dijiste: ¿Qué hemos hablado contra ti? Habéis dicho: por demás es servir a Dios. ¿Qué aprovecha que acuérdanos y su ley y que andemos afligidos en presencia de Jehová de los ejércitos? Decimos, pues, ahora bienaventurados son los soberbios y los que hacen impiedad, no solo como prosperando, sino que tentaron a Dios y se escaparon. Entonces los que temían a Jehová hablaron cada uno a sus compañeros. Y Jehová escuchó y oyó, y fue escrito el libro de memoria delante de la para él los que temen a Jehová y para los que piensan en su nombre. Y serán para mí especial tesoro, dicho Jehová de los ejércitos, en el día en que yo actué y los perdonaré con el hombre que perdona a su hijo que le sirva. Entonces os volveréis y diréis:
consideráis a los diferentes entre el justo y el malo, entre el que sirve a Dios y el que no lo sirve. Padre que estás en el cielo, te doy gracias en esta tarde, Jesús. Que estamos, Señor, con todo nuestro corazón. Que estoy, Señor Jesús, usa mi vida, Señor. Úsame, Señor Jesús, en esta tarde, que tu palabra llega y toca las vidas, Señor Jesús. Que tu palabra, Señor, entre en los corazones, en las vidas de mis hermanos, del pueblo, de la iglesia. Que tu palabra, Dios amado, toca, Dios mío, al anciano también, a la viuda, Padre bendito. A los jóvenes, Señor, muchos están perdidos, están afuera, están haciendo cosas malas delante de tu presencia. Espíritu Santo, que tu palabra, Señor, fluya libremente en los aires, Dios mío, que llegue y toca, que restaura, que levanta al caído, Señor. Te lo pido en el nombre tuyo, Jesús amado, en esta tarde, Señor. Yo me entrego en tus manos, Señor, que tu Dios toca, Señor, que tú uses, Señor, mi vida, Jesús, en esta tarde. En el nombre de Jesús, sobre todo nombre, amén. Gloria a Dios, aleluya. Bendito sea el Señor por los siglos de los siglos en esta tarde, amén. Aleluya, gloria a Dios. Bendito sea el Señor. Qué hermoso estar en su presencia. Qué hermoso es adorar y buscar su gloria. Aleluya. Vamos a ver la palabra de Dios. Hemos leído Malaquías 3, en su versículo 13 al 18. Donde el tema dice, diferencia entre el justo y el malo. Aleluya, la diferencia entre un hombre bueno y un hombre malo. ¿Cómo podemos ver la diferencia entre un joven bueno y uno que se porta mal? ¿Cómo podemos nosotros a cambiar a esa persona? No podemos nosotros cambiar por nosotros mismos. La palabra de Dios nos habla al Señor Jesús, hablando a su pueblo, a su iglesia, que el hombre sin Dios, o la mujer, o el joven, no somos nadie sin el Señor. Pero cuando Dios toca tu vida, cuando Dios entra en tu casa, en tu corazón, Él comience a trabajar en nuestra vida, Él empiece a hacer la diferencia, donde cuando muchos no valíamos nada, o cuando muchos pensaban que nosotros estábamos perdidos en el pecado y que tal vez merecíamos la cárcel o tal vez merecíamos un castigo, o muchos decían, ya no se va, no va a cambiar ese hombre, no va a cambiar esa mujer, donde muchos decían, ¿cómo tú te fijaste de tal persona? Habiendo tantos ahí a tu alrededor y mire, te está dando mala vida o estás en mala vida. Es lo que piensa el hombre, lo que ve la gente de tal persona, aleluya. Pero cuando Jesús llega a nuestra vida y comience a trabajar, pero cuando Él toca esa puerta y tú le abres, ahí no hay hombre, no hay mujer que puede soportar, que puede ver cómo Dios empiece a hacer algo diferente en la vida de los hombres. Amén. El Señor ha venido para cambiarnos, aleluya. Él es el que nos rescató. El Señor es el que nos sanó. Él es el que transformó nuestra vida. Y hoy le cantamos, y hoy le adoramos, y hoy le decimos que Él es bueno y no hay otro como Él, sino solamente Él es. Él es el que nos dio la vida, es el que nos rescató de la muerte y de la cárcel y de todo lo que se ve. Aleluya, bendito Dios. Así, hermano, la palabra nos hable la diferencia entre el justo y el malo.
el hombre justo se aparta, el hombre justo piensa y el malo también, pero el hombre malo comience en su mente a trabajar y sabe que tiene que hacer algo, a robar o cosas así, pero cuando de repente el Señor empiece a tocar su vida y entonces este hombre comience a cambiar. Y este hombre entonces comienza a dejar las malas mañas. Empieza este hombre a buscar del Señor, a adorarlo, y llegar y escuchar de su palabra. Y en esta tarde me identifico uno yo como ellos, aleluya, porque no valíamos nada, estábamos perdidos, estábamos en cosas, muchas cosas malignas que estaba en nuestra mente, aleluya, pero cuando comenzamos nosotros o aceptamos al Señor y Él entró en nuestra vida y el Señor entonces trabajó y hizo cosas grandes y por eso estamos aquí para adorar, exaltar su santo y bendito nombre, aleluya. Como dice la palabra, amados hermanos, nuestra palabra contra mí han sido violentas. Muchas veces, pueblo de Dios, hay palabras que salen de la boca del hombre que ofende. Hay palabras que salen de los labios de la mujer que matan, aleluya. Por eso dice la palabra, vuestras palabras. Tenemos que meditar, que hablar, aleluya. Tenemos que nosotros ver si no lastimamos a alguien con nuestras palabras que nosotros hablamos. Oh, pero déjame decirte, el Señor, tal vez usted ofendió a alguien y o tal vez habló y no se dio cuenta lo que hizo. Pero aquella persona que escuchó las palabras tuyas y empezó y tal vez diría, no, que va a la iglesia, no, que es cristiana, y miren esa aleluya y cómo se expresa, y comience a hablar. Pero las palabras contra mí, dice, han sido violentas, son palabras duras, son palabras que lastiman, blaba Malaquías. Son violentas, dice Jehová. Decía el Señor, tus palabras son duras contra mí. Y dijiste, ¿qué hemos hablado contra ti? Oh, el hombre, cuánta gente, cuántos hombres hablan sin medir sus palabras, ofendiendo al Señor. Sin darse cuenta que todo lo que usted habla, el Dios se da cuenta. Jehová les está escuchando. Está ahí el Señor. O hay cristianos que están en la iglesia. Son bien amables, son hombres de Dios, pero cuando están afuera, empiecen a hablar cosas duras. No lo habla el hombre, no le dice a la mujer, le dice al Señor. Y Dios dice que tus palabras son duras contra mí, oh hombre Israel, pueblo de Dios. Por eso, pueblo de Dios, tenemos que nosotros, si Dios nos llamó, si Dios nos tocó, si Dios fue el que nos resgató, tenemos que procurar hacer hombres y mujeres, así como la iglesia, también en el trabajo, en el camino. Qué duro, sí. Cuánto no nos ofenden ahí en las calles, cuánto no nos insultan en las calles, nos hablan, nos provocan, pero tenemos que soportar. Por eso Jehová les decía, sus palabras son palabras violentas contra mí. ¿Y qué tenemos nosotros hablado? Decía. Por eso yo decía, hay hombres, hay pueblo que hablan sin medir lo que están hablando. Pero Dios está ahí para escucharte.
habéis dicho por demás es servir a Dios, que aprovecha que guarden su ley y que andemos afligidos en presencia de Jehová de los ejércitos. Aleluya. Habéis dicho por demás es servir a Dios. Si nosotros le servimos a Dios, guardémonos para Dios. Si nosotros le amamos a Jesús, hablemos de sus maravillas de Él. Como vuelvo y repito, dice ahí el tema arriba, dice diferencia entre el justo y el malo. Oh, cuánto hemos visto nosotros hombres, familias que son malos, pero cuando Dios les cambia la vida, son hombres amables, hombres de bondad. Y cuando nosotros vemos que hay hombres que son amables, son justos, pero háganle algo, le meten la policía, le lleven preso a uno. Pero cuando nosotros vemos a aquel hombre que era tal vez hombre bravo, hombre malo, cuando Dios le toca y le cambia, ese hombre es bien amable con todos. Él es el que está allí. Por eso el Señor dice que tenemos que adorarlo a Él. Bendito sea su nombre. Decimos pues, dice el 15, ahora bienaventurados son los soberbios y los que hacen impiedad. No solo son prosperados, sino que tentaron a Dios y escaparon. Bendito sea el Señor. Hay hombres, sí, malos, que prosperen, tienen aquí, tienen allá, pero no tienen a Dios. Y la palabra llega en esta tarde es para que tú abres tu corazón al Señor. Es para que nos le demos espacio al Señor para que Él llegue y cambie nuestra vida. Hay hombres que son soberbios, hay hombres malos que todo le va bien. No se enfermen, tienen buen trabajo, tienen todo, pero no tienen a Dios. Pero cuando tú, mi hermano, dices que el Señor toca tu vida y hace algo por ti, Él hace mucho cambio en nuestra vida. Y también dice en Amós 2:9. Yo destruí delante de ellos al amorreo, cuya altura era como la altura de los cedros, y fuerte como uno encino. Y destruí su fruto arriba y sus raíces bajo. El Señor, que tú y yo le amamos, también nos puede destruir. También el Señor nos puede derribar, nos puede quitar todo lo que tú tienes, porque no es tuyo, es de Dios. Por eso habla en Amós 2:9, yo destruí delante de ellos al amorreo, cuya altura era grande, no era pequeño. Era como la altura de los cedros y fuerte como uno en cima. Aleluya. Pero Dios le destruyó por no obedecer o por orgulloso, por altivo. Todo eso son cosas que Dios nos puede quitar porque estamos haciendo daño. Pero si amamos a Dios, pero si nosotros dejamos que entre el Señor, Él hará grandes cosas en nuestra vida. Entonces,
Entonces también dice ahí mismo Malaquías 16, entonces los que temían a Jehová hablaron cada uno a su Jehová hablaron cada uno a su compañero.

lo que la mujer insulta, todo lo que el hombre también, los jóvenes también. Un día el Señor nos dará el listado donde usted tal vez ha dicho, nadie me ve aquí. Donde usted tal vez ha pensado, no está mi esposa aquí, no está mi esposo. Pero cuando Dios un día nos va a poner enfrente y nos va a empezar a leer lo que hemos hecho y hablado, se nos va a caer la cara. Y no hay dónde la vas a meter, porque ya no habrá oportunidad. Ahora que todavía estamos aquí en la tierra y el Señor nos habla, es el tiempo donde tú y yo podemos cambiar y pedir al Señor que nos perdone y que nos transforme conforme su palabra. Porque dice, entonces los que temían a Jehová hablaron cada uno con sus compañeros, con su esposa, con el amigo del trabajo, con el patrón, con sus hijos, con los padres. Hablaron entre ellos mismos con sus compañeros, dice, y Jehová escuchó y oyó y fue escrito en el libro de memoria. No va a ser decir, ya se lo olvidó, ya no se acuerda. Nadie se lo olvida. Por eso, si usted ofende a alguien, esa persona se acuerda de lo que usted habló. Dios, si usted no le ha pedido perdón, también. Tal vez le vea predicar y le vea cantar o le vea allí en la iglesia y le diga, mira, ya está, pero no se ha acercado para disculparse. Pero el Señor le tiene también. Delante de él, para los que temen a Jehová y para los que piensen en su nombre. Yo no sé cuántos pensamos cada día en su nombre. Yo no sé cuántos nosotros pensamos que Dios puede hacer grandes cosas en nuestra vida. Yo sé que sí, Dios ha hecho y grandes cosas con nosotros. Por eso no le dejamos de buscarlo, de adorarlo, no importando cómo venía yo en el tráfico ahí, no caminaba, pero con el pensamiento de llegar, de buscarle su gloria. Porque todo lo debemos a papá. Y dice el 17, y serán para mí especial tesoro. ¿Cuántos queremos hacer especial tesoro? ¿O cuántos nos gustaría que nos dicen que has ganado un premio? ¿O cuánto no nos gustaría que nos dirían que tú eres especial? ¿O en el trabajo el patrón te pone ahí de segundo jefe y usted dice, oh, soy importante? ¿Cuánto más el Señor dice y será para mí especial tesoro? Ha dicho Jehová de los ejércitos, en el día en que yo os actué y los perdoné, como el hombre que perdone a su hijo que le sirve. Aleluya, el Señor nos ha perdonado a usted y a mí. Aunque la persona tal vez no le quiera perdonar, pero Dios ya nos ha perdonado. Porque imagínese, mi hermano, cómo usted, de dónde Dios le sacó, apestábamos de pecado. Estábamos muertos en delito y pecado, dice su palabra. Pero cuando nos rescató el Señor amado, fuimos hombres y somos hombres y mujeres agradecidos. Y por eso le damos la gloria y la honra solamente al Padre, al Hijo y al Espíritu Santo. Y ahora sí,

0: servir. Por eso usted, mi hermano, si Dios le ha cambiado, Dios le ha dado la oportunidad de vida. Porque muchos ya estábamos muertos, muchos en vicios, muchos ya no valíamos nada. Por eso yo decía al principio, tal vez la familia decía, o tal vez los padres decían, este ya no tiene arreglo. Pero Jesús llegó y nos rescató, y por eso le damos la honra y la gloria. Y por eso le servimos, dice su palabra, entre el que sirve a Dios y que lo sirve. Por eso le damos todo a papá. Porque lo que poquito le damos nosotros a Él, Él nos da mucho a nosotros, aleluya. Dios bendiga a mis hermanos que están ahí en la sintonía. Aleluya, nuestro hermano Os, hermano Hugo, hermano Francisco, Ramiro, desde Guatemala, amén. Bendito sea el Señor. Por eso Dios es bueno con cada uno de nosotros. En San Marcos dice también, bendito sea el Señor, alabado sea su dulce nombre en esta tarde. Yo no sé de dónde Dios, yo no sé de dónde Señor te ha sacado, pero yo sé de dónde me ha sacado. Yo sé de dónde Dios nos ha traído. Por eso dice San Marcos, aleluya, 1:4. Hablaba, dice, bautizaba Juan en el desierto y predicaba él bautizando de arrepentimiento para perdón de pecado. Bautizaba Juan en el desierto. Por eso es importante, hermano, que nos bauticemos también. Pero este hombre, Juan, que estaba ahí predicando la palabra como estamos predicando ahorita nosotros, que nos arrepentimos de los pecados. Y que cuando ya nos arrepentimos, entonces seremos bautizados. Y entonces iremos a predicar el Evangelio a toda criatura. Todo aquel que se arrepintiere será bautizado. Aleluya, y será salvo. Bendito sea el Señor. Pero si no, hermano, Dios quiere que usted y yo salgamos, dale gracias a Dios. Que tenemos que dar gracia por gracia lo que hemos recibido. Por eso decía la palabra, si me amas, entonces sírveme. Y cuando nosotros le servimos, no esperamos nada a cambio, sino solamente le damos la honra y la gloria a papá. En San Lucas 1:78, dice la palabra de Dios, por la entrañable misericordia de nuestro Dios, con quien nos visitó desde del alto la aurora. Por la misericordia de nuestro Señor Jesucristo fuimos nosotros alcanzados. Por la misericordia de nuestro amado Jesús, usted está ahí donde está. No es porque somos buenos, no es porque tal vez somos estudiados, no. Es por la misericordia de Dios, fuimos nosotros transformados. Por eso dice la palabra, por la entrañable misericordia de Dios, con que nos visitó desde lo alto. Dios siempre quiere visitar, el Señor siempre nos visita, Él siempre. Pero está en usted y en mí que si le queremos aceptar esa invitación. Para dice, para dar a luz a los que habitan en las tinieblas y en oscuridad de muerte, para encaminar a nuestro pies por camino de paz. Es por eso, para dar a luz a los que están en tinieblas. ¿Quién es la luz? Son usted y yo que ya fuimos alcanzados por el Señor. ¿Quién es la luz? ¿Quién tiene que predicar? Es el hombre, la mujer, que reconoce que Dios fue el que nos salvó, el que nos rescató, el que nos sanó, el que nos liberó, el que nos dio todo, el que dio su vida por usted, no fue cualquier hombre, fue Jesús de Nazaret. Y por eso le adoramos y le exaltamos con toda nuestra fuerza. Dice también en Efesios 5:14, dice la palabra de Dios, por lo cual dice, despiértate tú que duermes y levántate de los muertos y te alumbrará Cristo. Yo no sé cuántos ahorita están muertos, pero hay muchos que están muertos en pecado. Yo no sé cuántos que ahorita se están muriendo en pecado. Pero si tú dices, quiero aceptar a Jesús, le quiero recibir en mi corazón, tú vas a ser sano, tú vas a ser libre, tú vas a ser alumbrado con la luz de Cristo, dice su palabra, hablaba. Efesios dice, por lo cual dice Jehová. No dice cualquiera, por lo cual dice, despiértate tú que duermes. Y no sé cuántos están durmiendo espiritualmente. Están ahí cantando, están ahí, pero están dormidos. No están despiertos. Y cuando nos dormimos, corremos peligro. Nos podemos accidentar. En los tráficos está sueño. Porque no camina y entonces el cuerpo quiere dormir. Pero ahí está lo peligro que hay. Lo peligroso que es quedarse dormido, mi hermano. Por eso dice la palabra de Dios, de levantarte de los muertos y te alumbrará Cristo. Si nosotros ponemos la mirada en Jesús, si usted y yo le ponemos la mirada en el Maestro, el Señor nos va a dar lo que tanto queremos. Es la luz, es la paz, es el amor. ¿Qué más nos puede dar Dios? Nos puede dar muchas cosas, mi hermano, que en ningún lugar le podemos nosotros encontrar si solamente está en el Señor. Yo no le puedo decir a usted, pueblo de Dios, que mire, hay un profeta, hay un hombre, aquí hay una mujer que te sana, que te da la paz. Pues no hay nadie. Solamente le encontramos paz, amor, misericordia en Jesús. Yo ahí le he encontrado. Ni en otro lugar no le he encontrado. Es ahí con el Señor. También dice allá, segunda de Pedro 3:3. Aleluya. Bendito sea su nombre en esta tarde. Dice la palabra de Dios. Segunda de Pedro 3:3. Aleluya. Sabiendo primero esto, que es los postreros días vendrán burladores, andando según sus propias suficiencias. Sí hay, eso hay, hermano. Eso hay, pueblo. Sabemos nosotros que hay muchos que se burlan del Evangelio. Hay muchos que se burlan de ti cuando tú te levantas. Hay muchos que se ríen de ti. Pero el Señor dice, sabemos nosotros que Cristo es nuestra luz. Él es nuestra paz. ¿Y qué nos interesa a nosotros aquel que se burla? Por eso la palabra de Dios, sabemos primero que esto y que en los postreros días vendrán burladores. Tal vez a usted se han burlado, pero usted sigue ahí. Pero tal vez hay alguien que se ha burlado de ti y te ha desanimado por eso. No, levántate hoy en día, tenemos que adorar a Dios. En los primeros tres días, damos según su propia concupiscencia y diciendo, ¿dónde está la promesa de su avivamiento? Porque desde el día en que los padres durmieron, todas las cosas permanecieron así como desde el principio de la creación. No. En el principio de la creación no había casi nada, solo había agua. Pero Dios siempre sigue siendo Dios. Él no ha cambiado, Él es el que nos hizo. Él hizo los cielos y la tierra. Él fue el que hizo el primer hombre. Y por eso usted y yo estamos aquí adorando y exaltando a Dios. Muchos se durmieron, sí, pero Dios les habló, Dios les dio. Ellos fueron que se apartaron de Dios. Pero nosotros no tenemos por qué apartarnos de Él, sino al contrario, tenemos que seguir buscando de su gloria. Tenemos que seguir buscando de su presencia. Aleluya. También dice 2 Pedro 1:19. Tenemos también la palabra profética más segura, la cual hace bien estar atentos como a uno a torcha que alumbra el lugar oscuro, hasta que el día declarezca y luz de la mañana salga a nuestro corazón. Bien. Aleluya, bendito sea el Señor. Tenemos también la palabra profética más segura, a la cual hace bien a nuestra vida, en esa atento como a una antorcha encendida. Yo no sé cuántas antorchas hay en esta tarde. Yo no sé, hermano, si tú eres antorcha de luz, para que alumbras y el que está en la oscuridad puede verte como tú eres, como tú caminas, como tú te conduces, y para que esto puede alumbrarse también. Pero habemos, dice la palabra, habemos muchos, dice que son luz, pero son oscuridad, son, no dice nada. Pero hay, la palabra dice que tenemos que alumbrar como una antorcha. Y el vecino tiene que ver cómo es usted y venir también a los pies de Cristo. Bendito sea el santo nombre de Dios. Por eso, hermano, no sé usted qué antorcha sería. Oh, aleluya, qué candela, qué lámpara. Para alumbrar al que está en la oscuridad, para que no se trompiece. Porque es mejor caminar en la luz que en la oscuridad. Porque si caminamos en la oscuridad, corremos peligro de caernos, corremos peligro de accidentarnos. Pero si dejamos que Dios esté con nosotros y usted procura que no se apaga esa antorcha, esa lámpara, créame que Dios le va a levantar cada día en gracia, en misericordia. Dios siempre nos va a tener en sus manos. Aleluya, bendito sea su santo nombre en esta tierra. Thank you. en Apocalipsis también dice la palabra de Dios, y con esto vamos a terminar, que ya se nos acabó el tiempo. Apocalipsis 2:28. Bendito sea el Señor. Y le daré la estrella de la mañana a quien deba dar. El que tiene oído, oiga lo que el Espíritu dice a la iglesia. Y el que entiende y el que quiere, dice Dios, que le va a dar una estrella de la mañana. El que tiene oído y oiga lo que Dios quiere decirnos, va a tener ese regalo. Pero el que no quiere, pues no va a tener nada. Sencillamente Dios así es caballeroso con nosotros. El que no entiende, el que no quiere, el que escuchó pero no quiere, le han alumbrado pero no quiere entender, pues no va a tener el regalo. ¿Cuánto no nos gusta a nosotros que nos den un regalo? A muchos, a todos nos gusta. Y el Señor entonces nos dará la estrella de la mañana. Bendito sea su nombre, Padre. Vamos a dar gracias a Dios por su palabra. Padre, gracias te damos en esta tarde. Bendito sea tu santo nombre, Señor Jesús. Gracias te damos, Padre eterno, por todo lo que tú has hecho con nosotros. Oh Dios, nos vamos de este lugar, pero no de tu presencia, en el nombre de Jesús. Gracias, Señor.
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1: Gloria a Jesús, bendito sea el Señor. Que el Señor les bendiga, amados hermanos, en esta preciosa hora de la tarde. Amén. Les saludamos en el amor de nuestro Señor Jesucristo. Bendito sea el Señor. En esta hora vamos a elevar palabra de oración para comenzar este programa. Amén. Bendito Dios. Padre, en esta preciosa hora, te damos gracias, Dios mío, gracias por darnos, Señor, esta bendición de estar aquí en cabina de Cántico Nuevo. Dios mío, presentamos estos minutos, Señor, delante de tu presencia. Te pedimos, Señor, que sea de bendición, Padre, para todos aquellos quienes están en sintonía, Señor, de Cántico Nuevo. Padre celestial, que tu palabra, Señor, llegue en los corazones. Padre mío, a eso hemos venido, Señor, traer palabras tuyas, mi Dios amado. Te damos la honra y la gloria de Cristo. Amén, amén. Amén, gloria a Jesús. Voy a dejarle el tiempo a mi esposo, amén, que nos salude. Amén.
2: Dios lo bendiga, mis amados hermanos en Cristo Jesús. Este es su programa Vuelve a Amistad con Dios. Por la gracia y misericordia de Dios, estamos nuevamente aquí, ¿verdad?, en cabinas de Radio Cántico Nuevo. Muchas bendiciones a la audiencia que nos sintoniza en diferentes lugares donde llega la frecuencia de Radio Cántico Nuevo, como también los que nos visualizan a través de la página RCN Radio Broadcast. Así que muchas bendiciones, mis amados hermanos. Sigamos adelante en el nombre de Jesús. Amén.
1: Amén. Gloria al Señor. Así que, ¿verdad?, les saludamos a todos. Bendito Dios, los que están en sintonía. Amén. En esta hora quiero lecturar una porción de la palabra del Señor. Si usted tiene allí la Biblia a su alcance, gloria a Dios, y quiera usted leer con nosotros la palabra del Señor, pues me invito, ¿verdad?, que abra la Sagrada Escritura en el libro de Proverbios.

La palabra del Señor lo leemos bajo la dirección del Padre, del Hijo y del Espíritu Santo. Su palabra dice así: Mujer virtuosa, ¿quién la hallará? Porque su estima sobrepasa largamente a las de las piedras preciosas. El corazón de su marido está en ella confiado. No carecerá de ganancia, le da ella bien y no mal. Todos los días de su vida busca lana y lino, y con voluntad trabaja con sus manos. Es como nave de mercader, que trae su pan de lejos. Se levanta aún de noche, da comida a su familia y ración a sus criadas. Gloria a Jesús, considera la heredad y la compra, y planta viñas.

acerca su mano al huso y sus manos a la rueca. Alarga su mano al pobre y extiende su mano al menesteroso. No tiene temor de la nieve por su familia, porque toda su familia está vestida de ropa doble. Ella se hace tapices de lino fino y púrpura en su vestido. Su marido es conocido en las puertas. Bendito sea el Señor. Hermosa palabra del Señor. Bendito Dios que habla, ¿verdad?, sobre las mujeres. Gloria a Dios, una mujer.

tenemos servicio, amén. El día lunes, gloria a Jesús, tenemos el culto de oración. Bendito Dios, el culto de oración comienza a las 8 de la noche. Los martes es dirigido por los caballeros y las damas, que también comienza a las 8 de la noche. Los miércoles, enseñanza, bendito sea el Señor, para adultos, jóvenes y niños. Los días viernes, culto en células. Gloria a Jesús, comienza también a las 8. Los sábados,

0: necesitamos, ¿verdad?, que busque profundamente. Bendito sea el Señor. Saludos a todos. Que el Señor les bendiga. Bendito Dios. Este día, ¿verdad?, es un día muy hermoso y precioso. Así que Dios me los bendiga y vamos a escuchar palabra del Señor. Amén.
1: Bendito Dios. Dios lo bendiga una vez más, mis amados hermanos. Amén a los que se agregan, ¿verdad?, a la sintonía. Bendito sea la gloria de Dios. En esta hora de la tarde, ¿verdad?, vamos a meditar un momento en la palabra del Señor. Amén. Y muchas bendiciones a las queridas madres que están, ¿verdad?, celebrando su día el día de mañana. Amén. Vamos al libro de Hechos, capítulo 27, versos 30 y 31. Amén. Hechos, capítulo 27, versos 30 y 31, en el nombre del Padre, del Hijo y de su Santo Espíritu, su palabra dice así. Entonces los marineros procuraban huir de la nave, y echando el esquife al mar, aparentaban como que querían largar las anclas de proa. Pero Pablo dijo al centurión y a los soldados: si estos no permanecen en la nave, vosotros no podéis salvar. Altísimo Dios, Padre, en esta hora da toda gloria, toda honra es para ti, Dios. Padre, voy a predicar tu palabra unos minutos aquí en cabinas de Radio Cántico Nuevo. Padre, dirígeme, guíame, pon palabra en mis labios, Señor, para que esta palabra sea de fortaleza, sea de bendición para el pueblo que está en sintonía, el que nos sintoniza en la cárcel, el que nos sintoniza en un automóvil de trabajo, el que va de rumbo a su casa allá a descansar, o el que está en casa sintonizando Radio Cántico Nuevo. Padre, glorifícate en esta hora, también de

no te bajes de la barca. Bendito Dios. Dice la palabra de Dios, ¿verdad?, que acabamos de leer. Entonces los marineros procuraban huir de la nave, de la barca. En esta barca iban 176 personas, presos, trabajadores, guardias, piloto, toda la gente, ¿verdad?, que hacía que este viaje sea posible. Y entre todos ellos se encontraba Pablo, preso, camino a Roma. Porque Pablo, ¿verdad?, hicieron un complot en contra de él. ¿Verdad? Dice la palabra de Dios que unos judíos, más de 40 personas, ¿verdad?, hicieron un juramento para condenar a Pablo, el complot contra Pablo. En el capítulo 23, verso 12 en adelante de Hechos, dice él, ¿verdad?, de que venido el día, algunos de los judíos tramaron un complot y se juntaron bajo maldición, diciendo que no comerían ni beberían hasta que hubiesen dado muerte a Pablo. Eran más de 40 los que habían hecho esta conjuración. Mira hasta dónde llega el ser humano. Todo porque no estaban de acuerdo con los ideales, con las opiniones, con lo que Pablo estaba predicando. Sabemos ver muy bien que Pablo antes era el perseguidor de la iglesia. Cuando Pablo hacía maldad, acusaba a los cristianos, golpeaba a los cristianos, esta gente estaba con él contentos y felices, aplaudían a Pablo. Pero cuando Pablo tuvo el encuentro,

adelante. Ahora Pablo ya no tiene odio en su corazón. Ahora Pablo es una persona que hace el bien, que no lastima a nadie, sino que ahora Pablo es alguien que ayuda, que enseña, que corrige, que instruye con amor, con paciencia. ¿Y qué le molestó a los judíos? Y buscaron una manera de cómo quitarlo del camino. Para ellos era un estorbo, porque todo lo que Pablo hacía era contrario a lo que los judíos enseñaban. Por eso tramaron este complot en contra de Pablo. Y dice que Pablo fue llevado a juicio. Fue enviado a Félix, el gobernador. Ahí Pablo se defendió. Después de llevarlo al gobernador Félix, apela ante César. Fue llevado ante el rey de Agripa y Berenice. Otro personaje. Los judíos estaban decididos, dispuestos a quitarle la vida. Pero se sorprendieron porque, ¿verdad? Los romanos, ellos decían. Nosotros entendemos el punto de vista de ustedes, pero esto no es costumbre en Roma, que a una persona se le dé muerte sin antes defenderse. Sin antes presentar su causa. Por eso, ¿verdad?, que tomaron la decisión de que después de que Pablo presentara su defensa ante Agripa, vemos, ¿verdad?, que este hombre le dice, por poco y tú me convences. Y porque Pablo le relató de su vida anterior, cómo era él antes, que era el perseguidor de la iglesia, le relató de su conversión, cómo él cambió. Antes se llamaba Saulo, ahora es Pablo. Aleluya. Todo esto, la visión que él vio, todo se lo comentó. ¿Verdad? Pero después de esto, ¿verdad? Como les digo, Agripa le dice, entonces Agripa dijo a Pablo, por poco me persuades a ser cristiano. Y Pablo dijo, quisiera Dios que por poco o por mucho, no solamente tú, sino también todos los que hoy me oyen, fueses hecho tal cual yo soy, excepto estas cadenas. El deseo de Pablo era que todo el mundo tuviera el arrepentimiento, que todo el mundo conociera de Jesucristo, ese hombre que derramó su sangre en la cruz del Calvario, el que perdonó nuestros pecados, el que envió su vida en la cruz. Pablo quería que todo el mundo entendiera, que conociera la verdad. Y al fin de todo, enviaron a Pablo a Roma. Dice que se subieron en una barca donde cabían 176 personas. En estos tiempos modernos, pues eso no es nada. Porque los barcos de hoy en día, los cruceros, eran miles y miles de personas, estaban entre 3.000, 4.000, 5.000 personas. Pero en aquel entonces, llevar a 176 personas en una barca, que en la tecnología no es como la de hoy, pues era algo sorprendente. Iban camino a Roma cuando pasan muchas cosas. La tempestad en el mar. Dice la palabra de Dios, y soplando una brisa del sur, pareciéndoles que ya tenían lo que deseaban, elevaron anclas e iban costeando Creta. Pero no mucho después dio contra la nave un viento huracanado llamado Euroclidón. Y siendo arrebatada la nave, no pudieron poner proa al viento,

de avión, de tren, un tren que se descarrila, un barco que se pierde, que ya no tiene rumbo, un autobús que pierde los frenos. ¿Qué dice la gente? ¿Qué la gente quiere decir del problema? Yo no sé si usted ha dado cuenta, amado hermano, un autobús sin freno. ¿Qué hace la gente? Saltan del autobús. Y muchas veces, por tratar de salvar su vida,

puse como tema el tema de la vaca. ¿Por qué? Porque el piloto, el guía, el que llevaba el control de la barca, tal vez él perdió el control. El humano pierde el control, pero Dios siempre tiene el control de todo. Tal vez ahora tú estás en una barca, como la situación de Pablo. Perdieron el rumbo, enfrentando una tempestad. Dice que no veían el sol. No veían el sol. Dice la palabra de Dios, y no apareciendo ni sol ni estrella por muchos días, y acosados por una tempestad no pequeña, ya habíamos perdido toda esperanza de salvarnos. No es así. Porque la gente se desespera en un accidente de cuestión de minutos. ¿Cuánto tiempo, no sé, dura un autobús en freno antes de chocar? Ellos ya llevaban mucho tiempo. Estaban en alta mar. No había ni sol ni estrella. Estaban en plena oscuridad. Perdieron su esperanza. Por eso los marineros, los soldados, dice, entonces los marineros procuraban huir de la nave. Y echando el esquife al mar, el esquife, ¿qué es el esquife? El esquife es una embarcación pequeña que llevan todos los barcos grandes a los lados, a los costados. Por cualquier emergencia que se presenta, es fácil de bajarlo al agua y caben 4, 6 o máximo 8 personas para poder, ¿verdad?, salir del barco, si es que el barco se encuentra, ¿verdad?, quemándose antes que explote, porque ellos quieren salvar su vida. Pero estando en alta mar, no iban a llegar tan lejos, y en medio de una tormenta, una tempestad, donde las olas superan los 7, 8 metros de altura, simplemente ellos iban a dar vuelta, o sea, iban a perder el control, no podían hacer nada. No es fácil, era un momento fuerte para ellos. Pero aún así quisieron los marineros huir de la nave, huir del problema. Como les digo, muchas veces nos pasa a nosotros lo mismo. Huir del problema, en vez de enfrentar el problema, huimos del problema. Tengo finanzas, tengo problemas financieros. No sé cómo salir adelante, mejor abandono mi familia, dejo a mis hijos, dejo a mi esposa, y que vean cómo salen, yo me voy. Así piensa el ser humano, que no tiene a Dios. Otro dice, mejor me voy del país, regreso a mi país, se acabó todo, me voy a otro país,

la barca, no se da por vencido, aunque el problema es grande, aunque la situación está complicada, su confianza está en el Dios Altísimo, el soberano Dios. No se baja de la barca, permanece allí, porque sabe que aunque el hombre perdió el control de la barca, Dios no ha perdido el control de esa barca.

sustitutos. Yo pelearé por vosotros, dice la palabra de Dios. Creemos en Dios, creémosle a Dios. Pongamos nuestra esperanza en Dios. El problema es que nosotros ponemos nuestra confianza en la medicina, en el doctor, en el abogado, en el juez. Ese es el problema que nosotros tenemos. ¿Por qué dice la palabra de Dios? Busca primeramente el reino de Dios y su justicia.

humanamente te vas a cansar, humanamente te vas a desesperar, no vas a encontrar solución a tu problema, pero si tú traes tu carga, tu problema, y lo entregas a Cristo Jesús, Él te va a dar la salida, Él te va a enseñar la puerta, Él te va a abrir camino donde no hay, Él va a abrir el mar rojo como dijo al pueblo de Israel. La palabra de Dios dice que Dios abre una puerta y nadie la puede cerrar, y cuando Él cierra una puerta nadie la puede.

entonces los soldados cortaron las armas, las amarras del esquife y los dejaron perder. Porque una vez que ya lo bajaron, ya no podían subir. Tal vez sí podían subirlo, pero era demasiado caro. Dice que lo cortaron. Una vez que cayó el mar, ya no había manera de recuperarlo. Con el viento, con las olas,

problema y no voy. Suéltalo. Suéltalo para que tengas las manos libres para recibir lo que Dios tiene para tu vida. Muchas veces no queremos dejar ir las cosas. Muchas veces no queremos soltar las cosas. Y Dios dice, bueno, si tus manos están ocupadas, yo no puedo darte lo que

nulla di tutto. Perché lo sorprendente di questo, amato hermano, mire, los marineros querían huir, pero muchas veces ya está cerca de salir del problema. Aguanta un poquito más. Aguanta un poquito más. Dice la palabra de Dios que cuando comenzó a amanecer, Pablo exhortaba a todos que comiesen diciendo: este es el 14º día que veláis y permanecéis en ayunas sin comer nada. 14 días. 14 días. Y no estaban ayunando porque verdaderamente querían ayunar. Ellos no lo estaban haciendo porque de verdad querían tener una comunión con Dios. Es que, amado hermano, ¿quién tiene deseo de comer cuando hay problema? Se pierde el apetito. Así como una pequeña enfermedad se pierde el apetito. Ya no le hay sabor a la comida. Tanto problema que tiene, dejan de comer la gente. Ellos enfrentando día y noche esa gran tempestad, esa tormenta que les agobiaba, pues se les fue el hambre. ¿Quién, amado hermano, tiene deseo de sentarse a la mesa y disfrutar de un buen plato de comida cuando tiene muchos problemas en su vida? Uno pierde la apetito. Ellos estaban ayunando porque no era porque querían tener o querían acercarse más a Dios, sino que tiene problema. Estaba pensando en el problema, hasta se olvidaron de comer. Pero Pablo les dice: por tanto os ruego que comáis por vuestra salud, pues ni aun un cabello de la cabeza de ninguno de vosotros perecerá. Y habiendo dicho esto, tomó el pan y dio gracias a Dios en presencia de todos, y partiéndolo comenzó a comer. Entonces, todos teniendo ya mejor ánimo, comieron también, y éramos todas las personas, dice, en la nave 276, y ya satisfechos, aligeraron la nave echando el trigo al mar. Cuando uno come, amado hermano, cambia todo. Hablando literalmente. Muchas veces, amado hermano, cuando no hemos comido y el trabajo no sale como nosotros queremos, usted come y sale más fácil las cosas. Mire lo que me sorprende, dice, siguiendo la palabra de Dios. Cuando se hizo de día, no reconocían la tierra, pero veían una ensenada que tenía playa, en la cual acordaron varar si pudiesen la nave. Mira, amado hermano, están cerca. ¿Pero qué hubieran pasado si los marineros hubieran saltado al mar? Tal vez hubieran, en vez de acercarse a tierra, se hubieran alejado. En vez de poder salvar su vida, hubieran tenido más problemas todavía. Por eso no quedas y te lo mata. No estás cerca de salir de ese problema. No huyas del problema. Quédate allí. Pronto vas a ver el milagro. Pronto vas a ver la mano de Dios en tu vida. Dios escucha el camino. La palabra de Dios dice: muchas son las aflicciones del justo, pero sobre todas ellas lo librará Jehová. Ahí está Dios. Simplemente, amado hermano, no te bajes de la barca. ¿Qué historia es esta? Porque después de esto, Pablo, pasaron muchas cosas a Pablo antes de llegar a Roma. Pero la mano de Dios siempre estuvo con él. Nunca lo dejó. Dios me lo bendiga, Dios me lo guarda. Esto es

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1: Aleluya. Padre, gracias te damos, Señor Jesús. Gracias, Padre, por tu amor, por tu misericordia, Padre. Gracias, Señor, porque tú has sido bueno, Señor Jesús. Oh, amantísimo Dios del cielo y de la tierra, gracias, Señor. Gracias, igual a los ejércitos. Oh, bendito Rey de gloria, aleluya. Y es toda gloria, toda honra, toda plenitud, Señor Jesús de la gloria. Tú eres un Dios soberano, Señor, un Dios bueno, un Dios misericordioso, Padre de la gloria, que se duele de la maldad del hombre, Padre, gracias, Señor. En esta santa y bendita tarde, Señor Jesús de la gloria, te presento, Señor Jesús, este programa radial, Padre Santo de la gloria. Señor Jesús, te pido, Padre, ayúdalo, Señor Jesús. Danos fuerzas, Padre Santo de la gloria. Gracias por tu amor, por tu misericordia, Señor Jesús. Hoy podemos decir, Ebenezer, hasta aquí tú nos has ayudado, Padre. Gracias, Señor. Gracias, Padre. Venimos con acción de gracias, Padre Santo de la gloria. Nos acercamos confiadamente al trono de tu gracia, Señor Jesús de la gloria. El apóstol Pablo decía, Señor Jesús, acerquémonos pues confiadamente al trono de tu gracia, Señor. Hoy nos acercamos al trono de tu gracia, Señor Jesús de la gloria, creyendo encontrar pronto auxilio, Padre Santo, en nuestras tribulaciones, Señor Jesús. Te pido, Padre Santo de la gloria, oh bendito Dios del cielo, gracias por esta audiencia, Padre Santo, que está al pendiente, Señor Jesús, por una palabra tuya, Padre Santo de la gloria, una palabra que levanta, una palabra que restaura, Señor Jesús de la gloria. Una palabra, Señor, hace la diferencia, Padre, en diferente adversidad que esté pasando la humanidad, Señor. Aún el ser humano, Padre Santo de la gloria, que anda en los caminos sin rumbo y sin esperanza, Padre Santo. Aún, Padre Santo, tú tienes planes de bien para esas vidas, Padre. Te pedimos, Señor, que seas tú, Padre Santo de la gloria, levantando, fortaleciendo, Padre, restaurando, Señor Jesús. Ayúdalos, Padre. Ayúdalos, Señor Jesús. El que esté al otro lado, Padre, de esta cabina radial, Señor Jesús de la gloria. Allá donde no podemos entrar, Padre, pero entran esas ondas radiales, Señor Jesús de la gloria. Que ahí, Padre Santo de la gloria, sean ministrados conforme tu palabra, Padre. Vaya siendo predicada hoy en esta tarde, Señor Jesús. Gracias, Padre. Te pido, Señor, usa tu siervo, Padre de la gloria, en esta santa y bendita tarde, Señor. Gracias, Padre, por darnos la fuerza, Señor. Gracias, Padre Santo de la gloria, por levantarnos, Señor. Gracias, Señor. Gracias, Padre, porque tú eres un Dios de amor, un Dios de misericordia, Padre. Gracias, Dios del cielo. Te damos toda gloria y toda honra, Padre, en el nombre poderoso de Jesús de Nazaret, el cual toda rodilla se doblará, Señor Jesús de la gloria, y confesará, Señor Jesús de la gloria, que tú eres, Señor. que tú eres, Padre Santo, el Rey de Reyes y Señor de Señores. Tú eres el que quita y pone reyes, Padre Santo de la gloria. Tú tienes el control, Señor Jesús, aún en cada enfermedad, Señor Jesús de la gloria, que está pasando, Padre, esta humanidad, Señor Jesús. Tú, Padre Santo, tienes el control, Señor Jesús, así como tuviste el control, Padre Santo, de la gloria de nuestras vidas, Padre, aún antes cuando caminábamos sin esperanza, aún cuando caminábamos antes sin salvación, Señor, hoy tenemos salvación y vida eterna, Padre, gracias a ti, Señor Jesús, gracias a ti, Padre Santo de la gloria. Gracias a ti, Señor Jesús. Hoy podemos decir que de nacer hasta aquí, tú nos has ayudado, Padre. Gracias, Señor, porque tú eres un Dios grande, grande, grande, Señor. Nuestro Dios es grande, tan grande que alcanza lo infinito, que aún lo infinito puede contemplar la grandeza tuya, Señor Jesús, tú que formaste los firmamentos de la tierra, Padre Santo de la gloria, tú que le dijiste a las aguas, hasta ahí y hasta ahí quedaron, Señor Jesús. Oh, Dios del cielo, gracias. Gracias, Señor. Te adoramos, exaltamos tu nombre, Señor. En el nombre de Jesús de Nazaret, sobre todo nombre, Padre, en el cual ha sido dado a todos los hombres, Señor, dentro de toda la tierra, Jesús de Nazaret, en el nombre de Jesús, amén y amén, aleluya, Dios ha sido fiel, amén, que le bendiga más audiencia hoy en esta tarde, amén, estamos nuevamente en este programa, amén, en esta cabina radial, en un momento de meditación, ¿verdad? Amén. Un momento de la palabra del Señor. Damos gracias al Señor porque Él ha sido bueno y misericordioso. Y gracias a Él, Él nos ha dado la fuerza de poder estar aquí nuevamente. Amén. Me acompaña juntamente conmigo mi hermano Miguel Ponce. Amén. Amén. Dios bendiga al siervo del Señor en esta tarde, cual estará exponiendo la palabra del Señor. Amén. No sin antes, amén, queremos saludar a la amada audiencia, amén, que está al otro lado de esta cabina radial, amén, y decirles que Dios les bendiga, amén, amén, que aún hay esperanza, que no todo está perdido,
2: amén,
1: amén, y si piensa que ya todo está perdido, acérquese a Cristo y verá que no todo está perdido,
2: amén,
1: que aún hay esperanza,
2: amén,
1: porque en Cristo Jesús hay esperanza,
2: amén,
1: amén, en Cristo Jesús hay salvación, hay vida eterna y hay perdón de pecados. Por lo tanto, estamos bajo la plenitud de los gentiles, amén,
2: amén,
1: donde la sangre de Cristo Jesús aún está vigente, amén, y ese sacrificio en la cruz del Calvario, déjeme decirle, amada audiencia, que ahí está dispuesto, amén, solo es que usted se acerque a los pies de Cristo y le entregue su corazón, amén, su vida, su alma al Rey de Reyes y Señor de Señores, amén, Dios ha sido fiel,
2: amén.
1: También desde esta cabina radial queremos saludar a la iglesia de 4021 de Flatland, ¿verdad?
2: Amén.
1: Allá estamos participando, amén, junto a la pastora Raquel Ordóñez, y su hermano Ángel, ¿verdad? Allá están pastoreando,
2: amén.
1: Allá estamos nosotros perseverando en los caminos del Señor, amén. Dios ha sido fiel, una amada congregación, amén, donde se mueve el poder del Espíritu Santo, del Dios de la gloria, amén,
2: amén,
1: donde hay jóvenes también con unción y con poder, damas con unción y con poder, caballeros con unción y con poder, misioneros con unción y con poder, amén, maestros de niños, amén, diáconos, amén, con temor del Señor también, allá estamos ubicados, amén, 4021 de Flatland, amén, Brooklyn, New York. Es una dirección muy fácil de llegar, ¿verdad, hermano?
2: Amén.
1: Muy, muy, muy, muy, muy fácil, muy sensible, amén. Hay parqueo por varios lados, eso me goza, hermano.
2: Amén.
1: Porque hay lugares aquí bien complicados, pero allá en 4021 de Flatland siempre hay un parqueo.
2: Amén.
1: Afuera, amén. Ahora, adentro de la congregación, hay una silla que lo está esperando.
2: Amén.
1: Amén. Ahí hay una silla que lo está esperando. Probablemente encuentre uno o dos parqueos, pero allá dentro de 4021 de Flana hay una o más de dos sillas que lo están esperando. Amén. ¿Para qué? Para que llegue a oír palabra de Dios.
2: Amén.
1: Amén. día martes, amén, hay culto de enseñanza, amén, de 7:30 a 10 de la noche. Día jueves, culto de oración. Día culto de oración de 8 a 10 de la noche, amén.
2: Amén.
1: Día viernes, amén, culto de comité de varias sociedades, amén, donde cada quien tiene su participación y donde el Señor también levanta, amén. Yo siempre he creído en un Dios que levanta, amén.
2: ¿Mm? Amén.
1: Yo siempre, siempre he creído en un Dios que levanta. Siempre he creído en un Dios que levanta.
2: Amén.
1: Y cuando Dios va levantando, Dios sorprende.
2: Amén.
1: Amén. Dios sorprende, hermano.
2: Amén.
1: Día domingo, culto también poderoso. Amén. De 2 de la tarde a 5 de la tarde. Amén. Un culto muy hermoso.
2: Amén.
1: Muy hermoso. Excepto el día de mañana.
2: Amén.
1: Aleluya. Excepto el día de mañana. Nuestro servicio empezará de 11 de la mañana. Amén. Puesto que vamos a separar un tiempo en la tarde para convivir con las madres. Amén. Que el Señor ha permitido el poder a una mujer tener el privilegio de poder ser madre.
2: Amén.
1: ¿Cuál es el privilegio? Lo tuvo una mujer allá en Guatemala. Amén. Hace un poquito, ya casi 40 años, allá en Guatemala, una mujer, Dios le dio el privilegio de ser madre, amén. Y Dios le dio el privilegio de darle fuerzas y sacar un jovencito adelante. Y hoy puedo decir yo que dependo primeramente de Dios y también dependí de una madre.
2: Amén.
1: Una madre que luchó.
2: Amén.
1: Que luchó por un hijo, luchó por otro. Somos 8 hermanos. 8 hermanos, amén.
2: Amén.
1: Una mujer que Dios le dio fuerza para sacar adelante a 8 hijos, amén. Y pues, y le damos gloria y honra al Señor, amén. Y pues el día de mañana vamos a estar participando, un tiempo muy especial, amén. Madrecita, si se siente triste el día de mañana, amén. Y está accesible al poder llegar al 4021 de Flatland, Brooklyn, New York.
2: Amén.
1: Allá la estamos esperando, amén. Y está en este país. Oh, santo Dios de la gloria. Si está en este país, probablemente me está oyendo y dejó sus hijos en Guatemala y probablemente se sentirá triste, vacía, sola. Déjeme decirle que el 4021 de Flatland, el día de mañana, a las 11 de la mañana, estará esperando, estará empezando el servicio y después estaremos conviviendo,
2: amén,
1: para darle gloria y honra al Señor, amén. Así es que el Señor me los bendiga a todos, amén. No sin antes también quiero saludar al comité de damas, misiones, comité de caballeros, jóvenes, diáconos, maestras de niños, amén, aleluya, que el Señor les bendiga. Sigan adelante, que la obra del Señor apenas empieza, amén. Así es que bendiciones, hasta aquí mi tiempo, y dejo el tiempo con mi hermano Miguel Ponce, que el Señor me los bendiga. Aleluya.
2: Amén, amén. Dios les bendiga en esta hermosa hora de la tarde. Amén. Dios bendiga la vida de nuestro hermano Ale. Amén. Que desea Dios cada día fortaleciendo su vida. Amén. Dios bendiga a cada hermano que nos esté escuchando. Amén. Dios bendiga a todo el comité de Pro Radio. Amén. Sabemos que no es fácil, pero con la ayuda de Dios, a través del Espíritu Santo de Dios, es el que nos guía, que nos capacita, que nos fortalece en el momento de angustia, de incertidumbre, amén, ahí donde Dios viene, amén, y nos alivia y nos ayuda, amén. Así que saludamos a todos los que formamos parte del Comité por Radio, nuestra pastora, nuestro hermano Lucas, nuestro hermano Medari, nuestro hermano Ale, mi persona, amén, que sea Dios fortaleciéndonos cada día, amén, que sea Dios ayudándonos, amén. Sabemos que el trabajo del Señor no es en vano y que todo lo que hacemos es porque Dios tiene algo, una palabra para alguien, amén. Estamos en el programa, un momento de meditación, amén. Usted que tal vez me esté escuchando, que va en, tal vez en un automóvil, incluso la radio ahí, regálenos un momento, amén. Si usted está en alguna cárcel, amén. Si usted está en algún hospital, amén. Hay una palabra que puede cambiar nuestra vida, hay una palabra que puede cambiar nuestra atmósfera, amén. Hay una palabra que nos puede ayudar a identificar quiénes somos, amén. La palabra de Dios dice que es lámpara
1: Lámpara es a mi pies tu palabra y lumbrera mi camino, amén. Ella es la que lo alumbra a uno en el camino que Dios ha trazado para cada uno de nosotros, amén. Si usted está pasando por una triste depresión, déjeme decirle que Cristo es la luz, que Cristo es la ayuda, que Cristo es la solución. Cristo Jesús es el cambio que usted esté esperando, amén. No sé lo que usted esté pasando, esté viviendo, si hay tantas angustias, amén. Yo sé que tal vez algún preso que me esté escuchando, tal vez hay alguien allá en un hospital donde el médico ha dicho que no hay una posibilidad. Pero Cristo Jesús puede cambiar ese diagnóstico. Cristo Jesús da vida. Cristo Jesús da vida en abundancia, amén. Yo sé que Dios puede hacer cosas grandes, amén. Usted que me esté escuchando a través de las redes, no sé. Pero déjeme decirle que yo siento en mi espíritu que hay algo, hay una vida que nos va a escuchar y va a ser edificada. Hay una vida que Dios va a hacer un milagro. No sé por cuál enfermedad está pasando, pero está orando. Amén. Está clamando porque Dios haga el milagro. Y si tú te atreves a caminar en obediencia, Dios lo va a hacer. Puedo ver que alguien Dios la está sanando. No sé hasta dónde va a llegar este mensaje, pero Dios no se equivoca. Amén. Yo sé que hoy va a ser una noche poderosa. Amén. Déjeme decirle, no sé dónde alguien está operando. Puedo ver una mujer donde Dios está, ella está clamando. Ella está pidiendo a Dios una respuesta por un milagro que está pasando en su vida, por una enfermedad. Pero ahí donde usted está, Dios va a pasar su mano de sanidad en el nombre de Jesús de Nazaret. Yo no sé quién será, pero yo siento en mi espíritu que hay una mujer que está clamando. Hay una mujer que está orando continuamente porque está creyendo en el milagro. Dios lo va a hacer. Dios lo va a hacer. Mantente fiel. Confía en Él. Que su mano de poder va a llegar. Él te va a fortalecer. Porque te has sentido sin fuerza. Te has sentido abatida. Amén. Te has sentido sin ganas, sin aliento. ¿Para qué seguir viviendo si no hay una solución? Cristo Jesús tiene la solución. Él llegó a tu vida. Él ya llegó a tu vida y Él la va a cambiar. Amén. Así que bendigo la vida a todos los que nos están escuchando. Amén. Vamos a predicar bajo el tema, Él prepara, Él está preparando el camino, solo mantente obediente. Amén. Cuando yo leí esta lectura, hermano, yo decía, ¿cómo prepara Dios el camino? Usted va a mirar en esta lectura que Dios sale al encuentro de un hombre que cambia la atmósfera en la Biblia, un hombre que se enamora, se apasiona, una convicción extremadamente increíble, hermano, que cuando yo leo la historia de este hombre, digo, wow, qué tremendo cuando Dios tiene un propósito en una vida. Y Dios prepara, como le puse el tema, Dios ya está preparando el camino, solo mantente obediente, solo confía, amén. Y vamos a irnos a la palabra en el libro de Hechos. En el libro de Hechos 9, vamos a leer el libro de Hechos 9, 10, el 11 y el 12. Su palabra dice, y se lee bajo el nombre del Padre, del Hijo, del Espíritu Santo. Había entonces en Damasco un discípulo llamado Ananías, a quien el Señor le dijo en visión, Ananías. Y él respondió, heme aquí, Señor. Y el Señor le dijo, levántate y ve a la calle que se llama derecha. Y busca en la casa de Judá un llamado Saulo de Tarso, porque aquí él ora. Y ha visto en visión a un varón llamado Ananías, que entra y le pone las manos encima para que recobre la vista. Padre, te doy gracias esta hermosa hora de la noche, Señor amado. Que sea tu palabra, Espíritu Santo de Dios, cambiando atmósferas, Padre maravilloso. Que sea tu poder derramándose con gloria, Padre, a todos los que me están escuchando, Señor. Que esta palabra, Señor, fluya con libertad, Espíritu Santo de Dios. Cambia la atmósfera de cada vida, de cada... Oh, Padre maravilloso, esta radio, Señor amado, que sea una palabra, Señor, de liberación, de sanidad, Señor amado. Que sea una palabra de restauración, Padre maravilloso. Prometemos darte la gloria y la honra solamente a ti, Señor amado.
3: te doy gracias, Padre, gracias, Hijo, y gracias, Espíritu Santo de Dios. Amén y amén. Gloria a Dios, amén. Vamos a meditar a través de la palabra del Señor en esta hermosa hora de la noche bajo el tema: Dios ya está preparando el camino, solo camina en obediencia.
4: Amén, aleluya.
3: Amén. Mire qué impresionante aquí. Vamos a ver la introducción. Aquí el apóstol Pablo, Dios se la había presentado. Pablo iba hacia Damasco cuando Jesucristo se le apareció y le puso, como dicen allá en mi país, lo detuvo. Le puso un stop y le dijo: ¿qué pasa, Pablito? ¿Para dónde vas? Se dice la historia que Pablo era un perseguidor de los cristianos, un hombre que se había levantado no a favor del Evangelio, sino en contra del Evangelio. Y tuvo que bajar Cristo y presentársele a él cara a cara para que pudiera tener un encuentro. Y dice que a través de ese encuentro quedó ciego. Amén. Podemos ver que Saulo quedó ciego y confundido y quebrantado mientras esperaba Dios. Mientras Pablito ya estaba ciego, Dios estaba preparando el camino a otro siervo que tenía que hacer el trabajo. Por eso yo, cuando ponía, Dios me daba este tema: Dios ya está preparando el camino, solo mantente obediente. A Pablo se le tuvo que presentar de esa forma a Cristo. De un encuentro, si usted lee la conversión de Saulo a Pablo, amén, después de ser un perseguidor, alguien que, cuando la iglesia primitiva se iba levantando, él era uno de los primeros que se levantó a perseguir, a querer acabar contra el cristianismo. Era tanto odio que Pablo cargaba por más sabiduría que él había obtenido. Pero no se le había presentado la sabiduría que era de Dios. Y mira lo que dice en este libro aquí. Había entonces en Damasco un discípulo llamado Ananías, a quien el Señor le dijo en visión: Ananías. Y él respondió: heme aquí, Señor. Yo me ponía a pensar, mi amado hermano, tú que me estás escuchando, a veces podemos ver al apóstol Pablo, cuando muchos hablamos del apóstol Pablo en muy buena voluntad, que consejero, que el apóstol Pablo, una unción tremenda. Pero mire este pequeño hombre que aquí se llama, porque la Biblia no lo vuelve a mencionar. La Biblia no tiene otra identidad de este hombre, solo le llama. Había entonces en Damasco un discípulo llamado Ananías, a quien el Señor le dijo en visión: Ananías. Y respondió: heme aquí. Dios los conoce a cada uno de nosotros por cuál es el nombre. Porque yo me ponía a pensar cómo Dios, aunque nadie conocía tal vez en aquella ciudad de Damasco, aquel hombre que se llamaba Ananías, Dios sí lo conocía. Dios sabía con qué

dice en el libro de Isaías 41:43:1, no temas porque yo te redimí, te puse nombre, mío eres tú. Dios, antes de que nos formara en el vientre de nuestra madre, Él ya sabía el nombre que nos iba a poner a cada uno de nosotros. Aunque fue nuestro padre y nuestra madre que eligiera, ya en el libro ya estaba escrito, porque Dios ya lo había identificado con qué nombre iba a venir el hermano Alex. Ya Dios ya lo había tachado allá. A veces creemos que Dios no lo ha hecho, ya Dios ya lo hizo, ya lo escribió. Pero mira lo que dice aquí, esta escena me llama la atención a mí.

cosas, oraba. Pablo oraba. Y mira lo que pasa con este otro discípulo que Dios llama. Dios conoce a sus discípulos por nombre. Dios llamó

es grande. Pero déjeme decirle que sí es grande, porque Dios, aunque usted vea al hermanito allá tan pequeñito, para Dios es grande porque tiene una

0: éxito, nos va a usar a cada uno de nosotros. Por eso, como decía nuestro hermano Ale, me alegra ver a otros crecer. Me alegra ver a otros que Dios lo use, porque cada uno Dios nos ha llamado en lados diferentes, pero tenemos que tener cuidado también. Porque cada quien cuida lo que Dios le ha dado, hasta donde Dios lo lleva en obediencia. Porque mira lo que dice aquí, se le presenta a Dios a otro hombre. ¿Para qué? Porque Dios ya sabía lo que él iba a hacer con Pablo. Y hay algo que me llama la atención a mí. En Dios no hay coincidencia, en Dios hay propósito. Y tú que estás escuchando esta noche, Dios tiene un propósito contigo. Y tal vez hoy nosotros seamos el Ananías. O tal vez tú más adelante vas a ser el Ananías que le vas a hablar a otro Saulo para que se convierta, para que lo traiga a la casa del Señor. Pero miren esta, en este pasaje, cuando tú estás disponible, lo primero que vas a decir, heme aquí, Señor.
1: Amén, aleluya.
0: Amén.
1: Amén, amén.
0: Mira lo primero, hermano Ale. Amén. Me llama la atención porque le da la visión y respondió, heme aquí, Señor. Amén. Tal vez yo me podría pensar, si se le hubiera presentado otro, no hubiera contestado de la misma manera. No lo hubiera hecho de la misma forma. Porque aunque Ananías no sabía lo que iba a hacer, a lo que Dios lo iba a mandar. Porque cuando leemos en los capítulos después, usted va a mirar lo que pasa con Ananías. Pero mira que hay algo, hermanos, que me llama la atención, mi amado amigo que me estás escuchando. Aunque tú no creas, pero para Dios tú eres importante porque Dios ya conoce tu corazón. Dios ya conoce lo que tú eres. Amén.
1: Amén, aleluya. Realmente, pues, así es, ¿verdad, hermano? Sin embargo, el apóstol Pablo, cuando más confiado estaba, oiga, cuando más confiado estaba en su fuerza humana, cuando más confiado estaba en su autoridad, cuando más confiado estaba en el hombre, amado hermano, déjeme decirle que cuando él más confiado y más seguro estaba, porque llevaba cartas, amén, llevaba cartas, y si llevaba algo que llevaba firmadas, amén, que le daba toda autoridad, cuando él tenía la autoridad del hombre, amén, cuando él sintió, amado hermano, que hoy iba a hacer lo que él quería contra la iglesia de Cristo, amado hermano, se le presentó Cristo.
2: Aleluya.
1: Cristo se le presentó en el momento que él menos se lo esperaba, donde él menos se lo imaginaba, amado hermano. Ahí lo encontró.
2: Amén.
1: Ahí lo encontró. Así es el hombre, hermano, el hombre. El hombre a veces anda desanimado, el hombre anda a veces desesperado, el hombre a veces anda, amado hermano, con una angustia, amado hermano. Y aún, amado hermano, déjeme decirle que Cristo Jesús se nos presenta en el momento que menos lo esperamos. En el momento que menos nos imaginamos, Él nos da la palabra, Él nos dice tal y cual podemos seguir, cuáles pasos corregir, cuáles pasos seguir adelante, amén. Ese es Cristo, amado hermano, Cristo Jesús, amado hermano, cuando tiene el llamado a alguien, amado hermano, déjeme decirle que Cristo Jesús se le va a presentar, pero antes que Cristo Jesús se le presente, como el siervo decía, ya Cristo Jesús estaba preparando otro más atrás, esperando lo que Pablo le estaba aconteciendo. O sea que el Señor tiene el control de todos los tiempos. El Señor tiene el tiempo de mi vida y tiene el tiempo del pastor, amén, el cual me hizo el llamado y el cual yo acepté al Señor. Amén. O sea que todos los tiempos del Señor son perfectos, hermano, ponte, amén. O sea que el Señor estaba trabajando con este Pablo, pero sin embargo, con este Pablo también ya estaba trabajando con el otro, amén, el cual Dios también ya lo estaba preparando, el cual Dios ya lo estaba generando, el cual Dios ya le había dado autoridad. Es que esa autoridad lo que le había dado, hermano, una autoridad sobrenatural, amén, cuando sin embargo lo cuestiona, y usted lo va a leer más adelante, amén, lo cuestiona, pero en el cuestionamiento vemos también la autoridad y el conocimiento que tenían de Pablo, hermano.
2: Amén. Amén, sabemos. Gracias, hermano Alex, porque esta enseñanza está poderosa, hermano. Hermano, vamos a cómo es, como Dios va preparando el camino. Pero yo voy tratando con Ananías. Ananías es alguien aquí que solo sale aquí y ya no vuelve a aparecer, ¿ves? Hay historias de muchas veces en nuestra vida que solo vamos a salir una vez y no vamos a volver a aparecer. Pero ya es necesario porque Dios va preparando el camino por lo que va a hacer más adelante. Porque algo que me llama la atención, que Ananías le dijo, heme aquí, Señor. Y el Señor le dijo, levántate y ve a la calle que se llama derecha en busca de la casa de Judá, a un llamado Saulo de Tarso, porque aquí él ora. Hermano, yo me ponía a pensar, cuando ya Ananías escucha a Saulo, el hombre ya está mentalizando que estoy haciendo aquí. Es ahí donde empieza el trato. Es ahí donde Dios empieza a tratar muchas veces con nosotros, porque nosotros muchas veces hay un miedo que nos está paralizando hoy en día, que no podemos hablar, que no podemos decir, porque dice, ¿será cierto o no? ¿Será, Señor, que voy a querer o será que no voy a hacer?

0: movimiento a Ananías. Pero ya cuando escucha que tiene que ir a la derecha, le da la dirección correcta, porque Dios siempre va a dar el camino correcto, mi amado hermano. Por eso cuando yo me ponía ese tema, wow, digo yo, hermanos, Dios ya está preparando el camino, solo tienes que mantenerte obediente, solo mantente en obediencia, porque cuando yo me ponía a pensar aquí, le dijo, ve e ir a la calle derecha. Dios le dio las coordenadas completamente, porque Dios ya lo conoce todo y sabía qué iba a hacer con Pablo, qué es lo que iba a hacer. Hermano, la obediencia abre puertas para tu milagro, porque no solo va a recibir aquel que está esperando, sino que también tú, porque tú lo vas a manifestar. Porque eso es lo que llevaba Ananías llevaba el milagro. Y no solo el milagro, sabía que lo que él portaba era algo grande, que Pablo, él lo iba también a recibir. Porque Pablo estaba ciego, pero Ananías no. Pero había un miedo en Ananías que lo quería paralizar, que lo quería detener. Por eso cuando Dios le dijo, levántate. Y eso es lo que muchas veces a nosotros nos cuesta, es levantarnos. Aunque Dios nos ha dado autoridad y poder, pero muchas veces el miedo nos cohíbe, nos paraliza. Porque eso es lo que Satanás siempre va a querer, en nuestra vida poner miedo. Porque aquel hombre, cuando ya escuchó Saulo de Tarso, lo primero que le vino a la niña, hermano Ale, fue miedo.
1: Amén, aleluya. Fue un miedo realmente por el hombre al cual iba a presentar, hermano.
0: Amén.
1: Amén. Es un miedo muy diferente como el que tuvo Jeremías, amén, ¿verdad? Aclaramos, ¿verdad? Amén. Es un miedo muy diferente como el que tuvo Jeremías. Jeremías capítulo 1, versículo 2, ¿verdad? Dice, versículo 4, dice, pues vino a mí palabra de Jehová diciendo, antes que te formases del vientre te conocí, y antes que naciste te santifiqué, y te di por profeta a las naciones, amén.
0: Amén.
1: Aquí Jehová está hablando con Jeremías, amén, que Jeremías tuvo un temor, pero un temor muy diferente al que está teniendo este, porque Jeremías tuvo un miedo, un temor de que no le creyeran a lo que le iba a hacer, amén, a las palabras que iba a soltar, al llamado que Jeremías tenía, amén. Aclaramos, ¿verdad? Pero más sin embargo, este llamado, amado hermano, esto es un mandato, hermano, esto es una ordenanza que Jehová te está diciendo, mira, anda aquí porque aquí es, pero más sin embargo, este hombre sabía lo que el poder que se traía.
0: Amén. La reputación que Pablo
1: hacía. El poder que él traía, hermano. Él traía cartas firmadas, hermano. Él traía cartas. Amén.
0: Amén.
1: Y Jehová le está diciendo, anda con él.
0: Amén.
1: Alábalo ahora.
0: Hermano, un gran reto, hermano.
1: Alábalo porque él vive, hermano.
0: Amén. Podemos ver, hermano Ale, como usted decía, que ya Ananías aquí le dice, si usted ve, y usted lee los versículos anteriores, y aún aquí tienes autoridad a los principales sacerdotes para que reprenda a todos los que invoquen tu nombre, le dijo. Ananías sabía la autoridad que Pablo traía.
1: Sí, hermano.
0: Ananías sabía que Saulo no era cualquier persona. Aunque Dios iba con él, muchas veces nosotros, aunque Dios sepamos que Dios va con nosotros, vamos con aquel temor.
1: Amén.
0: Porque el hombre no es lo mismo que Dios, el hombre no va a tener piedad.
1: Amén, aleluya.
0: El hombre, cuando diga degollar, lo va a degollar.
1: Amén,
0: porque es lo que él hacía.
1: Amén, así es.
0: Amén. Mira lo que, como lo que decía nuestro hermano Ale, vamos a aclarar, porque este es un miedo que Ananías tenía, porque sabía quién era Pablo. Él ya había escuchado qué es lo que andaba haciendo Saulo de

0: que confiar en Dios, mantenerte seguro en Dios. Porque mira, hermano, la obediencia abre puertas para el milagro. Primera de Samuel 15:22, ciertamente el obedecer es mejor que el sacrificio. ¿Por qué? Porque yo me ponía a pensar, si Ananías hubiera dicho, en mi vida primero.
1: Amén.
0: Yo me detengo, Padre, aunque tú me hayas hablado, pero si me van a matar.
1: Oh, gloria a Dios.
0: Pero Ananías fue tan obediente que dijo, aunque me maten, yo te estoy obedeciendo a ti.
1: Amén.
0: Yo me ponía a pensar, aunque Ananías le dijo, Señor, pero mira, ese hombre yo sé el historial. Ese hombre yo sé lo que viene haciendo. Porque cuando usted lee los versículos, después el hombre le dice al Señor, pero mira, Saulo, esto y esto y esto. Él dijo, no va a ser nada fácil, pero hay algo que me llama la atención a mí. Cuando él obedece y el Señor le dice, ve, ve. Miren aquí, si el Señor le dijo, ve, porque instrumento escogido me es este. Aunque Pablo estaba ciego, Dios lo iba a usar como un instrumento. Hermano, tanto Ananías iba a ser instrumento de bendición para la vida de Pablo, y Pablo iba a ser instrumento para muchos hoy en día, que nosotros cuando leemos esas cartas paulinas, hermano, tan impresionante, qué gran fe de aquel gran hombre, hermano, que con aquella convicción, con aquella seguridad, con aquellos consejos, con cuánta palabra que salió del apóstol Pablo, porque yo ya tenía algo preparado. Pero hermano, me llama la atención a mí, ¿cómo obedece a Ananías? ¿Cómo Ananías se atreve a obedecer? Hermano Ale, a veces que la obediencia no te hace ver lo que está al frente de ti. Porque si él se hubiera puesto a mirar lo que estaba enfrente, se detiene, lo paraliza. Muchas veces nosotros no lo levantamos porque estamos viendo al frente lo que está. Mas Dios dice, yo te lo prometí, ¿y hacia dónde vas? Porque le dijo, yo iré contigo. Y yo me ponía a pensar, si Dios lo mandaba, es porque Dios iba a ir con él y lo iba a respaldar. Porque ya Pablo, cuando usted lee ahí, y mira cómo dice ahí, y el Señor le dijo, levántate y ve a la calle derecha, que se llama, a la calle derecha, y busca la casa de Judá a uno llamado Saulo de Tarso, porque aquí es hora.
1: Yo ya.
0: Ya Pablo había quedado con aquella autoridad bajada. Y empieza a orar, Paulito. Ya Pablo empieza a clamar. Y empieza a pedirle a Dios.
1: En la necesidad.
0: En la necesidad.
1: En la necesidad.
0: Ahí muchas veces, hermano, ahí es donde nosotros empezamos a clamarle al Señor. Ahí es aquella necesidad que nosotros decimos, ¿quién vendrá a ayudarme aquí? Porque el apóstol Pablo estaba un hombre que ya no, nadie lo podía ayudar. Necesitaba de otro.
1: Amén, vale.
0: Ciego, ¿para dónde iba a guiarse? ¿Dónde iba a mirar? Así muchas veces nosotros tenemos que ser esa manía, porque hay mucha gente allá afuera ciega, que anda en tinieblas, en delito y en pecado, espiritualmente hablando, mi amado hermano, ciegos, que no ven, que muchas veces uno dice, wow, si Dios le revelara lo que está pasando, si Dios le enseñara lo que está moviéndose. Hermanos, caminaríamos en un temor y temblor, como decía nuestro hermano Alex. Isaías sintió un temor y temblor, pero hacia Dios. Y dijo, ¿qué es lo que me está mandando a hacer? Pero Ananías sintió un temor y temblor al hombre que se iba a enfrentar. Pero Dios le dice, mire, y he visto en dice, y él ora, y él ha visto en visión a un varón llamado Ananías que entra y le pone las manos encima para que le cobre la vista. Ya Dios ya le había mostrado, hermano Ale, lo que él iba a hacer.
1: Ven, aleluya.
0: Ya Dios ya le había mostrado al apóstol Pablo que iba a necesitar que alguien más llegara para que pudiera volver a ver. Pero me llama la atención algo a mí, que la obediencia, hermano, es la que nos lleva a ver el milagro. Porque Paulito ya Dios ya le había dicho lo que iba a suceder, hermano Ale.
1: Amén, aleluya.
0: Amén. Y yo me ponía a pensar cuando ya, qué confianza de Ananías. Hermano, cuando el Señor lo manda y él ve, porque este instrumento y esto es lo que está esperando es. Así muchas veces nosotros, como hermanos, como cuando Dios empieza a usarnos, Dios nos va a mostrar lo que va a pasar. Hay dimensiones donde Dios nos va a llevar que muchas veces no lo vamos a poder nosotros entender. Porque Ananías no iba a entender a Dios, solo lo estaba obedeciendo.

0: momentos donde nosotros no vamos a entender a Dios. Obedecer. Porque al final Dios lo va a respaldar y lo va a ayudar. Amén.
1: Amén, así es. Realmente, el apóstol Pablo claramente hizo sumiso al llamado.
0: Amén.
1: El Señor le dio donde más le daba.
0: Amén.
1: El Señor le dio. El Señor lo marcó.
0: Amén.
1: Lo marcó definitivamente. Amén. Y ni sabe qué es lo más especial, hermano.
0: Amén.
1: Que el que lo marcó le dio la salida.
0: Amén.
1: El que lo llamó le dijo por medio de quién iba a recibir la sanidad. Y la recibió por medio de un hombre.
0: Amén.
1: Pero ese hombre venía por ordenanza de Dios.
0: Amén.
1: Eso es lo especial de esto, amado hermano.
0: Amén.
1: Lo especial de esto, amado hermano, que hoy usó el Señor, gloria al Señor. Amén. Pero lo que usted y yo portamos no es de nosotros.
0: Amén.
1: Amén. Lo que usted y yo portamos,
0: amén,
1: y lo que porta, amado hermano, el que es usado por de parte de Dios, no es de él, sino que es de Dios.
0: Amén.
1: Amado hermano. Es por eso que es necesario darle la gloria y darle la honra. Amén. Cada victoria, amado hermano, es de darle la gloria y darle la honra. Amén. La victoria que tuvo el apóstol Pablo, amado hermano, mire, esta victoria que tuvo el apóstol Pablo no fue nada sencillo, amado hermano. 13-14 epístolas, hermano. ¿Ah? ¡Aleluya! ¿Ah? Hizo más que los demás apóstoles,
0: amén,
1: amado hermano. Hizo más, oiga, se habla más, marcó más, amado hermano, de lo que hizo. Aún fue atrás, aún fue por los gentiles, amado hermano. Aún cuando Pedro no quería ir por los gentiles, él se vistió, amado hermano, y se llevó. Entró a Corintios, entró a Galacia, entró a Filipos, entró, amado hermano, donde el Señor se lo permitió. Entró, amado hermano, es por eso, amado hermano, que el enemigo cada día, amado hermano, lo está presionando. Es por eso que el enemigo cada día lo está metiendo en dificultades, amado hermano, porque el enemigo sabe que en usted hay un llamado sobrenatural, un llamado muy especial, un llamado, amado hermano, que el enemigo probablemente le podrá decir ahí en donde está, en los vicios, en el alcohol y las drogas, decir, así como estaba el apóstol Pablo ciego, amado hermano, el apóstol Pablo pudo haber dicho, ya estoy ciego, ya no puedo hacer nada, literalmente, amén, pero más sin embargo hizo el caso al llamado. Así como yo viví en otro tiempo en alcohol y las drogas, yo pensaba, amado hermano, que mi vida ya no tenía sentido. Yo pensaba, amado hermano, pues yo pensaba que mi vida y mi hogar ya no era nada, pero un día entró Cristo, amado hermano, y Cristo Jesús, amado hermano, me devolvió lo que yo había perdido. ¿Y qué había perdido, amado hermano? La paz en mi alma, la paz en mi corazón, la paz en mi vida, amado hermano. Esa paz es la que Cristo Jesús quiere que tú tenés. Esa paz es la que Cristo Jesús te quiere dar. De ahí en adelante, el apóstol Pablo, amado hermano, después de ese cambio, hermano Ponce, después de ese cambio, después que recobró la vista, el apóstol Pablo ya no volvió a ser igual, porque hasta ahí era Saulo. Oh, Saulo, Saulo, de ahí en adelante, Cristo Jesús lo cambió, Cristo Jesús lo restauró, Cristo Jesús le dio nuevas palabras, Cristo Jesús le dio nueva identidad, Cristo Jesús le dio un nuevo corazón, Cristo Jesús le dio un nuevo amor, hermano. Mire, después de ahí en adelante, él nunca más volvió a levantar la mano en contra del santo y bendito poder de Dios de la gloria. Es por eso, amado hermano, que usted y yo, amado hermano, que estamos caminando y tratando de luchar cada día, porque cada día son más las adversidades, estamos agradecidos por lo que Cristo ha hecho en nuestra vida. Cristo Jesús nos quitó la venda que teníamos, la venda de la maldad, del odio, del rencor, de la envidia, amado hermano. Cristo Jesús nos quitó eso, amado hermano. Cambió nuestro corazón de piedra, un corazón de carne, hermano. Ese es el Cristo Jesús que se le presentó a Pablo. Pablo, amado hermano,
0: recobró la vista.
1: Amén. Hacia Dios. El Señor quiere que muchos allá afuera. Muchos de los que están oyendo estas ondas radiales, quiere Cristo Jesús entrar en tu corazón. Quiere Cristo Jesús hacer grandes cosas. Solo está dispuesto a que tú le digas, como le dijo el apóstol Pablo, ven aquí, ¿qué quieres?
0: Gloria a Dios. Mire qué hermoso, hermano. Los dos tuvieron un encuentro con el mismo Dios, pero de manera diferente. Porque Ananías se atrevió a ir y hacer lo que Dios le había mandado hacer. Y Pablo dejó que Dios lo enseñara. Porque mire lo que dice. Fue entonces Ananías y entró a la casa y poniendo sobre él la mano le dijo, hermano Saulo, la obediencia se va a sentir conmovido, hermano. Porque ya Ananías ya iba conmovido aquí porque le llama hermano Saulo.
1: ¡Aleluya!
0: Yo me ponía a pensar, ¿por qué le llama hermano? Es porque como Dios ya sabía que era el mismo Dios que servía. Y el Señor Jesús se te apareció, le dice, en el camino por donde venía y me ha enviado para que reciba la vista. Y no solo la vista. Mire cuál era el propósito de Dios. Y dice, no solo la vista, y sea lleno del Espíritu Santo.
1: Amén.
0: Por eso es que Pablo, cuando ya, luego de ese encuentro, hermano, mire lo que dice en 2 Corintios 5, 17, de modo que si alguno está en Cristo, nueva criatura es. Las cosas que ya pasaron es aquí, son todas ellas nuevas.
1: Amén.
0: Pablo y ahí ya estaba nuevo.
1: Amén, aleluya.
0: Ya lleno del poder del Espíritu Santo de Dios. Sí. Porque ahí dice que le puso sus manos y ahí dice que también no solo recobró la vista, se le quitó la ceguera de aquel odio. Porque cuando nos llenamos del Espíritu Santo de Dios, mi amado hermano, déjeme decirle que hasta el odio se nos va, el rencor. Hermano, a veces que cuando tú meditas en el Señor, el que anda lleno del Espíritu Santo de Dios, hermano, hay cosas que por más que uno no las va a entender, porque a Dios no lo vamos a entender, solo obedecerlo. Pero yo me ponía a pensar, Ananías caminaba lleno del poder de Dios.
1: Amén, aleluya.
0: Porque dice que solo le puso las manos y fue la vista recobrada, y no solo la vista, sino que fue lleno del Espíritu Santo. Hubieron dos cosas ahí, hermano Ale, que cuando tú camines en obediencia, Dios te va a llenar. Porque Pablo necesitaba ser lleno. ¿Por qué? Porque Dios que ya quería que mirara no solo lo físico, sino que lo espiritual. Lo que Dios anda buscando en nosotros, que nosotros miremos lo eterno, lo espiritual, lo que va a dar vida. Lo que está por venir. Más en este tiempo, mi amado hermano, tiene que sacarnos esa ceguera. Pero el Espíritu Santo de Dios, porque ¿qué pasó, hermano? Como usted decía, ¿qué pasó con Pablo después de eso?
1: Ya no volvió a ser el mismo.
0: Hermano, ya no volvemos a ser el mismo, hermano Ale. 9 años atrás, este corazón estaba lleno de rencor, de odio. Yo ahora no soy el mismo, mi amado hermano. Yo más que le oro al Señor todos los días porque guarde mi corazón. Porque yo sé lo que es vivir con un corazón entremecido, con lleno de odio, de ira. Que al que viene tú lo quieres acabar.
1: Amén.
0: Que al que se te acerca tú quieres matar.
1: Amén, así es.
0: Y ahora cuando Dios pone una paz aquí en el corazón, usted dice que esta es la verdadera felicidad que Dios tiene para cada uno de nosotros.
1: Amén, amén, así es, hermano.
0: Cuando ya Pablo recibe esto, hermano, mire lo que dice. De modo que si alguno está en Cristo, nueva criatura es. Hermano, era necesario que Pablo tuviera ese encuentro, hermano Ale.
1: Era necesario. Era necesario. Era necesario que el apóstol Pablo tuviera un encuentro tan grande.
0: Amén.
1: Tan grande porque primero le habló a su corazón.
0: Amén.
1: Amén. ¿Y cuándo le habló a su corazón? Cuando él empezó a ver lo que la iglesia de Cristo empezaba a hacer.
0: Amén.
1: Primero le habló a su corazón. Después de no hacer caso en su corazón, le fue directo a la cura, hermano, porque Dios primeramente, mire, hermano, Dios primeramente va a hablar a su corazón.
0: Amén.
1: Dios primeramente va a hablar a tu corazón. Dios primero va a tratar con tu corazón. Tú estás, aquí estoy yo.
0: Amén.
1: Dime, quiero estar contigo. quiero cenar contigo, quiero estar contigo, amén. Y a veces, hermano, ¿cuántas veces, amado hermano, no hacemos caso, no hacemos oído a la palabra de Dios? Cuando a veces el Señor,

0: veces nos corrige todos los días, hermano. Todos los días. Siento que Jesús me corrige a mí, hermano. Todos los días, hermano. Todos los días acepto una corrección de parte de Dios, hermano. Mire, amado hermano. Y si yo no hago caso, amado hermano, a mi corazón, amado hermano, eso que se va a tratar conmigo también, hermano. Eso que se me dice, no, así no te quiero. Te quiero así, te quiero ver. Así quiero que andes. Así quiero que camines. Ese es el Cristo Jesús, el cual usted y yo le servimos, amado hermano. Un Dios de amor, de misericordia. Misericordia para el apóstol Pablo, amado hermano. Muchos dirán, misericordia para el apóstol Pablo. El apóstol Pablo, Jehová de los ejércitos, tuvo misericordia, amado hermano, porque pudo haberse abrido la tierra y tragarlo, amado hermano, pero más sin embargo, en la misericordia de Dios, amado hermano, entró en Saulo. En Saulo se aplicó la misericordia. En el hermano Ale se aplicó la misericordia. La misericordia, un favor inmerecido, amado hermano. Eso significa la misericordia de Dios. Yo no merecía un favor de Dios, pero Dios hizo el favor de cambiar mi vida. Dios le cambió la vida a Saulo, a Pablo, amado hermano. Dios tuvo misericordia, pero después de haber tenido misericordia, aún más, amado hermano, mire, amado hermano, siéndose, amado hermano, privilegiado del poder de trabajar en la obra de Cristo Jesús. Un ministerio sobrenatural que han pasado más de 2000 años y aún hablamos de Pablo, que Pablo, amado hermano, fue un gran instrumento de Dios. Así como antes era el instrumento del enemigo, su servidor en esta noche, ahora somos armas especiales en Cristo Jesús. Amén.
1: Amén, amén, hermano, qué hermoso. Amén. Hermano Ale, podemos ver que a veces el proceso es necesario a nosotros como cristianos. ¿Por qué? Porque Ananías era un siervo fiel al Señor. Amén. Y ahora me pongo a pensar yo, por eso es que la palabra no se equivoca cuando dice en Romanos 8:28 que los que aman a Dios, todas las cosas le ayudan a bien.
2: Porque hasta con su conforme, su llamado,
1: amén,
2: conforme a su propósito.
1: Amén, porque es conforme al propósito de Dios que fuimos llamados. Mire qué hermoso es, yo me ponía a pensar, Ananías le sirvió a bien. Hacer la voluntad de Dios, obedecer a Dios, nos sirve para bien. Porque si no hubiera aparecido Ananías, Pablo no hubiera hecho lo que tenía que hacer. A veces, mi amado hermano, en esta noche yo quiero cerrar con esto. Aunque tú no entiendas a Dios, siempre trata de obedecerlo. Siempre. Porque a veces que Dios nos va a mandar a hacer cosas que no hay lógica humana para nosotros.
2: Amén, aleluya.
1: Pero Él quiere que lo obedezcamos. Él quiere que caminemos, que lo sigamos, que le demos. Porque aunque nosotros creamos que vamos perdidos, al final no va perdido. Porque Él es el que va escribiendo su historia. Él es el que va diseñando el camino para usted y para mí. Amén, cuando usted esté en las manos del Señor. Ananías, Dios ya le había diseñado. Ya Ananías iba con aquel temor, pero ya Pablo, Dios ya se le había revelado quién iba a llegar.
2: Amén, aleluya.
1: Así muchas veces va a ser en nuestra vida. Ya Dios nos va a revelar el proceso, pero tenemos que mantenernos firmes en el proceso.
2: Amén, aleluya.
1: Fiel al Señor al proceso.
2: Amén, aleluya.
1: Amar el proceso. No, ame el proceso, ámelo. No se enamore de su llamado, sino que de su proceso. Porque el proceso es donde nos va a acercar a Dios.
2: Amén, aleluya.
1: Por eso que el apóstol Pablo venía tan convencido que decía, para mí el vivir es Cristo y el morir es ganancia. Qué convicción más grande. Cuando te llenas del poder de Dios, lo demás no importa, este llamado, esta escritura no importa. Yo lo que quiero es vivir para Cristo, dice el apóstol Pablo.
2: Así es, hermano. Así es.
1: Amén.
2: Así es, hermano. Así es, el apóstol Pablo reconoció, amado hermano, que ya iba ganando.
1: Amén.
2: ¿Ah?
1: Amén.
2: Ya iba ganando, ¿eh?
1: Amén.
2: Este cuerpo, qué rato debía ser sido, haber sido consumido. Amén.
1: Amén.
2: Esos ojitos, qué rato debían de haber cerrado.
1: Amén.
2: Amén. Pero más sin embargo, él se dio cuenta. No, me decía, esto ya es ganancia.
1: Amén. ¿Ah? Hermano Ale, ¿dónde está la ganancia?
2: La tirado. Apedreado, hermano, 3 veces caído como muerto, amado hermano, colgado, amado hermano, wow, ese es el apóstol Pablo, hermano.
1: Amén.
2: Así es que el Señor me los bendiga, amada audiencia, amén. Números a llamar, 718-748-9751. Amén. 718-748-9751. Aquí estaremos esperando su llamada y hasta la próxima. Y que el Señor me los bendiga. Bendiciones. Amén.
0: Gloria a Dios. Aleluya. Amén. Gracias.
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